0: 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Un abrazo para el amigo Jaime Ortega Ramos también, ya en sintonía, dice presente, estamos acá. A ver, Don Moisés nos dice el saludo también ya de Don Moisés. Saludos, dice, estoy contento con el triunfo de mi macaracito, suerte en la transmisión. Muchas gracias. Muchas gracias a Don Moisés Fiallos allá en Guachi Grande. Está ya en el barrio San Alfonso en sintonía de 91.7 1130 en amplitud modulada. Vamos a ver las emociones que nos presenta este partido, Diego.
1: Sí, de momento vemos un partido de bastante posesión de ambos equipos. Veíamos los primeros dos minutos en que el conjunto del Manta jugaba más a lo colectivo, a tratar de hacer pases cortos, pero después la respuesta también del Deportivo Cuenca, un equipo bastante veloz que centra su nivel ofensivo por el sector de derecha con Lucas Mancinelli, que tiene la experiencia y que tiene muy buen pie para habilitar a sus compañeros y tratar de generar una situación de peligro.
0: Ahora va saliendo Eddie Guevara, se va quedando ya con la conducción de la pelota, va retrocediendo para Jan Arredelli, la toca para Jan, abre y estira la cancha, la juega con Mateo. Aquí está Mateo en el tránsito, 4:30 en la parte primera de este compromiso. 0 tiene el Cuenca, 0 tiene el Manta. 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Está ya por el carril de izquierda, va en el movimiento, la toca Melvin Díaz, más atrás con Mateo. Está retrocediendo Jan Nardelli, estira la cancha, la juega ahora para Eddie Guevara. Se viene Guevara, buscando para Mancinelli, jugando por la derecha para Melvin Díaz. Aquí está Melvin, va en el tránsito, levanta el centro, balón en el fondo, Moscarelli que rechaza para el Manta. Otra vez está la carga, la toca también en participación, señoras y señores, amigos oyentes, está ya con la participación, la toca Macari, juega por derecha para Lucas Mancinelli. Melvin Díaz se internó en el área, Melvin Díaz le queda el rebote hacia atrás, remató, bloqueó la defensa y está determinándose el balón por fuera de la cancha para un tiro de esquina. 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
1: El primer tiro de esquina del partido, el primero a favor del conjunto del Deportivo Cuenca, Octavio Moscarelli, prácticamente salvando el primer tanto del partido.
0: Exactamente, salvando lo que podía haber sido ya la caída del pórtico atunero. 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Se levanta el centro. La pelota que va en el rechazo, sacando el equipo tunero, va corriendo Robert Urbano, abierto, está por derecha, van a entregar la pelotita, la va manejando ahora. Se viene en esta participación Juan Nazareno a levantar este centro, viviado, está ya rechazando Eddie Guevara, alejando ya el peligro, la toca por el carril de derecha. Está nuevamente Robert Urbano, está teniendo complicaciones, Juan Nazareno la pide Brian Ramírez, ahí la va entregando Ramírez, emprende carrera, se viene Ramírez, quiere sacar ese remate al marco y está desviado. Avisa, en cambio, también responde el equipo del Manta en el campo.
1: Se tuvo mucha confianza ahí el jugador Ramírez del conjunto del Manta, había levantado la mirada, veía que Jean Carlos Blanco y Justin Alman tenían referencia ahí de los defensores del Deportivo Cuenca, tenía el espacio, tenía el campo de visión totalmente libre para intentar el remate a larga distancia. Lo hace con pierna derecha, pero le faltó dirección para tratar de hacer daño al pórtico del Deportivo Cuenca.
0: Aquí estamos, señoras y señores, amigos oyentes, a través de 91.7 1130 de amplitud modulada. Muchas gracias, amigo Jaimito. Sí, ahí estamos. Los cambios de clima a veces quieren hacer mella, pero vamos con los cuidados correspondientes. Dios le pague por el mensaje. Atención, señoras y señores. Está ya rápidamente el juego por la punta izquierda para Mateo. Lo va entregando Mateo. El esférico. Ahí estaba ya en descenso. Lo cometían infracción. Dice la señorita Jennifer Michelle Canchindre. Dice que hay una infracción. Hay una falta en el campo de juego. Tiro libre. 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Ahí está, otra vez el centro, le va a quedar para Macari, se va acercando Macari, entrega por la punta izquierda, participación, otra vez a la carga, le queda para Arboleda, levantaba el centro Arbolito, estaba ya buscando Mancinelli, no alcanza a llegar a la cita con la pelota, avisaba nuevamente la representación del equipo del Deportivo Cuenca, otra vez en la cancha.
1: Y era muy fuerte el centro ahí del número 37 de Carlos Arboleda, que había llegado a pisar el área del conjunto del Manta, intentaba, levantaba con pierna izquierda, termina siendo bastante potente el centro para su compañero Lucas Mancinelli, se lanzaba, se extremaba, pero lastimosamente ese esférico ya había salido del campo de juego.
0: Estamos ya nuevamente para el servicio de puerta, vamos viendo el equipo tunero saliendo, Walter Chávez está proyectando, la va tocando en la zona medular del terreno de juego, Brian Ramírez, la tiene Ramírez, acomodándose nuevamente, entregando para Glendis Mina. La va entregando Glendis, va en el rechazo, sacaba defensivamente Mateo Ortiz, enviando la pelota por fuera del campo de juego. Señoras y señores, hay un servicio lateral. Servicio, le favorece la representación del Deportivo Cuenca, viene desde el costado izquierdo. Ahí está rápidamente en profundidad Mateo Ortiz, que se va quedando por el carril de derecha, es por donde mucho más ataca el conjunto del Deportivo Cuenca.
1: Bastante incisivo por ese carril en específico, ya lo decía Pablo, primero con el número 7, con Lucas Mancinelli, que es el jugador que termina haciendo la parte final de la jugada, o el centro o el pase de la muerte para su compañero dentro del área del conjunto del Manta. De ahí en más hay también bastante injerencia del número 19 de Melvin Díaz, que también corre por ese carril derecho, y también termina teniendo un poco de libertad el número 23 Eddie Guevara, esto porque prácticamente el Deportivo Cuenca centra su nivel ofensivo por el sector derecho.
0: Correcto, señoras y señores, atención, va manejando ahora, la va tocando en esta oportunidad otra vez a la carga, engancha y está en la respuesta defensiva sacando Mateo Piedra, la tiene Piedra buscando también hacia el fondo por intermedio de Jan Ardelli, el argentino, que va rechazando, va recuperando la Jan, ahí Robert Urbano buscando también en la zona medular del campo de las acciones, amigos oyentes, señoras y señores, en el movimiento, bloqueando ya el Deportivo Cuenca, ya la carga con Mancinelli, no alcanzaba a llegar y se va a perder por fuera de la cancha. Hay un servicio lateral por la supercamioneta del 2016. 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Está ya proyectándose la pelota que va en el descenso, le queda ahora, está en la zona medular del campo de juego por intermedio del jugador Juan Nazareno, buscando para el carril de derecha para Jefferson Troya, este con el portero Walter Chávez, se viene Chávez, aquí está nuevamente, atención, buscando otra vez la participación en la recuperación del Cuenca, la toca para Melvin Díaz, Lucas Mancinelli, que transita por la derecha, va acompañándose con Macari, devolución para Lucas, ahí está Mancinelli, más atrás entrega para Eddie Guevara, la juega con Piedra, aquí está Mateo, la tiene Mateo, entregando por el costado izquierdo, señoras y señores, el centro que se levanta, sale abierto, entregando para el que lidera, se viene Mancinelli, el capitán del centro, buena pelota, rechazo de puños del portero Walter Chávez, aquí está emprendiendo carrera, va en la respuesta, llegada fuerte nuevamente del Cuenca, cargando por derecha.
1: Y otra vez es un centro del número 7 de Lucas Mancinelli, prácticamente se está cuajando la jugada simplemente por ese sector derecho, es el referente que termina teniendo este conjunto del Deportivo Cuenca, muy buena entrega de esférico lo que tiene el capitán del equipo Morlaco, ahí veíamos otra vez que intentaba el centro, pero atento ahí para despejar con los puños el número 1, el portero Walter Chávez del conjunto del Manta.
0: Exactamente, ya 12 minutos de la parte de arranque de este partido, atención señoras y señores, está Robert Urbano, que se mandó a cambiar también de perfil, no tenía cómo ingresar, aparece Giancarlo Blanco, Robert Urbano, la toca Urbano, va por derecha, aparece nuevamente la participación, Robert Urbano, se viene Urbano, va controlando nuevamente a la carga, va desde el fondo en participación, está desde el carril de diestra por parte de Jefferson Troya para Alexander Medina, este con Moscarelli, balón en la zona medular del campo de juego, viene ahora ya Troya, emprende carrera, se viene Medina, Medina para Troya, la va tocando Troya, Troya, balón en profundidad buscando para Giancarlo Blanco, en el área metido, aparece como 9 Justin Allman, y el que juega periféricamente es Giancarlo Blanco.
1: Sí, nominalmente debería de ser el que esté dentro del área, el colombiano Giancarlo Blanco, pero es un poco movedizo también este jugador, esto también ante la necesidad que termina teniendo el conjunto del Manta para tratar de generar algo más de juego colectivo. Giancarlo Blanco baja su posición natural.
0: Estamos ya nuevamente, atención señoras y señores, ven el movimiento buscando la participación, el centro, pelota que va acomodándose en esta oportunidad, Walter Chávez va en la recepción, pelota que se perdía por fuera para un tiro de esquina en Sanfra, juega pronóstico Sanfra, Miracol está ya para el centro de medicina deportiva y terapia del dolor, acomodando Carlos Arboleda.
1: Segundo tiro de esquina del partido, el segundo a favor del Deportivo Cuenca.
0: Ahora, señoras y señores, atención, buscando ya acomodarse en el vértice de los 90 grados, viene con manos a la cintura. Ganjinder está dando indicaciones, se viene en esta posibilidad también, van acomodándose todos ahí en el área, el centro al primer palo, le queda el rebote, buscaba Mancinelli y le pegó horrible en esta posibilidad también del conjunto morlaco.
1: Le había hecho un rebote más ahí ese esférico antes de que llegue a conectar con esa pierna derecha, quería de primeras ahí el número 7 Lucas Mancinelli, después del despeje de los centrales del conjunto del Manta le había llegado bien, tenía el espacio prudente, ninguno de los jugadores del Manta le hacía cortina, le presionaba, pero bueno, se decide por la primera instancia, ni bien había caído ese esférico, lastimosamente le pegó muy abajo y se pierde por arriba del pórtico que lo defiende Walter Chávez.
0: Y está nuevamente, atención, saliendo Mateo Ortiz, va en el rechazo, va buscando en la participación, la juega en la zona medular del campo de las secciones, aparece por intermedio del jugador Giancarlo Blanco, entregando para Robert Urbano, la tiene Urbano, Urbano emprende carrera, se vende Urbano, el pase hacia atrás, la deja pasar Blanco, le quedó ahora, buen remate, golazo, gol y gol y gol y gol y gol y gol.

0: apareció Nazareno. Ahí en un espacio se juntaron algunos y hay que jugar con y sin balón. Blanco, que estaba con marca, la deja pasar para que le quede libre el espacio. Llegaba bien perfilado y este se tuvo confianza, fe, y le pegó un buen bombazo que termina inflando las redes. Nada que hacer para Ferrero. Y ve cómo el balón se va al fondo de las piolas. 16 minutos de la parte primera. Se abre el marcador en el estadio Alejandro Serrano Aguilar. Señoras y señores, buena acción, buena participación. Y llegando de muy buena manera el conjunto atunero en este contragolpe. Saliendo respondón y apertura la cuenta de buena manera. 1-0 gana el Manta.
1: Y una transición rapidísima que se había inventado el conjunto mantense. Primero por el sector de izquierda con el número 10, con el jugador Burbano, con Robert Burbano. Era el jugador que recibía el esférico, que desbordaba por el sector de izquierda, que prácticamente dejaba dos marcas libres. Ahí quería entregar en primera instancia para Jean Carlos Blanco, pero es inteligente. Mira cómo se aproximaba a su compañero, el número 70, Juan Nazareno, que llegaba con la viada, que llegaba con el perfil adecuado para rematar ese esférico, que con potencia lo termina haciendo con pierna izquierda. Facundo Ferrero se lanza, se extrema, intentaba encajar ese esférico con sus manos, pero nada podía hacer. Ese esférico tenía pasaporte a la red y a la altura del minuto 16 se marca el primero del partido a favor del conjunto del Manta.
0: Estamos ya nuevamente, atención, en la participación. 1-0, ya se abrió el resultado. La cuenta acá en este escenario deportivo, señoras y señores. Está ya por el perfil de diestra, va entregando, atención, la pelota la va jugando. Blanco, que va recuperando, se viene Mancinelli, que es lo que más han atacado, pero no han tenido profundidad al 100% y sobre todo concreción. El centro está buscando balón en el área, va a presionar también ahí el jugador Germán Rivero. Sale en primera en el rechazo defensivamente y va la pelota, había falta. 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Ahí está nuevamente en la posibilidad, atención, señoras y señores. Lendis Mina ve en la participación y en el juego asociativo. 18 minutos, estamos ya de la parte inicial. 1-0 gana Manta al Cuenca. 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Se viene, cuidado. Justin Alma sacó el remate. Esta victoria no nos conviene, ¿no?
1: No.
0: No nos ayuda para nada.
1: Yo venía cruzando todo para que el Deportivo Cuenca gane hoy, porque en realidad la situación con técnico universitario está muy complicada y ahora el Manta está jugando buen partido, en realidad se lo ve muy bien.
0: Y después de escuchar una película de Cantinflas en la rueda de prensa, oiga, no me causó nada de cómico, pero decían tantas cosas y al final nunca se entendió razones de todas las preguntas que le hicieron.
1: Dijeron, oiga, muchas cosas y no se entendió nada.
0: Por eso digo, al puro estilo de Cantinflas, hoy la rueda de prensa en el Estadio Municipal Acocha. Hablaron de todo menos de dar una respuesta y una solución.
1: Exactamente. Lastimosamente ha sido todo esto desde que llegó el señor Bernardo Redín.
0: Primero, que no tiene problemas para responder a la prensa sobre ni siquiera ni todos los cuestionamientos, pero no asiste a la conferencia de prensa. Que no hay ningún problema, que él se ha paseado por todo el mundo y que el hijo es el que sale a defender. Pero bueno, defiendan de un resultado, que se demuestre en la cancha, no en una mezcolanza de todo lo que está haciendo, en un desastre total de técnico que va lamentablemente cayéndose de tumbo en tumbo. Y en una picada así al vacío, sin que haya una esperanza o un poquito de luz en el fondo para pensar en algo en realidad. Qué pena, qué triste por lo que está pasando por técnico universitario. Otra derrota, una nueva goleada en el campeonato ecuatoriano de fútbol. Y la dirigencia, tutis mutis, calladita, no dice nada. Ni aparece, ni es de sal ni de dulce. Qué silencio tan complejo, la verdad. Veamos, hoy una telenovela de una película de Cantinflas, lo que terminó resultando en el Estadio Municipal Acocha. Qué daño terrible que le están haciendo a la institución. Y no hay una esperanza de solución, ¿no? No hay una esperanza de solución. La única manera es que la dirigencia dé un paso al costado, pero no.
1: No hay,
0: creo, esa buena intención. Teniendo un poquito de sangre en la cara deberían hacerlo. 20 minutos, estamos ya en la parte de arranque de este partido. En la primera parte está ya en el manejo. Atención, señoras y señores. Está ya para la participación. Justamente está ya para el manejo. Señoras y señores, la tiene ahora saliendo por parte del jugador. La va a manejar ahora. Venía Mateo Piedra. Va en el rechazo. Viene Robert Urbano. Va a manejarse nuevamente. Atención. Está ya la pelota. La va tocando. Buscando también de la participación. Se viene para Mateo Ortiz. Entregando para Moscarelli. Saliendo el conjunto atunero que gana por la mínima diferencia. Viene en esta ocasión. Va a recuperar. Parando, roba la pelota, está manejando por la punta izquierda, queda sentido un elemento de norma de ventaja, aplicando el reglamento, la árbitra central del compromiso, el balón por fuera de la cancha y está determinándose, ahora sí se tiene que paralizar para que pueda recibir la atención respectiva en este escenario deportivo. Señoras y señores, amigos, en Radio Centro, la radio de toda la vida. 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Está ya otra vez en la participación, señoras y señores, va en el movimiento, la va entregando, atención, acomodándose por intermedio de Melvin Díaz, se acerca Edison Vega, la deja pasar, balón en el fondo, buscando Rivero, estaba yendo el rechazo, le queda nuevamente, va en la salida, llena participación, otra vez a la carga, entregando para el perfil de diestra, Eddie Guevara, que va en la salida, marcamos ya minuto 23 de la parte de arranque, Luis Alfonso Chango, negocios inmobiliarios, expertos en hacer realidad tu sueño de tener casa propia. La juega por la izquierda, emprende carrera, se viene el Cuenca, buscando la paridad también dentro de este partido. En la jornada, señoras y señores, le queda ahora, se viene el pase retrasado, buscando a Melvin Díaz, que va recuperando también la pelota, trata de ganarla, el jugador Macari, le queda para Eddie Guevara, se viene Guevara, aquí está Guevara con el balón, está entregando para Melvin Díaz, ataque el Deportivo Cuenca, emprende carrera, atención, está en toquecito, nada más, la deja pasar, buen remate venía, ahora le quedó para Rivero, saca la defensa del conjunto del Manta en esta nueva llegada del conjunto morlaco.
1: Y todos defienden en el conjunto del Manta, prácticamente los 11 jugadores están jugando en cancha propia de ahí del Deportivo Cuenca. En cambio vemos la antítesis, tan solo Jan Nardelli, el número 3, es el único jugador de línea que se termina quedando en el campo del conjunto del Deportivo Cuenca. De ahí en más vemos que prácticamente de los 11 elementos, 9 están atacando al conjunto del Manta. Vamos a ver si logran aperturar el marcador a favor del Deportivo Cuenca y conseguir esa paridad antes de que termine la primera parte del encuentro.
0: Exactamente, señoras y señores, en este partido va a manejarle en esta ocasión el movimiento en beneficio de la representación del Deportivo Cuenca. A participación la va tocando, atención, señoras y señores, va cambiando de frente, entregando para Eddie Guevara, se viene Guevara en el movimiento, Lucas Mancinelli proyectándose también a la carga rápidamente en el juego, la va tocando, entrega por la punta izquierda, aquí está en el movimiento, le quedó para Robert Urbano, se acerca Don Robert, aquí está Robert Urbano, engancha balón en el medio sector, roban la pelota, lo hacen de manera efectiva, aquí está en buena acción, se venía por parte del jugador Melvin Díaz para David González, entrega por la derecha para Carlos Arboleda, aquí está Arboleda, se acomoda la zurda, balón en el área, uy, jugada de riesgo y eso la verdad debería revisarse, deberían, a ver, no hay intención, yo la veo así, de primera línea o en primera vista. pero tendría que revisarla, ¿eh?
1: Sí, hay que ver la repetición, porque, a ver, la mirada del número 11 de Germán Rivero del Deportivo Cuenca va con referencia al esférico, prácticamente no mira cuando llega ahí el defensa central del conjunto del Manta.
0: Y además sabe que recoge la pierna inmediatamente.
1: Sí, se logra
0: percatar y recoge la pierna.
1: Y a buena hora, porque es un factor a favor de este jugador, el número 11 del Deportivo Cuenca. Bueno, es un deporte de contacto, pueden pasar estas situaciones. Me parece que no es de tal gravedad como para tarjeta roja. Ya se está reincorporando el número 24 del Manta, hablando de Octavio Moscarelli.
0: Exactamente, atención. Kenchindre, ya te va a determinar que se efectúe nada más el tiro libre en beneficio de la representación atunera. Es momento de decirles el tiempo de juego, señoras y señores, aquí en la cancha del estadio Alejandro Serrano Aguilar. Este es el tiempo de juego.
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0: Estamos exactamente minuto 26 de la parte primera.
2: Este es el marcador.
0: El marcador, Cuenca 0, Manta 1.
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0: En este encuentro, señoras y señores, amigos oyentes, vamos a continuar en el relato. En esta ocasión le invitamos para seguir en los minutos de este partido, Cuenca ante el Manta, Edison Javier Tiaguaro, a través de Radio Centro.
3: La radio de toda la vida, gracias a Pablo Nalir Ortega. Estamos entonces para los siguientes minutos. Había una falta, dijo el árbitro central. El tiro libre para el conjunto del Deportivo Cuenca, que a usted no le falte la Universidad Indoamérica, matrículas abiertas en la carrera de grado y programas de posgrado. La pelota se la pondrá en movimiento, y es que ataca y ataca el Deportivo Cuenca, pero no ha tenido la eficacia necesaria como en otros partidos. Se preparan dos elementos, son los encargados desde el costado derecho. Allá aparece Carlos Arboleda, y también está el 7, hablamos de Lucas Mancinelli, que acomoda en el balón tres hombres ubicados en la barrera. Ataca el Deportivo Cuenca, a ver si se le da en esta oportunidad un solo ataque del conjunto visitante, y con aquello está ganando el partido, Diego.
1: Y fue suficiente en realidad para aperturar el marcador, pero fue efectivo. En tan solo un ataque consigue hacer el primer y único tanto del encuentro. En cambio, el Deportivo Cuenca ha sido incisivo, han sido insistente, pero lastimosamente no logra ser efectivo al momento de hacer la puntillada final de la jugada.
3: Se viene el tiro libre, mucha atención. Carlos Arboleda llegó, le pegó arriba, le pegó al olvido, no hubo precisión, tiempo perdido en 27 minutos, se mantiene 0-1.
1: Y se tenía la confianza el número 37, Carlos Arboleda, le tenía para el perfil ahí, buena pierna zurda que termina teniendo este número 37, intentaba, le faltó direccionarlo mejor al esférico, que caiga un poco más para tratar de hacer daño en el pórtico que lo defiende Walter Chávez.
3: 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La pelota se la juega sobre la mitad de la cancha. El balonazo largo, presiona arriba Germán Rivero. Llega primero el portero Walter Chávez, que se queda con la pelota. 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La pelota en territorio que defiende el Deportivo Cuenca. Recuperación por parte de Carlos Arboleda, se lanza el ataque. Arbolito con el balón, la cambia sobre banda izquierda. El esférico poder de Mateo Macari. Macari hace la pausa, la cambia sobre Melvin Díaz. Atención, se viene el ataque del equipo Morlaco. La pelota para Mancinelli, se la devuelve. Viene Rivero, el globito otra vez para el jugador Mancinelli. Última línea, centro al área. No llegó Rivero. El rechazo por parte del defensor. Vuelve a la carga el Deportivo Cuenca. La pelota sobre la izquierda. Allá está nuevamente la presencia de Edison Vega. Vega lo vio sobre ese sector. Buena pelota que llega por parte de González. Última línea. El centro al área. Cabezazo. La botó. Llegaba en el punto penal Germán Rivero, pero no se pudo acomodar en 29 minutos. Deportivo Cuenca estuvo cerca del gol de la igualdad.
1: Y se molesta el portero Walter Chávez con el jugador Glendis Mina y Mateo Ortiz, que eran los que debían de tener la referencia del número 11 de Germán Rivero, que prácticamente se termina elevando, termina cabeceando en completa libertad. Lastimosamente para el favor del Cuenca, no logra darle la dirección adecuada y se pierde por arriba del pórtico que lo defiende el jugador Walter Chávez.
3: 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La pelota sobre la mitad de la cancha, presiona el conjunto del Deportivo Cuenca. Esférico ancho, habrá un saque lateral. 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La pelota la pone en juego Glendis Mina, otra vez sale desde el fondo, la salida por parte de Eddie Guevara. Habrá un nuevo saque de banda, pero le corresponde al conjunto del Deportivo Cuenca, que la juega rápidamente con Eddie Guevara, la toca hacia atrás, el globito para Jack Nardelli. Nardelli la toca sobre la mitad de la cancha, allá está Edison Vega, la toca sobre costado izquierdo, nuevamente para González, Carlos Arboleda, última línea, el centro al área, la pelota muy larga, intenta llegar Mancinelli, rescató el balón, enganchó perfecto, se fue dentro del área, falta, el balón se fue por la raya final, tengo mis dudas si fue falta o tiro de esquina. Se ha marcado ya la decisión en 31 minutos, Deportivo Cuenca llega, pero le falta la puntillada final.
1: Sí, lastimosamente al momento de concretar la acción de gol específica es lo que termina faltando al Deportivo Cuenca, revisando justamente los números que nos dejaban hasta estos 30 minutos, tan solo un remate a puerta de Lucas Mancinelli. De ahí en más, todas las llegadas simplemente han sido aproximaciones del Deportivo Cuenca.
3: Llegó entonces Glendis Mina al balón, esférico por la raya final, habrá un tiro de esquina que le corresponde al cuadro morlaco.
1: Y es el tercer tiro de esquina del partido, el tercero a favor del Deportivo Cuenca.
3: Carlos Arboleda será el encargado de poner esa pelota en juego. Ya estamos ingresando a la recta final de la primera parte. El marcador 0 para Deportivo Cuenca, 1 para el Manta. 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Se viene Carlitos Arboleda, pierna zurda para levantar las parejas que están listitas en el área. En el punto pena lo estamos observando. También sobre ese sector aparece Germán Rivero. El centro que vendrá. Eddie Guevara también ha subido a ayudar en las labores ofensivas. Reclaman a la jueza central de este partido. Conversa mucho en esta noche. Se viene entonces el tiro de esquina. Se dio la orden. Está González, Carlos Arboleda. Le reclaman al asistente, al señor Lescano. Juegue, le dice el árbitro. Atención, la jugaron en corto. Viene González. González enganchó, levantó el centro. Punto Pérez de cabezazo. Arriba la defensa que rechaza. Insiste Mancinelli. Levanta el esférico. Punto Pérez rechaza. El balón que quedó mordido. El remate a puerta. No le pegó muy bien. Llegaba sobre ese sector, aparecía la presencia de Macari, le pegaba al viento. Nuevamente el Deportivo Cuenca lo tiene contra las cuerdas al equipo del Manta.
1: Intentaba ahí Mateo Macari con ese remate en primera instancia, después del despeje que no lograba ser fuerte de los jugadores del conjunto del Manta. Lastimosamente no logra pegarle bien, termina pifiando ese remate y ahí atenta la marca del número 70 de Juan Nazareno, que termina levantándose y termina despejando el esférico para el saque lateral a favor del Cuenca.
3: 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Ataca el Deportivo Cuenca, la pelota dentro del área, está Edison Vega para el gol, le pegó, atajó el portero, atajó Chávez de forma sensacional. Una jugada bien elaborada sobre la izquierda, pero allí estuvo atento el portero del equipo de Manta. En 33 minutos ahoga el grito de gol del cuadro local.
1: Y son ese tipo de situaciones que necesita el Deportivo Cuenca para hacer daño al conjunto del Manta, porque son transiciones rápidas. Se había cobrado ese saque lateral, bien ahí a velocidad el número 8, Edison Vega, que llegaba, se tenía confianza y no tocaba el balón, se decidía por el remate individual con pierna zurda, bastante potente, bien direccionado, pero mejor la respuesta del número 1, Walter Chávez, para hacer frente a ese esférico y apagar ese grito de gol.
3: Estamos en 34 minutos de esta parte inicial, el tiempo de juego con mucho runa, tu crédito impulso para hacer realidad tus sueños. El marcador Guaitamos Tours, clase del transporte puerta a puerta, servicio de encomienda 0998 97 81 50. 0 para el Deportivo Cuenca, 1 para el Manta. Vamos con nuestros auspiciantes mientras se recupera el jugador del equipo del Manta.
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3: Ataca nuevamente Deportivo Cuenca, el centro que llega al área, despeja Troya, pierna derecha, balón arriba, balón por la raya final. Hay un nuevo tiro de esquina que le corresponde al equipo Morlaco.
1: El cuarto tiro de esquina del partido es el cuarto a favor del Deportivo Cuenca.
3: 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Se viene desde la banda izquierda, ya está Carlitos Arboleda, pasó del largo González, viene Arboleda, levantó el centro, punto pena, le quedó a Massinelli para el gol. Bien, llega primero al rechazo Troya, pierna derecha, balón ancho, habrá un nuevo saque lateral que le corresponde al equipo del Expreso Austral. No pierda tiempo, Massinelli juega rápido para González, González para Massinelli, engancha Massinelli, intenta ganar en el fondo, volvió a enganchar el balón otra vez ancho. Hay un nuevo saque de banda que le corresponde al Deportivo Cuenca. Eddie Guevara la juega rapidito, el globito para Edison Vega, la cambió sobre Macari. Macari, atención, se viene el balón para Carlos Arboleda, costado zurdo, ataca Deportivo Cuenca, enganchó Arboleda, el centro, bien cerrado sobre ese costado. Aparecía nuevamente la presencia de Alexander Medina, envía esa pelota ancha. Hay un nuevo saque de banda que le corresponde al equipo del Deportivo Cuenca con Macari, que la movió rapidito el centro, Massinelli, mucha fuerza a esa pierna, el rechazo por parte del conjunto del Manta, ahora la recupera sobre ese costado, aparecía Jean Carlos Blanco, la toca sobre Carice Entalas, ya está con Robert Burbano, ataque el conjunto del Manta, el globito en poder del conjunto de la 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hacia atrás, el balón en poder de Chávez, el globito hacia adelante, rechazó por parte de Octavio Moscarilli, el globito sobre la mitad de la cancha, otra vez la recupera el conjunto del Deportivo Cuenca, pero no le queda mucho la pelota. Ahora aparece el Manta, tiene la pelota en 37 minutos, el partido por ahora no tiene un claro dominador de la mitad de la cancha, Diego.
1: Pero de momento el Manta está haciendo su tarea, está defendiendo este marcador, hay que darle mérito también a Mateo Ortiz, a Octavio Moscarilli del conjunto del

0: 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La pelota sobre la banda derecha, otra vez Troya, la toca sobre ese costado, aparece nuevamente Robert Urbano, era quien aparecía, la toca hacia atrás, 38 minutos, se mantiene el 0 para el Cuenca, 1 para el Manta.
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0: El balón nuevamente, juego aéreo, la busca sobre su propio territorio, el Deportivo Cuenca ya la recuperó, Edison Vega presiona sobre ese sector, recuperación en la mitad de la cancha, Macari abre campo sobre la banda zurda, allá está Carlos Arboleda, y el ataque es por Patria, equipo de las camisetas coloradas, intentaba González, lo toparon, falta, dijo el árbitro central, que a usted no le 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El tiro libre para el conjunto del Deportivo Cuenca con cuenta gotas, intenta llegar el equipo local, pero muy pocas ideas en la parte ofensiva.
2: En realidad muy poco, ya se había dicho que se está jugando con una fórmula, generalmente los centros, de ahí encontrar o al número 11 a Germán Rivero, o al 49 David González, de ahí en más hemos visto pocos bagajes de gente que trata de romper ese molde que ha planteado hoy el Deportivo Cuenca. Veíamos anteriormente el remate de Edison Vega, también de Lucas Mancinelli, que intentaba larga distancia, pero de momento se le ha complicado mucho tratar de aperturar el marcador al conjunto morlaco.
0: Se viene el tiro libre para el Deportivo Cuenca. Saludos para Diego El Mechas de Ojeyo en Estados Unidos. Hasta ahora no aparece el señor. Solamente se conecta a redes.
1: ¿Así?
0: Pero de ahí no escribe muy seguido. Peor llamar. Si no escribe, imagínese. El buen
1: un
0: amigo.
1: Abrazo para Dieguito. Un abrazo para Diego Eugenio allá en los Estados Unidos.
0: Sí, momento. Sí fue. Sin hacer bulla, sin conversar, no, solamente una vez escribió y dijo:
1: estoy por los United States.
0: Sí, y ya bronceado. Aunque bronceado toda la vida, me parece. El tiro libre para el conjunto del Deportivo Cuenca. Pero bueno, un abrazo. Esperemos si le esté yendo muy bien a Diego Omar Eugenio. La pelota que le corresponde al conjunto de Hermanta. Balón por la raya final. Tiro de esquina que le corresponde al conjunto visitante.
2: Es el quinto tiro de esquina del partido. Es el primero a favor del conjunto del Manta.
0: Se viene desde el costado derecho. Entonces el encargado será desde ese lado Ramírez, Brian Ramírez, que la juega para Burbano, jugada elaborada, viene Burbano, se recorta hacia atrás, podrá matar el centro, no prefiere asegurar, tocar esa pelota hacia atrás para Carlos Glendis Mina, la toca para el portero Walter Chávez, la manera más importante para defenderse de los ataques es con la posesión esférico, y así lo entiende el conjunto del Manta ante Deportivo Cuenca. En 42 minutos el marcador se mantiene 0 para el Cuenca, 1 para el conjunto de Manta, el balón hacia atrás, la tiene Eddie Guevara, que atrapa la pelota con la seguridad de Bolones Comba, diseñados para un mejor control. 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Llega sobre la mitad de la cancha, aparece sobre ese sector nuevamente el conjunto del Deportivo Cuenca, sobre la izquierda, sobre ese sector, equivoca el Deportivo Cuenca, regala el balón, recuperación del Manta, que también la vuelve a perder a través de Ramírez. Presiona el conjunto morlaco, la cambia sobre la derecha, buen pase que llega para Mancinelli, levantó el centro, cabezazo, la defensa rechaza la pelota, continúa sin embargo en la presión del equipo de las camisetas coloradas, logró ganar esa pelota Mancinelli, última línea, le pega rasante abajo Walter Chávez se queda con la pelotita. Bueno, Deportivo Cuenca con pocas ideas. El Manta muy concentrado en la parte defensiva, Diego.
2: En realidad bastante bien, y debo de destacar al número 24, Octavio Moscarelli, que prácticamente ha sido un dolor de cabeza para Germán Riveros. Veíamos ahí que intentaba ese centro por derecha, otra vez el número 7, Lucas Mancinelli,

0: Pero otra vez le ganaba el duelo uno contra uno Octavio Moscarelli. Ahora, al momento de decidirse por ese remate individual de Lucas Mancinelli.
1: Se viene otra vez Deportivo Cuenca para el gol. La tiene Mancinelli. Remate a puerta. Golazo, golazo, golazo, golazo. ¡Qué gol!

0: Lucas Mancinelli, nombre del gol que aparece para marcar, rompió de forma exquisita el fuera de juego y bueno, llegó sobre la banda derecha, ya sabía dónde poner esa pelota de punta y adentro, el balón que infla las redes, minuto 44 de la parte inicial, se empata el marcador, 1 Cuenca, 1 Manta, Diego Fiallos en Radio Centro.
1: La radio toda la vida, y también hay que darle mérito al número 30, a Mateo Macari, que es el jugador que termina aperturando la cancha para el sector de derecha, bien ahí el desborde en la velocidad, ganándole a Glendis Mina con sus cualidades físicas, del número 7, Lucas Mancinelli, rematando muy potente, prácticamente a la esquina superior derecha, en referencia al portero Walter Chávez, muy buen remate, muy buena acción que se habían inventado, rompiendo el molde, haciendo algo distinto que nos habían presentado en los 45 minutos de juego, bien por Lucas Mancinelli, que consigue la paridad ya en la altura del minuto 45 de esta primera parte del encuentro.
0: Revisaban en el VAR por si acaso, pero no había para tal, partía muy bien Lucas Mancinelli, sin embargo, ahí se perdieron un par de minutitos, pero ya se jugó nuevamente, ya se reanudaron las acciones, 45 minutos clavados, Diego.
1: Y así es, y vamos a jugar 4 minutos más hasta el 49 para completar la primera parte del encuentro.
0: Perfecto, veamos qué nos entregan estos equipos en los últimos 4 minutos de esta parte inicial con Speed Internet, los de aquí. 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La pelota sobre la banda izquierda, la toca Troya rápidamente. Que se repita la acción, dijo, sobre ese costado. Se viene ahora desde la izquierda, se detiene el partido. 45 más 5 más 1 en el tiempo añadido. 1 Cuenca, 1 el Manta.
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0: Ataca el Manta, el centro al área. El portero que rechaza esa pelota. Buena carga por parte del equipo de Manta. Intenta Deportivo Cuenca responder. No le permite el Manta, que recupera con Burbano. Rápidamente en acción. El globito se lo juega sobre la banda izquierda. Burbano con el globito en la mitad de la cancha. La toca para Giancarlos Blanco. Al piso. Retención de el balón. Giancarlos Blanco se queda con la pelota. Luego se enoja, saca las manos. El balón que le corresponde al conjunto del Deportivo Cuenca, que por su parte quiere jugar rápidamente la pelota. El partido se mantiene 1-1. 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La pelota para Eddie Guevara, balonazo en largo, rechaza el conjunto del Manta, insiste Deportivo Cuenca. La pelota para Lucas Mancinelli, que toca rápidamente la acción. Balón hacia atrás para Eddie Guevara. Ya se miró nuevamente el cronómetro. Se va a terminar la primera parte. El balón con Melvin Díaz. La tocó sobre el jugador González. Pone el cuerpo, le agarran del brazo. Dejó seguir. Falta. Falta ahí para tarjeta. Considera la árbitra de este encuentro. Y será la última pelota de este primer tiempo, Diego.
1: Sí, debería de ser una de, o la última, o una de las últimas. Pero la tarjeta amarilla es bastante evidente en contra del número 70 de Juan Nazareno. Mire que le agarraba, le empujaba, le hacía de todo en contra de David González y hasta le terminaba impactando en el rostro del número 49 del Cuenca. Justificada la primera tarjeta amarilla del encuentro para el 70, Juan Nazareno, autor del tanto del Manta.
0: Ya se han cumplido entonces, señoras y señores, se va a cumplir los 4 minutos, se cumplirán en 20 segunditos más. La última pelota de este primer tiempo. 1-1 el marcador. Deportivo Cuenca lo quiere dar vuelta. A ver qué pasa en esta pelota quieta. Lucas Mancinelli y Carlos Arboleda son los dos nada más los encargados de levantar esa pelotita. Da indicaciones Walter Chávez, muy enojados con sus compañeros. La acción y la concentración por parte del conjunto levanta. Quede todas maneras ha hecho un partido interesante en este primer tiempo. Pierna zurda para levantar, se ha dado la orden. Mancinelli y el centro que llega, segundo palo, equivocado, rechaza el Deportivo, el conjunto de Manta. Insiste el Cuenca, Carlos Arboleda, pellizca el balón, Macari hacia atrás, la tiene nuevamente Mancinelli desde lejos, le pegó la pelota mordida, Arboleda para el gol, el remate a puerta. Se salvó el Manta. Se salvó el Manta, Rivero debajo de la puerta no pudo anotar, solamente tenía que poner la pierna, empujar esa pelota y al agonizar el partido en el primer tiempo, Deportivo Cuenca se pierde la segunda para ellos.
1: Y es una acción que tranquilamente se lo puede culpar al número 11, a Germán Riveros. Me parece que se termina extremando, que se termina desesperando al momento que le llega el esférico del rebote ahí frente del pórtico del conjunto del Manta. Lastimosamente no logra conectar bien, no logra conectar de primera, se lanzaba, pero es bueno el despeje que lo termina haciendo Justin Allman, prácticamente de la línea le termina sacando ese esférico para el sexto tiro de esquina del partido, el quinto a favor del Deportivo Cuenca.
0: Qué manera de perderse los goles, señoras y señores, como aquella noche que fue el equipo
2: de verano,
0: centro
2: que sí sale como canción,
0: ¿no?
2: Usted
0: se acuerda
2: aquella noche de verano,
0: el único partido, bueno, la única noche de juego que tuvimos esta temporada.
1: Ah, sí, oficial.
0: ¿Cómo nos comimos los goles, no?
1: Sí,
0: qué
1: sí,
0: manera.
1: Sí.
0: Pero bueno, es justificable porque nosotros no entrenamos todos los días.
1: Claro,
0: sí.
1: Nosotros sí, no cobramos tanto como ellos también.
0: Ya no hubo tiempo para más. El árbitro central levanta las manos al cielo, indica que se terminaron los primeros 45 minutos de este encuentro con empate en el marcador. Uno para Deportivo Cuenca, uno para el Manta. Primero iremos con nuestros auspiciantes y luego regresaremos con el análisis de lo que fue el primer tiempo con Diego Fiallos. Pablo Danilo Ortega en Radio Centro, pida la mejor.
2: Baterías Kaiser, la campeona de las baterías en este partido que tenemos ya uno para el Cuenca, Manta uno. 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Antes de irnos a la pausa, permítame extender la sentida nota de condolencia para todos los familiares de Juan Francisco Moletale, el popular Conejo. En lo deportivo no tuve el gusto de poderlo ver jugar en la cancha vistiendo la camiseta de Técnico y de Macará, pero tuve la ocasión de conocerlo personalmente, de haber compartido cabinas de transmisión, programas de radio, una parte de crecimiento y de las facetas de la vida. Siempre que coincidíamos y nos topábamos casi de manera habitual en la esquina del Parque Montalvo, en la Sucre y Montalvo específicamente.
0: Siempre frecuentaba esos lugares.
2: Sí, siempre pasaba en esa zona. Y uno tenía la ocasión, por cualquier circunstancia, pasaba por el centro. Y voy a recordar claramente esa amabilidad y esa cordialidad con la que siempre nos estrechábamos. A veces uno, y eso es lo que nos va quedando como lecciones, a veces nos dejamos llevar por todo lo que tenemos que hacer y vamos muy rápido en la vida. Y dejamos y desperdiciamos opciones que a veces en estos instantes nos golpean tanto. Al ser humano a la calidad de persona, a un gran profesional, un comentarista de igual forma, claro, de aquellos que con la experiencia que tienen de haber pasado en camerino, de haber estado en una cancha, de haber vestido una camiseta y haberla querido, porque eso era la época de ellos, de Juan Francisco Muletaller, del Mono Avalde, de todos los de esa época maravillosa, donde decíamos, le aman y le sienten a una camiseta, más allá del tema económico. Y ha dolido mucho en la ciudad de Ambato el fallecimiento de él, porque juró la bandera de nuestra ciudad. Llegó y se quedó acá, defendió las dos camisetas de Macará y de técnico universitario. Bueno, técnico y Macará, para hablar con propiedad. Y que descanse en paz siempre de estas buenas personas. Nos vamos a quedar con dos partes importantes: la calidad humana y la humildad. Esa humildad que lo caracterizaba y esa generosidad tan amable de siempre. Que en paz descanse, amigo Juan Francisco Muletaller, que de Dios goce y el consuelo y el confort y la fortaleza para su familia, que son momentos muy difíciles que están atravesando, pero seguros estamos de que está junto al Todopoderoso, junto a Dios, acompañándonos y siendo parte importante como un angelito que lo vamos a tener en el cielo. Un abrazo y la solidaridad respectiva para toda la familia.
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3: Muy bien, señoras y señores, estamos ya de vuelta para compartir con todos ustedes. En esta ocasión, en esta oportunidad, volvemos la mirada al estadio Alejandro Serrano Aguilar, en donde empatan 1-1 el Deportivo Cuenca y la representación del Manta. Aquí está ya la señorita Jennifer Michelle Canchindre. Hace sonar su silbato y esto arranca. Comienza ya en el estadio Alejandro Serrano Aguilar, Cuenca y Manta en Radio Centro.
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3: Y está ya, muchas gracias, señoras y señores. Va para el movimiento Alexander Medina, precisamente para acomodar ya en esta acción. Va a manejarse en esta oportunidad, amigos oyentes, en esta jornada deportiva. La va bajando también Alexander Medina, que va rechazando hacia territorio contrario. La va ganando Eddie Guevara. La toca Guevara, viene también en participación, zona medular del campo de las acciones, buscando otra vez en el medio campo, trasladando Rivero, le queda para Germán Rivero, va en el movimiento, costado izquierdo, participación, está ya en el rechazo, Glendis Mina que aleja el balón, envía la pelota por fuera de la cancha, servicio lateral. Viene González, se viene y esta posibilidad, atención, está ya abriendo González, buscando también en el fondo, aparecía Glendis Mina, complementando también, está Alexander Medina, estira la cancha, la juega para Robert Urbano, tiene complicaciones, se le escapó la cara de la pelota, no alcanzó a dominarlo de buena manera, y va la recuperación del equipo morlaco, se viene por parte de Eddie Guevara, el balón que va en la triangulación, Macari que pide que se retroceda, entregando también en la salida por parte de Jean Nardelli, Nardelli que la juega, balón desde el costado izquierdo para Mateo, está retrocediendo, Nardelli que la tiene, emprende carrera, Nardelli la juega, cortita para Macari, se juntaron los argentinos, ahí está el balón en profundidad, entrega el esférico por el carril de derecha, la juega, aquí se viene Melvin Díaz, levantaba el centro, Lucas Mancinelli bloqueando defensivamente, Glendis y el balón se va por fuera de la cancha, hay un servicio lateral poder, 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Está detrás de la pelota Eddie Guevara para mover la balón en profundidad. Complicaciones. Perdió el dominio y está determinándose que hay un servicio de puerta. Saque de arco. 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Otra vez hay entrada bastante fuerte, va permitiendo también la recuperación. Se venía por parte del jugador Medina, le cometían la falta. 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Atención, señoras y señores. Y está buscando la pelota que va profundizando. Levanta el centro, le queda para Giancarlo Flanco. De Rafona se va acompañando. Ahí también para el Lujo. Le queda ahora para el jugador Justin Alman. Recupera la representación del Cuenca. Se viene con Edison Vega. Traslada Vega. Juega por derecha y aquí está emprendiendo carrera, se viene para Melvin, está pidiendo González, quiere enganchar, atención, Glendis Mina que se para firme, el balón que va a protegerlo y se va a perder por fuera del campo de juego y ya para un servicio lateral en beneficio de la representación morlaca, Diego.
5: Primeros 5 minutos del partido y vemos que hay un protagonista en la cancha, el Deportivo Cuenca es el equipo que sale a proponer, el equipo que termina siendo más insistente en este partido. Primeros 5 minutos del encuentro, intenta por varias varias vías, generalmente por el centro, y encontrar al delantero centro a Germán Rivero, pero de momento se mantiene la paridad en el encuentro. Vemos un Manta bastante compactado en la parte de atrás para tratar de mantener ese uno por uno.
3: Estamos ya en este partido, va rechazando el Manta, le envía por fuera de la cancha para un servicio lateral, Poerna, super camioneta del 2026, no, era un tiro de esquina. 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Atención, señoras y señores, detrás de la pelota se ubica don Lucas Mancinelli. 5, casi 6 minutos de la parte complementaria, viene Mancinelli, el balón que va en viaje, aparece el rechazo de parte de Justin Alman, el rebote le va a quedar, viene ahora, está acercándose también en esta oportunidad el jugador Carlos Arboleda. El rechazo sale por la punta izquierda, ataque el Manta, se viene en la respuesta del equipo tunero, emprendió carrera, cuidado, con mucho peligro, la va a pedir Giancarlo Blanco, hace la bicicleta, se viene enganchando de buena manera, el centro, balón en el área, Justin Alman antes del portero Ferrero que la termina sacando de puños, está para complementar, Carlos Arboleda, toca en el medio campo para Macari, la va manejando el conjunto del Deportivo Cuenca, trasladando con Edison Vega, estira la cancha, la juega por el carril de derecha, buscando Lucas Mancinelli, tocando para Vega, Vega para Macari, la tiene en la zona medular del terreno de juego, viene González, perdía el dominio González, estira la cancha, la juega por la derecha, le quedó para Mancinelli, levantó el centro, balón en el área, está en el rechazo, otra vez a la carga, venía, y otra vez en la participación, falta. Había ya la infracción, se pone de hábil también el jugador Glendis Mina en esa jugada.
5: Pero era falta ahí evidente de Lucas Mancinelli en contra del jugador Glendis Mina del elemento del Manta, y bueno, lo que veíamos anteriormente va a ser lo que trata de proponer este conjunto mantense, una transición rápida aprovechando los espacios que termina cediendo el Deportivo Cuenca a razón que adelanta sus líneas, intentaba una transición rápida, generar peligro a partir de esa fórmula como lo hizo en el primer tiempo, tan solo un ataque y logró aperturar el marcador. Vamos a ver si la fórmula le termina siendo efectiva para tratar de llevarse los 3 puntos.
3: Exactamente, y este partido, amigos oyentes, a través de 91.7, 1130 en amplitud modulada, aquí está la jornada, señoras y señores, amigos oyentes, en 91.7, 1130 en amplitud modulada, y uno ni galletas pudo pasar. Ahora está, señoras y señores, va buscando también en la acción, está entregando por el carril de derecha, la va a levantar este centro, se viene el Deportivo Cuenca, está participando ahora, le va a quedar rápidamente en la acción, la juega nuevamente, atención, se viene por parte de Mateo Piedra, aquí está Piedra para Carlos Arboleda, el taquito le va a quedar para González, aparecía Melvin Díaz, quería también ahí aprovechar el 1-2, permite la recuperación, se viene Robert Urbano, aquí está Robert Urbano, Urbano levanta la mira, por donde la juego, entrega para Juan Nazareno, más atrás todavía, ahí está para Brian Ramírez, estira la cancha, la juega por la punta izquierda, ataca la representación del Manta, con cuidado, se viene por la punta izquierda, Glendis Mina, el centro de Giancarlo Blanco, antes estaba Edison Vega, en la recuperación, otra vez a la carga, se viene por el carril de derecha y aquí está emprendiendo carrera Lucas Mancinelli, entrega el balón para Macari, ataque el Cuenca, buscando por la punta izquierda, muy abierto el pase, vamos a ver si logra llegar, lo consigue, ahí estaba González, no se había ido, no se fue, ahora le queda, atención para Rivero, saque, remate, afloje el portero, en doble instancia Walter Chávez a quedarse con la pelota en esta acción que la generaba el Cuenca.
5: Buena acción ahí de David González, que había corrido por el sector de izquierda, atento también para mirar que ese esférico no había salido en su totalidad, inteligente al momento de entregar el esférico a Germán Riveros, que había retrocedido unos metros, hace bien la acción, termina girando el cuerpo, un giro de 360 grados para acomodarse a su pierna hábil, lo termina haciendo, pero atento, la portería ahí con el número uno, con Walter Chávez, que termina atenazando ese esférico.
3: Exactamente, atención señoras y señores, 9 minutos de la parte complementaria, en óptica interandina para mirar las cosas como son, se viene el Cuenca, se acaba Carlos Arboleda, del remate se va por encima de la cabaña. 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Está ya buscando el manta por el carril de derecha, pero aparecía ya la determinación de falta en contra de Justin Allman. Se va a reagrupar defensivamente cuando Allman era embestido. La falta evidente de Mateo Piedra en esa jugada, y hay un tiro libre que le favorece la representación atunera.
5: Bastante evidente ahí la falta en contra del número 19 del conjunto del Manta, de Justin Allman. Ahí había retrocedido algunos metros para encontrarse con el esférico. Evidente, termina encontrándose con la táctica fija. Vamos a ver si termina sacando provecho el número 5 del conjunto del Manta, Brian Ramírez, al cobro de este tiro libre.
3: Muy bien, señoras y señores, amigos oyentes, va, está ya justamente, señoras y señores. Ahora va para hacerse efectivo, la va tocando en esta posibilidad, señoras y señores, en la jornada deportiva, va para hacerse efectivo, atención, amigos, viene ahora desde el carril de izquierda, Glendis Mina, para aprovecharla también, aquí está Glendis, va a levantar este centro, balón abierto, segundo palo, cabezazo de parte del jugador Justin Allman, el cabezazo que se va cerquita al pórtico, la tuvo el conjunto del Manta en esta ocasión.
5: Y llegó con bastante peligro ahí, bien activo el número 5, Brian Ramírez, para aperturar la cancha por el sector de izquierda. Atento el número 10, el jugador Burbano, para correr por ese extremo izquierdo. Buen centro que le había entregado a Justin Allman, que se lanzaba, se extremaba, pero atento Facundo Ferrero para atenazar ese esférico.
3: Exactamente, Ferrero se va quedando con el balón, tocando por la punta izquierda. Mateo le dice que corra Carlos Arboleda, que está libre el camino, prefiere retroceder. Mateo que entrega para el jugador Jack Nardelli, la toca Nardelli para el Deportivo Cuenca, avanza como avanza Universidad de Indoamérica. 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La va entregando desde el carril de izquierda, viene por intermedio del jugador Melvin Díaz, tocando para Carlos Arboleda, Arboleda para Edison Vega, retrocediendo también para otra vez Mateo, va a levantar este centro, cambia de frente buscando para Lucas Mancinelli, conecta de cabeza, estaba ya antes llegando el porrotero Walter Chávez, que se va quedando con la número 5. 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Viene Rivero, levanta el centro, estaba ya sacando la Moscarelli, enviando el balón por fuera de la cancha para un tiro de esquina. 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
5: Es el octavo tiro de esquina del partido, el séptimo a favor del Deportivo Cuenca.
3: Y está justamente, atención, señoras y señores, y está ya nuevamente, se puso el balón para manejar la Arboleda, al primer palo, sacándole a Giancarlo Blanco, alejando el peligro, le queda ahora de contra, se viene Robert Burbano, la va a dejar pasar, se viene por derecha Alexander Medina, Jefferson Troya no alcanzaba a dominar, se va a jugar rápidamente, la entrega para Edison Vega, buscando para González, se viene González, el servicio lateral en beneficio de la representación de Morlaca, que empata en este partido 1-1, el Mushuk Runa, tu crédito impulso para hacer realidad tus sueños, 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Y está ya otra vez Mateo tocando para Vega, la va manejando Edison Vega, señoras y señores, en la zona medular del campo de las acciones, viene por intermedio del jugador, atención, Glendis Mina, que se cruza y envía la pelota por fuera de la cancha, nuevo servicio lateral, estamos ya borreteando el minuto 15 de la parte de complemento en este compromiso, en este encuentro. Aquí la tiene Rivero, Germán apoyándose también por la derecha, viene para Lucas, se va en la última raya, levanta el centro, el porrotero que afloja, está quedándole por izquierda para González, se viene González hacia atrás, le quedó para Vega, el remate totalmente pifiado por encima de la cabaña, Edison Vega ahí probando el Cuenca.
5: Muy mal remate ahí al momento de finalizar la jugada de parte del número 8 de Edison Vega, había llegado con buena viada, le terminaba entregando ese esférico David González, llegaba prácticamente de frente al arco para tratar de definir, hasta lastimosamente para el favor del conjunto morlaco, le termina pegando muy abajo a ese esférico y se pierde por arriba del pórtico que lo defiende Walter Chávez.
0: Muy bien, señoras y señores. Está ya justamente, atención, señoras y señores, buscando también la pelota, le queda para Walter Chávez. Va a acomodarse Walter hacia territorio contrario. Aparece ya en la distribución, le va quedando otra vez, buscando también desde el fondo Mateo Ortiz, recuperación de Edison Vega, va tocando por la punta izquierda tras Travilla González, se acerca González, aquí está González con el balón, le queda para Carlos Arboleda, aquí aguantando Arboleda, tocando para González, se viene Arboleda, González nuevamente, aquí está en la participación, señoras y señores. Se interna en el área, aquí está Mancinelli, el pase muy abierto en esta opción que generaba el Deportivo Cuenca.
5: Muy malo el centro de Lucas Mancinelli, no había levantado la mirada para ver si Germán Rivero se encontraba en la posición a la que quería centrar. Termina sin dirección esa puntillada final del número 7 de Lucas Mancinelli, se terminan perdiendo otra oportunidad más para adelantarse en el marcador.
0: Y está ya en la salida, otra vez en la participación, va quedándole por intermedio del equipo del Manta, Giancarlos Blanco está retrocediendo muchas líneas, no tiene abastecimiento. 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Antes había ya una infracción, Eddie Guevara se queda sentido. 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Se prepara Variantes en la representación del Deportivo Cuenca en esta jugada. Ya les vamos a comentar. Primero esta acción, va el movimiento por intermedio de la representación morlaca, saliendo por parte del jugador Macari. La tiene Macari, abriendo ya otra vez el espacio, se internaba otra vez.
5: Y la variante que se encontraba haber salido del campo de juego, el número 11, Germán Rivero, entra el número 88, Cristian Folleco, es posición por posición, delantero centro por delantero centro, vamos a ver si termina dando resultados.
0: Vamos a ver, refrescó la línea, nada más, atención, va buscándola también desde el fondo, en la participación en el área, se va quedando ya el portero, va rápidamente para el juego, emprende carrera y se va acercando también Edison Vega, manejando desde el carril de diestra para participación para Lucas Mancinelli, otra vez está con Melvin Díaz en la raya de fondo. Melvin Díaz, el pase de la muerte, va llegando, atención, se internaba también el recientemente ingresado, le queda para el jugador, era Edison Vega, el rechazo le quedó para Folleco, se acerca Folleco, levanta el centro, balón en el área, cabezazo, Arboleda no alcanzó a pegarle de buena manera en esta jugada en beneficio del equipo morlaco.
5: Buena apertura por el sector de derecha y encontrándose con un centro muy bien medido para el número 37, para Carlos Arboleda, que había llegado como elemento no previsto de del conjunto del Manta. Bien, ahí se elevaba, ganaba el cabeceo prácticamente en libertad, no logra darle la dirección adecuada y se pierde por arriba del pórtico de Walter Chávez.
0: Exactamente, señoras y señores, amigos oyentes, aquí está para mover la pelota en beneficio de la representación de el conjunto del Manta. 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Estaban revisándose algo. Dice que no pasa nada. La señorita Canchindre dice que el balón se ponga nuevamente en movimiento. No sé qué podían haber revisado. No vi nada. Tal vez falta en contra de Arboleda.
5: Es lo único que se podía ver. A ver, había un defensa del conjunto del Manta que estaba en el piso, quizá por el choque que había tenido con Carlos Arboleda, pero me parece que era una situación que no daba para un chequeo de VAR. Pero bueno, ahora ya se reincorpora el partido.
0: Y esta atención, La pelota ahora, señoras y señores, viene desde el carril de izquierda. El esférico la va manejando, va retrocediendo. Atención, Beltequito, le queda para el jugador Edison Beca. A proyectarse también Eddie Guevara, le queda ahora para Folleco. Nuevamente la participación se viene por parte del jugador Edison Beca, tocando para González. Se engancha González, busca la diagonal por dentro. Está Folleco, buscaba también por derecha Melvin Díaz. Está perdiendo y otra vez empieza a desperdiciar opciones el Cuenca. Cuidado, viene en cambio un contragolpe del Manta.
5: Y ya le pasó factura en el primer tiempo, le costó prácticamente a la altura del minuto 45, había conseguido la paridad. Es muy complicado cuando generas tanto fútbol y no logras concretar las acciones que generas. Ya lo veíamos en la primera parte del encuentro, como el Deportivo Cuenca prácticamente era el protagonista, el autor de todo a nivel ofensivo, pero le terminaba costando la definición. Ahora vemos que nos empiezan a mostrar la misma tónica, un Deportivo Cuenca que va para arriba, que adelanta las líneas, un conjunto de Manta que simplemente está esperando la acción adecuada, el momento adecuado para salir a atacar y tratar de vacunar al Deportivo Cuenca.
0: Y estamos de atención, señoras y señores, vamos a la mirada dentro de este partido. 21 minutos llevamos de la parte complementaria en Sanfra. 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Está ya nuevamente a la carga, se viene por el carril de derecha, no alcanza y se va a perder por fuera del campo de juego por un servicio de puerta, saque de arco. 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Ahora hay una infracción en contra de Folleco. Le cometían la falta en esta ocasión, señoras y señores. Y ahora está ya con el esférico determinando y un tiro libre. 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Señoras y señores, va acomodándose la falta en contra de Folleco. 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Detrás del esférico va acomodándose González. Viene González, atención del argentino, y también está Carlos Arboleda. Perfil de derecha y de izquierda respectivamente de estos dos jugadores. Canchín de hace sonar su silbato bombazo por encima de la cabaña, no pasó nada. Ahí se desperdicia una pelota quieta.
5: Y me parece que podían haber hecho más. En realidad era un remate bastante distante. Se termina decidiendo simplemente de primeras ahí intentar rematar en dirección al arco. Me parece que podía ser un centro, tratar de jugar un poco más colectivo para tratar de hacer daño al pórtico del conjunto del Manta. Se tuvo mucha confianza y el cobrador lastimosamente le faltó dirección, le faltó fuerza para tratar de hacerse con la ventaja en el marcador.
0: En esta oportunidad, amigos oyentes, señoras y señores, va buscando otra vez, va para el movimiento, la representación del conjunto Tudero. Falón en profundidad, aparece ya quedándose por intermedio del jugador Macari. Retrocede para Ferrero, le queda el pase Ferrero, va entregando para que salga ya Nardelli. 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Viene desde el fondo González, el pase hacia atrás, el rechazo le queda ahora, bombazo del portero Walter Chávez, y envía la pelota para el tiro de esquina. 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
5: Noveno tiro de esquina del partido, es el octavo a favor del Deportivo Cuenca. Buena ahí la respuesta del portero Walter Chávez.
0: Señoras y señores, vamos ahora para el movimiento y la acción en beneficio del representativo atunero. Va levantándose este centro, no pasa nada. No pasa absolutamente nada. 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Viene aquí para mover la pelota desde el servicio lateral Jefferson Troya. En el equipo tunero da las indicaciones también Anthony Pacheco, el director técnico. Está ya la determinación en la zona medular. La va a buscar también para que se acerque Folleco. Saliendo Troya, revienta Troya hacia territorio contrario. Se preparan dos variantes, se preparan dos alternativas. Se va a ir Giancarlo Blanco del campo de juego. Lejísimos Blanco de lo... Bien dice, ¿no? Te juntas con buenos, te haces bueno. Sí. Te juntas con malo y serás el próximo malo del grupo.
5: Sí, todo se influye, lastimosamente. Mire que a Blanco lo hemos visto de mediocampista, de extremo, de media punta, pero casi nunca pisando como delantero centro, que es su posición natural, con mucha necesidad de bajar varios metros de su posición natural para tratar de generar algo en el fútbol ofensivo.
0: Exactamente, Manta 1, Cuenca 1 en esta jornada. Vamos inmediatamente, señoras y señores, ya les vamos a comentar las variantes. Primero les vamos a decir el tiempo de juego.
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0: Estamos exactamente 25 minutos de la parte complementaria.
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0: Uno Manta, uno Cuenca.
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0: Correcto, viene para continuar en el relato y la información deportiva. El remate de este encuentro, Edison Javier Tiaguar en Radio Centro.
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7: 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Gracias a Pablo Daniel Ortega. Estamos para los siguientes minutos, señoras y señores. El partido que continúa 1-1. Por ahora se reparten los puntos en la ciudad de Cuenca. Ataca el conjunto del Manta. La juega sobre banda azul para Robert Urbano. Esta pelota puede ser buena. El conjunto del Manta centraliza la jugada del centro que llega segundo Pablo. El cabezazo al área. El portero se queda con el balón. Hubo variantes en el conjunto visitante.
5: A ver, dos variantes de... En el conjunto del Manta salió del campo de juego el número 31, Glendis Mina. Entre el número 20, Josué Chalá. Este es posición por posición. También salió del campo de juego el número 9, Giancarlos Blanco. Y entre el número 55, Joaquín Vergés. Dos variantes del director técnico del Manta para los 19 minutos faltantes.
7: Partido detenido, hombre golpeado, señoras y señores. El balón detenido. Hubo una falta que a usted no le falta estudiar en la Universidad Regional Autónoma de los Andes. 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Encuentro detenido, se mantiene el 1-1. Macari es quien está recibiendo atención médica por parte del cuerpo médico del Deportivo Cuenca. Encuentro detenido. Y con estos puntos que se pierden, Deportivo Cuenca ha habido algunas jornadas en las que ha dejado escapar puntos desde casa.
5: Varias jornadas que este Deportivo Cuenca ha dejado escapar. A ver, revisemos los últimos partidos. Perdió con Independiente del Valle, le ganó Emelec, perdió con Macará, perdió con Católica, empató con Leones, empató también en casa con Sociedad Deportiva Aucas. En realidad, en casa se le termina costando bastante al conjunto del Deportivo Cuenca tratar de sumar 3 puntos, y ahora con el rival del Manta, en el que partía como favorito el conjunto Morlaco, le termina costando mucho tratar de hacerse con la ventaja en el marcador.
7: Hubo una variante, el Deportivo Cuenca se fue el 49, ingresó al 15, ya les confirmamos que por quién fue entonces la jugada. Se la toca sobre la banda izquierda, sobre ese sector aparecía nuevamente el conjunto del Manta, que ataca con Universidad Indomérica, matrículas abiertas en carreras de grado y programas de posgrado. Esférico por la raya final, saque de gol. 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El balón sobre la derecha, se está recuperando Macari de un golpe, la pelota desde el fondo, la salida se viene por parte de Nardelli, Piedra ahora, la toca para el portero Facundo Ferrero, pierna diestra a la marca, llegaba de cerca nuevamente Vergés, el rechazo por parte del conjunto del Deportivo Cuenca. El balón sobre la derecha, allá está Lucas Massinelli. El globito Pinto lo toca rápidamente la acción para Benalcázar. La pelota sobre la banda izquierda. Allá si viene el conjunto del Deportivo Cuenca con Carlitos Arboleda, que levantó al centro. Rechaza Alexander Medina para el conjunto de Levanta. Hubo variante en el conjunto local.
5: Ya lo decía Edison, salió el número 49, David González. Entra el número 15, Matías Solís. Este también es extremo por izquierda. Así que es posición por posición. Una variante más del director técnico Daniel Nekulman del Manta.
7: Perfecto, ahí está entonces la variante para el equipo del Expreso Austral. La pelota sobre la banda izquierda. Ya está Carlitos Arboleda, que la tocó justamente para Solís. Solís, el pase arriba. Falta. Falta a un metro, bueno, un metro y medio del área. Hubo una tarjeta amarilla. Partido detenido. Pelota peligrosa en beneficio del cuadro del Manta, Diego.
5: Hay que sacarle provecho a través de esta táctica fija. El conjunto del Deportivo Cuenca tiene cobradores bastante buenos para ese perfil. Vamos a ver quién es el sujeto que lo hará efectivo. Una falta bastante evidente. Terminaba botando todo el cuerpo el número 24, Octavio Moscarelli, en contra del número 8, Edison Vega. A razón de esta acción, tarjeta amarilla, amonestado el 24, Octavio Moscarelli del Manta.
7: Se prepara entonces el cobro. Acomoda la pelota Lucas Mancinelli. Bueno, en este

0: Pilar de Cuenca, cinco hombres ubicados en la barrera. Lucas Mancinelli vuelve a acomodar la pelota. Allí está Carlitos Arboleda. Es perfil para Lucas Mancinelli, ¿no?
1: Sí, es, yo lo veo mejor para Lucas Mancinelli. Me parece que ha hecho goles ya a través de esta fórmula. Vamos a ver si logra hacerlo, porque en realidad el Deportivo Cuenca necesita de manera imperativa los tres puntos, que se queden en casa.
0: Y Carlos Arboleda ya tuvo sus ocasiones, lastimosamente sin precisión. Se viene el tiro libre, señoras y señores, se viene el Deportivo Cuenca, quiere marcar la segunda, le quiere dar vuelta al marcador. Mucha ceremonia para el tiro libre, le hablan a la central, luego viene Melvin Díaz, algo le decía Troya, Díaz que se enojaba, Troya que sacaba la mano, y la central no dice absolutamente nada. Se queman unos segundos más, y claro, beneficios para el conjunto de Manta, Diego.
1: Claro, por supuesto, están sacando bastante provecho ahí en esta tertulia que terminan teniendo los jugadores del Manta con el Deportivo Cuenca y también con el árbitro central, que prácticamente es un espectador más. No dice nada, no saca tarjetas amarillas para nada. Otra vez vuelve a acomodar la barrera del conjunto local. Vamos a ver, ojalá se cobre rápido este tiro libre.
0: Se volvieron a adelantar, dijo entonces la central. Tres hombres ubicados en una mini barrera del Deportivo Cuenca. Se viene el tiro libre. Atención, viene Mancinelli, le pegó en la barrera. En la barrera no causó problemas, y más el tiempo que se perdió en esta jugada, Diego.
1: Mucho tiempo de conversación ahí entre los jugadores, el árbitro central, y más para nada. En realidad le terminó pegando bastante mal ahí Lucas Mancinelli, chocando contra la barrera que había puesto el equipo visitante, el conjunto del Manta. Se desperdicia una acción más que se había inventado el conjunto morlaco.
0: La pelota la busca el Deportivo Cuenca, el balón sobre la banda zurda, hombre en el piso, la central dejó seguir el partido, la pelota la tiene Melvin Díaz, que lleva el globito sobre la banda derecha, la toca ahora sobre ese sector, aparece la pelota en poder de Benalcázar, que la toca hacia atrás, el balón para Eddie Guevara, Benalcázar de nuevo, elude la marca, se viene el conjunto del Deportivo Cuenca, que traslada la pelota, ya le quitaron, Vergés que recupera, viene Vergés desde lejos, intentaba aprovechar la salida del portero, balón por la raya final, estamos de 78 en el global, 1-1 el partido. Pablo Dalín Ortega, pida la mejor.
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0: Ataca nuevamente el Deportivo Cuenca, vuelve a sacar ese balón el conjunto del Manta. El partido sigue 1-1. Por ahora no tenemos un ganador en esta noche, y el partido que el conjunto del Manta se está llevando un punto importantísimo. Ataca sobre la banda izquierda, allá está Robert Urbano, cayó, penal que no dijo la central, y sigue la acción, el partido sigue 1-1. La pelota lleva Edison Vega, traslada la pelota, pierna zurda, avanza unos metros, ya pasó la liga y quedó el terreno de juego, prefiere tocar hacia atrás, la pelota la maneja el conjunto del Deportivo Cuenca con Obrum Estética Dental, expertos en implantología y estética dental con Kumho Tires, las llantas que recorren más kilómetros en Comercial Cisneros. Ataca el Deportivo Cuenca, el centro que llega sobre la banda zurda, allá está Carlos Arboleda, última línea, el centro que llega al área, el balón se fue por la raya final. 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Deportivo Cuenca ganó la pelota raya final, balón a convertirse en un nuevo tiro de esquina que le corresponde al Expreso Austral.
1: El tiro de esquina número 10 del partido se convierte en el noveno a favor del Deportivo Cuenca.
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0: en la espalda de Troya. La pelea, ahora el Manta, la contra que se ejecuta sobre banda izquierda. Mucha pelota para Robert Burbán, no intenta llegar, no llegó. La pelota le quedó muy larga, el balón se fue ancho. Y bueno, si el Manta aprovecha la velocidad de sus compañeros y tiene la precisión, se pueden llevar los tres puntos, Diego.
1: Sí, en realidad es una de las cualidades que terminan teniendo algunos de los jugadores del conjunto del Manta. Lo de Robert Burbano me parece que termina haciendo un buen trabajo. Lo propio Justin Allman, que es un jugador bastante veloz. También este 27 Jefferson Troya, que en estos últimos minutos ha saltado al ataque.
0: Se viene otra vez Deportivo Cuenca, el centro de Mancinelli para el gol. Edison Vega la botó Vega. No supo cómo definir dentro del área, la bajó muy bien, la dominó muy bien, pero luego Chávez, que alcanzó a poner el cuerpo a quemarropa, el remate de balón por la raya final. Hay un saque lateral simplemente, pero la tuvo Deportivo Cuenca, se acaba de perder la segunda.
1: Hizo todo Edison Vega, había ganado bien la de espalda a los centrales del conjunto del Manta, se había elevado, había bajado el esférico bastante bien, pero al momento de definir le termina costando bastante. Ahí bueno, también el achique del número uno de Walter Chávez, que había salido para incomodarle al número 8 del Deportivo Cuenca, que se termina perdiendo una acción clarísima para mantener los tres puntos en casa.
0: Estamos a 8 minutos del final, señoras y señores, recta final de este partido. Uno para Cuenca, uno para el Manta. Se detiene el partido, lo están recuperando al portero Walter Chávez. Pablo Danilo Ortega en Radio Centro.
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0: La pelota se fue por un costadito, convertirse en el saque de gol con Cooperativa Culquihuasi. 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Se mantiene el 1-1. Estamos en 83 minutos en el global, señoras y señores. A pocos minutos del final de este partido. Por ahora se reparten los puntos. La pelota sobre carril central, lleva sobre el sector. Allí está Edison Vega. Intenta recuperar la pelota. Balonazo largo. Recuperación por parte de Alma. La tocó para Vergés. Está el gol. Le pegó. Golazo. Golazo, golazo, golazo, golazo, golazo, le dije. ¡Gol!

0: Joaquín Vergés, el nombre del gol que aparece para marcar. Le dieron espacio, le dejaron pensar y bueno, ella escogió en dónde clavar esa pelota. El remate potente, nada que hacer para Facundo Ferrero, que vio caer nuevamente su puerta. Y el Manta nuevamente se pone arriba en el marcador, en 84, en el global 39 de la parte complementaria. 1 Deportivo Cuenca, 2 Manta. Diego Fiallos en Radio Centro.
1: 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Y en 3 toques, primero del bloque defensivo, el número 21, Mateo Ortiz, entrega el esférico para Juan Nazareno, que se eleva de espalda, recibe el esférico, le termina entregando con el pecho al número 55, al ingresado a la variante, a Joaquín Vergés, que es elegante, que termina haciendo buen trabajo, termina acarreando el esférico, levanta la mirada, mira cómo Facundo Ferrero estaba adelantado algunos metros, se decide por el remate potente con pierna zurda, muy potente, bien direccionado, y provoca que ese esférico duerma en las mallas del pórtico del Deportivo Cuenca. 2-1 lo está ganando el Manta.
0: Ya ingresó Ordóñez para lo que resta del partido, que le restan apenas 5 minutos. La pelota la maneja sobre el sector, aparece Matías Oriz, que gira y toca, la toca hacia atrás, desde el sector aparece Mateo Piedra, envía el balón sobre banda zurda, el rechazo por parte de Troya, el balón dividido, a donde caiga, llega sobre esa acción, intentaba llegar Deportivo Cuenca, lo consigue, sin embargo, sobre la mitad de la cancha, Juan Nazareno, que abrió el camino de la victoria, de momento, la pelota sobre banda zurda, atención, el centro al área, quien aparece, nadie, rechaza el Deportivo Cuenca a través de Alexander Medina, la pelota sobre Cari Central, había una falta, dijo la juez central de partido con Kumo Tires, las llantas que recorre Comercial, más kilómetros en Comercial Cisneros, ya se jugó rápidamente la acción, el globito sobre Cari Central, allá aparece nuevamente la presencia de Macari, Piedra recibe la pelota sobre la banda izquierda, el globito hacia atrás, desde el sector aparece al jugador Gian Nardelli, Nardelli con la pelota, se equivoca, Nardelli corrige sobre la banda diestra, sobre el sector aparece Eddie Guevara, Guevara pisa el balón, la toca hacia atrás, el globito en poder del conjunto local, la cambia sobre la banda izquierda con Piedra, Piedra con la pelota, levanta el balón al centro, al área, segundo palo, la tiene Ordóñez para el gol, le pegó, salvó el defensor, salvó el defensor, bajaba esa pelota, Ben Alcázar, le quedaba para Ordóñez, sacó el remate, nada que hacer, ahora se viene nuevamente el conjunto de el Manta, la respuesta por parte de Facundo Ferrero. Estos minutos se vuelven intensos, 1-2 el marcador a favor del Manta.
1: Y ahora con mucha desesperación el Deportivo Cuenca tratará de volcar todo el equipo al ataque, veíamos ahí una buena acción de Benalcázar, que era el que hacía el trabajo sucio, termina receptando ese esférico de espaldas, le había entregado ahí con bastante rebote para Jorge Ordóñez, pero atenta ahí la marca del número 24 de Octavio Moscarelli para despejar ese esférico.
0: Se detiene el partido por las variantes, estamos en 42 minutos de la parte complementaria, 1 para Cuenca, 2 para el Manta. Revisamos las variantes antes, Pablo Dalí Ortega en Radio Centro.
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0: El balonazo largo por parte de Walter Chávez al campo donde defiende el conjunto del Deportivo Cuenca, hace su negocio el conjunto del Manta, cuando no tiene el balón intenta en momentos quemar minutos con supuestas lesiones, la pelota que viene sobre la banda izquierda, recuperación por parte de Manta, allá está Juan David Jiménez que se bautiza en el partido, ya revisamos las variantes, el balón sobre izquierda, allá la corre sobre el sector, aparece José Chalá, lleva Chalá, el globito para Juan David Jiménez, viene Vergés, se duerme Vergés, ya le quitaron el globito Edison Vega, que llega con el balón, con Cooperativa del Crédito y Cuafuturo, somos más créditos aprobados en 24 horas, estamos con balones, con bomba diseñados para un mejor control. 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Revisamos las variantes en el conjunto de Hermanta.
1: Salió del campo de juego el número 27, Jefferson Troya. Entra el número 7, el jugador Walter Chalá. También salió del campo de juego el número 10, Robert Burbano. Y entra el número 6, Juan David Jiménez, para afrontar los últimos minutos del partido.
0: Perfecto, ahí están las variantes. La recuperación por parte de Justin Alman. Alman abre camino sobre la banda derecha para Chalá. Viene Walter en el 1-1. El pase que llega sobre ese sector se iba al piso. Justin Alman, recuperación de piedra, que abre bien la pelota sobre la banda izquierda. 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El balón sobre la banda izquierda, lleva sobre el sector Solís, elude la marca. El pase largo sobre la banda zurda, tiempo completo. ¿Cuánto se adiciona para este segundo tiempo?
1: 6 minutos más vamos a jugar para completar el partido hasta el 51.
0: Muy bien, está ganando el Manta 2-1. Y con este resultado, ¿cuántos puntos suma el conjunto del Manta?
3: Eso no nos conviene.
1: No se hace.
3: Hagan fuerza para que venga el gol del Cuenca.
0: No le conviene para nada, ni el empate. Peor la victoria del cuadro de Manta.
3: Pero es menos uno que tres, pues.
0: ¿Sabe? Pero el problema es que no sirve de nada que otros equipos hagan sus deberes cuando equipo no hace los suyos. Porque ¿qué pasaba si ganaba el técnico universitario?
1: No, pues, imagínese.
0: Estaba más tranquilo.
1: Sumaba 29 puntos.
0: Claro, el Manta ya está ganando, pero era menos doloroso que...
3: Claro, se mantenía la diferencia.
1: A ver, con esto sumaría 17 puntos del Manta. Es el último con menos 19 en el gol diferencia. De ahí va Delfín con 24. Y 14º, técnico universitario con 26 puntos.
0: Está cerca.
1: A 7 puntos está el Manta, está de técnico cerca. Universitario.
0: Y estamos en la fecha 24.
3: ¿Verdad que decíamos la ventaja que tiene técnico universitario es que hay equipos más malos que técnico?
1: Ahora.
3: Pero nosotros están queriendo hacer algo.
0: ¿Por cómo van las cosas?
3: Técnico.
0: Va a jugar en la parte de abajo. Técnico.
1: Claro,
0: de ley.
1: Sí. Está matriculado ya ahí. Yo creo, en realidad. A ver, el próximo rival del Manta es Leones.
0: Firma y huella.
1: Sí. Todo está ahí. Ya puso todo ahí en el hexagonal por el no descenso.
0: Muy bien. ¿Y el Deportivo Cuenca?
1: A ver, el próximo rival del Deportivo Cuenca.
0: ¿Con cuántos puntos se queda el Cuenca?
1: A ver, vamos a revisar.
0: Ya que tiene la tabla en la mano.
1: 10ª posición con 31. Un puntos menos 8.
0: Ya, muy bien. Deportivo Cuenca, más allá de este resultado que obviamente le duele, Deportivo Cuenca está aún en la parte de arriba, sin complicaciones. Estamos en 90 minutos más 2 en el tiempo añadido, 45 más 2 del segundo tiempo. Pablo Daniel Ortega, pida la mejor.
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0: La pelota se la juega sobre la mitad de la cancha, sobre el sector. Aparece nuevamente Macari, que la tocó rápidamente para Lucas Massinelli. Ataca Deportivo Cuenca, el centro que llega al área en busca de Ordóñez. La rechaza nuevamente Alexander Medina. Vuelve la carga el Deportivo Cuenca, última línea, el centro al área. Está Carlos Arboleda, tiene el gol, enganchó, cayó. No hubo nada. No hubo nada. Piscinazo de Arboleda, se queda en el piso. En vez de pegar, buscó el penal, Diego.
1: Sí, qué lástima en realidad, porque había hecho todo, había hecho el recorte, ya le había ganado las espaldas a dos defensores del conjunto del Manta. Y ahí intentaba pasarse de vivo, veía que uno de los defensas centrales del conjunto de Manta llegaba a tratar de hacerle la plancha. Me parece que ni siquiera lo impacta a Carlos Arboleda, muy actuado ahí, se terminó lanzando y me parece, pero bueno, con todo se va a revisar.
0: Bueno, hay un leve contacto aparentemente. En esta se va a ver arriba, bajo la rodilla, a priori, ¿no? De todas maneras, hay el VAR, lo revisarán, se va a realizar una variante, se va Alman, Justin Alman, otra variante en el conjunto del Manta.
1: Y entra al campo de juego el número 4, hablando del jugador Nazareno. A ver, el nombre del jugador número 4 del Manta, Aquí está. Jefferson Nazareno, número 4.
0: Jefferson Nazareno, no hubo nada, se va a reanudar las acciones desde la izquierda. Está hablando con el VAR, Macari se acerca para conversar con la central. Se dará la orden para reanudar las acciones del partido. Estamos en 45 más 4 en el tiempo añadido. Le resta un minuto y segundos, nada más. No hubo nada. La pelota sobre la banda izquierda, llega sobre el sector, nuevamente Solís la juega para Piedra, Piedra rápidamente en acción, el globito para Macari, desde lejos le puede pegar Macari, y se duerme con la pelota, le quitaron el balón, la recupera el conjunto de Manta, balón largo, no quiere saber nada la caprichosa, el conjunto de Manta gana 2-1 en Cuenca, el balón sobre izquierda, se está jugando el último minuto de este partido, el balonazo largo, lo buscan a Mancinelli, última línea, el balón se fue por la raya final, habrá un saque de puerta. Mancinelli, el hombre que más corre en el Deportivo Cuenca, Diego.
1: El que más ha intentado en realidad y el más importante que termina teniendo el Deportivo Cuenca, es el jugador que consiguió la paridad, es el jugador que más centros ha tirado en el partido, pero si se va a jugar con esa tendencia a jugar al centro, deben de haber jugadores que cabeceen muy bien, y de momento ni Germán Riveros, ni el número 88, ni el propio Cristian Folleco han logrado receptar un esférico con la cabeza y tratar de hacer daño al pórtico del Manta.
0: 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El globito lo tiene nuevamente el conjunto del Deportivo Cuenca. Había una falta que otra falta estudiar en la Universidad Regional Autónoma de los Andes, UNIAN, de la Universidad que inspira. 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El globito que llega al área del Manta, el centro, balón nuevamente detenido. Había una nueva falta que a usted no le falta. 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Y ya no hubo tiempo para más. El árbitro central levanta las manos al cielo, indica que se terminaron los segundos 45 minutos del encuentro 90 en el global, con victoria de la visita. Malas noticias para el Rodillo Rojo, 1 para el Deportivo Cuenca, 2 para el Manta. Que al comentario final, Diego Fiallos en Radio Centro,
1: 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Bueno, final de este encuentro en el que el conjunto del Manta termina llevándose 3 puntos vitales en su lucha por la permanencia de la categoría. Un partido bastante monótono del Deportivo Cuenca, intentaba generalmente lo antedicho, ¿no? Varios centros, pero lastimosamente ni los jugadores que estaban ahí para esas acciones no lograban hacerlo efectivo. Lastimosamente veíamos un Deportivo Cuenca que llevaba la batuta, un Deportivo Cuenca que termina teniendo la posesión, que termina siendo más a nivel ofensivo, pero un Manta que termina siendo más concreto, que termina haciendo las pocas acciones que tenía, los terminaba convirtiendo en goles. Los anotadores al minuto 15, Juan Nazareno, asistencia de Robert Burbano; al 44 para el Deportivo Cuenca, Lucas Mancinelli, asistencia de Mateo Macari; y al 84 para fidelizar los 3 puntos para la visita en Manta, Joaquín Vergés, asistencia de Justin Alma. 3 puntos bastante importantes que se consigue en condición de visita el conjunto del Manta. Con esto el primero de la tabla, gracias al pedido de nuestro amigo oyente, el primero en la tabla, Independiente del Valle, 61 puntos más 36; segundo, Macará, con 41 puntos más 8; tercero, Aucas, 41 puntos más 4; cuarto, Universidad Católica, que hoy perdió, 39 puntos más 18; quinto, Barcelona, 35 puntos más 5; sexto, Liga de Quito, 35 puntos más 3; séptimo, Libertad, 33 puntos menos 1; octavo, Leones, 32 puntos menos 1; noveno, Muchugruna, 31 puntos menos 2; décimo, Deportivo Cuenca, 31 menos 8; undécimo, Guayaquil City, 29 puntos menos 5; duodécimo, Emelec, 29 menos 9; décimo tercero, Orense, 27 menos 8; en la posición número 14, Técnico Universitario, 26 menos 12; en la posición número 15, Delfín, con 24 puntos menos 9; y de último de la tabla, el Manta, que suma 17 menos 19 en el gol diferencia. Con esto, final de la transmisión, junto al relato de Pablo Daniel Ortega, de Edison Tiaguaro, y quien les habla, Diego Fiallos, en la parte de los comentarios. Mañana más información, siga con la sintonía de Radio Centro.
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1: Son las 22 horas y 52 minutos.
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1: Bueno.
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1: Pero, Aladino.

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2: Son las 23 horas y 16 minutos.
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3: Son las 23 horas y 59 minutos.
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2: Son las 0 horas y 26 minutos.
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1: Es la 1:11.
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1: Son las 2:11.
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1: Son las 2:35.
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1: Son las 3 y 17 minutos.
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1: 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Son las 3:43.

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1: Son las 4:21.
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1: Saluda María Mendoza, especialista en medicina alternativa. La recomendación es que ustedes pueden colocar sus pies preparando el agua de romero con jengibre rallado, utilizando una tina apropiada. El agua tiene que estar bien caliente. Agregue también una taza de sal de Epsom. El magnesio atrae metales pesados y reduce la inflamación de todo su cuerpo por los poros. En nuestros pies tenemos 7000 terminaciones nerviosas. Agreguen también una taza de vinagre de manzana. Esto va a equilibrar el pH descomponiendo toxinas. Realmente su cuerpo lo va a agradecer. Esta terapia lo pueden realizar en la noche para que puedan descansar tranquilamente. El tiempo de 20 minutos. 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
2: Qué tal, mis queridos amigos, amables oyentes, hermanos de la sintonía? Hoy estamos martes. ¿Y quién diariamente les saluda a esta hora en diferentes emisoras? Es el gran maestro que cura del Perú, de las guaringas, de Huancabamba, Perú, el señor Abel del Ángel. Aquí en su domicilio, donde él vive, donde él reside, porque yo no estoy de paso, es una casa de familia. Cuidado que hay curanderillos pitonizos, señor, que llegan y al otro día ya no están. Se han ido. A veces haciendo cosas indebidas. Por favor, quiero que hoy martes usted sepa que yo le hablo desde una casa propia donde me visitan 30, 15, 20 personas diarias que vienen aquí a la puerta de mi hogar con una enfermedad en su cuerpo, con una duda en su mente, con un sufrimiento en su corazón. Quiero que hoy martes usted, hermanita de mi vida, sepa que yo tengo testimonios reales para hacerle escuchar al hombre, a la mujer que tiene a veces desconfianza porque ha visitado otros lugares y no ha encontrado la mejoría. Hoy día, en este día tan sagrado para mí, porque nosotros utilizamos este día sostenido bajo el monte de Mercurio para poder extraerte toda fuerza mala, toda fuerza negativa, toda brujería, maldad, hechicería, mala sombra, mal rastro, fuerza negativa que a veces estás llevando en tu hogar, en tu casa, tu familia, por tus hijos. Desde Riobamba, una mujer preocupada por el hijo que se llama Elio me dice: don Abel del Ángel, mi hijo Elio es nacido el 28 de mayo. Quiero saber solamente por qué él hace maldad. Tuvo una mujer muy buena, la maltrataba, le pegaba. Aquí en la casa no la respetaba ni a mí ni a ella. Yo soy viuda, tengo un negocio muy próspero. La muchacha me ayudaba y estaba conmigo en el negocio. Yo la quería bastante, pero él llegaba y la maltrataba, la insultaba. Y ahí llegó a tener dos hijos. Ahora tiene otra mujer donde está embarazada y quiere traerla a mi casa. Yo no voy a permitir eso porque yo quiero mucho a Esperancita, la mamá de mis primeros nietos. Quiero que me diga qué puedo hacer, qué debo hacer, porque estoy llorando casi todas las noches. Un muchacho malo. Un muchacho que no sé a quién salió. Su papá era muy bueno y responsable, pero él no entiende eso. Quiero que me dé la mejor contestación. Hermanita de mi vida, tú ya has visitado a 3 a 4 curanderos. En una oportunidad te dijeron que le des un brebaje. En otra oportunidad llevaste fotografías y las dejaste donde esas personas que salen en busca de dinero, mas no de honestidad, ni de clientes que necesiten y que busquen la verdad. Entonces, a veces tú ya no crees en esto. Por eso ahora, en este día martes, solamente me estás mandando y enviando esta carta. La has hecho llegar aquí a esta prestigiosa emisora, porque yo tengo muchos clientes de Riobamba y quiero decirte, curandero no es aquel que se hace llamar curandero. Curandero es aquel que lleva en sus venas y en su sangre el conocimiento de poder curar y transformar a una persona como es tu hijo. Y Helio tiene una maldad por la mujer que está embarazada actual. Esa mujer ya tiene un hijo de otro hombre. Eso no te lo ha dicho él a ti. Esta mujer lo ató, lo amarró y en una fotografía lo carga en el zapato de ella, porque ella también es comerciante como usted lo es. Hermanita de mi vida, hay algo muy importante.

0: 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Yo estoy aquí para servir, no estoy para ganar, no solamente, Señor. Estoy para demostrarte que en esta época tu preocupación, tu ansiedad que forma parte de tu vida cotidiana, hay que eliminarla. 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
0: Así es, mi querida familia, amigos míos, amables oyentes, hermanos de la sintonía. Quien verdaderamente sabe habla con seguridad, serenidad y tranquilidad. 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Escuchemos hoy en día martes un testimonio de fe del caballero. Señor, páseme el testimonio del señor, el que le indique. Gracias, ingeniero de sonido.
2: 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Me sentía muy enfermo hace 2 meses. Tenía convulsiones, me olvidaba de las cosas. Me sentía

0: muy mal, hasta que un día escuché su programa radial y lo visité. Él es Abel del Ángel. Él me curó, él me limpió, me sacó esa brujería. Ahora estoy muy bien. Agradezco de todo corazón a don Abel del Ángel en la ciudad de Salcedo. Agradezco a Dios y a don Abel del Ángel que me ha sanado y me ha curado de todos los males que he venido sufriendo y padeciendo desde hace muchos años. Tengo 36 años y ahora me siento muy bien.
1: Así es, son palabras reales. Yo no estoy de paso. Yo no soy un pidocho. A mí no me crece la nariz como a muchas personas que te ofrecen y no te cumplen. Porque la naturaleza para mí es una gran maestra y yo la conozco. Cuando observamos un árbol, un río o una montaña, comprendemos que todo tiene su tiempo. La naturaleza nos recuerda que después de cada tormenta vuelve la calma. Y que siempre existe la posibilidad de comenzar nuevamente en aquel hombre, aquella mujer que se separó, en aquel hombre que dice ya no habrá solución, me voy a quedar solo por siempre, en aquella mujer que pelea y discute con su mente porque fue traicionada. Yo, el maestro Abel del Ángel, le garantizo que mis curaciones, mis limpias, mis trabajos serán energía pura. Yo no estoy de paso. Yo resido en esta bella y hermosa localidad de Salcedo. Gracias al seno de la sociedad que me permite estar un día más. Yo, señor, aquí tengo 28 años en Salcedo. Y diariamente tengo 15, 10, 20 personas, 10 personas, 8 personas que visitan al gran maestro que cura. Porque mis padres me enseñaron a ser responsable, a utilizar bejucos, tallos, raíces y hojas, a ser responsable con la madre naturaleza, a eliminarte brujerías, maldades, hechicerías que pueden estar golpeándote el corazón, las piernas, la cabeza, que por siempre nosotros hemos llevado la calma a negocios de comenzar nuevamente. Hemos llevado la curación como maestro huancabambino peruano a esas personas enfermas, delicadas, postradas, a veces con dolencias, que no tienen conexión con Dios, ni con la espiritualidad, ni con el amor, ni con la sabiduría, que solamente viven por vivir. Me decía un señor de aquí de Guamote, me decía: señor Abel del Ángel, yo le pegaba duro a mi mujer, hoy no le pego, porque ¿sabe qué? He comprendido que esta mujer, después de tanto sufrimiento, no me abandonó. Y ella es la que debe terminar mis días conmigo. Por eso, todo lo que tengo es de ella. Es menor a mí por 8 años. Y todo lo que haya hecho es por mi culpa. Hasta traicionado fuiste, hermano, le digo. Pero tú mismo lo buscaste. Porque la botabas. La ponías con la ropa en la puerta. Le decías que se largue. No, el dinero es solución, es para que usted triunfe y salga adelante, porque yo soy el gran maestro que cura del Perú, el señor Abel del Ángel. Estaré con usted el día de mañana en una...

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Amigos oyentes de Radio Centro, ¿qué tal? Buenos días. Muchas gracias por vuestra gentil sintonía. Aquí estamos para iniciar esta jornada informativa correspondiente al día martes 11 de agosto del año 2026. Gustosos de ser su compañía y por supuesto agradeciéndolos por permitirnos ingresar en el lugar donde se encuentra. Iniciamos esta jornada informativa como siempre con la oración de la mañana. Gracias por todo su gentil sintonía.

La oración para el día de hoy, martes, martes 11 de agosto, año 2026. Amado Dios, en esta hermosa mañana te damos infinitas gracias por este nuevo día que nos obsequias. Te pedimos que hoy podamos ver más allá de los problemas y limitaciones. Que vivamos cada instante con alegría y esperanza. Te pedimos también por el bienestar de nuestros hogares y de las personas que amamos y de quienes tienen la bondad de escucharnos en el Ecuador y en el mundo. Te suplicamos que si tenemos alguna caída, nos des la fuerza para levantarnos. Y si por algún motivo nos faltase la fuerza, recuérdanos que tenemos que levantarnos y mirar siempre al cielo y recordar que cada prueba que se nos presenta no es más que una situación para aumentar nuestra voluntad y nuestra fe en ti, amado Padre. Te pedimos que tu presencia no se aparte nunca, jamás en nuestras vidas. En el nombre del Padre, y del Hijo, y del Espíritu Santo.

0: Las 5 de la mañana con 8 minutos, 5 horas, 8 minutos en Radio Centro, la radio de toda la vida. Amigos oyentes de Radio Centro, titulares que hicieron noticia a nivel local, nacional e internacional. ¿Qué situación más dolorosa que se vive en Colombia con un sismo de 7.4? Cuando varias casas y edificios se vinieron abajo, cuando se habla hasta el momento de más de 100 fallecidos, nuestra solidaridad con el pueblo colombiano. Sismo de 7.4 grados deja más de 100 muertos en Colombia. Milton Galarza con más aportes informativos.
1: Amigos oyentes de Radio Centro, muchas gracias a la gente que nos escribe. Dice una oración también por los hermanos de Colombia que están pasando duros momentos. La pregunta que nos hacemos, ¿estamos preparados nosotros para cualquier circunstancia de esas, Dios no quiera, ocurra en Ecuador? Ya les voy a leer lo que dice un sismólogo, geólogo e investigador en nuestro país. Ya los voy a dar a conocer, sin embargo, les doy a conocer que el presidente de Colombia lidera acciones de contingencia tras el fuerte sismo en Colombia. Se trasladó precisamente al lugar para conocer qué actividades deben desarrollarse. 5 de la mañana con 8 minutos.
0: Las 5 de la mañana con 8 minutos en Radio Centro, la radio de toda la vida. Terremoto en Colombia mantiene alerta regional. Las autoridades colombianas continúan atendiendo la emergencia provocada por el terremoto registrado el 10 de agosto. El saldo supera un centenar de fallecidos y cientos de heridos. Informa Radio Centro, 5:10 minutos.
1: Las 5 de la mañana con 10 minutos, una policía y su pareja fueron condenados a 29 años y 4 meses de prisión, cada uno por lavado de activos, luego de que en su vivienda ubicada en la urbanización de Daule fueran encontrados con $592,091 en efectivo.
0: Las 5 de la mañana con 9 minutos y el terremoto suscitado en Colombia, las réplicas se escucharon y se sintieron en Ecuador. 6 viviendas en Ecuador resultaron afectadas por el sismo de ayer lunes suscitado en Colombia.
1: En el ámbito local les daremos a conocer, amigos oyentes de Radio Centro, cómo está para el día de hoy la sesión del Consejo Cantonal. Esperemos que haya resultados positivos en beneficio de la colectividad.
0: Las 5 de la mañana con 9 minutos en Radio Centro. Donar sangre, un acto solidario que salva vidas. Hoy tenemos declaraciones de Lorena de Aguaro sobre la donación de sangre en la ciudad de Ambato, provincia de Tungurahua.
1: Las 5 de la mañana con 10 minutos, atención. Juntas del campesinado apoyan a la seguridad de los barrios en Ambato.
0: Adultos mayores mantienen vivo el Parque La Merced. 3 emprendedores de la tercera edad continúan desarrollando actividades comerciales en el tradicional Parque Ambateño.
1: Las 5 de la mañana con 10 minutos, atención, Pelileo se lista para vivir Festival de Cometas, y ya vienen las cometas en todos los sectores de nuestro país.
0: Las 5:10 minutos y en deportes, Mucho Runa derrotó a Técnico Universitario, el Ponchito 3, Técnico Universitario 0. No hay quien salve al Técnico Universitario en esta temporada.
1: Las 5 de la mañana con 10 minutos, vamos al desarrollo de las noticias y les damos a conocer qué es lo que pasa en Colombia. Hablamos del presidente de la República que tuvo que trasladarse directamente al sitio de los hechos para conocer qué es lo que pasa y liderar las acciones que se desarrollen en beneficio de la población.
2: En este momento me dirijo a Bogotá. He ordenado suspender toda la agenda que tenía en la capital de la República para concentrarme en el desastre natural que hoy azota a nuestro sufrido pueblo colombiano. He citado a una reunión de urgencia, un puesto de mando unificado, en las oficinas de la UNGRD en Bogotá. Ahí estaré con todo el equipo, tomando determinaciones y acciones. Personalmente voy a liderar estas acciones para llevarle soluciones a nuestra gente en el departamento de Chocó, en el eje cafetero y en otras zonas del país que han sido afectadas. No.
1: Las 5 de la mañana con 12 minutos.
0: Las 5 de la mañana con 12 minutos en Radio Centro, 5-12 minutos. Más detalles de el terremoto ocurrido en Chocó. Esto en Colombia. La crisis, muchos llorando de rodillas pidiendo al Todopoderoso que calme este terremoto. Terremoto de Colombia causó daños en dos comunidades en Carchi. La información a través de Radio Centro, la radio de toda la vida. Terremoto en Colombia deja al menos 132 muertos. Desastre nacional, toques de queda y ciudades en emergencia. El terremoto dejó graves daños en varias ciudades, hospitales al límite y aeropuertos cerrados mientras avanzan las labores de búsqueda y ayuda internacional. Al menos 132 personas murieron y más de 570 resultaron heridas por el terremoto de magnitud 7.4 que sacudió ayer lunes gran parte de Colombia, donde decenas de edificios colapsaron. Hospitales quedaron desbordados y varios aeropuertos suspendieron sus operaciones mientras continúan las labores de búsqueda y rescate. Pereira, capital del departamento de Risaralda y una de las ciudades más cercanas a San José del Palmar, Chocó, epicentro del terremoto, concentra la mayor cantidad de víctimas mortales, con 60 fallecidos, según un balance parcial de la Asociación Colombiana de Ciudades Capitales. La cifra recoge únicamente el balance de las capitales del país, por lo que no se incluye los muertos y heridos registrados en municipios y localidades aledañas, donde también se reportaron colapsos de edificios y daños en hospitales, aeropuertos, servicios públicos y sistema de transporte. Pereira, Cali, Quibdó, Manizales y Armenia están entre las ciudades más golpeadas por el terremoto, que obligó al gobierno del presidente Abelardo de la Espriella, quien asumió el cargo hace solo 3 días, a declarar la situación de desastre nacional. El terremoto se produjo a las 7 horas 34 minutos hora local y tuvo su epicentro en San José del Palmar, en el departamento del Chocó, a una profundidad de 103 kilómetros según el Servicio Geológico Colombiano. El movimiento telúrico se sintió en Bogotá, Cali, Popayán, Manizales, Armenia, Pereira, Medellín y otras ciudades del centro y oeste del país, así como en Ecuador, Panamá y Venezuela. Informa Radio Centro, 5:15 minutos.
3: Un terremoto de magnitud 7.4 que sacudió de pies a cabeza al país este día lunes 10 de agosto de 2026. La sacudida fue tan fuerte que no solo sacudió el centro y occidente colombiano, sino que también se sintió en países vecinos. El Servicio Geológico ubicó el epicentro en San José del Palmar, en el departamento del Chocó. Ciudades como Cali, Quibdó, Bogotá y las zonas del Pacífico y los Andes lo sintieron con muchísima fuerza. Pero el golpe más duro se lo llevaron Pereira y Manizales, donde varias edificaciones colapsaron por completo. En Pereira, el alcalde Mauricio Salazar calificó la situación como realmente crítica. Los videos que circulan en redes sociales son impactantes. Grietas gigantes en las calles, edificios reducidos a escombros y el pánico total de miles de personas y familias. En el más reciente reporte, entregado a las 2:30 por el presidente Abelardo de la Espriella, la cifra lamentablemente subió a 111 fallecidos y 87 heridos. El saldo material es enorme: 61 edificios colapsados, 37 casas totalmente destruidas, más de 1.500 viviendas con daños, además de afectaciones en 18 centros de salud, 52 colegios, 17 centros comunitarios, 18 vías y 6 aeropuertos. Por ahora, las autoridades confirmaron que no hay alerta de tsunami, pero piden no bajar la guardia porque las réplicas siguen siendo un gran riesgo. Los equipos de emergencia siguen desplegados en los puntos más críticos. Escribe en los comentarios si con...
1: Las 5 de la mañana con 16 minutos.
0: Las 5 de la mañana con 16 minutos en Radio Centro. Nuestra solidaridad con el pueblo colombiano. Como decía Milton al inicio de la presente jornada informativa, nosotros estamos preparados. Lamentablemente la respuesta es no estamos preparados. Cuando estuve en servicio activo como docente, se realizaba los simulacros una vez a la semana. Pero después dejaron de realizar los simulacros. Y cuando se los realizaba, obviamente debíamos concienciar a los señores y señoritas estudiantes para que lo tomen con seriedad. Había sitios señalados para evacuar. ¿Cómo descender de las aulas, instituciones que tenían 2 y 3 plantas? ¿Cómo debían los padres de familia llegar a las instituciones a llevar a sus hijos? En caso de emergencia, ¿qué debían hacer en primeros auxilios? Se tocaba la sirena cuando debíamos realizar los simulacros. Algo se hacía, pero al momento no se hace nada. Yo les pregunto a ustedes, quienes tienen la bondad de escucharnos, ¿qué debemos hacer ante un sismo? Siquiera sabemos que debemos tener una mochila preparada con alimentos secos, con agua, con medicinas. ¿Sabemos qué hacer? Lamentablemente la respuesta es no. Dios no quiera, como decimos siempre, que ocurra algo similar. Nosotros estamos ubicados en la cinturón de fuego del Pacífico. Cualquier momento podemos ser parte de estos sismos en el planeta. ¿Estamos preparados? Mientras las autoridades sigan peleándose entre ellos, ¿cómo estamos de huérfanos los habitantes? Las 5:19 minutos en Radio Centro. 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
1: Las 5 de la mañana con 20 minutos. Continuamos con más información. 5:20 minutos. Atención. Atención, tras el fuerte sismo registrado este lunes 10 de agosto en Colombia, que también fue sentido en varias zonas del Ecuador, el geólogo e investigador Teófilos Toukeridis hizo un llamado a fortalecer la preparación ante posibles terremotos de gran magnitud. El especialista explicó que la intensidad percibida puede variar según la propagación de las ondas y las características del suelo, y cuestionó algunos datos sísmicos difundidos inicialmente. En algún momento nos toca a nosotros, advirtió, al recordar de la alta actividad sísmica del país y la importancia de adoptar medidas preventivas. Lo que decíamos hace rato, es necesario adoptar medidas preventivas. Pude observar en los videos en una construcción recién iniciada, las varillas se mueven más o menos como cuando hay uno de sus juegos del Tagadá, ¿no? se mueven, pero así, rapidísimo, y de un lugar a otro, de norte a sur, de este a oeste, pero con tanta intensidad. Y es necesario tomar en cuenta aquello. 5:21 a.m.
0: Las 5:21 a.m. en Radio Centro. 6 viviendas resultaron afectadas en Ecuador tras terremoto en Colombia. 6 viviendas y un edificio tuvieron afectaciones en 3 provincias del Ecuador tras el terremoto en Colombia, según el informe de riesgos. El terremoto de 7.4 grados en la escala de Richter que sacudió Colombia ayer lunes 10 de agosto de 2026 también dejó daños en Ecuador. Según la Secretaría Nacional de Gestión de Riesgos, 6 viviendas resultaron afectadas. El sismo tuvo epicentro en San José del Palmar, departamento del Chocó, y fue percibido en 6 provincias del Ecuador. En el último informe, la entidad detalló que las afectaciones ocurrieron en 6 viviendas y una edificación privada en las provincias de Carchi, Esmeraldas y Guayas. En la zona de Carchi, Tulcán, Urbina, comunidad El Capote, se reportaron grietas en paredes de 3 viviendas. Según el informe, las personas que habitan estos inmuebles no presentan impactos en su integridad física y permanecen en sus viviendas. La unidad de gestión de riesgos de Tulcán realizará el levantamiento del informe, mientras que la Secretaría Nacional de Gestión de Riesgos mantiene el monitoreo y seguimiento del evento. Esmeraldas, daños leves en 3 viviendas. En San Lorenzo, Alto Tambo, Recinto El Cristal, provincia de Esmeraldas, el sismo provocó grietas en 3 viviendas. El reporte señala que las personas afectadas se encuentran a salvo y permanecen en sus propios hogares. ¡Qué fuerte fue! Ya, según los sismólogos, fue un terremoto de 7.4. Recordemos lo que sucedió en Venezuela. 2 terremotos seguidos, 7.2 y 7.3. ¿Y qué destrucción causó? Más de 5.000 muertos. Aquí en Colombia se está evaluando la consecuencia de este terremoto. Hasta el momento, más de 130 fallecidos. Autoridades, hagan algo, por Dios. Hagan algo por quienes les confiaron su voto. Dejen de estar viéndose las costuras. Déjense de estar realizando acciones siempre en beneficio por las elecciones que se avecinan. Hagan algo por sus habitantes. 5:26.
1: Las 5:26 y un temblor de magnitud 3.4 sacudió la provincia del Guayas el día de ayer. Un sismo de magnitud 3.4 se registró la tarde de este lunes 10 de agosto en la provincia del Guayas, según el Instituto Geofísico del Ecuador, horas después del terremoto de Colombia. El movimiento ocurrió a las 16:24 a una profundidad de 67 kilómetros y a unos 13 kilómetros de Durán. Las 5:25.
0: 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Sé que no lo van a tomar en cuenta, pero sí es necesario. ¿Cuáles son las recomendaciones en caso de un sismo? ¿Qué hacer? ¿Cómo podemos estar mínimamente preparados? ¿Qué hacer después de un terremoto? 7 medidas para reducir riesgos durante las siguientes 24 horas. Revisar posibles daños en las edificaciones, mantenerse preparado ante réplicas, establecer puntos de encuentro y evitar rescates improvisados. El terremoto registrado durante la mañana del 10 de agosto volvió a poner la atención sobre las medidas que deben adoptar hogares y organizaciones después de un movimiento telúrico. Además de la reacción inmediata, resulta necesario evaluar las condiciones de los lugares afectados y mantenerse atento ante situaciones que puedan representar nuevos riesgos. daños estructurales que pueden pasar inadvertidos, caída de elementos, afectaciones en servicios esenciales y posibles réplicas, hacen que las horas posteriores sean un periodo clave para revisar el entorno y adoptar medidas de prevención. Las 5:26, 7 recomendaciones para las horas posteriores. Se recomienda, amigos oyentes, revisar la infraestructura, tomar sitios donde evacuar, no ingresar como héroes a los edificios en escombros para rescatar a mascotas o personas. Muy en cuenta esto. Después del hecho ocurrido en Colombia, informa Radio Centro.
1: Volvemos enseguida con más información.
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10: Las 5 de la mañana con 32 minutos.
11: Estamos en día martes, martes 11 de agosto, año 2026. Martes económico con el apoyo del economista Marcelo Mejía. Anticipado nuestra felicitación, ha sido invitado a participar en un congreso mundial en la República de China. La próxima semana estará saliendo del país. Auguramos éxitos y nuestra felicitación a personas como el economista Marcelo Mejía, que ha sido invitado. El día de hoy, el tema propuesto por el economista en Martes Económico: las remesas. Las remesas del exterior, ¿son una solución o un problema? A través de Radio Centro Economista, bienvenido, buenos días, adelante, lo escuchamos.
12: Buenos días, mi estimado Edison, Milton, amigos radioyentes, muy agradecido por sus felicitaciones. Estaremos obviamente en los próximos 15 días fuera del país, atendiendo una importante invitación de la República Popular China. Sin embargo, pues indudablemente daremos la continuidad pertinente para el martes económico. A la vez me robo unos minutos para presentar también mi solidaridad ante el desastre que está viviendo Colombia en estos momentos, algo sumamente difícil. Y me uno a sus palabras respecto a la falta de preparación que tenemos los ecuatorianos, que sin embargo de vivir en cinturón de fuego, no tenemos la prioridad necesaria de prevenir situaciones catastróficas como las que hemos visto en Venezuela y Colombia en los últimos días. Pensemos siempre en tener una mochila con todo lo necesario para de esa manera pues afrontar, Dios no quiera, este tipo de situaciones que son totalmente impredecibles. En cuanto a las remesas, pues indudablemente hemos escuchado que en los últimos días indudablemente se han incrementado en el país y nos han preguntado qué son las remesas. Se oye siempre esta palabra, las remesas. Y yo creo que hay que impulsar un poco el conocimiento económico, especificando que las remesas en el Ecuador son las transferencias de dinero que los inmigrantes ecuatorianos envían desde el extranjero, principalmente desde Estados Unidos y España, a sus familiares en el país. En ese sentido, también existen las remesas enviadas, que son los fondos que los extranjeros residentes en Ecuador mandan fuera, es decir, lo contrario. Ahora bien, más del 70% del dinero que ingresa desde Estados Unidos, seguido por países europeos como España e Italia, dan la importancia necesaria justamente a estos ingresos que se reciben en el país. Hay provincias importantes que en ese sentido son tal vez las que más reciben este dinero, y esto diríamos que se concentra entre Guayas, Pichincha, Azuay y Cañar. Sin embargo, también en Tungurahua se recibe algo de estas remesas por la gente que ha salido desde aquí hacia Estados Unidos u otros países, como lo decíamos anteriormente. ¿Cuál es la importancia o el impacto que genera a nivel nacional? Indudablemente es un impacto importante porque representa cerca del 6% del Producto Interno Bruto del Ecuador, siendo una vital fuente de divisas y liquidez para los hogares. En ese sentido, es importante entender que la situación del país ha determinado que los ecuatorianos salgan justamente del país en busca de nuevas oportunidades laborales que cada vez son más escasas en el Ecuador. Tomemos en cuenta que en el primer trimestre del presente año, el país recibió alrededor de 1.856.7 millones en remesas, es decir, un 7.7% más que en el mismo periodo del 2025. Este aumento, que naturalmente es sumamente representativo, nos muestra claramente que directamente la migración de los ecuatorianos y su sólida inserción laboral va cada vez en aumento. En ese aspecto, por ejemplo, revisemos que principalmente desde el país del norte, prácticamente se concentra el 77.6% de los envíos. Las remesas se destinan principalmente a sostener el consumo de los hogares. El flujo constante de salidas de Estados Unidos y Europa en años anteriores ha determinado justamente un incremento en la base de trabajadores que envían dinero de manera periódica a sus hogares. Ante la crisis económica que mantiene el país, los migrantes mantienen su apoyo constante a sus familias a pesar de los contextos económicos complejos o sobre todo de las normativas estrictas en el extranjero, lo que incluso les lleva en muchos casos a ser monitoreados y determinar su estancia ilegal en los países extranjeros, lo que les puede traer consecuencia como por ejemplo la deportación. Las operaciones que reciben y en este sentido pues generan son hechas a través de operadoras, pero estas también definitivamente han tenido en cierto sentido una cierta caída, ya que ellas recibían y enviaban dinero desde el exterior y ahora pasaron a segundo plano. Gracias a que las transferencias electrónicas, que en este caso son actuales, y la inteligencia artificial ha facilitado los envíos y evita fricciones operativas frente a nuevos gravámenes en el exterior. Ahora vamos a un punto importante. El uso que se le da al dinero que llega desde el exterior, como decíamos, es destinado en más de un 60% para cubrir gastos básicos de subsistencia, salud, educación y también de vivienda, lo que dinamiza indudablemente las economías locales. Pero muchas veces estos dineros no son utilizados en esas necesidades y se gastan en cosas superfluas. Hemos visto claramente en muchas de las provincias que sobre todo los jóvenes que reciben este dinero gastan en artículos que definitivamente no les son favorables, perdón, o incluso lo dedican a un mal uso, drogas, situaciones totalmente irregulares, y lo que hace prácticamente es no fomentar el ahorro y una cultura financiera. Si bien es cierto que esto dinamiza la economía en el Ecuador y es un puntal importante para el PIB, pero lamentablemente no es utilizado muchas veces en las necesidades de los hogares. Ojalá esto podría cambiar basado en una cultura específicamente que los hogares deben dar, sobre todo a los jóvenes. A veces nos encontramos con este grave problema de la mala decisión de no saber invertir el dinero que muchos de nuestros compatriotas con sudor y esfuerzo lo envían desde el exterior. Por tanto, suele convertirse en un problema, sobre todo al generar la comodidad, entre comillas, que en este caso tienen muchas personas que no miran ese esfuerzo justamente de sus familiares y malgastan ese dinero en nuestro propio país. Sin embargo, esta situación nos lleva a pensar claramente cómo la liquidez en la economía tiene estos factores que prácticamente muchas veces no son medidos. Ojalá, indudablemente, podamos pensar un poco que el sacrificio de nuestros compatriotas tiene que fijarse directamente en el fomento del desarrollo y crecimiento del país y sobre todo en un crecimiento y una mejora natural de los hogares de cuyos esfuerzos, obviamente, y de donde prácticamente se han desprendido muchos de los familiares que se van sobre todo al país del norte, deben de tener una sola meta, el desarrollo de sus familias y el desarrollo de un país. Buenos días.
11: Muchísimas gracias al economista Marcelo Mejía. El tema de hoy, remesas del exterior, ¿son solución o problema? Muchísimas gracias. El próximo día martes, una nueva cita con Martes Económico, con el economista Marcelo Mejía. Excelente viaje, pronto retorno. Las 5:41 minutos, Radio Centro los acompaña.
10: Las 5:41, vamos con más información. Amigos oyentes de Radio Centro, ¿cuándo será la lectura de la sentencia contra Abdalá Bucaram por el caso Pruebas COVID? Aquí les doy a conocer lo que dice Diario Expreso. El Tribunal del Caso Pruebas COVID-19 fijó para este 26 de agosto a las 17 horas para dar lectura a la sentencia en el proceso contra el expresidente Abdalá Bucaram y otros tres procesados en las instalaciones del Tribunal de Garantías Penales en Quito. La diligencia presencial se vio suspendida la última vez por la inasistencia de un perito y una emergencia médica del abogado de uno de los procesados, por lo cual la autoridad judicial ha dispuesto apoyo policial y una sala virtual para evitar retrasos. Ojalá algún juez, perito o algo no se vuelva a enfermar. 5:42 minutos.
11: Las 5:42 en Radio Centro. Los medios de comunicación, su objetivo es informar, orientar y educar. Y a la vez entretener. Vamos a compartir, amigos oyentes, y a recordarles qué hacer antes, durante y después de un sismo. Las medidas de prevención ante un terremoto incluyen armar una mochila de emergencia, asegurar objetos pesados en casa, y definir rutas de evacuación. Para actuar de forma correcta, es vital dividir las acciones en tres momentos clave, según las directrices de la Secretaría Nacional de Gestión de Riesgos. Antes del sismo, prevención. Prepara una mochila o kit de emergencia con agua, comida no perecible, botiquín, linterna, radio, a pilas y documentos. Eso debe ir en la mochila. Identifica las zonas seguras, columnas y rutas de salida de tu hogar o trabajo. Fija muebles altos, repisas y cuadros pesados a las paredes para evitar que caigan. Aprende cómo cortar los suministros de gas, agua y electricidad. Durante el sismo, protección, mantener la calma y no correr mientras la tierra se mueve. Agáchate, cúbrete y sujétate debajo de un mueble fuerte o junto a una columna de carga. Aléjate de ventanas, espejos, vidrios y objetos altos que pueden romperse. No uses los ascensores bajo ninguna circunstancia. Prefiere las escaleras solo al terminar el sismo. Después del sismo, revisión. Revisa si hay daños en la estructura de tu vivienda antes de volver a entrar. Cierra las llaves de gas y agua para prevenir fugas e incendios. Infórmate solo por canales oficiales y mantente alerta ante posibles réplicas. Usa un silbato si quedas atrapado para señalar tu posición, a los rescatistas. Amigos oyentes, recomendaciones, quizá básicas, para que usted tenga en cuenta y recuerde lo importante antes, durante y después de un sismo. Informe.

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5: Las 5:47
6: Las 5:47 Ya tenemos información desde fuera de estudios con Cristóbal Caluña. El mismo que dará su informe desde Chivoleo, San Francisco. En Ambato, la temperatura 11 grados centígrados, una mañana fresca. En estos últimos días se siente bastante, bastante frío. Y el mes de agosto se caracteriza por heladas. ¿Qué ha pasado con los cultivos en el sector rural? A través de Radio Centro, en el espacio Identidad y Cultura. Cristóbal, bienvenido. Buenos días, porque en Radio Centro hacemos noticia.
7: Porque hacemos historia. Muy buenos días, queridas amigas, amigos. Una mañana muy fría. Estamos con 4 grados de temperatura. Llovizna, estamos con 84% de humedad, 5 grados de temperatura, una mañana muy fría. Ayer por la noche, todo el día pasó haciendo fuerte viento, un viento muy tosco. Solidaridad a nuestros queridos amigos de Colombia. Chuta, nosotros también estamos con un poco de miedo aquí en el Ecuador. ¿Cuándo llega esta desgracia? Y solidarizamos a nuestros queridos amigos. También hay diferentes culturas en Colombia, por ejemplo, los muiscas en los Andes, los taironas en la Sierra Centro, los quimbayas, los de San Agustín, los sinú en la costa del Caribe, y también como afrodescendientes. Nuestra solidaridad a nuestros queridos amigos. Una mañana muy fría, una mañana así muy diferente. No es una mañana así normal, hacía un frío y bueno, pues no era tanto, pero hoy es un frío medio rarísimo, viento fuerte, tosca, chuta, es algo diferente aquí, al menos en la sierra. 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

0: 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Esta mañana, una mañana muy fría, vamos a hablar en este programa de identidad y cultura. ¿Por qué existen diferentes culturas en el mundo? ¿Somos los únicos o varias culturas en el mundo? Por eso dice que en el mundo existen diferentes culturas, porque los grupos humanos se han adaptado a distintos entornos naturales, geografías e historias a lo largo del tiempo. Cada comunidad resolvió de manera única sus necesidades de supervivencia, creando sus propias ideas, idiomas, creencias y tradiciones sin ningún modelo único. Claro, tenían que cada cultura seguir su tradición, su cultura, seguir un modelo único de los pueblos. También tenemos diferentes factores del entorno y la historia, como el medio ambiente, el clima, el relieve y los recursos naturales de cada región también dictaron que se alimentaron, cómo se construían las casas y que también se ponían su ropa que usaba de cada habitante en el mundo. El aislamiento geográfico, las montañas, los océanos y los desiertos separaron a las poblaciones durante siglos, permitiendo que cada una se desarrollara un lenguaje y costumbre propias en el mundo. También tenemos una historia local, los eventos políticos, las guerras, los descubrimientos y las vivencias particulares de cada pueblo forjaron su identidad de diferentes culturas. Tenemos también otro factor muy importante, formas de expresión oral y también social, creencias y religiones, las explicaciones sobre el origen del universo, la vida, la muerte, variaron según cada cosmovisión espiritual de cada pueblo. También se relacionan con el arte y tradiciones, como es la música, la danza, la comida, las fiestas populares que reflejan el modo en que cada sociedad celebra y transmite su memoria colectiva de generación en generación. Por eso existimos diferentes culturas en el mundo. El reflejo también, el intercambio de cada pueblo con el paso del tiempo, el movimiento de personas y el comercio permitieron que diferentes grupos se unieran y crearan nuevas expresiones culturales en el mundo entero. Cada pueblo, cada región en el mundo existen culturas, sus tradiciones, su forma de vivir, su alimento, sus tradiciones en el mundo entero. Ya tenemos las 5 de la mañana con 54 minutos. 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Ya tenemos las 5 de la mañana con 56 minutos. Este programa de identidad y cultura, hablamos de muchas cosas de los pueblos indígenas. Esta mañana hemos hablado por qué existimos diferentes culturas en el mundo, porque en Radio Centro hacemos historia.
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3: Las 5 de la mañana, 58 minutos.
4: 2 minutos y las 6. 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
3: 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Las 6 en punto de la mañana.
4: En punto a las 6 horas en el Ecuador continental. ¿Le cuesta escuchar las conversaciones? ¿Sube cada vez más el volumen de la televisión o del celular? 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
19: Con un abrazo cordial, señoras y señores. Muy buen día en el Ecuador y en el mundo. Buenos días. Nuestro deseo es que este nuevo día todo lo salga bien y que las bendiciones de Dios abunden alrededor de su casa, de su trabajo, de la familia. Les enviamos un fuerte abrazo a todos los amigos de Radio Centro en el Ecuador y en el mundo. Que disfrute de un día lleno de alegría y de buenos momentos. Las noticias continúan hasta las 8 en nuestras frecuencias 91.7 FM y 1130 AM en la radio de toda la vida. Atención en el ámbito internacional. Terremoto con epicentro en Colombia ya deja 110 muertos. Un fuerte temblor se registró este lunes 10 de agosto. El movimiento fue sentido también en Ecuador. Según información del Instituto Geofísico, se dio fuera de la región. Al inicio se señaló que tenía como origen río Lancha, La Guaira, y fue de 7.6 grados en la escala de Richter. Minutos más tarde se confirmó que ocurrió en San José de Palmar, Chocó, Colombia. El temblor ocurrió a las 7 horas con 32 minutos de Ecuador, aunque en Ecuador al momento no se han sentido afectaciones. Medios colombianos señalan que los daños y la infraestructura en casas, iglesias y personas desaparecidas y fallecidas. Atención, noviembre sería el mes más fuerte de estiaje en Ecuador. En un escenario de extrema sequía, advierte el SENACE. En el ámbito internacional, Siria condena a muerte al ex candidato Bashar al-Assad por asesinato y crímenes contra la humanidad. Assad gobernó Siria con mano de hierro durante más de 2 décadas y ahora se encuentra exiliado en Moscú bajo la protección del gobierno ruso. Tendremos más adelante, la cifra de fallecidos asciende a más de 130 y los hospitales están desbordados en Colombia. Pereira, Cali, Quibdó, Manizales y Armenia están entre las ciudades más golpeadas por el terremoto de Colombia, que obligó al presidente Abelardo de la Estrella a declarar de desastre nacional. Al menos 132 personas murieron y más de 570 resultaron heridas por el terremoto de magnitud 7.4 que sacudió este lunes 10 de agosto a gran parte de Colombia, donde decenas de edificios colapsaron, hospitales quedaron desbordados y varios aeropuertos suspendieron sus operaciones mientras continúan las labores de búsqueda y de rescate. Pereira, la capital del departamento de Risaralda y una de las ciudades más cercanas a San José de Palmar, Chocó, epicentro del terremoto, concentra la mayor cantidad de víctimas mortales con 60 fallecidos, según un balance parcial de la Asociación Colombiana de Ciudades Capitales, ASO Capitales.
20: El gobierno colombiano declaró la situación de desastre nacional por el terremoto de 7.4 que deja al menos 111 personas fallecidas, 87 heridas en el país, 29 de ellas en ciudades capitales y decenas de edificios derrumbados, principalmente en la región cafetera y en el suroeste.
19: La cifra recoge únicamente el balance de las capitales del país, por lo que no incluyen muertos y heridos registrados en municipios y localidades aledañas, donde también se reportaron colapsos de edificios y daños en hospitales, aeropuertos, servicios públicos y sistemas de transporte. Las 6:11, profesor.
4: Las 6:11 en Radio Centro, y recordemos lo que sucedió, algo similar en Venezuela. Más de 6.300 personas murieron tras los terremotos en Venezuela el 24 de junio. Familiares siguen buscando desaparecidos entre las ruinas de edificios colapsados en Venezuela tras los terremotos de 7.2 y 7.5. Los fallecidos por los terremotos del 24 de junio en Venezuela alcanzan los 6.301, mientras familiares siguen buscando desaparecidos entre las ruinas de edificios colapsados, según un balance divulgado este lunes 10 de agosto del 2026 por el jefe del Parlamento, Jorge Rodríguez. A la fecha, el gobierno no ha publicado una cifra oficial sobre los desaparecidos luego de los sismos de 7.2 y 7.5 que provocaron el colapso de unos 190 edificios ubicados en su mayoría en el costero estado de La Guaira, a unos 40 kilómetros de Caracas.
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21: Son
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21: 6:13.
19: Las 6:13, y en otro tema, Luis Alberto Jaramillo dice: tenemos un crecimiento del 5.2% en productos no petroleros.
20: Tenemos un crecimiento del 5.2% en nuestros productos no petroleros, pero ojo, si quitamos el cacao, que tuvo un incremento de precios muy importante el año pasado, este crecimiento se dispara al 16%, indicó Luis Alberto Jaramillo, exministro de Producción, sobre el Tratado Libre Comercio con China.
19: Jaramillo analizó la evolución de balanza comercial, el impacto del Tratado de Libre Comercio con China y la competitividad de la oferta exportable ecuatoriana. Explica que si bien las estadísticas generales muestran un crecimiento del 5.2% en productos no petroleros, esta cifra requiere una lectura técnica detallada al aislar el efecto distorsionador del cacao, que experimentó variaciones atípicas del precio previo al año y otros acuerdos comerciales con Panamá y Estados Unidos.
22: Bueno, estamos a la espera que llegue, o sea, que llegue el acuerdo, ¿no? El documento tal, que es abundante, ¿no? Entonces, esto tiene que ser entregado de Cancillería a Presidencia de la República para revisión por parte de la Secretaría Jurídica, y se entregaría a la Corte, para en este caso su ratificación. Así es, o sea, tiene que llegar el acuerdo, ¿no? En este caso el documento físico del acuerdo, que es importante, ¿no? Entonces, una vez que llegue este paquete, ¿no? Pasa de Cancillería a Presidencia, y de ahí va a la Corte. En el caso del acuerdo con Estados Unidos, ¿no? En el ART, está establecido de que el medio para poder discutir es el Consejo de Comercio e Inversiones, el TIC, en inglés. Entonces, estaba programado tener una reunión para el mes de junio, pero que se ha postergado. Esperemos que esto se lleve a cabo en el mes de septiembre y octubre, porque ese es el medio a través del cual se ventilan y se tratan estos temas pendientes.
19: Atentos ahora, Ambateña, más noticias en la radio de toda la vida.
21: Son las 6:00. y 15 minutos.
4: Las 6 de la mañana más 15 minutos en Radio Centro y en el ámbito deportivo. Suspendidos partidos de Libertadores y Sudamericana en Colombia tras terremoto. Los partidos de las Copas Libertadores y Sudamericana que estaban previstos para esta semana fueron cancelados por el terremoto. Los dos partidos de ida de octavos de final de la Copa Libertadores y la Copa Sudamericana programados para esta semana en Colombia fueron suspendidos por el duro terremoto que sacudió a ese país el lunes 10 de agosto de 2026, anunció la Conmebol.
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21: Son las 6 y 15 minutos.
19: Las 6 de la mañana con 15 minutos. Noviembre del 2026 sería el mes más fuerte de estiaje en Ecuador en un escenario de extrema sequía, advierte SENACE. SENACE advierte que en noviembre el Ecuador podría tener un déficit de electricidad de 450 megavatios, pero el escenario empeoraría si no se concentran nuevas contrataciones previstas en el plan de expansión que ya presenta retrasos. Las 6:16 y en noticias de Tungurahua. Requiere obras viales de conexión con otras provincias.
20: La provincia de Tungurahua, al encontrarse en el centro del país, se convierte en estratégico para la conexión entre regiones. Sin embargo, existe infraestructura vial estatal inconclusa. Una de ellas, Ambato Riobamba. Gonzalo Callejas, gobernador de la provincia, aseguró realizar las gestiones necesarias.
0: Preparémonos para pedirle al presidente esas carreteras que usted menciona. Nos está dando una carretera de 104 millones al norte de la ciudad de Ambato. Y les voy a decir, yo tengo que hablar con la señora alcaldesa, Diana Caiza, porque imagínense ustedes, nos están dando una vía de 8 carriles, ¿verdad? Y vamos a entrar en Ambato en un embudo de 2 o de 3 carriles. Entonces ahí es cuando viene la corresponsalía, ahí es cuando viene el mensaje que le voy a decir con mucho respeto a nuestra alcaldesa. Le voy a decir, por favor, hagamos un estudio de ampliación porque necesitamos derivación de esa carretera en función de que no se vuelva a trabar y no se vuelva un embudo en el norte de la ciudad. Y lo mismo nos va a pasar al sur. ¿Por qué no le decimos al señor presidente, hemos hecho toda una salida sur, hemos conformado los lineamientos que nos permitan ahora sí recibir el complemento de la Panamericana E35 que usted lo hizo en el norte? Estamos listos para recibir al sur, por favor. Ahora podemos hacer eso. Presidente, hemos adecuado toda la salida oriental hacia Baños. Hemos hecho todo lo que nos competía a nosotros. Estamos listos para recibir esa carretera. Ahora sí, por favor, le pedimos que nos apoye. Entonces, cuando yo les decía que requerimos unidad, es alistémonos para esa unidad. Alistémonos para recibir, no solo vayamos a pedir. Ofrezcamos unidad, ofrezcamos trabajo. ¿Cómo esas carreteras que le vamos a pedir al señor presidente van a mejorar los estándares de vida y van a crear más empleo? Eso preguntémonos nosotros. ¿Cómo nosotros podemos ser una parte de la solución como ciudadanos tungurahuenses, adecentando lo que nos competa a nosotros en cada una de esas vías? Y ahí sí decirle, señor presidente, estamos listos, necesitamos esa carretera. Y con esa carretera nosotros vamos a generar tantas fuentes de empleo, vamos a generar tanto aliciente a la productividad, vamos a generar mayor seguridad. Estamos listos.
1: Reportó Noé Vargas.
21: Son las 6:18.
19: La hora 6:18. Este es el boletín informativo Nuevo Día, el primero de la mañana. Atención, 4 ciudadanos aprehendidos y 2 vehículos repartados como robados, recuperados, el resultado de un operativo realizado por la policía.
20: 4 ciudadanos fueron aprehendidos y 2 vehículos reportados como robados, recuperados. El resultado se logró gracias al trabajo de prevención y control realizado la policía durante el feriado.
1: La Policía Nacional de la subzona Tungurahua en el distrito Ambato Sur ejecutó un operativo antidelincuencial que permitió la aprehensión de 4 personas, la recuperación de 2 vehículos reportados como robados y la incautación de un arma de fuego. Jimmy Viteri, comandante de policía, manifestó que este resultado es gracias al trabajo de prevención y control.
2: Como resultado del operativo fueron aprehendidos Brian M.A. de 31 años de edad, ecuatoriano, no registra antecedentes. José A.S. de 27 años de edad, de nacionalidad venezolana, no registra antecedentes. Kevin S.C. de 27 años de edad, ecuatoriano, registra antecedentes por robo. robo en el 2023 y CGMX, 16 años de edad, ecuatoriano, no registró antecedentes.
1: Durante el operativo, los servidores policiales fueron alertados mediante el sistema EQ911 sobre el robo de un automotor. Dentro del procedimiento, identificaron un automotor Chevrolet color negro que registraba una alerta por robo, procediendo a detener su marcha para realizar las verificaciones correspondientes. Y detrás circulaba un Mazda color vino, cuyo conductor, al percatarse de la presencia policial, realizó una maniobra evasiva con la finalidad de evitar el control, iniciando una persecución que culminó metros más adelante.
2: Entre los indicios tenemos un arma de fuego, dos vehículos presuntamente reportados como robados, que son el Chevrolet Captiva color negro y el Mazda CX-3 color vino, placas PDE-36-2. En el procedimiento participaron servidores policiales de criminalística y DINAPEN, quienes realizaron las diligencias técnicas correspondientes, especialmente respecto al arma de fuego y al ciudadano adolescente. De igual manera, se coordinó con el personal de migración para garantizar el trámite correspondiente respecto al ciudadano venezolano.
1: Las verificaciones realizadas estableció que el vehículo Mazda también habría sido sustraído, por lo que los servidores policiales contactaron con el propietario del automotor y manifestó que efectivamente el vehículo fue robado. De ahí será quien tome las acciones correspondientes para recuperar su bien.
2: Durante la intervención policial se aplicó el uso progresivo de la fuerza, observando los principios de legalidad, necesidad y proporcionalidad, en estricto respeto a los derechos humanos.
1: Reportó Noé Vargas.
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19: Son
21: las 6:21.
19: La hora 6:21 y hay resultados, algunos hechos lamentables luego del feriado. El reporte de Hugo Sánchez, un niño de 11 años quedó huérfano en Baños.
20: Esto luego de que su padre Juan Huásker, de 43 años, y su madre Diana Quispe, de 38 años, fueron arrastrados por una creciente repentina que se formó en el río Machay, parroquia Río Verde, en Baños. Ellos llegaron desde Quito para disfrutar el feriado y ocurrió la desgracia. En la zona estaban también 8 jóvenes que lograron ponerse a salvo a un costado del río y posterior ser rescatados por los bomberos y la ayuda de la Policía Nacional y el Ministerio de Salud Pública.
3: Un niño de 11 años quedó huérfano luego de que su padre, Juan Huásker, de 43 años, y su madre, Diana Quispe, de 38, fueran arrastrados por una especie de ola que se formó en la cascada de Machay, en la parroquia Río Verde, en Baños de Agua Santa. Ellos llegaron desde Quito para disfrutar del feriado, y ahí fue cuando ocurrió la desgracia. En la zona también estaban 8 jóvenes que lograron ponerse a salvo a un costado del río y posterior ser rescatados por los bomberos. Esto fue lo que nos dijeron los organismos de emergencia.
5: Recibimos la alerta de que hubieron personas que estuvieron disfrutando, turistas que estuvieron disfrutando de nuestra parroquia Río Verde, específicamente en el sector de Machay, en la cascada, y repentinamente hubo un oleaje dentro del río que ocasionó el arrastre de un total de 11 personas. Las 9 personas fueron rescatadas inmediatamente y se nos dio la alerta que se encontraban 2 personas desaparecidas. Estas personas son de sexo masculino y sexo femenino. Hemos ya, a través de los diferentes cuerpos de rescate, tanto el GOE, Cuerpo de Bomberos de Baños, Cuerpo de Bomberos de Riobamba y Comuneros, y sobre todo la Secretaría Nacional de Gestión de Riesgos, quien ha coordinado esta situación para que se realice a través de un dron, se realice la localización de uno de los cuerpos. Entendemos que es uno de los desaparecidos.
3: El alcalde de Baños, Marlon Guevara, también lamentó lo ocurrido.
6: Presumimos de que hubo una fuerte lluvia en la parte de las alturas del parque Yanganates y eso provocó de que haya un crecimiento de un cauce hídrico que bordea en la comunidad de Machay. En la comunidad de Machay hay algunos lugares donde la gente está acostumbrada a ingresar a bañarse. No es ningún proyecto ni de carácter privado ni público el que esté vinculado, es decir, nosotros más bien tenemos un acceso a la cascada de Machay y presumimos que la gente ingresó a este sector. Ha sido una cosa que hemos tenido que lamentar. Son dos víctimas que se encuentran, la una ya identificada, la una reconocida, con un trabajo articulado entre la Policía Nacional, entre el Sistema Nacional de Gestión de Riesgos, los cuerpos de bomberos de Riobamba, de Baños, a quienes yo quiero agradecer de sobremanera. La búsqueda va a continuar el día de hoy en horas de la tarde. Estamos haciendo un barrido con gente que utiliza el kayak para poder bordear el río Pastaza, y luego vamos a tener una vinculación y una articulación para hacer una valoración y el día de mañana retomar las actividades. Esperemos por la tranquilidad de los familiares poder encontrar los cuerpos de manera rápida y oportuna. Ojalá la naturaleza también así nos acompañe. Son de las cosas que salen de imprevistos, son cuestiones que no están articuladas al clima, ni siquiera al clima, sino más bien es de donde nace el agua para estos afluentes hídricos.
3: Desde Baños, reportó Hugo Sánchez.
19: Gracias, Hugo, por el reportaje y solidaridad con las familias allí en Baños que vinieron a disfrutar de un feriado, pero lastimosamente suceden estas cosas imprevistas de la naturaleza. Bendiciones para todos, atención, la hora en el boletín Nuevo Día.
21: Las 6:25.
19: Las 6:25. 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Más noticias, profesor, atención. La hora materna.
21: Son las 6:26.
4: Las 6:26. Desde hoy día martes 11 de agosto, el personal docente de las instituciones educativas de la Sierra y Amazonía retornan a sus labores para avanzar con la planificación académica y administrativa previo al inicio del año lectivo 2026-2027. Durante estas jornadas se desarrollarán actividades de organización, planificación y preparación institucional con el objetivo de dejar todo listo para el proceso educativo antes del retorno de los estudiantes a las aulas. Desde hoy martes 11 de agosto, personal docente retorna a las instituciones educativas de la Sierra y Amazonía.
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21: Son las 6:27.
19: 6:27. Las heladas y cambios bruscos de temperatura afectan la producción de papa en Tungurahua.
20: Productores y comerciantes advierten una disminución en la producción de papa durante los últimos meses debido a las condiciones climáticas. Las heladas y los cambios bruscos de temperatura han generado afectaciones en los cultivos y aumento de precios.
7: Las condiciones climáticas registradas en los últimos meses han generado preocupación entre quienes se dedican a la producción y comercialización de papa en Tungurahua. Las heladas y los cambios bruscos de temperatura han afectado los cultivos, provocando una reducción en la cantidad de producto que llega a los mercados. María Quinatoa, comerciante, señaló que la producción ha disminuido durante los últimos meses debido principalmente a las condiciones climáticas.
8: No, bastante, ha disminuido de bastante. Más antes era otro tipo de negocio, otra producción, había bastante negocio, bastante sacadores, como para negocio, como para productores. Era bueno, ahora ya disminuía menor bastante. Clima, no más las heladas. Las heladas acaba y hay partecitas que no coge la helada, viene la producción. Eso sostiene un poquito, viene en producción de parte norte, esta sostiene aquí en Ambato, de ahí, si fuera solo de aquí estuviera más caro.
7: También informó sobre el precio de la papa en los mercados y señaló que actualmente el producto se comercializa a precios elevados.
8: Ahorita la buena lucrera está hasta 20, pero de buen valor. Bueno, lo creerá 20 a 22, las terceras están, pero buena papa. Buena papa está a 17, 18. Las cuartitas están más o menos 15, 16, así. Este mes que pasó, todo este mes está ya un poquito más alto el precio.
9: Reportó Joana Caguana.
19: La hora 6 de mañana con 29 minutos en el boletín informativo Nuevo Día y nuestras frecuencias 91.7 FM y 1130 AM. Las 6 de la mañana con 29 minutos. Reiteramos lo que sucede en Colombia, Pereira, Cali, Quibdó, Manizales y Armenia están entre las ciudades más golpeadas por el terremoto de Colombia que obligó al presidente Abelardo de la Estrella a declarar la situación de desastre. Mientras tanto, también en Colombia, terremoto, al menos 5 ciudades decretan toques de queda mientras continúan las tareas de rescate. Colombia no tiene relación con el de Venezuela pese a la magnitud similar, dicen los titulares. Y a propósito de este tema, nosotros hace pocos días acabamos de conmemorar lo ocurrido en el terremoto del 5 de agosto de 1949. Estamos preparados para futuros eventos. Contacto con el ingeniero Luis Cuji. Buenos días, gracias por su aporte, ingeniero, y hagamos un resumen de lo que sucedió ese 5 de agosto de 1949. Buenos días, bienvenido a Radio Centro.
10: Buenos días, estimado Danielito, como siempre a las órdenes nos han solicitado que hablemos de este tema, y siempre unas ideas es bueno compartir. El sismo afectó principalmente a las provincias de Tungurahua, Cotopaxi, Chimborazo y parte de Bolívar. La ciudad de Ambato sufrió graves daños en su infraestructura, mientras que la población de Pelileo quedó prácticamente destruida, por lo que fue conocida según la historia como la ciudad fantasma tras el desastre. Se estima que el terremoto de 1949 dejó entre 5.000 y 6.000 personas fallecidas, miles de heridos y decenas de miles de damnificados. Además, provocó deslizamientos de tierra, destruyó carreteras, puentes, viviendas, iglesias y edificios públicos, dificultando las labores de rescate y asistencia. De lo que conversan las personas que pasaron este desastre natural, además que era un daño emocional, considerando que todo se pierde y es como comenzar de cero, adjunto a la desesperación por las pérdidas humanas. Se valora la fuerza de la población tungurahuense para levantarse y superarse, estimado Daniel.
19: En efecto, la naturaleza sigue reaccionando. Pero ¿cuáles son, ingeniero, las medidas de prevención que nosotros debemos adoptar desde la sociedad?
10: La ciudadanía también tenemos un papel fundamental mediante acciones como participar en simulacros y programas de capacitación, elaborar un plan familiar de emergencia, identificar rutas de evacuación y zonas seguras en los patios y en las vías juntas a nuestras viviendas, preparar una mochila de emergencia, esto es muy importante que ya vamos a profundizar, revisar periódicamente la seguridad estructural de las viviendas, fijar adecuadamente muebles, estanterías y objetos pesados para evitar accidentes durante un sismo, conocer el uso básico de extintores y primeros auxilios, promover la organización comunitaria para apoyar a personas vulnerables como adultos mayores, personas con discapacidad, niños y mujeres embarazadas, participar activamente en actividades de educación ambiental y de gestión del riesgo, estimado Daniel.
19: Y a propósito, ingeniero, son las 6:32 de la mañana. Debemos de estar preparados. ¿Qué deben contener estas mochilas de emergencia?
10: Una mochila de emergencia es un equipo básico que permite a una persona o familia atender sus necesidades durante las 24 a 72 horas después de un terremoto o un desastre, mientras llegan los servicios de ayuda. Vamos analizando qué debe contener. Contenido básico de la mochila: aguas y alimentos. Agua potable al menos 2 litros por persona. Alimentos no perecibles: barras energéticas, atún o sardinas en lata, galletas o cereales, frutos secos, chocolate, abrelatas manual. Además, que debe contener botiquín de primeros auxilios en los que se disponga, gasas estériles, vendas, esparadrafo, antiséptico, alcohol o toallas desinfectadas, analgésicos, tijeras pequeñas, guantes desechables, medicamentos de uso personal. El otro elemento, iluminación y comunicación, linternas, pilas de respuesta, radio portátil de baterías silbato para pedir ayuda, cargador portátil, ahora como ha evolucionado un poco ya la tecnología, de preferencia solar. El cuarto elemento, documentos importantes, guardar en una funda impermeable, copias de cédulas o pasaporte, carnet o documento de salud, contactos de emergencia, si es que es posible, copias de escrituras, seguros u otros documentos importantes, dinero en efectivo, en billetes de baja denominación. En el tema de higiene personal, papel higiénico, jabón, cepillo y pasta dental, toallas húmedas, toallas pequeñas, mascarillas. En el tema de vestimenta, por lo menos un poco de ropa para poder tenerla para uso. Ropa interior, medias, chaquetas impermeables, mantas térmicas o cobijas ligeras. También tener un poco de herramientas útiles, navaja o herramientas multiusos, cuerda resistente, cintas adhesivas, encendedor o fósforos. Un tema también de los artículos especiales, según las necesidades de cada familia, pañales, leche o alimentos para bebés, alimento para mascotas, lentes de repuestos. Recomendaciones finales, estimado Daniel. Mantener la mochila o mochilas, si es que es posible, unas dos o tres mochilas con estos accesorios, mantenerlos en un lugar accesible y conocido por toda la familia. Revisar el contenido cada 6 meses para reemplazar alimentos, agua, medicamentos y pilas vencidos. Preparar una mochila para cada integrante de la familia, si es que es posible. Tener un plan familiar de emergencia y conocer las rutas de evacuación. Incluir una lista con teléfonos de emergencia. Siempre la preparación es fundamental. Yo tuve la oportunidad de trabajar en World Vision y también en CARE Internacional, y ahí siempre nos daban estos lineamientos para poder ayudar también a las familias. Eso, estimado Daniel, y como siempre, la fe en Dios, la fe en nosotros mismos y seguir con la vida rutinaria de trabajo, pero siempre tener estos elementos para precaución y prevención. Muchas gracias, estimado Daniel.
19: Muy amable, ingeniero. Muy buenos días por estar con nosotros. Y hay que estar preparados. Reiteramos lo que pasa en Venezuela. Las principales ciudades del oeste del país vivieron momentos de pánico con miles de personas evacuadas y decenas de edificaciones derrumbadas. El presidente Abelardo de la Estrella declaró ayer lunes la situación de emergencia en Colombia por un fuerte terremoto que deja hasta el momento más de 130 fallecidos, heridos y decenas de edificaciones colapsadas. El sismo de magnitud 7.4 ocurrió a las 7 horas 34 minutos locales, lo informamos aquí en Radio Centro, según el Servicio Geológico de Colombia y el de Estados Unidos. Gracias por estar. Las 6:36, pero en medio de todo esto tenemos que seguir adelante escribiendo grandes historias que nacen con el trabajo de un sueño compartido. 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Hashtag la fuerza de nuestras raíces. Las 6:37.
20: Las 6:37. 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
19: Las 6:37. 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
4: Las 6:38. 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
19: Las 6:38. 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
21: Son las 6:39.
20: Las 6:39. 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
21: Son las 6:40.
4: Las 6:40. 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
19: La hora 6:41. Atención, titulares de diario El Heraldo: riesgo de proliferación del virus en embarazadas. La vacunación contra el virus está dirigida a mujeres embarazadas entre 26 y 38 semanas de gestación. Natalia Barrera, médica epidemióloga de la Dirección Provincial de Salud, explica que la vacuna permite que la madre transfiera anticuerpos al bebé a través de la placenta, brindándole protección durante los primeros 6 meses de vida, etapa en la que existe mayor riesgo de complicaciones respiratorias. Las 6:42.
4: Mañana, 6:42. Varias llamadas telefónicas que en ciertas rutas no están respetando el incremento del 25%. Ante la aplicación de las nuevas tarifas de transporte interprovincial e intracantonal, en Ecuador los usuarios pueden denunciar si una operadora cobra un valor superior al autorizado, de acuerdo con información difundida por medios de comunicación. Es importante que los pasajeros conozcan el valor oficial establecido para cada ruta y exijan el respeto de las tarifas. En el caso de adultos mayores, personas con discapacidad y estudiantes, se mantienen los beneficios de tarifa preferencial conforme a la normativa vigente. En caso de detectar un cobro mayor al permitido, el usuario puede recopilar información que permite identificar a la unidad y operadora del transporte para presentar el reclamo ante las autoridades competentes.
19: La hora 6:43. Un abrazo cordial en el sector textil productor, el Centro de Comercio Mayorista Textil de Ambato y la firma importadora César Aguayo oficializaron un acuerdo de cooperación conjunta. La firma del convenio se llevó a cabo en las instalaciones del reconocido centro de abastecimiento, marcando un con Ituno. Esta alianza estratégica tiene como objetivo principal fortalecer y potenciar la producción textil en la provincia de Tungurahua. 6:43 minutos.
20: Las 6:43 minutos, Daniel Noboa expresó su solidaridad con Colombia tras el terremoto. Nuestra solidaridad con Colombia y con las familias afectadas por el sismo a través de sus redes sociales, escribió, y aseguró que Ecuador estará dispuesta a colaborar con las labores de búsqueda y el rescate ante la emergencia. Agregó un ofrecimiento concreto de ayuda de 47 rescatistas, canes especializados y equipos con autonomía para operar durante 7 días.
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2: Son las 6:49.
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0: regreso con más noticias. 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
1: Son las 6:53.
0: Las 6:53, gracias por enviarnos sus mensajes, 099-562-6987. 6:53, el Ministerio de Salud impulsa campañas para prevenir la desnutrición infantil.
2: El Ministerio de Salud Pública fortalece las acciones de prevención de la desnutrición infantil mediante ferias de concientización, seguimiento y asesoría sobre alimentación saludable desde la etapa de gestación. La institución busca promover prácticas adecuadas de nutrición para contribuir al desarrollo integral de los niños.
3: Ana Moposita, representante del Ministerio de Salud Pública, explicó que se desarrollan ferias de concientización dirigidas a las familias con el objetivo de brindar información sobre la importancia de una adecuada alimentación y prevenir problemas nutricionales desde los primeros años de vida.
4: Básicamente nuestro stand se trata del paquete priorizado. ¿Y qué es el paquete priorizado? Pues no es más que un conjunto de acciones y procedimientos que emprende el personal de salud y lo destina hacia los usuarios. ¿Y cuál es el grupo objetivo? Niños menores de 2 años y mujeres gestantes. Son varias actividades que ejercemos con el objetivo de trabajar en contra de la desnutrición crónica infantil. La alimentación saludable, lactancia materna, el objetivo es trabajar dentro de los primeros 1000 días. Y ese es el objetivo de esta feria. Todas las instituciones hacen un trabajo intersectorial, hacemos un trabajo en conjunto para luchar contra este problema grande.
3: La funcionaria señaló que la desnutrición infantil es consecuencia de varios factores, por lo que su prevención requiere un trabajo integral que involucre a las familias y al sistema de salud.
4: Bueno, se conoce que la desnutrición crónica infantil es un problema multifactorial, no es solo un tema de alimentos, es un tema de salubridad, es un tema de agua segura, es un tema de educación, por eso estamos trabajando en conjunto. ¿Y cuáles serían las recomendaciones? Pues acudir primero al centro de salud para que se pueda realizar el paquete priorizado. Como les mencioné, a las mujeres gestantes desde la captación, lo ideal es antes de las 12 semanas, y en los niños pequeños cumplir con sus vacunas. También de paso les damos asesoría en cuanto a lo que es alimentación saludable y muchas cosas más que forman parte del paquete.
3: Reportó Joana.
1: Son las 6:55.
0: Faltan 5 minutos para que sean las 7:00 a.m. Atención, el canal Ambato Huachipelero será reconstruido. El anuncio de la reconstrucción integral del canal Ambato Huachipelero se cumplió el pasado fin de semana. El gobierno provincial mejorará 19.5 kilómetros beneficiando a 15.000 usuarios, 6.000 hectáreas productivas y 148 módulos de riesgo de la provincia. La inversión de 2.4 millones de dólares corresponde a la competencia del riesgo y drenaje. La jornada inició con la participación del vicepresidente de la Junta de Riego Ambato Huachipelero, Héctor Marfetán. Destacó la importancia de las instituciones y los regantes para que trabajen de manera articulada, mientras el director de Recursos Hídricos y Conservación, Carlos Tavares, presentó las especificaciones técnicas y explicó el alcance de los trabajos. El prefecto de Tungurahua, el doctor Manuel Caizabanda, también destacó que la obra beneficia a sectores de Ambato, Ceballos y Perigueo, fortaleciendo la conexión territorial y productiva de una zona donde miles de familias dependen de la agricultura como principal fuente de sustento. Las 6:57.
5: Las 6:57. Atención, el Ministerio de Relaciones Exteriores y Movilidad Humana habilitó canales prioritarios y atención para ciudadanos ecuatorianos residentes en Colombia tras el fuerte sismo registrado este 10 de agosto. Los ecuatorianos pueden comunicarse con el Consulado General de Ecuador en Bogotá, el Consulado General en Ipiales o directamente con la Cancillería Ecuatoriana para solicitar asistencia. Tome nota, estos son los números telefónicos. En Ipiales, +57 301 730 6213. En la Cancillería, +593 99 095 79 91.
0: Atentos, la hora en batería en el boletín Nuevo Día.
1: Son las 6
6: 6:57.
0: Las 6:57, donar sangre, un acto solidario que salva vidas.
2: La Junta Provincial de la Cruz Roja de Tungurahua mantiene la forma permanente sus campañas de donación voluntaria de sangre con el objetivo de garantizar el abastecimiento del banco de sangre que funciona en el hospital de Izamba. Los ciudadanos pueden acudir a donar en las instalaciones de la Cruz Roja ubicadas en las calles 12 de noviembre y Quito, de lunes a viernes, de 7:00 a.m. a 16:00, sábados de 7:30 a 11:00. Además, brigadas móviles visitan instituciones públicas, privadas, universidades y espacios públicos para facilitar este proceso solidario. Pueden donar personas entre 17 y 65 años de edad con un peso superior a los 50 kilogramos y que gocen de buen estado de salud. Con esta campaña permanente, la Cruz Roja recuerda que una sola donación puede beneficiar hasta tres, según Lorena Teguaro, coordinadora de donación de sangre de la Cruz Roja de Tungurahua.
7: Sí, como Junta Provincial Cruz Roja, nosotros realizamos campañas de donación de sangre de manera permanente, tanto acá en la Junta, que estamos ubicados en la avenida 12 de noviembre y Quito, en un horario de 7:30 a.m. a 16:00, de lunes a viernes. Los días sábados realizamos las colectas de 7:30 a.m. a 11:00 a.m. Es el punto fijo que tenemos aquí en la provincia. Y de ahí nuestro equipo se desplega a varios lugares, a varias instituciones, sean estas públicas, privadas, universidades, parques, con el fin de abastecer nuestro banco de sangre. Hasta el momento ha sido muy buena respuesta de la ciudadanía. Tenemos un abastecimiento adecuado para nuestro banco de sangre, tenemos muy buena captación en número de pintas de sangre y obviamente no en número de hemocomponentes, que es destinado a los pacientes que más lo necesitan.
8: ¿Quiénes pueden donar sangre?
7: Personas que tengan la voluntad y la decisión de salvar vidas de otras personas. Personas que tengan entre 17 a 65 años de edad y que se encuentren en buen estado de salud. Personas que tengan un peso mayor a 50 kilogramos y que estén bien alimentados antes de la donación de sangre.
8: ¿Quiénes son los beneficiarios con estas donaciones?
7: Todas las personas que están en una casa de salud que el diagnóstico lo amerite, como sería mujeres en labor de parto, personas accidentadas, personas con quemaduras, personas que se someten a cirugías, personas oncológicas, en fin, hay muchos diagnósticos que nos lleva a necesitar no solamente de la sangre, de la pinta de sangre que la conocemos, sino de hemocomponentes. En este caso, se puede utilizar lo que es un plasma fresco congelado, un plasma refrigerado, plaquetas o crioprecipitados, que son hemoderivados de la sangre.
8: ¿Qué gestiones deben realizar los que necesitan estas pintas de sangre?
7: Bueno, dependiendo de la casa de salud, se maneja de manera interna. Quiero decir, los funcionarios de las casas de salud se dirigen directamente a nuestro banco de sangre, que está ubicado en Izamba, con las muestras del paciente y con todos los formularios que deben estar previamente llenos, autorizados, firmados y sellados del representante o del médico tratante del paciente.
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6: Son las 7:01.
0: A 7:01 a.m. Buenos días. Estamos de vuelta al trabajo. Que hoy sea un día para ti, para sonreír sin prisa, para agradecer lo que tienes y confiar en lo que viene. Que la luz de este día te recuerde lo valioso, lo capaz y lo increíble que eres. Que tu corazón encuentre motivos para ser feliz. Que cada pequeño detalle, disfruta, descansa, ríe, sueña y haz lo que te haga sentir en paz. Que hoy sea un regalo, que tú lo vivas como te lo mereces. Un hermoso y bendecido día para todos. Estamos hoy en el 11 de agosto del año 2026, desde el día 223, ducentésimo, vigésimo tercer día en el calendario gregoriano. Y el tiempo pasa. Quedan 142 días para despedir el año. Hoy enviamos un saludo cordial a quien lleve el nombre de Clara. Clara de Asís, virgen y fundadora de la Orden de las Hermanas Pobres, conocidas como las Hermanas Clarisas. Buenos días, Clara Ampudia, Mico Topaxi, buenos días. Son las 7:03.
2: Las 7:03, gracias a la sintonía, que este nuevo día sea lleno de alegría y bendiciones, hacer el mejor esfuerzo para cumplir las metas soñadas. Muchas gracias, muy buenos días a la licenciada Vilma Irene. Un saludo para doña Laura Villalba, doña Patti Carrillo. Gracias la sintonía. El saludo para doña Fanny Favara. Buenos días, dice, Dios bendiga, amigos del Boletín Nuevo Día. Gracias por informar. Natalie Jordán, felicidades. Don Carlos Ortiz en el Cantón Tiseleo. Saludos en esta mañana. Juan Carlos Santa María nos escucha en el Coca. El saludo a la distancia. Luis Eduardo Laula, muy buenos días.
0: La hora 7:03.
5: Las 7:03, un día especial para saludar en esta mañana para Amelita Noemí en sus 7 años de vida. Feliz cumpleaños, querida Amelita. Hoy celebramos con inmensa alegría tus 7 años de vida. Eres un regalo maravilloso que ilumina nuestros días y con tu sonrisa, ternura e inocencia. Que Dios te bendiga siempre, te conceda salud, felicidad y la oportunidad de cumplir cada uno de tus sueños. Recibe un abrazo lleno de amor de tus abuelitos, Katy y Edison, de tus tíos, Danielita, Munzo y Santiago, de tus queridos padres, Edgar y Lorenita, y de tu hermanito Benjamín. Quienes se sienten orgullosos de verte crecer rodeada de amor y bendiciones. Que este nuevo año de vida esté lleno de aventuras, aprendizaje, juegos y momentos inolvidables. Saludamos también en esta mañana a nuestro directo amigo, a Julio Pacheco. En este día especial queremos expresarte nuestro afecto y admiración. Que la vida te siga regalando salud, fortaleza, alegría y muchos motivos para sonreír. Feliz cumpleaños, Julio Pacheco.
0: La hora 7:05 y más adelante la unidad móvil y las noticias con Mushu Gruna. 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Saludos a la hinchada del Ponchito. Ayer ganó en el estadio La Cocha, 3 para el Ponchito, 0 para el técnico universitario.
6: Son las 7:05.
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0: 7:06 en el boletín informativo Nuevo Día.
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6: Son las 7:07.
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0: Las 7 de la mañana con 8 minutos. El Ministerio del Interior toma control de las cámaras del municipio de Quito y firma un convenio con En Seguridad. 7:08, tu familiar se cae con frecuencia, está perdiendo la memoria, la fuerza y la independencia. 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
6: Son las 7:09.
2: Las 7:09, las grandes historias nacen del trabajo y de un sueño compartido. 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
0: 7:09. 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
6: Son las 7:10.
5: Las 7:10 en Radio Centro, previo al inicio de las actividades educativas 2026-2027. ¿Necesita Biblias? ¿No sabe dónde conseguirlo? 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
0: 7:11. 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
0: La hora 7:12. Hay salas de espejo conectadas a las cámaras de videovigilancia del municipio de Quito, asegura el ministro John Reimer. 7:12. 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
6: Son las 7 y 13 minutos.
2: Las 7 con 13 minutos. 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
0: Un abrazo cordial a toda la buena gente de Sanfra. 7 con 13 minutos. Un abrazo cordial a quienes están colaborando con el grupo Raíces Andinas del Ecuador, que participará en el evento mundial de danza en Argentina. Se sortea un viaje con todos los gastos pagados a Argentina, una tablet, un par de pupillos, una cartera de cuero. Apresúrese, últimos boletos. La rifa se realiza el 28 de agosto en el Teatro Ambato desde las 7 de la noche. 7:13 minutos.
5: Las 7 de la mañana más 13 minutos. Juntas del Campesinado apoyan en la seguridad a barrios de la ciudad de Ambato. La creciente sensación de un incremento en la inseguridad y las muertes violentas en distintos puntos de la ciudad generan preocupación en Ambato. Frente a este panorama, diversos sectores sociales e institucionales buscan coordinar acciones para hacer frente a la delincuencia en Tungurahua. Uno de los principales puntos del debate es cuán efectivas son las acciones de las autoridades y la responsabilidad compartida con la ciudadanía. Ante esto, la Confederación de Juntas del Campesinado del Ecuador ha expresado su decisión de articular acciones no solo en los sectores rurales, sino también en las zonas urbanas y marginales.
0: 7 de la mañana con 14 minutos.
2: Las 7 con 14 minutos, volcán Puracé registra fuerte emisión de ceniza tras terremoto de magnitud en Colombia. Una densa emisión de ceniza y gases volvió a salir de este volcán en el Cauca, mientras permanece en alerta naranja por el incremento de su actividad registrado durante las últimas semanas.
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0: 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Vamos adelante en nuestra jornada de este día. Atentos, la hora ambateña.
1: Son las 7 y 21 minutos.
0: Las 7 de la mañana con 21 minutos. Está con los, conectado con el boletín informativo Nuevo Día para el centro de, del país, el Ecuador y en el mundo. El asambleísta Mauricio Javier Ordóñez Fuentes pertenece a la Comisión Permanente de Relaciones Internacionales y Movilidad en la Asamblea Nacional. Le damos la más cordial bienvenida. Buenos días. Y antes de ingresar en el tema, sí quisiéramos consultarle sobre una de sus propuestas orientadas a facilitar el acceso a vivienda, crédito productivo y programas de retorno para quienes desean invertir o regresar a nuestro país. ¿Cómo está, asambleísta? Buenos días, bienvenido a Radio Centro en el Ecuador y en el mundo.
2: Muy buenos días, gracias por la invitación. Creo que para todos los ecuatorianos es importantísimo que quienes viven afuera, y yo como representante de los ecuatorianos en el exterior, tenemos esa obligación de construir un mejor país al que todos quieren regresar. Las propuestas que hemos venido manejando, conociendo que cada ecuatoriano tiene un amigo, un conocido, un pariente, alguien que ha tenido que emigrar y que lo extraña y quiere que algún día vuelva. Estas iniciativas que ya las estamos trabajando, que las estamos plasmando aún para tener un proyecto de ley sólido que realmente se pueda mantener y sustentar en el tiempo, son parte de la deuda histórica que el Ecuador tiene con sus migrantes. Así es que sí, estamos también aprovechando que el gobierno nacional, el presidente Noboa, ha sido enfático en que tenemos que facilitar las condiciones de acceso a una vivienda digna para todos los ecuatorianos, y con base en eso estamos preparando estos proyectos que serán próximamente ya publicados y puestos a consideración de la Asamblea para su tratamiento y aprobación.
0: Muy bien, asambleísta. 7:23. Vamos ahora al tema de la entrevista para conocer su punto de vista y el avance de la investigación por la compra de los trolebuses eléctricos en la capital de la República, en donde varios funcionarios ya rindieron su versión ante la Fiscalía, y este proceso se formula en un informe técnico con indicios de responsabilidad de varias autoridades, asambleísta.
2: Sí, bueno, dentro del ámbito de acción de un legislador está también la fiscalización, y nosotros nos encontramos con que el municipio de Quito, para efectuar la compra de 60 trolebuses eléctricos que sí eran de gran necesidad para la ciudad de Quito, se ampararon en esta necesidad, en esta urgencia, se saltaron la ley de contratación pública y buscaron, mediante un organismo internacional, amparándose en un convenio macro firmado entre el Ecuador y las Naciones Unidas, trataron e hicieron que este organismo internacional direccione a la compra de estos trolebuses. Inmediatamente, al estar un convenio marco del Ecuador firmado con Naciones Unidas, la Comisión de Relaciones Internacionales tuvo plena competencia para entrar a investigar. En las investigaciones encontramos que no solo se saltaron la ley de contratación pública, sino que esto generó gastos adicionales que Contraloría también ha observado, como que se le cobró al municipio de Quito $2.5 millones adicionales, y no le compraron directamente al fabricante que hoy tiene los buses trabajando en Quito, sino que hicieron nuevamente un bypass con un vendedor de Estados Unidos para comprarle a una fábrica china, pagando un sobreprecio de casi $10 millones. Esto, entre otras falencias, como que se entregó el dinero sin garantías, como que se generaron intereses porque el dinero público estuvo más de un año en cuentas de un tercero, generando intereses, y esos intereses no han sido clarificados, han generado esta investigación que ya está en manos de Fiscalía. Una vez terminado el informe, fue aprobado por la Asamblea Nacional y se le comunicó a las instancias pertinentes de investigación. Yo personalmente fui a Fiscalía General del Estado, pedí un acto urgente para recuperar esa información que a la que el municipio y a la que el organismo internacional no nos permitió tener acceso, y ya se han acelerado los procesos, tanto así que se ha llamado a rendir versión a varios funcionarios. Yo también lo hice, y esperamos en adelante que sea la Fiscalía quien tome acción de lo que vaya encontrando.
0: Muy bien, asambleísta. 7:26, vamos a compartir el diálogo con nuestro compañero, el profesor Edison León.
3: Bien, muchísimas gracias. Saludamos al asambleísta Mauricio Javier Ordóñez Puentes de ADN. Es necesario también dar a conocer a qué movimiento político se pertenece. La situación actual, hasta la fecha, la existencia de indicios de responsabilidad penal reportados por la Contraloría ha dado lugar a una investigación fiscal, pero ello no constituye una sentencia ni determina culpabilidad. Está en periodo de investigación. Asambleísta, la Contraloría determinó indicios de responsabilidad penal en la compra de los trolebuses. ¿Cuál es su valoración de estos hallazgos? ¿Qué acciones ha realizado? ¿Qué decir a los ecuatorianos que estamos pendientes de estas irregularidades que ha dado a conocer que hay un sobreprecio de $2,500,000? Lo escuchamos, asambleísta.
2: Bueno, es importante entender que hay dos etapas de esta investigación. La una, como usted refería, Contraloría genera responsabilidad penal, y ellos dentro de su investigación, que además es técnica, dentro de las características que no se cumplieron de los trolebuses comprados, han determinado que existe un perjuicio de $2,500,000. Como ya lo dije antes, dentro de la investigación que nosotros hicimos, encontramos que el perjuicio va más allá de esos solo $2,500,000, sino que podría llegar fácilmente a superar los $10,000,000 entre intereses, entre sobreprecios y todo lo que se hizo. Entonces, es por eso que sumamos el expediente o el informe de Comisión de Relaciones Internacionales a Fiscal, y ellos han unificado el proceso y ya se encuentra en investigación. Usted tuvo la claridad de decirle a quienes nos ven y nos escuchan que ahora está en un proceso de investigación. Desde la Asamblea nosotros cumplimos nuestra fiscalización de entregar los hallazgos a las autoridades pertinentes, pero ya es Fiscalía quien seguirá y determinará los pasos posteriores, siempre después de una investigación completa y una investigación que no deje lugar a dudas de las acciones que se tomen.
3: Asambleísta, hay indicios de responsabilidad penal, según se ha dado a conocer. ¿Qué implicaciones tendría el actual alcalde de Quito Metropolitano, asambleísta?
2: La investigación que hace Contraloría y en los indicios de responsabilidad penal que supera los 20 funcionarios, está también involucrado el alcalde Muñoz. Él tiene indicios de responsabilidad penal, ya ha sido llamado a rendir su versión libre y voluntaria. Obviamente, en esto él tendrá que hacer las acciones y presentar los cargos y descargos necesarios para determinar, según él, que no, obviamente será sujeto de las sanciones pertinentes. Es muy importante, y además es muy grave, entender que lamentablemente esto se convirtió en un modus operandi, que es otro hallazgo que la comisión hizo, porque amparándose en la cooperación internacional, amparándose en que la cooperación internacional tiene inmunidad diplomática, han hecho varios contratos similares en condiciones y en características al de los trolebuses. En todos el municipio ha salido perjudicado, y les pongo tres ejemplos breves. El primero, compraron recolectores de basura amparándose en un organismo internacional. Esos recolectores de basura, al no estar o al no haber sido comprados bajo las especificaciones técnicas necesarias, después de 3 meses de uso, hoy son chatarra. Y el municipio no tiene a quién reclamar, porque cuando quisieron reclamar al vendedor, el vendedor le dijo: yo no te vendí a ti, municipio de Quito, le vendí al organismo internacional. Y el organismo internacional le dice: sí, pero cuando firmamos, tú firmaste que no me ibas a reclamar porque tengo inmunidad diplomática. Eso es gravísimo, porque hoy el municipio ha perdido todos los millones que pagó, y por eso el colapso de la basura en Quito. Usaron el mismo sistema para bypassearse la ley de contratación pública y poner y hacer una especie de solución. Pagaron adelantando el dinero, pagaron comisión, se cayó ese contrato luego de nuestra investigación, pero nunca les devolvieron la comisión. Entonces es un modus operandi encontrado que se sumó a la investigación de Fiscalía.
3: Asambleísta, la compra de 60 trolebuses eléctricos para Quito se ha convertido en un caso de interés político, administrativo y judicial. Pregunto, en caso de la Contraloría ratificar estos indicios de responsabilidad, ¿qué pasaría con el puesto del actual alcalde de Quito?
2: Eso ya tendría que determinarlo Contraloría. Estaría mal de mi parte que yo emita lo que debería pasar, porque debe seguir un proceso, pero sí quiero aclarar que dentro de las facultades de Contraloría, si se llega a determinar la culpabilidad, la Contraloría podría incluso destituir al actual alcalde.
3: Bien, muchísimas gracias. Hay problemas en la comunicación también, está entrecortada. Hemos dialogado en esta mañana con Mauricio Javier Ordóñez Fuentes, quien es asambleísta por ADN, sobre el caso de la compra de trolebuses eléctricos para la capital.
0: Que tenga un buen día, asambleísta. Lastimosamente hay una pequeña deficiencia en la conexión, pero volveremos a tratar este y otros temas. Gracias por conectarse con nosotros, asambleísta. Un abrazo a una distancia. Sí, lastimosamente hay inconvenientes con la conexión. Atención, la hora en el boletín Nuevo Día.
1: Son las 7:32.
0: La hora 7 en la mañana con 7:32. 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Noé Vargas, muy buen día. En Radio Centro hacemos historia.
4: En Radio Centro hacemos noticia, compañeros, amigos. Buenos días. Reportamos al sur de la ciudad de Ambato, en la vía hacia Huachi La Libertad, donde conduce hacia la Feria de Animales, el CEMEAG, en la ciudad de Ambato. El deporte acá, sobre todo con las imágenes que estamos viendo, los amigos que nos ven en nuestra página de Facebook, quienes nos escuchan, para que tengan conocimiento, y quienes ya conocen de los trabajos que se están realizando acá en esta importante arteria vial desde el sector Las Marianitas, más o menos, se encuentra ya realizado la excavación. Al parecer, trabajos de algún sistema de agua es lo que ha provocado aquello. Pero lo importante es de que se llegue con el mensaje a los conductores, transitar con precaución, porque claro, prácticamente solamente tenemos habilitada un carril de circulación, y los vehículos, como podemos observar en imágenes, tienen que hacer maniobras para de esta manera evitar o reducir el riesgo, para evitar algún tema de problema de tránsito, sobre todo algún siniestro. De lo que tenemos conocimiento, de lo que nos han conversado, al parecer ya se han registrado ciertos problemas de accidentes acá en esta arteria vial. Así es que ese es el objetivo de la unidad móvil de Radio Centro, transitar con precaución en este tramo, sobre todo desde el sector Las Marianitas, que se encuentra hasta el sector de Huachi San José. Ahí están las imágenes, compañeros, amigos, quienes nos ven, nos escuchan con mucha precaución. Los vehículos transitan por este sector, quienes, por supuesto, quieren colaborar para evitar reducir el riesgo ante un posible percance en materia de tránsito. Los vehículos transitar con mucha precaución, y claro, quienes están encargados de esta obra, de esta planificación, también colocar la señalética respectiva, sobre todo en la noche, algunos dispositivos para que se pueda visibilizar, sobre todo, como recalco, en la oscuridad, donde incrementa el riesgo para que suceda algún inconveniente en materia de tránsito, como estamos recalcando desde acá. Y claro, que los trabajos se puedan agilizar lo más pronto posible, y de esta manera reducir las afectaciones, los inconvenientes que se generan cuando se realizan trabajos y obras. Es importante también ser corresponsables de los problemas, dar soluciones. En esta ocasión, por los trabajos que se están realizando acá, un solo carril de circulación, los vehículos conductores transitar con mucha precaución. Es el reporte, compañeros. Ustedes en estudios, porque en Radio Centro hacemos historia, con imágenes de Fabián Santillán, reportó Noé Vargas.
0: Gracias, Noé. 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
1: Son las 7:36.
5: Las 7:36. 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
1: Son las 7:36.
3: Las 7:36. 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
1: Son las 7:38.
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1: Son las 7:39.
3: Las 7:39 para este inicio del año lectivo 2026-2027. 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
0: La hora 7:40 en el boletín informativo Nuevo Día. 7:40, Miriam Janet.
5: Las 7:40. A través de Radio Centro tenemos más información. Noviembre del 2026 sería el mes de fuerte estiaje en Ecuador. SENACE advierte que en noviembre Ecuador podría tener un déficit de electricidad de 400 megavatios, pero el escenario empeoraría si no se concretan nuevas contrataciones previstas en el plan de expansión que ya presenta retrasos.
0: 7:40, profesor.
3: Las 7:40. ¿Qué aspiramos los electores de las futuras autoridades que se elegirán el próximo 29 de noviembre. Aspiramos transparencia, la obra que más valora la ciudadanía. A pocos meses de las elecciones seccionales, la ciudadanía ya no evalúa únicamente la cantidad de obras ejecutadas por alcaldes y prefectos. Hoy exige algo más importante: transparencia, honestidad y rendición de cuentas. Los ciudadanos quieren saber cómo se invierten sus impuestos. Quieren recibir o quiénes reciben los contratos públicos y cuáles son los resultados reales de la gestión. La lucha contra la corrupción se ha convertido en una prioridad nacional y los gobiernos locales no están exentos de este escrutinio. Las obras pueden inaugurarse en pocos minutos, pero la confianza ciudadana se construye durante años. Por ello, los candidatos y autoridades deben atender que las cuentas claras, la información pública y la gestión transparente son ahora tan importantes como el asfalto, el agua potable y la infraestructura. En las elecciones de noviembre, muchos ciudadanos no solo votarán por quien ofrezca más obras, sino por quienes demuestren honestidad y responsabilidad en el manejo de los recursos públicos. La transparencia se ha convertido en la mejor carta de presentación ante el electorado.
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2: 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Atención, el Consejo Nacional Electoral mantiene habilitadas 6 mesas de asistencia técnica para la inscripción de candidaturas en Tungurahua. En el marco de las elecciones seccionales y el Consejo de Participación Ciudadana y Control Social 2027, la Delegación Provincial Electoral de Tungurahua mantiene habilitadas 6 módulos para brindar asistencia técnica a las organizaciones políticas durante el proceso de inscripción de candidaturas a través del sistema informático del Consejo Nacional Electoral. La atención opera de forma ininterrumpida desde las 8:30 hasta las 17 horas, incluidos los fines de semana y feriados, donde nuestros servidores electorales solventan las inquietudes de los representantes de los partidos y movimientos políticos. 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
3: 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Son las 7:50.
4: Las 7:50. Los medicamentos naturales ganan terreno en los hogares ecuatorianos. Según el INE, el colágeno lidera el consumo fitoterapéutico en el país. Los médicos recomiendan tener cuidado al consumir estos productos sin control.
2: 7:50, los precios de la electricidad que Colombia vendería a Ecuador podrían ser más altos en el primer semestre del 2027, proyecta SENACE. El SENACE realizó una estimación del costo de la electricidad que Ecuador podría importar desde Colombia. La entidad prevé que en agosto del 2026 comenzarán a subir los precios, pero los valores más altos se cobrarían en el primer trimestre del 2027. 7:51, Miriam Janet.
5: Las 7:51, terremoto en Colombia, la cifra de fallecidos asciende ya a más de 130 y los hospitales están desbordados. Pereira, Cali, Quibdó, Manizales y Armenia están entre las ciudades más golpeadas por el terremoto de Colombia que obligó al presidente Abelardo Laspreya a declarar la situación de desastre nacional. Al menos 132 personas murieron y más de 570 resultaron heridas.
2: Nuestra solidaridad, nuestro mensaje de optimismo para los hermanos colombianos. 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Buenos días, Noé Vargas, una vez más en Radio Centro hacemos historia.
6: En Radio Centro hacemos noticia, compañeros, amigos, buenos días. Ahora el reporte desde el centro de la ciudad de Ambato, en la calle Quito y 12 de noviembre. La calle Quito especialmente, ya al conectar con la 12 de noviembre, podemos observar un hueco, un bache profundo. La alerta para que se pueda realizar

0: El arreglo, al parecer, de lo que nos han conversado, son varios días ya que se registra este desperfecto, este inconveniente acá en la calle Quito, así es que importante a quien corresponde, a la autoridad municipal, tomar las medidas respectivas sobre esta alerta. Es una arteria muy importante en el centro de la ciudad de Ambato. Como podemos observar en imágenes, los vehículos pasan con mucha precaución. Aquello es importante, pero quienes no se percatan de este hueco, de este bache, pues prácticamente las huellas se encuentran ahí. Las señales de los neumáticos pues caen en el bache, generando inconvenientes, puede generar también daños desperfectos en el sistema de amortiguamiento de los vehículos, y sobre todo también es importante que se brinde las condiciones adecuadas en las diferentes arterias viales de la ciudad de Ambato para la movilidad, el tránsito. Ahí están las imágenes, compañeros, amigos, así es que a la autoridad, a quien corresponda, realizar el bacheo, el arreglo de este bache, de este desperfecto acá en la calle Quito, ya para conectar a la 12 de noviembre. Es la alerta que nos han dado a conocer acá en el centro de la ciudad de Ambato. Así es que a la espera de que se pueda atender este requerimiento de la ciudadanía. Compañeros, es el reporte desde acá, desde el centro de la ciudad de Ambato. Ustedes en estudios, porque en Radio Centro hacemos historia, con imágenes de Fabián Santillán, reportó Noé Vargas.
1: Gracias, Noé. En efecto, en pleno centro de Ambato hay estos baches y no hay atención oportuna. Gracias por los mensajes. Hay otros sitios en el centro de Ambato. Por favor, envíenos la dirección al amigo que está escribiendo para poder que nuestros compañeros en la unidad móvil puedan visitar. Así está, dice este mensaje. Ambato en la prehistoria. 7:53. 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
2: Las 7:54 en Radio Centro. Cierre temporal de algunas vías de Izamba por labor de la EMAPA. Desde la EMAPA se informó que este 11 de agosto se ejecutarán trabajos de instalación de redes de agua potable y alcantarillado en Izamba. Por esta razón habrá el cierre temporal de 8:30 a 15 horas en la calle Julio Castillo Jácome y Avenida Indoamérica, así como la calle Juan Elías y pasaje sin número, Avenida Pedro Vázquez. Hoy se cerrarán estas vías de 8:30 a 15 horas por trabajos de la EMAPA en Izamba.
1: Gracias, profesor. 7:55. ¿Algo más, Miriam Janet?
3: La creciente sensación de un incremento de inseguridad en la ciudad de Ambato hace que los moradores de los sectores urbanos y rurales de Ambato pidan mayor organización barrial y apoyan la intervención de las juntas del campesinado para respaldar la labor policial.
1: Ya viene Patricio Edmundo Mantilla. Tenemos conexión directa con Brasil, en donde hacemos fuerza por nuestro representante Macará, que juega ante el Santos este día jueves a partir de las 17 horas. Hora de Ecuador. El resumen de la fecha: el triunfo de El Ponchito, momento difícil que vive el rodillo. Estas y más noticias en nuestro espacio deportivo. Patricio Edmundo Mantilla y todo el equipo listo para acompañarlos. Nosotros seguimos en la lucha diaria de la vida. Mi Ecuador querido, muy buenos días.
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0: Buenos días, señoras y señores, oyentes de Radio Centro, hasta las 10 de la mañana, el programa Centro Deportes. Ya mismo estamos estableciendo el contacto con Patricio Edmundo Mantilla, Carlos Núñez Gaibor, en directo desde Brasil. Hoy precisamente para darnos a conocer novedades, cómo está Macará, las actividades que tiene prevista para el día de hoy, lo que tiene previsto para el día de mañana, y claro, toda la planificación del equipo ambateño para lo que será el próximo partido del campeonato de Copa Sudamericana ante la representación de El Santos el día jueves desde las 5 de la tarde en horario ecuatoriano. Estamos pendientes de todo lo que signifique la actividad de los compañeros nuestros allá en territorio brasileño. De otro lado, pues indicarles, porque así tiene que ser esto, la tristeza que nos causa la situación actual de técnico universitario. Bien por Muxugruna, alcanzó el resultado que buscó, alcanzó los 3 puntos. Nosotros habíamos hablado durante los días anteriores que el empate no nos gustaba, que el triunfo para uno de los dos era lo ideal. Ayer se dio para Muxugruna, bien por el equipo del Ponchito. No solamente pudieron haber sido 3, Muxugruna pudo haber conseguido mucho más, una cifra mucho más holgada en este partido que se lo desarrolló en la ciudad de La Tacunga. Y nos ponemos a pensar, con todo esto, con lo sucedido en los últimos tiempos, ¿hacia dónde se dirige técnico universitario? Y es muy preocupante, es muy penoso. Un equipo grande, uno de los equipos con una de las hinchadas más grandes en el fútbol ecuatoriano. Ayer los querendones, los que no le abandonan, estuvieron en las gradas, estuvieron presentes. Entiendo que hasta hubo lágrimas en muchos de los hinchas, por la forma en la que lamentablemente actuó el equipo, por la conducción que está teniendo en los actuales momentos. Y claro, ayer salió Redding Junior a la rueda de prensa, dijo: nosotros siempre vamos a dar la cara. Le pedí a mi padre que se quede tranquilo, yo vengo acá, dio alguna explicación e indicó sobre otras situaciones. La decisión la tiene la directiva, ellos son los encargados de ratificarnos o no, pero nosotros estamos ahí, hemos hecho el trabajo que nos ha correspondido hacer. Pero lamentablemente los resultados no se le están dando y técnico universitario cada vez está más hundido en la tabla de posiciones. Diego Sánchez, buenos días, pida la mejor.
1: Baterías Kaiser, la campeona de las baterías. ¿Qué tal, Roosevelt? Saludos para usted, a Patricio, a los compañeros, a los amigos oyentes de Radio Centro. Y creo que esa es la palabra, ¿no? Una pena, porque uno ve a los hinchas ahí con esa cara de desolación.
0: Sí, señor.
1: Con esa cara de tristeza. Y decía, uno le contagia igual también, porque uno quiere que el fútbol nuestro esté más arriba. Hablando en general de los tres. Claro, ayer decíamos, lamentablemente, se chocan entre los dos. Y debe haber un ganador. Hubo un ganador, bien por Muxurruna, porque Muxurruna escala una posición producto de todos los resultados que también se dieron. Había que sacar ventaja de ese par de empates entre rivales directos del City y del Emelec, y el otro también, Orense Delfín. Entonces, Muxurruna hizo las cosas bien. Es más, pienso que se hizo a medias, porque faltó más. Ayer se paseó Muxurruna, hay que decirlo también, y hay que destacar eso, porque lo otro es consabido. Algo que me queda de la rueda de prensa es que no va a cambiar de la noche a la mañana. Eso lo dijo Redding, como usted dice, Redding Junior.
0: Redding Junior, eso lo dijo.
1: Lo dijo, no vamos a cambiar de la noche a la mañana, pero prometemos seguir trabajando, dijo. Trabajando, trabajando, trabajando. Y eso ya se convirtió en un verbo, solamente palabra, solamente un decir. No sé si en verdad trabajan o no, no lo sé, o en verdad no hay el material humano para revertir esto. Yo creo que me quedo con lo segundo. Lo primero, así como nosotros todos salimos a trabajar, todos salimos a dar lo mejor de nosotros para tratar de primero estar bien, después que ese trabajo conjunto haga crecer a nuestra empresa, por supuesto que sí. Yo creo que todos salimos a trabajar. No hay gente en el mundo que va contra su trabajo, contra su pan de cada día. Eso yo creo que no existe. Entonces voy a lo otro, ¿no? Si lo uno desecho es lo otro, no hay material humano para revertir esta situación, y eso es lo más complicado. Dos jugadores que están entrenando, pero que también es de una incertidumbre incluso para el cuerpo técnico, si es que van o no a estar habilitados también. Entonces, eso ya es consabido, no estamos descubriendo nada, ni somos negativos, ni nada por el estilo. Son cosas que se lo vino advirtiendo desde el armaje del equipo. Desde el armaje del equipo. Claro, con Pancho Zúcar, algo se pudo hacer. Algo se pudo hacer. Pero después de la salida de Pancho Zúcar, la llegada de Don Redín, lamentablemente el equipo se ha ido a la deriva, sin norte, sin hacer nada, o sin plasmar lo hecho en los entrenamientos, para que piensen o para que digan que no estoy en contra de, sin plasmar lo que se hace en entrenamientos, porque me imagino que en el entrenamiento se entrena para ganar, se trabaja para ganar, no se puede hacer eso en la cancha. Y del otro lado está Mucho Runa, que no digo que ha sido una tromba, ¿no? Pero aprovechó los
0: hizo
1: los
0: lo que tenía que hacer
1: del equipo rival.
0: Así de sencillo.
1: Sí, tampoco es que Mucho Runa es un equipo deslotado, no. Ayer incluso se fallaron como 4 acciones de gol, pero clarísimas, de eso hay que seguir corrigiendo, hay que tratar de mejorar aquello y de que las oportunidades de Thompson, de Nazareno Bazán, sean convertidas. Entonces, Mucho Runa hizo lo que tuvo que hacer. Aprovechó a un rival que no tiene brújula, que no tiene para dónde ir. Eso es lo más complicado. Y esos 3 goles reflejó justamente de cuánta facilidad le dio el técnico universitario a un Mucho Runa que aprovechó. Después veremos cuánto puede aportar Nazareno Bazán. Lo positivo es que ingresó 45 minutos, se va adaptando, va conociendo a los jugadores. El debut de Renzo Tufiño también me parece que es algo bueno porque tiene otra alternativa más en el ataque de la representación de Mucho Runa. Pero mire, yo quería referirme a esta parte de la tabla en donde Mucho Runa ya es noveno con 31 menos 2. El Deportivo Cuenca es décimo con 31 menos 8. Un décimo el Guayaquil City con 29 menos 5. Duodécimo Emelec con 29 menos 9. Décimo tercero está el Orense con 27 puntos menos 8. Ahí aparece recién Técnico Universitario con 26 puntos menos 12. Luego Delfín 24 puntos menos 9. Y al final el Manta que ganó, ojo, ganó el Manta al Deportivo Cuenca, 17 puntos menos 19. Lo que antes eran 12 puntos de distancia, ahora son 9. Y eso tendrá el Manta como una motivación para seguir peleando en este campeonato ecuatoriano.
0: No hay que darlo por muerto.
1: No.
0: Está ahí.
1: No hay que darlo por muerto. Y no solamente por el Manta, porque a lo mejor no le alcance. Lo que pasa es que los otros de más arriba no hacen mucho como para separarse más.
0: Exacto.
1: Para conservar distancias.
0: ¿Qué hizo Delfín, por ejemplo? ¿Empató?
1: Empató el partido.
0: Empató.
1: Estando ganando su encuentro y perdió 2 puntos.
0: ¿Qué hizo técnico?
1: Perdió su partido. Se frenó ahí, se estancó ahí.
0: ¿Qué hizo Orense?
1: Empató y perdió 2 puntos. El Emelec igual, perdió 2 puntos.
0: Exacto.
1: Entonces, no por el Manta, que no digo que va a ser de aquí en más un equipo totalmente distinto al de la primera etapa o al de las 23 primeras fechas, pero los otros no colaboran. Los otros tampoco es que están remando para sí mismo para tratar de que el Manta se quede hundido y haya un candidato nada más para pelear ese no descenso más adelante en el hexagonal.
0: Patricio Freire Morina, buenos días, pida la mejor.
2: Baterías Kaiser, la campeona de las baterías, ¿cómo le va, Roosevelt? Saludos para usted, a mis compañeros, a los oyentes, un abrazo. Y sí, lamentable lo de técnico universitario, apenas 3 puntos de 15. 3 puntos de 15. 5. Estamos hablando de los 5 últimas presentaciones, 4 derrotas y una victoria. Y para colmo, en la conferencia de prensa, convencidos los jugadores que jugaron bien. Generarse con esa versión.
0: Sin generarse, lo dijo.
2: No entró a la cancha y él sostenía de que técnico hizo un buen primer tiempo, de que técnico fue superior, pero ¿cómo puede ser? Hemos visto un partido distinto y lo de el asistente técnico no fue el técnico, se puso a hablar de la situación que hoy vive Colombia, lamentamos eso sí, ¿no? En Manizales sobre todo, el terremoto dijo, estamos preocupados, estamos con dolor, pero la situación en técnico universitario viene siendo preocupante. ¿Cuál era mi pregunta en la conferencia de prensa? Bueno, ¿y qué pasa con los jugadores que contrataron? ¿Están entrenando?
3: Señor Patricio.
2: Patricio Edmundo, qué gusto saludarle. Buenos días, ¿cómo está?
3: Saludos, Patricio.
2: Qué gusto.
3: Un abrazo muy grande. Nada, absolutamente nada, se puede contrarrestar con el fútbol. Con una manifestación popular. Nada puede calmar lo que está ocurriendo. Me da la impresión que acá en Ecuador que no tenemos una dimensión de lo que ha pasado en Panamá, en Colombia, creo que también otros países también han recibido una situación muy triste. Hoy en la mañana con Carlos Núñez estábamos viendo los noticieros y hablaban ya de arriba de 300 víctimas y cuántas cientos y cientos y cientos y miles de personas afectadas sin casa. Pero de todo, fuimos al desayuno con Carlos y decíamos, ¿cómo hay una sonrisa de los ecuatorianos, de los que estamos esperando el partido de Macará ante la representación del Santos? La Copa Sudamericana, una oportunidad para el fútbol nuestro. Tendremos la oportunidad de hablar con Miller, con Jorge, con Orlando. Señor Carlos, buenos días. Pida la mejor.
4: 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Efectivamente, le cuento que ayer Macará ya entrenó, ¿sí? Acá hay una cancha no en las mejores condiciones. Sinceramente, no en las mejores condiciones, pero sí hay una cancha bastante aceptable como para que Macará trabaje. El equipo lo dirigió el profesor Guillermo Sanguinetti y en la parte física, por supuesto, Roberto Teixeira es un técnico que sabe de este tipo de ambientes, que sabe de este tipo de competencias, porque recuerde que Teixeira también ha estado inmerso en este tipo de competencias internacionales como la Copa Sudamericana. Así que hoy igual regresan el desayuno. Uno, como si estuviesen en Ambato, Patricio. Macará como si estuviese en Ambato, trabajando a doble jornada, tranquilos en primera instancia, después van, ven videos, observan charlas, ¿sí? Reciben algunos conceptos y comentarios del profesor Guillermo Sanguinetti, así que no hay ningún problema para el partido de este jueves en Vila Belmiro. Se anuncia, Patricio, que hasta el momento 10,000 entradas se han vendido para el partido entre Santos y Macará. Atención, señoras y señores, por Copa Sudamericana en Vila Belmiro se anuncia que 10,000 entradas se han vendido. Esto quiere decir que más o menos como Vila Belmiro tiene capacidad para, no sé si 16,000 o 20,000 personas, yo creo que vamos a tener estadio lleno para el próximo jueves, 17 horas, hora de Ecuador, 19 horas, hora de Brasil, Patricio Edmundo.
3: Les podemos decir que prácticamente hay una similitud con el Estadio Bellavista. Claro. En capacidad, en comodidad para los hinchas, hay una situación que yo la veo muy positiva, a pesar de los problemas que han habido, porque no hemos contado, no hemos dicho lo que ha pasado. Por ejemplo, 3-4 horas en Quito esperando el primer vuelo, después lo de Panamá. Cancelación de los vuelos, porque no fue 1, 2, 3. Los vuelos en Panamá se cancelaron. Y entonces para ningún lado cerraron el aeropuerto, porque también Panamá está golpeado. Bueno, pero al margen de aquello, conversando con hinchas ambateños,
0: Patricio,
3: tienen una alegría. Sí, dígame, por favor.
0: Listo el contacto, por favor.
3: ¿Me repite, por favor, Diego?
0: El contacto está listo, señor Mantilla. Buenos días.
3: Ah, bueno. Roosevelt, buenos días. Un saludo cordial. Con Pachencho ya saludé, con Diego, con Carlos Silva, con Roosevelt Manjarres. Un saludo cordial. ¿Sabe lo que me escribió el primer día? El contacto acá, ya prácticamente a la víspera del partido. Me dijo Miller Salazar, Patricio, Ni en sueños habría encontrado una situación tan real, tan verdadera como lo que vamos a tener tener que vivir. Y ojalá sea una felicidad todo lo que puede pasar en este partido de la Copa Sudamericana. Miller, ¿cómo está? Buenos días, un saludo cordial. Radio Centro, la radio de toda la vida, junto a la representación de Macará. Buenos días, Miller.
5: Buenos días, Patricio. La verdad, como usted dice, increíble a dónde hemos llevado al equipo, dónde está el equipo. Y yo creo que es el momento de disfrutar de este momento histórico que está viviendo Macará.
3: Mirar a tantos ecuatorianos, la sonrisa en un rostro feliz. ¿Qué dicen ellos, los hinchas de Macará? Porque lo que mismo usted manifestó, ni en sueños encontrarme para enfrentarle al Santos en su propia casa. Y usted, ¿cuál es la reacción mirando a los hinchas zambateños con esta felicidad antes del partido, Miller?
5: Sí, la verdad, muy, muy contentos, increíble. Me desperté 2-3 veces a la madrugada y la verdad no podía creer lo que estamos viviendo. Estamos muy contentos por la hinchada de Macará, por lo que viene haciendo el equipo en los dos frentes, tanto en el Campeonato Ecuatoriano de Fútbol como en la Copa Sudamericana. Estamos segundo en la tabla. Increíble el resultado que se vio ayer en Loja, el triunfo del Delfín del Manta sobre el Cuenca. Y yo creo que en este momento es toque en bola, como se dice vulgarmente, para tratar de asegurar una próxima clasificación a Copa Libertadores de América. Y fuera de aquello, luchar, intentar, ¿por qué no pasar a la siguiente etapa en la Copa Sudamericana?
3: Yo quisiera saber cómo hablan del tema con el profesor Guillermo. ¿Qué dice él? ¿Está bueno, conforme verdad, con la posición actual? ¿O tiene el desafío de avanzar en esta Copa Sudamericana, Milier?
5: Obviamente es el sueño. Hemos tenido la oportunidad de conversar con él, de estar conviviendo con el equipo. Ayer estuvimos en el entrenamiento, lamentablemente un día muy frío, con mucha lluvia. Sin embargo, el equipo entrenó. Hoy igual en la mañana, el equipo a las 10 de la mañana salió ya al entrenamiento y esperamos que todo este esfuerzo de estar lejos del país, de estar viviendo este momento histórico, que no me cansaré de repetir, nos llene de alegría a todos los hinchas de Macará. En algo insospechado que nos llena de orgullo y nos llena de alegría saber que estamos representando no solamente a la ciudad de Ambato, a la provincia de Tungurahua, sino al país.
3: Es verdad, los hinchas quieren una sorpresa. ¿Por qué razón? Porque el fútbol todos los días va dando sorpresas. Hemos visto equipos bolivianos, venezolanos, colombianos, uruguayos, que no tienen posibilidades aparentemente en un torneo de Copa Libertadores o Copa Sudamericana, pero sin embargo, las sorpresas están a la orden del día. ¿Piensan ustedes en que es posible una sorpresa en el partido con el Santos?
5: Bueno, Macará está haciendo bien las cosas, lo está demostrando a nivel local y a nivel internacional. Cuando se dio el sorteo de la primera fase de grupos en el que nos tocó enfrentar a Tigres, América de Cali, el equipo de Perú, nosotros teníamos muy adentro la seguridad y la confianza de que podíamos clasificar. A lo mejor no en primer lugar, a lo mejor en segundo lugar, pero las cosas se fueron dando, especialmente con los resultados que sacamos en Argentina y en Perú, que fueron 6 puntos importantes de visitante, más el empate que tuvimos con América de Cali. Eso nos dio la posibilidad de ser primeros en el grupo, de estar en la palestra a nivel de Sudamérica. ¿Y por qué no? ¿Por qué no poder soñar con pasar a la siguiente etapa de campeonato? Están vendidas casi todas las entradas, un 90% de localidades por partido con Santos. Y tenemos la ilusión de hacer un gran partido, es lo que hemos conversado con el profe mientras hemos tenido esta vivencia acá con el equipo, y darle pues esa gran alegría, no solamente, como digo, a la ciudad de Ambato, sino al país.
3: La gran vitrina de la Copa Sudamericana, de la Copa Libertadores de América, ¿están conscientes los jugadores de que un partido, un resultado, puede abrirle el camino futuro en el campo profesional? Ustedes dicen, quisiéramos comprar el pase de pose, y esta Es una situación muy, muy estudiada por parte de ustedes. ¿Qué dice Pose alrededor de las posibilidades futuras?
5: Bueno, espero tener una reunión el día de hoy con tu representante, que es Johan Wilson. Él llega el día de hoy acá a Brasil. No sé qué hora llegue, pero quedamos en reunirnos acá. Y obviamente la idea es tratar de hacer efectiva la opción de compra lo más pronto que se pueda, con un porcentaje que sería el 100% a favor de Macará. Acá no tenemos que el 50, que el 60, que el 80, sino el 100% dentro de los documentos firmados. Queremos ponernos de acuerdo, queremos el visto bueno del jugador para inmediatamente proceder una vez que lleguemos al país, porque estoy convencido de que al tener al goleador del campeonato vamos a llegar por lo menos a unos 20 goles con él, y muchos equipos van a querer tenerlo o quitarnos a Pose, pero la intención es tratar de hacer efectiva la opción de compra. No sé si para que se quede Macará, pero para poder hacer una negociación que estabilice las arcas de Macará en el tema económico, como lo hemos hecho anteriormente con otros jugadores.
3: Estamos seguros que los jugadores también piensan en eso. Sueñan también en la clasificación. Con clasificación o sin clasificación, porque son las alternativas, sin o con una clasificación, van a seguir pensando ustedes en que Pose debería seguir en Macará para las próximas temporadas.
5: Es la ilusión que tenemos, pero le digo abiertamente, Patricio, muy complicado, muy difícil, porque retener a un jugador que es goleador de campeonato, que ha hecho una gran campaña, va a ser muy complicado, pero la intención es que los derechos deportivos y federativos los maneje Macará, independientemente de que clasifiquemos o no. Hemos hecho ya historia y en eso somos conscientes, y los jugadores también. El ambiente que se respira acá es de primera. Creo que tenemos un gran grupo de jugadores que son conscientes de lo que queremos hacer, y si llegamos más lejos, bienvenido sea, y si no llegamos, pues tenemos la satisfacción de estar como protagonistas en el torneo de la Liga Pro. Increíble estar arriba ahora hasta de Universidad Católica, que en determinado momento nos sacó, creo que 9, 10, 11 puntos de ventaja, y ahora saber que hemos remontado a todos los rivales y que estamos ahí en las primeras ubicaciones nos da la seguridad de saber que vamos a hacer bien las cosas.
3: De lo que pasó en Argentina y ahora en Brasil, la demanda de las entradas para el estadio local hoy de la representación del Santos, ¿hay menos o hay más? ¿O está el encuentro que se jugó en el Tigre, la que el Santos, ¿cómo está la demanda de los hinchas ecuatorianos que van a estar en el partido? ¿Cómo sienten ustedes la demanda de los boletos?
5: Van llegando muchos, muchos rampateños. Yo creo que vamos a tener una muy buena cantidad de hinchas, como lo hemos hecho en casi todos los partidos que Macará ha tenido que jugar a nivel internacional. Y esperemos que acompañen al equipo, y lo más importante, que se lleve una alegría inmensa con la participación del equipo. Repito lo que le dije al inicio, algo que es un sueño para nosotros. ¿Qué nos vamos a imaginar llegar a estas tierras? Lo digo con absoluta franqueza, yo ni siquiera conocía que había una ciudad que se llamaba Santos. Yo pensé que solamente era el equipo que existía, pero es una linda ciudad que hemos conocido desde el día domingo en horas de la noche que llegamos acá. Y siempre que conversamos con el entorno de todos los compañeros que están acá, dirigentes, jugadores, la verdad que sentimos mucha alegría de estar tan lejos de nuestro país y de representar al mismo.
3: El partido ante la representación del Santos va a marcar un hito. ¿Avanzamos o no avanzamos? Pero sin embargo, hasta ahora están logrando lo que soñaba la hinchada, la dirigencia. Y yo digo, no solamente la hinchada del equipo de Macará, sino la hinchada de Tungurahua. Muchos, muchos hinchas de otros equipos han logrado tener una capacidad así de exteriorizar una felicitación por lo que están efectuando. Les digo a ustedes como dirigentes, al plantel de jugadores, al cuerpo técnico, y el emblema de Macará está en una parte superior, llegando a una fase que nunca antes lo habían soñado. La hinchada tampoco. Querían un partido. No ha sido un partido. Las fases están avanzando y esto es lo que realmente Macará sueña con lograrlo el próximo día jueves. Un abrazo, Miller, para todos los integrantes del equipo de Macará. Ahora, para despedirme, ¿qué le dice a la hinchada? No solamente a los hinchas celestes, a los hinchas del fútbol, a quienes estamos esperando una muy buena participación el día jueves y ojalá con clasificación. Adelante, Emilier, para terminar, y muchas gracias por la atención.
5: A ver, Patricio, usted más que nadie que conoce todas mis ejecutorias al frente de la dirigencia, sabe cómo entramos en esto. A mi mente vienen muchos recuerdos, incluso la primera vez que me acerqué a conversar con usted como amigo y le dije la posibilidad que existía de llegar a Macará para hacernos cargo del equipo, y usted me aconsejó y me dijo que no. Y me dijo: Macará es un muerto demasiado pesado y no quisiera que termine mal como han terminado algunos amigos dirigentes. Nunca me olvidé esas palabras en ese caso y no me hice cargo de Macará. Pasaron unos meses, en esa época Guillermo Pérez de presidente, que en paz descanse, y se acercó, conversó, habló con nosotros, pero me retumbaban las palabras que usted me decía. Sin embargo, no las jugamos por ese sentimiento de amor hacia el equipo, y eso fue en el año de 1995. Mire usted, han pasado 31 años y hoy tenemos la posibilidad de disfrutar de esto que, reitero, en más de una ocasión es un sueño. No me voy a arrepentir nunca ese paso que dimos, más allá de todas las vicisitudes y problemas que tenemos con el equipo, especialmente en la parte económica desde el año pasado. Sin embargo, gracias a la Copa Sudamericana salimos de terapia intensiva y seguimos manejando el equipo con una estructura muy sólida, con proyectos importantes que nos han permitido ese crecimiento institucional, porque ese crecimiento es el que le permite a Macará hoy por hoy disfrutar de lo que estamos viviendo. Esto no es un accidente, y usted sabe más que nadie todo lo que hemos pasado, todo lo que hemos vivido, todo lo que hemos podido generar a favor de Macará y a favor de la hinchada celeste. Así es que me siento realizado como dirigente, me siento muy feliz, muy contento con el manejo que hacemos con la institución y esperamos que Dios nos siga bendiciendo. Un abrazo, Patricio, y siempre a la orden.
3: Felicidades, que sea una gran noticia la del día jueves, con la fe en los jugadores, con la fe en Dios. Yo sé que es una familia muy creyente y que salga todo a pedir de boca. Un abrazo. Ha participado con nosotros en Centro Deportes Miller Salazar, uno de los integrantes del equipo directivo del equipo de Macará. Y a la final de este reportaje, hacemos fuerza para los integrantes del equipo de Macará. No será solamente, si es que se logra el objetivo del día jueves, no será solamente para Macará, sino para la provincia de Tungurahua. Muchas gracias. Y enseguida regresamos al estudio central. Diego Sánchez, Patricio Freire, Roosevelt Manjarres y Carlos Silva, Andrés Tandazo en la producción, en el contacto. Cualquier rato, en cualquier momento, nos volvemos a encontrar. Sigan con Radio Centro, la radio de toda la vida. Señores, pida la mejor.
0: 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Muy bien, Patricio. Y claro, revisando algunas situaciones acá en torno a lo que se viene dando, pues hay una reflexión que desde Quito se hace. Dice: Macará segundo en la tabla de posiciones. Juega su próximo partido de Copa Sudamericana ante el Santos y luego su compromiso ante Universidad Católica, que está ya un peldaño más atrás. Claro, Católica en este momento está ubicado pues en un sitial distinto al de Macará, está en el cuarto lugar en esta primera fase con 39 puntos. Y después Macará remata su participación en esta fase de octavos de final ante Santos, actuando en el estadio Universidad Indoamérica Bellavista. Es el mejor momento, creemos, lo que está viviendo la gente de Macará después de la victoria de Barcelona ese segundo lugar en la tabla de posiciones en la Liga Pro y esa posibilidad, ese sueño que tienen los macareños de seguir avanzando en el campeonato de la Copa Sudamericana de este 2026, Diego.
1: Y vamos a ver, ¿no? Está ahí y esperamos que ya más adelante empiece a sacar ventaja. Esperemos que esta parte de la Copa Sudamericana no resulte ser un distractor, más bien que sea una motivación para Macará y que se venga con un buen resultado y después afrontar el próximo día lunes el partido frente a la representación de la Católica acá en el Estadio Universidad de Indoamérica Bellavista. Lo cierto es que es un trabajo no de hoy, es un resultado no del trabajo de hoy, sino de algunos años. De algunos años en donde a Macará le hicieron una institución. Tal vez le faltará mucho, por supuesto que sí. Tal vez recibirá críticas de los hinchas, por supuesto también, porque este es el fútbol. Cuando no se gana, por más que se trabaje en alguna estructura o algún pensamiento o en una planificación y eso no da resultado, bueno, el hincha siempre tendrá la razón, siempre. Pero ahora el hincha deberá también darse cuenta de este Macará y de lo que está logrando. Tal vez no se ha logrado nada en concreto, pero se está caminando para aquello. Tanto en Liga Ecuavet, que es segundo ya, y esa posibilidad de llegar de forma directa a la Copa Libertadores de América, y también a Sudamericana, porque está en una llave de eliminación directa, que es contra el Santos. Vamos a ver qué es lo que pasa, pero hoy Macará está cosechando lo que venía trabajando, planificando durante algún tiempo.
0: Hay situaciones que debemos tomar en cuenta, Diego. Ayer mismo en la rueda de prensa en la ciudad de La Tacunga se referían, dijo el profesor Redín, hay gente afectada después de lo que lamentablemente sucedió allá en Colombia. Jugadores colombianos que juegan acá en el fútbol ambateño en técnico universitario y seguramente tienen algunos familiares afectados. Hay gente afectada. Esta situación ha traído pues como consecuencia una serie de cosas que se vienen dando desde la paralización, desde la suspensión de partidos en el campeonato de Copa Libertadores y Copa Conmebol. Por ejemplo, Independiente ya no pudo viajar.
1: Ya no, ahora sí ya es oficial.
0: Oficialmente el partido que lo tenía previsto allá en Colombia, Independiente ya no lo va a realizar. Suspendió la gente de la Confederación Sudamericana de Fútbol el encuentro que tenía previsto para hoy precisamente.
2: Exacto, sí.
0: Para hoy.
2: En el estadio Manuel Murillo Toro. Sí, dicen, señor, que el estadio no está afectado. El estadio está en perfectas condiciones. ¿Cuál es el problema? La situación generada por el terremoto. Porque la gente está preocupada, está priorizando otras situaciones, otras cosas. Y ese argumento empleó la Conmebol como para suspender el partido de la Copa Libertadores.
0: El tema es que varios aeropuertos también, claro, han quedado cerrados.
1: La mayoría parados, de Colombia. Sí. La, claro, mayoría, creo que. Sí, sí. Por no decir todos, ¿no? Es que tienen que después verificar qué daños están, si es que es apto para recibir a personas, si es que la infraestructura no ha sufrido tantos daños en el caso de no ver así a simple vista. Entonces, todo eso es un tiempo. Tiene un tiempo, entonces habrá que esperar más adelante a ver qué mismo pasa con Colombia. Por ejemplo, el partido de Independiente Santa Fe frente a River también está suspendido. Mañana en Copa Sudamericana.
0: Y se decidió suspender todo lo que es actividad de fútbol profesional en Colombia.
1: De hecho, hoy
0: absolutamente
1: todo. Hoy había partidos, Águilas Doradas de Llaneros, Junior Deportivo Pereira, eso está suspendido. Y lo que usted dice, todos los partidos hasta próxima orden, ¿no?
0: Sí, señor.
1: Hasta próxima orden.
0: Todo, absolutamente, se ha suspendido todo lo que es fútbol en el vecino país de Colombia. Patricio Freire Molina, pida la mejor.
2: Baterías Kaiser, la campeona de las baterías. Correcto, Roosevelt. Seguimos en el tema de Macará. Le saludo al doctor Guido Soria. Hay preguntas si todavía existen entradas. Esa es la inquietud. Por allí queremos comenzar el diálogo con el doctor Guido Soria a esta hora de la mañana. Bienvenida a Radio Centro, doctor. Le escuchamos.
6: Hola Patricio, qué gusto saludarle a usted y a todos los que nos escuchan. Un abrazo fraterno a sus compañeros de trabajo. Sí, todavía tenemos localidades para la General Oriental, solo enteras. Aproximadamente, bueno, en una media hora tenemos una reunión ya con la persona Juan Padilla, que es la persona que registra las ventas y todo en la plataforma. Entonces tendríamos, pero hasta el día viernes teníamos aproximadamente unas 1.200 localidades disponibles. No sé cómo se haya movido en estos días, pero yo creo que la expectativa está y yo creo que ya estaremos en unas 700, 800 localidades por venderse.
2: Son pocas las que quedan para los hinchas que de pronto aspiran a acompañarle a Macará en el partido de vuelta.
6: Sí, ya muy pocas. Recordar que el aforo del estadio es de 13.644 localidades, lo que nos permite a nosotros decir que el estadio va a estar completamente lleno en su aforo y vamos a vivir una fiesta deportiva.
2: Doctor, ¿quién es el encargado en Brasil de prever las entradas y de dar facilidades para el hincha que va a estar presente en Santos?
6: Bueno, es Jorge Salazar, más conocido como Coqui, pero no es que él les va a dar las entradas a los hinchas. Como en cualquier partido de Sudamericana, los hinchas tienen que acercarse al estadio o en la plataforma de Santos, que tiene que tener una plataforma. Esa información sí les podemos dar, en donde pueden comprar digital, en el caso, o en el estadio, en las boleterías, un día antes del partido, siempre venden las localidades para el equipo visitante.
2: Correcto. Doctor, vamos a la programación de la fecha número 25, Macará frente a la Católica, establecido para el lunes 19 horas. La pregunta es, ¿en qué estadio se va a jugar este compromiso?
6: Sí o sí, en el Bellavista, Patricio. Pasado, igual el Departamento de Cuidado de Canchas en el complejo ha pasado en el Bellavista junto con el personal de la Federación y CUMO, quienes han estado haciendo un trabajo para mantener la cancha en óptimas condiciones. La cancha está ahí en un 90% sin ningún problema. Entonces, el próximo lunes se jugará en el Bellavista, Patricio.
2: Anunciaron una rueda de prensa que iban a entregar la cancha. No sé si usted ha tenido las posibilidades de mirar. Dicen que está en muy buenas condiciones el gramado para lo que será el partido de Copa Sudamericana.
6: Se le está recuperando para lo que quedó cuando se suspendió. Podríamos decir que está en óptimas condiciones ahora. Esperamos que la Federación cuide la cancha de la mejor manera para que las programaciones se den sin ningún problema.
2: ¿Ya están los precios para el partido Macará Católica?
6: Sí, son los mismos que se han venido manejando las últimas fechas, Patricio. Los niños ingresan gratis hasta 12 años. Palco 30, tribuna 20, preferencia 15 y general 10 en física. Les restan $2 a cada una y es en digital.
2: Listo, correcto. Entonces sería 8, 13, 18 y el palco que no se mueve, 30. Allí están los costos de las entradas. Bueno, todos a la expectativa, doctor, por el resultado que pueda darse el día jueves en Brasil.
6: Yo creo que más que el hincha macareño, que con toda satisfacción se ha replicado las palabras de nuestro presidente, que siempre lo digo, es disfruten de este año, disfruten del momento, y lo estamos viviendo de esa manera. Creo que es un partido por Tungurahua y por el Ecuador, en donde creo que Ambato se va a paralizar el día jueves a las 5 de la tarde para poder ver el partido y que las cosas salgan de la mejor manera. Es una fiesta deportiva, Patricio, y hay que manejarla de esa manera. Que todas las cosas salgan bien, la delegación está allá sin ningún problema, están entrenando, están concentrados y todo planificado para que ese día sea histórico para Macará.
2: Doctor, una pregunta más en el tema de la cancha. ¿Está pendiente acaso alguna inspección de Liga Pro de Copa Sudamericana?
6: Bueno, Copa Sudamericana no, porque ellos saben que la cancha tiene que estar a plenitud, si no las sanciones son económicas. Liga Pro creo que ha estado pendiente, ellos mismos nos suspendieron 15 días, creo que tienen que haberse dado una vueltita por lo menos por la cancha, ¿no? Porque si nosotros revisamos el estadio de la Tacunga con el estadio de Ambato, no hay mayores diferencias en cuestiones de cómo estaba y cómo están. Entonces creo que el trabajo que ha hecho la Federación CUMO Macará en función de recuperar a la cancha es espectacular y es lo que uno quiere vivir para presentarles a todos los aficionados que vayan al estadio, que vean a más de una infraestructura al 100% utilizable, que la cancha también dé esa imagen de que en Ambato se puede jugar el fútbol profesional e internacional sin ningún problema.
2: Ahora, yo no tengo nada con la cancha de la Tacunga, pero ayer estuve conversando con el licenciado Héctor Rómulo Sinchihuano, y él decía, la programación debería ser en la Tacunga a las 11 de la mañana, porque de pasado el mediodía hay un viento que afecta, y ayer en verdad con Roosevelt Manjarres, sobre todo cuando saca el arquero, de norte a sur, por alto se nota que el viento le detiene a la pelota, es increíble y eso afecta, pero por ventaja Macarao, que ya ganó en la Tacunga, que se le iba siendo complicado para el profesor Guillermo Sanguinetti, y en lo posible han tratado de evitar las programaciones en la Tacunga, pero a veces ya sale del alcance de ustedes.
6: Patricio, ahí le hago yo a usted una pregunta. Si es verdad que vetamos un estadio y programamos en otro estadio, ¿no cree que sería lógico que las autoridades de Liga Pro, las personas que programan los partidos, analicen este punto? Los equipos lo analizan porque han ido a tener una un entrenamiento antes del partido. Pero ¿quiénes programan, Patricio? Nosotros nos debemos a una programación y nos dicen tal día, tal hora y listo. Nosotros no podemos decidir eso.
2: Así es.
6: Entonces sí es complicado el asunto de que solo poner fechas y horas y sin saber las circunstancias de cada uno de los estadios. Pero bueno, son cosas que se dan, se seguirán dando, y esperemos que por lo menos tomen cartas en el asunto, que esto del fútbol es de campo, no es de oficina. Esto tienen que conocer muchas cosas para poder tener un análisis más profundo de cómo se programan los encuentros deportivos.
2: Y lo propio, en el tema de recuperación de jugadores, el profesor Guillermo Sanguinetti dijo, no se puede recuperar en determinadas horas a los jugadores, y eso también se debería revisar. Estamos hablando de situaciones técnicas en donde los preparadores físicos, los técnicos, deberían opinar como para establecer en el reglamento.
6: Le repito, Patricio, las programaciones las determina Liga Pro. Ellos lo manejan en función a los horarios de la televisión, pero creo que eso es lo primordial, antes que conocer un poco más de las infraestructuras, tiempos, clima y demás variantes que se pueda dar en una programación. Es como antes se jugaba a las 12 del día en Manta, en Guayaquil, y ya se cambió por la tarde o por la noche. Pero a la sierra nunca se le ha analizado, o sea, en la sierra se puede jugar a cualquier hora, porque hemos jugado ahí todas las horas, Patricio,
2: sí,
6: y usted es testigo,
2: sí.
6: En así todas es. Las horas hemos jugado. Entonces, bueno, son cosas que pasan, y creo que hablando un poquito más allá de la programación entre Barcelona y Macará, lo que sucedió, si fuera acá en la provincia, fuera muy diferente, pero bueno, vea, cosas que se dan en el fútbol. Pero lo que está 100% concentrada la institución en sí con su directorio, el departamento deportivo, el departamento administrativo y los jugadores, es hacer su trabajo de la mejor forma y salir adelante en cada programación.
2: Listo, doctor. Un abrazo. Seguiremos conversando.
6: Gracias, Patricio, y que Dios nos bendiga en esta semana, que todo salga de lo mejor y que podamos dar una alegría al pueblo amateño y Tungurahua en sí. Gracias, Patricio, un buen día.
2: Buenos días al doctor Guido Soria en Centro Deportes. Roosevelt Manjarres, pida la mejor.
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2: Carlos.
0: 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Estamos mirando la última imagen del estadio Universidad Invamérica.
2: Allí está.
0: La cancha.
2: Sí, está mejorada.
0: Está muy mejorada.
8: No era tan complicado, ¿no?
0: Sí, es.
8: A ver, está no somos ingenieros nada, pero estaba quemada la cancha, eso sí.
0: Claro, había.
8: Pero alguien me dijo a mí, está hecho un potrero. Dije, no. A ver, un potrero es distinto. Otra cosa es estar hecho un potrero. Un potrero es lo que se vive en Loja, por ejemplo, lo que se vive en Manta.
0: Claro.

0: Demasiado.
1: Exacto.
0: Abono, digo yo, en determinadas partes, y eso lo requemó.
1: Y aparte hubo heladas.
0: Y aparte, entonces. Entonces, ya,
1: eso era cuestión de ponerse a eso, y está bien, la cancha está mucho mejor. Exacto. Ya, mucho mejor se le observa, y creo yo para el lunes está a punto, y para el próximo jueves, sí, mucho mejor todavía.
0: Ya, eso ha pasado definitivamente, pues si vemos que la cancha está en mejores condiciones, el corte incluso se está realizando como el reglamento manda, y la cancha del Estadio Universidad Indoamérica Bellavista estará en plenitud de condiciones para lo que será el próximo partido del representativo de Macará en condición de local frente a Universidad Católica, y para lo que será también el partido de Copa Sudamericana ante el equipo del Santos de Brasil. Las 8:50 en el programa Centro Deportes. 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
1: 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Las 8 de la mañana con 57 minutos, Pablo Troviani se hace cargo de la dirección técnica de Barcelona. De manera interina, dicen. Otros dicen que se queda hasta diciembre. Vamos a ver qué es lo que sucede.
2: Es que es el mismo análisis de ayer, ¿no? ¿Qué puede cambiar en 2 meses?
1: ¿Qué puede pasar?
2: Ya el campeonato se ha perdido. La Copa Ecuador es lo único que tiene Barcelona.
1: Pero pendientes de lo que hoy suceda.
2: Hoy, nada más.
1: La Federación Ecuatoriana.
2: Libertadores, ni en sueños. Ya todo está perdido.
1: Claro.
2: Falta perder con Muchurruna y ya.
1: Es un
2: todo
1: año,
2: está perdido.
1: Es un año amargo, claro, para Barcelona también.
2: ¿Qué puedo hacer yo, ir a invertir tanto dinero para tener un técnico? En este año no se salva nada.
0: Y además las cosas que han pasado en Barcelona, ponerle a un jugador que no está habilitado en la cancha, un técnico que no tiene la organización completa como para alcanzar objetivos. Bueno, Barcelona le viene pasando de todo y ahora sin director técnico. Barcelona juega el sábado 19 horas en la Tacunga frente a Muchurruna con todos esos problemas.
1: Claro, y vamos a ver cómo queda la situación económica con el profesor Farías. Porque mucho se dijo en los días anteriores que no, que el profesor solamente cobraba hasta el día en el que trabajó y punto. Y pare de contar. Pero sabemos que hay una cláusula de rescisión de por medio. Después del partido disputado frente al equipo de Macará, pues ya se dijo oficialmente por parte de la gente de Barcelona que el profesor Farías estaba afuera y que vamos a conversar sobre los términos de su salida. Es decir, el tema económico será, pues no, el que está de por medio.
0: Dicen
1: el que prevalezca.
0: Dicen que vienen conversando y que ya todo está claro. Pero ¿Y cómo serán los pagos? Porque establecen, ¿no? Establecen los,
1: claro,
0: la
1: fechas,
0: forma de todo, pago y todo, claro, eso. Y si no se cumple.
1: Es que un equipo no tiene a disposición 500 mil dólares para decirle, tenga profesor y hasta aquí. Hasta
2: de hecho, se dice que, esto no lo conocíamos, pero que ya prácticamente estaba fuera el 30 de julio. Pero obviamente porque no hubo el dinero, no salió.
1: Claro, imagínese.
2: Y no hubo entonces, quien se haga cargo, claro, porque problema, ahí en ese momento el presidente era y no era.
1: Así es.
2: Era y no era, porque así no estaba acá presente. Hoy hay un presidente presente, y por eso no sé si se toma esa decisión, pero bueno, ese estaba cayéndose, ¿no? De Maduro.
1: Claro, es que a veces nosotros pensamos y decimos, ¿no? Que se vaya tal técnico, es que no hay resultados. No es tan fácil. No es así de fácil la situación. Hay contratos de por medio, con cláusulas que tienen que cumplir de lado y lado de por medio. Y entonces la cosa sí es complicada.
0: Esa fue una de las preguntas para el profesor Julián Redín. ¿No han pensado en salir del equipo, en renunciar? Dijo, esa pregunta hazle al directorio. Esa pregunta, claro, que vaya para la dirigencia. Nosotros seguimos trabajando.
1: Así de
0: esa fue, claro, la respuesta.
1: Profesor, así de claro fue. Y entonces entendemos que la situación acá en Técnico Universitario también está en manos de la dirigencia.
0: Qué lástima, ¿no? Voy a la fecha 25, Roosevelt. Horarios para la fecha 25. Mucha atención del torneo Liga Ecuavet, que empezará el viernes 14 de agosto. Independiente frente al Delfín, 19:07 p.m. será en Amaguaña. Para el día sábado, 3 encuentros. Manta Leones, 14:00. Guayaquil City Libertad, sábado 16:30. Mushugruna Barcelona, sábado 19:00 en el Estadio La Cocha de la ciudad de La Tacunga. Partidos para domingo, Orense Deportivo Cuenca, domingo 14:00. En Guayaquil, Emelec Técnico Universitario, domingo 16:15. En Quito, en el sur, Aucas frente a Liga de Quito, domingo 19:00. Y el día lunes se cierra la fecha 25 con el encuentro entre Macará y la representación de la Católica, empezando a las 19:07 p.m, Estadio Universidad Indoamérica Bellavista.
1: 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En punto las 9:00 a.m, en el programa Centro Deportes, señores, vamos a completar la pausa y retornamos luego para seguir dándoles más información deportiva hasta las 10:00 a.m.
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2: Las 9 de la mañana con 14 minutos en el programa Centro Deportes. Bueno, y sigue el movimiento con algunos clubes ecuatorianos que buscan mejorar su rendimiento en esta primera etapa del campeonato antes de la fecha número 30. Ahora en MLS se dice que Quique Saverio. ¿Será que en realidad en MLS hay el circulante respectivo como para intentar la vinculación por primera vez de ese chico al fútbol de la primera categoría de nuestro país?
3: No sé, la verdad. En Brasil pagan bien.
2: Él
3: está en el Fortaleza.
2: Pagan bien en Brasil.
3: Entonces, no sé de dónde apareció plata del Emelec en estas últimas horas.
2: En Emelec han solucionado deudas, han solucionado problemas, han levantado sanciones en la FIFA. En Emelec han contratado jugadores. Se llevan a uno de los goleadores del campeonato ecuatoriano como Ronnie Carrillo. En Emelec están haciendo cosas que sinceramente pensábamos ya no se iban a dar por la dificultad por la que atravesaba, por el tema económico. Pero parece que está absolutamente solucionándose todo. Parece que por allí pues Emelec encontró gente que quiere apoyar. Gente que quiere sacarlo adelante, ¿no?
3: Sí.
2: Y por esta razón es que el equipo encuentra los fondos necesarios y busca hacer lo mejor a través de su dirigencia para no caer en la fosa.
3: Se dijo que Ayrton también está en la mira.
4: Está en conversaciones, sí, el de
3: conversaciones. Ahora, Emelec puede invertir lo que sea. Si no cambian de técnico, no pasa nada. El técnico no está para Emelec.
2: Ese es un problema, ¿no?
3: Después de un tiempo será el mejor técnico del mundo, pero hoy no está.
4: Y desde hace rato vienen sacando algunas cosas de él respecto a su forma de ser. Hablan de malos manejos, de no buscar los acercamientos correspondientes. Lo cierto es que a Nasute le han dicho una serie de situaciones adversas y sigue allí. Sigue manejando el equipo. Me parece que inclusive podrían presentar cambios. Mire, estoy revisando la última formación de Emelec y vamos a hablar de Emelec porque es rival de técnico universitario para este fin de semana.
2: Claro, es rival de técnico universitario.
4: Mire, estoy hablando de los nuevos. Valverde, el Gato Valverde, nuevo en el 11. Carrillo, nuevo en el 11 de Emelec. Ya van dos rostros distintos, diferentes. Y uno más que se me escapa por allí, hay otros jugadores que están siendo requeridos, pero que todavía no están habilitados como para aparecer en cancha.
2: Claro, hablando de jugadores nuevos, dijo ayer el hijo del profesor Redín en la rueda de prensa, hay dos jugadores que llevan 3 días trabajando con nosotros. No podemos hacerlos debutar porque ya esa es una cuestión administrativa. Cuando precisamente uno de los informadores le preguntó sobre el tema de los jugadores que anunció técnico universitario en los últimos días. Entonces dijo, esa es una pregunta ya para la parte administrativa. Ellos están trabajando. Entonces, no sé pues si es que ya para la próxima jornada los jugadores puedan quedar habilitados, tanto Cuero como también el volante.
4: Cela.
2: Cela, que fueron anunciados la semana pasada por el representativo de técnico universitario. Están trabajando, dice el técnico. Entonces, no sé si es que ya el tema puede ser solucionado, se pueda levantar aquella prohibición de inscribir jugadores y definitivamente, pues, técnico universitario pueda seguir adelante. Y así podemos seguir tomando en cuenta cómo se mueven los equipos en el fútbol ecuatoriano. Claro, ya no con la misma intensidad de diciembre, de enero, por ejemplo. No con la misma intensidad. Porque la mayoría o casi todos los jugadores a los que les pretenderían los equipos tienen trabajo. Están vinculados a los equipos de primera división en el fútbol ecuatoriano. Ellos tienen contratos firmados y todo lo demás. Pero por allí, pues de pronto buscando y rebuscando, de pronto por allí alguien puede aparecer. algo todavía les puede quedar para que los equipos, los de buena voluntad, por supuesto, busquen sumar a sus filas, busquen engrosar filas más bien y busquen realizar mejores participaciones en lo que resta de la primera fase.
3: 14 días falta para ver qué es lo que se puede realizar, qué es lo que se puede incorporar, qué es lo que se puede habilitar. Vamos a ver qué mismo, ¿no? Con los nuestros, aunque creo que los dos nuestros, dos de los tres, están ya prácticamente cerrados. Macará y Muchurruna, ayer el abogado dijo que no, sí, que ya no habría cupo para nadie más, ya no hay presupuesto, incluso dijo. Y lo de técnico universitario tiene que arreglar y tiene que levantar la sanción que tiene por ahora en FIFA, ese impedimento, pagando la cuota, obviamente es la única forma, pagando la cuota nada más, y luego veremos si es que vienen, bueno, si se habilitan a los que hayan llegado, y si es que vienen los otros dos, que creo yo se queden en el limbo, ¿no? Lo de armas y lo de claro. Flaco Ledesma.
4: Está por verse. Volviendo al tema de Muchurruna, ayer efectivamente el abogado Luis Alfonso Chango dijo, no, ya no, no hay espacio para más, pero estuve chateando en la mañana, y a mi pregunta respondió, dijo, a nosotros nos falta un 9. Ojalá Bazán nos dé resultado. Eso es lo que me escribió en la mañana el abogado Luis Alfonso Chango, que estuvimos chateando y justamente hablando de los posibles cambios que podría presentar Muchurruna frente a Barcelona en el estadio frente La Cocha de la ciudad.
3: Aquí hay que decir frente que hay que darle un compás de espera. 45 sí, minutos, sí. Recién llegado, recién entró a la cancha. Tuvo una y remató puerta. Bueno, el rival también juega, ¿no? Luis Mario Córdoba salvó de la raya.
2: Así fue.
3: Pero sabemos que Bazán es un jugador interesante. Si se adapta, yo creo que, no sé si a la altura de Carrillo, no sé si a la altura de Pose, pero creo que va a tratar de solucionar algunos problemas que tiene en la parte ofensiva. Entonces, para mí Bazán es un jugador interesante. Y que hay que tenerle, no digo paciencia, pero sí hay que darle un compás de espera porque está recién llegado.
2: Está recién llegado y entonces habrá que esperar. Ya lo demostró en el equipo de la Universidad Católica anteriormente y creo que en los clubes en donde él ha estado participando. Creo que acá en el equipo de Muchurruna pues él tendrá toda la confianza de parte del cuerpo técnico y tratará de hacer lo mejor. Hay que esperar, apenas 45 minutos en el terreno, estuvo cerca de poner un gol, pero vamos a ver qué pasa. Vamos a ver qué pasa más adelante con el trabajo, con la dedicación, con la actividad. El profesor Vélez en algún momento pues hablaba sobre el tema, y me parece que ayer mismo en la rueda de prensa, de que se decidieron por este jugador porque, por ejemplo, estuvo trabajando acá en Ecuador, en Quito, en Universidad Católica, que estuvo trabajando en el Tarma allá en Perú. Son ciudades de altura. Y él recurría a la memoria, que dicen los técnicos, los preparadores físicos, en definitiva, los científicos del fútbol, recurría precisamente a la memoria. Y que de esta situación iban a tratar de sacar el mejor provecho y la vinculación del jugador Bazán a la representación de Muchurruna. Así empezó ayer con 45 minutos en el terreno de juego, así empezó su carrera el jugador Nazareno Bazán acá en el fútbol ambateño, y ojalá sea el elemento que Muchurruna estaba esperando.
4: Elian Caicedo, esa es otra buena noticia, ya aparece en convocatoria, jugador que está totalmente recuperado, en algún momento él igual va a tener espacio, y las noticias son halagadoras en el equipo del Muchurruna como para que vaya levantando su juego. Y aparte de eso, una victoria claro, en condición de visitante, claro, frente a técnico universitario, sí lo fortalece, ya lo decían ustedes en la tabla de posiciones, se ha movido y se ha metido prácticamente entre los 9 mejores.
2: Claro. Sí, señor.
4: Ha dado un buen salto.
2: A mí me gustó el accionar del muchachito este.
3: Renzo Tufiño.
2: Tufiño.
3: Bien. Bien.
2: Entró bien.
3: Yo iba a decir algo con algo de sarcasmo. Vea, no entrene nada de lo defensivo, nada. Entrene definición. Desde hoy, póngale a Thompson Minda a patear 1000 veces al arco.
2: Claro, Thompson ahí.
3: Y si es que de las 1000 no hace 500, no le dé el almuerzo. Ya, así. Pero a todos. Claro. Póngale a trabajar en la ofensiva. Así no se puede. Entonces, reitero, estoy hablando con sarcasmo, ¿no? Pero trabajen en la ofensiva. Eso no se puede perdonar. Eso no se puede, no sé si están a tiempo o no, tienen 26, 27 años, pero eso no se puede perdonar.
2: Dos claras tuvo ayer Thompson.
3: Bazán tuvo una.
2: Bazán también.
3: Angulo, que terminó siendo el tercero, tuvo otra. Renzo Tufiño, claro, está chico, está con 19 años, debutó ayer, también tuvo otra, pero esas facilidades no se puede perdonar.
4: Reviso cómo está el calendario para los nuestros Roosevelt, para Mushurruna. Ahora que estamos hablando del equipo del Ponchito, juega, vamos con las tres próximas fechas. Mushurruna tiene de local frente a Barcelona, será en la cocha de la ciudad de La Tacunga. Luego va de visita con este Cuenca que no da pie con bola en casa. Tiene visitante frente al Deportivo Cuenca y luego vuelve de local frente al Delfín. No sé en qué estadio puede ser ese partido. Para técnico universitario. No,
2: frente a Delfín, en Echaleche, Pachincho.
4: ¿En Echaleche? Ya, está bien. Emelec, técnico universitario este fin de semana. Luego técnico tiene dos de local frente al Guayaquil City y ante el Deportivo Cuenca. Los tres próximos para técnico. Repito, con Emelec de visita y de local frente al City y ante el Cuenca. Para Macará, el lunes ante la Católica, luego visitante frente al Delfín y otro visitante, tiene que estar de un lado para el otro, después de visitarle a Libertad tiene que ir a Machala frente a Orense. Dos de visita, dos seguidos de visita tiene Macará, hablamos de las fechas 26 y 27.
2: A ver, Macará juega contra Católica, ¿no es cierto?
4: Sí, señor.
2: Después,
4: fecha 25, luego ante Libertad.
2: Ya.
4: Ya, y en la 27 con Orense.
2: Eso, ya. Porque a usted se le escapó por allí. Dijo contra Delfín, ya jugó contra Delfín.
4: No.
2: Bueno, pero allí están los
4: partidos. No, le decía Delfín con Mushurruna. Sí. Acá no. Ahí están las próximas tres fechas para los equipos nuestros.
2: Y a propósito, ya pues ahora ya se ha jugado la jornada completa. Ya se ha jugado la jornada completa. Ahora sí tenemos todos los detalles. Partidos, resultados, tabla de posiciones, próxima fecha, todo el detalle completo del fútbol ecuatoriano.
3: Mire que los goleadores no anotaron. Ni Pose, ni Carrillo, ni Mero, ni Pata, ni Pelleró, ni Anangonó. El único que apareció en la tabla de los 10 mejores es Brinton Branda, que ya lo anotó. Somos 7 en total. Pose sigue con 11, Ronnie sigue con 10, Edison Mero con 8, Emerson Pata con 8, Matías Perello con 8, Juan Luis Anangonó también tiene 8, y con 7 están Darío Benedetto del Barcelona, Yorkaev Reasco de Independiente, Billington Branda de Libertad, José Fajardo de La Católica son los que tienen 7 tantos por el momento.
2: El día viernes empezamos con la caída de Liga Deportiva Universitaria de Quito 0-2 ante Independiente del Valle en la cancha del Estadio Rodrigo Paz. Hay una reacción tremenda también en la hinchada de Liga Deportiva Universitaria. Inconformidad total. Inconformes con el técnico que ya se fue, el señor Thiago Núñez. Y ahora pues empiezan a ver con preocupación porque parece que esto no mismo, ¿no? No mismo.
3: Medio complicado, sí, es porque
2: complicado
3: no es cuestión de técnico.
2: Sí, señor.
3: Sí, si bien es cierto, se rompió el camerino y todo lo demás, pero el armaje del equipo no fue bueno. No fue bueno al nivel de liga, claro. Después, esos jugadores pónganle a un equipo de media tabla hacia abajo, lindo.
2: Claro.
3: Pero el nivel de armaje del equipo no fue bueno. Con Segovia no se pudo enmendar errores. En el medio sector se fue Kevin Minda y prácticamente no se reemplazó y falta un 5. Arriba a veces sí, a veces no. Entonces creo que desde ahí, y eso es factura de Álvarez.
2: Claro, entonces, y vamos a ver, porque hay una lista. Ayer les habíamos dado a conocer en relación a la lista de jugadores que no estarían en los planes del director técnico, el profesor Gustavo Álvarez. Y se mencionó también que, por ejemplo, Alexander Alvarado es una aspiración de Barcelona para esta misma temporada. Se dijo que ya Liga Deportiva Universitaria cotizó el pase del futbolista en $1,200,000 y que Barcelona lo quería. Pero claro, después de todo lo que se ha dado en Barcelona en estos últimos días, los malos resultados, la salida del técnico, los inconvenientes a nivel de dirigencia y todo lo demás, no sé pues si es que en realidad estén en condiciones de hacer una negociación así con un precio tan alto en el fútbol ecuatoriano.
3: Claro.
2: No sé, no. Además, si es que Alvarado cueste $1,200,000,
3: no, y aparte,
2: como se dice.
3: Ya, en la plata, no nos metamos en la plata. ¿Alvarado cree que es la solución?
2: No, pues.
4: No es titular, no es. Titular, no es.
3: No es solución, no. Alvarado. No es solución. Por eso mismo Liga está en donde está, porque Alvarado tiene la 10.
2: Tiene la 10. Tiene la 10.
3: Yo no me meto en plata, nada. Futbolísticamente no es la solución.
2: No ha respondido.
3: Dígame un 10 de Alvarado.
2: No ha respondido.
3: De Liga, perdón. Un 10.
2: Un 10, el ¿cómo es? Manso.
3: No, pero usted ya me está llevando a la gloria eterna, pues.
2: Manso.
3: Manso.
2: Otro 10, el pibe de Barrio Obrero.
3: Julio. Chorrillano.
2: Chorrillano Palacios. Pero mire, qué nombres, pues.
3: Claro.
2: Qué pero, jugadores pero, que, pero, que se vistieron esa camiseta,
4: el
2: pues.
4: Pibe del Barrio Obrero.
3: Alex Aguinaga. En su momento.
2: En su momento.
3: Más atrás, Polo Carrera.
2: Polo Carrera. Y yo me acuerdo.
3: Y hoy
2: que,
3: tienen Alvarado.
2: Yo me acuerdo que Liga se trajo
3: señores,
2: a Francisco Rivadero.
3: Discúlpeme, pintor, pero hoy tienen Alvarado con la 10. ¿Qué más quieren? Están bien sextos. Están bien sextos.
2: ¿Por qué estos chicos? Bueno, no todos llegan, ¿no?
3: Alvarado empezó bien.
2: Alvarado en la selección que lo manejó el profesor Célico.
3: Se fue a Estados Unidos, al Orlando.
2: Qué jugador, ¿no?
3: Lo trajeron, pero desde que lo trajeron a Liga, nada.
2: Incluso cuando tiene ese paso por Universidad Católica del mismo Jorge Célico, ya no caminó.
3: Obvio.
2: En primera categoría.
3: Desde que se fue a Estados Unidos.
2: Ya no caminó.
3: Porque en Aucas era... No digo que era superior a todos.
2: Pero cumplía.
3: Pero cumplía. Era un buen prospecto, porque ahí todavía estaba joven. Se fue a Estados Unidos y volvió, y no volvió el mismo Alvarado, y ahora Alvarado es uno menos en la cancha.
2: No sé.
3: Sí, tiene por ahí una pincelada. Sí, sí, sí, es verdad. Tiene el fútbol en los pies. Pero no es constante y no es el diferencial en Liga.
2: No sé,
3: por
2: realmente.
3: Eso, a modo de broma, digo al hincha de Liga que está acá, digo, ¿qué más quieren si Alvarado es el 10?
2: No sé
3: con
2: qué
3: Alvarado
2: pasó
3: no van
2: con
3: a querer
2: chicos,
3: ser
2: no.
3: segundos.
2: Claro. No sé qué pasó con estos chicos. ¿Se acuerda de Rezabala?
3: Jordan Rezabala.
2: Que era que otro también, destacado en
3: sí.
2: esta selección sub-17.
3: Jordan Rezabala creo que está así por...
4: Ahora pues, sí, hay algunos
3: por Irán,
4: que se iban quedando.
2: No sé ni por dónde lo tenemos acá.
3: Ya le busco, porque acá tengo
4: me acuerdo del... Y allí se descuadró para mí el proceso. Lo de Steven Plaza. Por allí comenzamos. Se fue para España y decían que se va a ser el número 9, el goleador de la selección. ¿Qué pasó con Plaza?
2: Bueno, de él estuvo todo el tiempo lesionado, pues. Pero se llegó un momento incluso a decir que la lesión de él no pasaba ya por lo físico, que más bien pasaba por la cabeza.
4: Y decían que iba a ser mejor que el Team Delgado.
2: Y tenía condiciones.
3: Tenía condiciones.
2: Y tenía condiciones. Y de hecho apareció con una actuación, pero de relumbrón en el fútbol ecuatoriano con la camiseta de Independiente.
4: Y salió de Independiente.
2: Y se fue para España y lamentablemente el muchacho nunca se recuperó. Nunca se recuperó futbolísticamente pese a todas las oportunidades que tuvo en el fútbol internacional.
4: Ahí comenzaron los problemas ofensivos para la selección, porque era parte del proceso.
2: Claro, era
4: proceso.
2: Era parte, tenía condiciones y creo que todos estábamos ilusionados con que él sea el futuro centroatacante de nuestro combinado. Pero no se recuperó. De la supuesta lesión, no se recuperó. Insisto, incluso hasta se llegó a decir que todo pasaba por la cabeza. Que físicamente él estaba sanito y en perfectas condiciones como para poder triunfar en el fútbol profesional.
3: En Azerbaiyán está Rezabala.
2: ¿Cómo le está?
3: Ah, claro,
2: viendo?
3: Acá lo tengo, en el Neftchi Balkú.
2: ¿Cómo le estará yendo? No tenemos noticias del fútbol de Azerbaiyán.
3: Nada, entonces, yo creo que esta gloria, si cabe el término, de ser campeón de Sudamericano, tercero en el mundo, a muchos les pegó en la cabeza.
2: Parece que sí.
3: Porque dígame, de ese 11 titular, ¿quién brilla?
2: Ninguno. A la máquina lo tienen actualmente en MLE queriendo recuperarlo. Aunque por allí aparece ya el rumor de que, no sé si es el Vasco da Gama, un equipo de Brasil que sí. Ya está con los ojos sobre la máquina Quintero y que se lo quiere llevar. Creo que primeramente hay que terminar de recuperarlo al jugador.
4: Eso
2: tiene
4: debe
2: condiciones.
4: Ser complicado, ¿no?
2: Por supuesto que tiene condiciones. Pero creo que en lo mental hay que trabajar mucho para que termine recuperándose y para que termine demostrando.
3: Profesor Sixto.
2: 2007. Pero
4: Campana terminó de goleador de ese sudamericano.
2: Claro.
4: Fue al Mundial, no pasó nada.
3: El futbolista ecuatoriano, o no sé si el ecuatoriano en común. El ecuatoriano en general puede estar yo en esa lista. Mentalmente no está preparado.
2: Tal vez nos conformamos con poco, digo yo.
3: O no está preparado para el éxito.
2: Sí, sí puede ser.
3: De la nómina, mire. Moisés Ramírez está en el Kifisia, ya. Está ahí porque no hay más,
2: porque
3: ¿no?
2: Tiene que estar.
4: Pero es fijo en la selección. Ya.
3: Pierre Belolio,
4: en las convocatorias.
3: Johan Lara, en la Católica está Lara.

0: Jackson Poroso, y creo que este es el más representativo, está en México.
1: Jackson Poroso.
2: Estuvo en el último mundial
0: también.
2: Con la selección nuestra. Pero,
0: Diego El Chiqui Palacios. Desaparecido.
3: La Católica, no es titular.
2: Se lo trajo a la Católica pensando que iba a ser una estrella, pero no.
3: Y la Católica ya lo quiere sacar, porque dicen que es el que más gana.
2: John, que no ha cumplido.
0: Claro, John Jairo Espinosa, que en Independiente algo, pese a que Daicole es el titular. No pasa nada. Vallecilla, en Barcelona. Lamentablemente el chico tomó una mala decisión de ir a Barcelona.
2: Claro, cuando mejor estaba en Católica.
0: Cuando
2: mejor estaba en
0: Richard
2: Católica.
0: Richard Mina, borrado en Liga. Luis Castillo en el Delfín está ahora. Luis Loor, ¿dónde estará el chico, la verdad? No recuerdo de este lateral. Jordi Alcíbar está en Independiente del Valle.
2: Él sí.
0: Bueno, él está en la selección.
2: Él sí está.
0: Luis Estupiñán está borrado en técnico universitario, señores. Ayer no hizo nada, ese no tiempo salió. Está borrado, no es aporte. José Cifuentes se lesionó en...
2: Se lesionó Cifuentes y creo que no se recupera todavía. Ranger. Creo que sí.
0: Bueno,
2: No se recupera todavía.
0: No. Jordan Rezabala está por allá, por Azerbaiyán. Jefferson Arce tiene suerte y sigue jugando porque está malito. Sergio La Máquina Quintero en Emelec.
2: Lo quieren recuperar.
0: Campana, 6 años en la primera de la selección, ha hecho un gol. Alexander Alvarado es banca. Steven Plaza prácticamente desaparecido. Daniel Segura estuvo en Leones hasta la temporada anterior, le perdió el rastro. Y Gonzalo Plata. Aunque Gonzalo Plata
2: y Jordi
0: Alcíbar. Y Jackson Poroso.
2: Sí, porque
0: estuvo en la selección,
2: y todo, sí.
0: Los tres. Sí. Tres de 23.
2: Imagínense.
0: El ecuatoriano, creo yo, la gran mayoría, me incluyo, no estamos preparados para el éxito.
2: Yo digo, tal vez nos conformamos.
0: Y después el dinero que ellos empiezan a ver. Claro. Con 18 años, con 19 años.
2: Claro. Seguramente piensan, ya pues, estoy hecho con esto.
0: Exacto. Vayamos a ver a...
2: sacrificio.
0: Kendry Páez. No todos, ojo, ¿no? Claro. Moisés Caicedo es una gran muestra de que no todos.
2: Pacho, por ejemplo.
0: Pero tenemos, lamentablemente, más Kendry Páez que Moisés Caicedo.
2: Es que con esta lista...
0: Así de fácil.
2: Esa es la frase correcta, pues.
0: Así de fácil. O tenemos más Jordan Rezabala que Moisés Caicedo.
2: Sí. Qué situación realmente tremenda, complicada, con estos chicos que tal vez no tienen una buena orientación y no saben aprovechar las condiciones que tienen. Porque por condiciones llegaron, por condiciones triunfaron en el continente porque fueron campeones. Y lamentablemente no han sabido aprovechar esas condiciones que Dios les ha dado, Pachencho.
3: Esperábamos mucho de ellos,
2: sí,
3: por
2: claro,
3: lo campeones. Que venían consiguiendo, y la verdad fue una alegría verles en el sudamericano primero, luego en el mundial que se desarrolló en Polonia, pero revisando como lo hace Diego, siguiendo los rastros, la verdad tenemos pero a dos jugadores que están
0: nada más en
3: actividad triunfando con éxito, y el resto, porque estamos hablando de casi 20 jugadores que fueron partícipes, protagonistas de los dos eventos.
2: Claro, y hay jugadores, hay nombres que menciona Diego que creo que ya ni siquiera están haciendo actividad profesional.
0: Nada.
2: Y a la edad que ellos tienen en los actuales 26, momentos,
0: ya, 27
2: ya, no, pues. Ya no, pues. Ya, es imposible pensar que de pronto estos chicos puedan retomar. Las 9:38 en el programa Centro Deportes. 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
2: 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Las 9:43 a.m. Tenemos el detalle de la Liga Pro, Diego y
0: claro, Pachencho. Claro. Solamente quería dar una noticia muy buena en esta parte de la tragedia en Colombia. John Arias, que está jugando ahora mismo en Colombia, en Brasil, ha enviado un avión con ayuda y con médicos. Con médicos para que atiendan ciertas emergencias.
1: La parte humanitaria.
0: Hizo un anuncio
3: de
0: John Arias.
3: El corazón de John Arias, ¿no?
0: Y otra buena Palmeiras noticia. Ahora.
1: Otra buena noticia, Daniel Valencia dice que estuvo yendo a entrenar en el momento en el que se produjo el terremoto. Se regresó al departamento en donde estaba su esposa y sus hijos. A Dios gracias, todos están bien.
0: Es que en Cali también sintieron.
3: Daniel Valencia del América de Cali.
1: América de Cali. Sí, señor. Todos están bien. Y cuenta la anécdota, dice, este es el segundo. Porque el primer terremoto, dice, lo vivía allá en Ecuador. No estuve en Manabí, estuve en Esmeraldas el día en el que lamentablemente se produjo el terremoto. Bueno, Dios así decide. En medio de tanta noticia negativa, pues
3: triste.
1: Hay noticias
3: las
1: positivas.
3: Las víctimas
1: como
3: van acaba subiendo. De indicar
1: Diego y como la que
3: nuestra solidaridad para nuestros hermanos colombianos.
1: Terrible.
3: Revisamos la fecha número 24, la que comenzó el día viernes en horas de la noche con la victoria de Independiente sobre Liga de Quito, 2-0.
0: Juan Riquelme Angulo hizo el primer gol y luego Ronald Briones el segundo al minuto 93 del global. Con esto la victoria de Independiente del Valle.
3: Compromisos del día sábado, goleada de Aucas sobre Leones 3-0.
0: El Aucas por intermedio de Bolaños al 31 y al 48 y Preciado anotó de penal al 24. Fue el primer gol a propósito de la jornada.
3: Y en la noche un partido que terminó siendo accidentado en Guayaquil, Barcelona 1, Macará 2.
0: Mateo Viera anotó para Macará al minuto 15 y al 37, mientras que al minuto 9 del segundo tiempo, Díaz fue el que convirtió el tanto para el descuento. No alcanzó para más en la representación de Barcelona.
3: Delfín 1, Orense 1.
0: Este partido terminó en empate. El equipo del Delfín se puso en ventaja con Anthony Bedoya. Luego Michael Bermúdez empató para los machaleños.
3: Guayaquil City 0, Emelec 0, sin goles de este encuentro.
0: Sin goles y prácticamente sin emociones.
3: Vamos a los encuentros de día lunes. Técnico Universitario 0, Muxurruna 3.
0: Muxurruna con Renato Ibarra al minuto 7 y también al 45+2 de penal, mientras que Christopher Angulo al 85 en el global.
3: Libertad 2, Universidad Católica 1.
0: De local ganó con goles de Brinton Brand al 40 y Caicedo, este es de Enrique Rafael Caicedo, al 67, mientras que la Católica puso el descuento por intermedio de Sandy Llanes al 85.
3: Mientras que en la noche el Deportivo Cuenca cayó en condición de local 1-2 con el Manta.
0: El Manta anotó por intermedio de Juan Nazareno al minuto 15 y Joaquín Vergés al 84, mientras que Mancinelli puso el transitorio empate al 44, Lucas Mancinelli.
3: Las posiciones están establecidas de la siguiente manera: primer lugar Independiente con 61 puntos más 36, segundo Macará 41 más 8, tercero Aucas con 41 más 4, cuarto Católica 39 puntos más 18, quinto Barcelona 35 más 5, sexto Liga de Quito con 35 puntos más 3 en la diferencia de goles, séptimo Libertad con 33 puntos menos 1, octavo León con 32 menos 1, noveno Muxurruna con 31 menos 2, décimo el Deportivo Cuenca con 31 menos 8, undécimo Guayaquil City 29 menos 5, duodécimo Emelec con 29 puntos menos 9 en la diferencia de goles, décimo tercero Orense con 27 puntos menos 8, puesto 14 para Técnico Universitario, 26 puntos menos 12, décimo quinto, Delfín, 24 menos 9, y en el último lugar aparece el Manta con 17 puntos menos 19 en la diferencia de goles.
0: Muy bien, acá la próxima fecha de la Liga Ecuavet, la fecha 25, el viernes a las 19 horas, Independiente Delfín, el sábado a las 15 de el sábado 15 de agosto a las 14 horas, Manta Leones, a las 16:30, voy a Guayaquil City Libertad, a las 19 horas Muxurruna frente a Barcelona. El domingo a las 14 Orense Deportivo Cuenca, a las 16:15 Emelec Técnico Universitario y a las 19 horas Aucas Liga Deportiva Universitaria de Quito. Mientras que el lunes el Macará recibe a la Católica a las 19 horas en el Estadio Universidad Indoamérica Bellavista.
3: Seis fechas para que se acabe esta primera fase del torneo.
0: Sí, sí, estamos cada vez más cerca para saber cómo se distribuyen los bloques para jugar la segunda parte del campeonato ecuatoriano.
3: Vamos a la pausa, Carlos Silva, y estamos para el cierre de Centro Deportes de la mañana. Volvemos.
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0: Las 9:57, 9:57 en Centro Deportes. En horas de la tarde vuelven los equipos a los entrenamientos. En el caso de Macará, tiene la agenda lista y preparada en Brasil para su alistamiento. Están sin mayores novedades, sin ningún inconveniente. Hay que señalar que Macará tiene previsto su entrenamiento en horas de la tarde. Macará que se alista para enfrentarle al Santos de Brasil por la Copa Sudamericana. Y estoy revisando cómo está la agenda para estos días del equipo, para hoy martes y para mañana miércoles. Para hoy martes, el desayuno, almuerzo, dice 12:30, 16:30 el entrenamiento. 17:30, refrigerio en la cancha, 20 horas la cena. Para el miércoles, para mañana, 9:00 a.m, desayuno, 12:30, almuerzo, 16 horas de entrenamiento, 17:30, refrigerio en la cancha y 20 horas la cena, la agenda para Macará establecida para estos días, para hoy y para mañana.
1: Para hoy y para mañana. Y vamos a revisar también la agenda a nivel internacional, los partidos que se van a desarrollar tanto hoy. Bueno, sobre todo hoy, ¿no? Copa Sudamericana, 17 horas, Boca Juniors frente a Recoleta, 19 horas, Bolívar frente a Sao Paulo, esto en Sudamericana. En Copa Libertadores de América, a las 17 horas, del Fluminense frente al Independiente Rivadavia. Y a las 19:30, Estudiantes de La Plata frente a Universidad Católica. Son los partidos programados para hoy, tanto en Sudamericana como también en Copa Libertadores de América. Y ya que entramos a nivel internacional, mañana Sudamericana, Red Bull Bragantino frente a Atlético Mineiro a las 17 horas. Y a la misma hora, Tigre frente a Montevideo City Torque. Queda aplazado el Independiente Santa Fe frente a River Plate. Para el día jueves, lo dicho, 17 horas Santos frente a Macará, 17 horas Vasco da Gama Olimpia y a las 19:30 Cienciano frente al Botafogo. Hablamos de Copa Libertadores de América, lo habíamos dicho con los partidos de hoy. El conjunto de Fluminense frente a Rivadavia, Estudiantes Católica a las 19:30. Mañana a las 17 horas, Platense frente a Coquimbo Unido. A las 17 también, Palmeiras Cerro Porteño. Y a las 19:30, Cruzeiro Flamengo. El jueves a las 17 horas, Mirasol frente a Liga de Quito. Y a las 19:30, Rosario Central frente a Corinthians. Queda aplazado el Deportes Tolima Independiente del Valle. Y claro, haciendo ya una reflexión, deberían programarse, no sé si para la próxima semana, pero estos partidos deben jugarse, los aplazados, en Colombia. Porque por reglamento, Independiente del Valle y el otro equipo que se enfrenta al Santa Fe en Copa Sudamericana, ellos tienen que terminar de local, porque hicieron bien las cosas en la fase de grupos. Entonces ellos tienen que terminar como local. Será, no es que de acá se juega la próxima semana Independiente acá en casa, no. Por reglamento debe empezarse en Colombia, no sé cuándo, y debe terminar en Ecuador, hablando del partido Independiente del Valle.
0: Ojalá todo se vaya normalizando. Diego, el debut de Ener Valencia con Boca me parece que está para el fin de semana, no para hoy, frente al Recoleta. Está para el fin de semana, están anunciando el debut de Ener Valencia.
1: Ah, sí.
0: Hoy lo vamos a seguir de cerca, Boca.
1: Claro, por supuesto.
0: Tenemos muchas razones como para hacerlo. Nos vamos. Nos retiramos. Viene Buena Mañana con Carlos Silva, el pintor, que les va a acompañar hasta las 12. Nosotros volveremos al mediodía. Que la pasen bien.

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buenos días, bienvenidos al Flash Informativo de la Hora. 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

0: estos minutos le saludamos a Noé Vargas. Adelante, Noé, en Radio Centro hacemos historia.
1: En Radio Centro hacemos noticia. Jimmy Viteri, comandante de policía de la subzona número 18 de Tungurahua, realiza una evaluación del trabajo desarrollado durante el último feriado.
2: A través de la subzona de policía Tungurahua, durante el feriado del primer grito de la independencia, ejecutó varios operativos preventivos y de control en los diferentes distritos de la provincia, fortaleciendo la seguridad ciudadana y el orden público. Como resultado de estas acciones, se obtuvieron importantes resultados operativos, contribuyendo a garantizar la seguridad de los ciudadanos y visitantes que vinieron en gran cantidad durante esta jornada de descanso. Los operativos policiales se realizaron 230 ordinarios, 2 extraordinarios, personas aprehendidas y detenidas, 4 por robo de vehículos, 6 por conducir en estado de embriaguez, 2 por agresiones físicas, 1 por faltamiento de palabra a la autoridad, 8 por violencia intrafamiliar, 1 por boleta de apremio, 3 por boletas de auxilio, uno por conducir sin la licencia respectiva, 2 por tentativa de robo, 1 por delito sexual, 2 por intimidación y amenazas, total 31. Vehículos retenidos, tenemos automóviles 12, motocicletas 5. Vehículos recuperados, tenemos 4 reportados como robados y 2 motocicletas reportadas como robadas. Armas de fuego 1, armas blancas 12, municiones 4. En tránsito, citaciones entregadas 60, polarizados retirados 18, vehículos registrados 2715.
1: Es parte de la información y los resultados que da a conocer desde el comando de la subzona número 18 de Tungurahua. Porque en Radio Centro hacemos historia, reportó Noé Vargas.

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3: Y en los siguientes minutos, noticias internacionales aquí en la radio de toda la vida.
4: Un potente terremoto y sus réplicas posteriores han causado la muerte de al menos 132 personas y han dejado 570 heridos en torno al eje cafetero de Colombia en los departamentos de Chocó, Valle del Cauca, Risaralda, Caldas y Quindío, situados en la intersección entre la placa de Nazca y la sudamericana, cuya fricción habría provocado el seísmo de 7,4 grados y docenas de réplicas este lunes. El Cauca y Risaralda registran el mayor número de víctimas, con al menos 60 y 15 fallecidos respectivamente. El epicentro se situó cerca de San José del Palmar, en el sureste del Chocó, mientras que Cali ha sufrido los mayores daños en sus infraestructuras. El recién investido presidente de Colombia, Abelardo de la Espriella, ha declarado el estado de emergencia.
5: He dado una orden perentoria como jefe de Estado y jefe de gobierno. Lo primero es el rescate de las personas que se encuentran bajo los escombros.
4: Además de las labores de rescate, Cali, Pereira y Caldas han impuesto toques de queda para evitar saqueos y facilitar el operativo de emergencia. El terremoto ha provocado cortes de electricidad y de telefonía móvil y se han cerrado 6 aeropuertos en el oeste de Colombia. El seísmo, que a falta de datos definitivos es el más importante de la historia del país sudamericano en un siglo, también se ha sentido en los países aledaños de Ecuador y Panamá.
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0: tal esta canción, amigos y amigas? Buenos días, bienvenidos, bienvenidas. Qué gusto, qué placer. Edición día martes, segundo día, esta nueva semana. Empezamos nuevamente las labores. Mucha gente ya se pone el overol a trabajar con entusiasmo después de un feriado, después de las playas, ¿no? Vamos ahora sí a trabajar y, por supuesto, con el programa de todas las mañanas titulado
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0: haciendo el programa.
1: Con todo ese entusiasmo, con toda esta emoción, llegamos a sus hogares con el cargamento de información, novedades, curiosidades, todo lo que es parte de este espacio. Acompáñame juntos, disfrutemos de una hermosa mañana templada, temperatura, te lo digo, 15 grados centígrados, mayormente nublado. Lo importante es que tú te mantengas siempre con ese ánimo positivo. Siempre daremos lo mejor de nosotros. En cualquier parte donde llegues, trae esa buena vibra en tu lugar de trabajo, en clases, donde vayas, donde vayas. Bueno, hoy estaremos hablando acerca de Shakira, Maluma y J Balvin se solidarizaron con las víctimas del terremoto en Colombia y otros artistas se suman a esto. También estaremos hablando acerca del evento astronómico. Se viene el eclipse de sol y se verá allá en España. Esto y mucho más aquí en tu programación favorita, Buena Mañana, a través de Radio Centro, la radio de toda la vida. Y empezamos con música fresca, música nueva. Y nuestro invitado, nada menos y nada más, es Carlos Vives. Esta nueva canción que está buenísima, Carlos Vives y Jory Boy. Te dedico esta canción. Así se llama esta canción. Te dedico a ti. Bienvenidos y bienvenidas. Acá arrancamos. Te amo.

0: martes 11 de agosto del 2026. Buenos días, mi Ambato. Buenos días, Quito. ¿Qué tal, Babahoyo? ¿Qué tal, Guayaquil? Nos escuchan a través de www.radiocentroambato.com en todo el planeta también. Y un saludo para la gente trabajadora, emprendedora. Tú que eres fuerte, valiente y capaz. Nunca olvides lo increíble que eres. De verdad. Eres muy especial, que nadie te diga lo contrario. Arriba esos ánimos a trabajar. Con buena vibra. Buenos ánimos.
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0: al regresar, ¿qué tenemos?
1: Al regresar.
0: Oye, sí te cuento, al regresar, Belinda destrona a todas. Es la más bella del 2026, según la revista People en español. Los detalles después de la pausa. No le cambies.
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0: Así es, amigos, bienvenidos al Minuto con el Deporte, es patrocinado por la cooperativa Mushukruna. 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Diego, bienvenido. Cuéntanos las novedades del mundo del deporte.
1: Hola, ¿qué tal, Carlos? Saludos cordiales, amigos oyentes, bienvenidos. Este es el Minuto con el Deporte. Seguimos en la Champions. Hoy vuelven los partidos de las fases preliminares, partidos de vuelta. A propósito, a las 11 de la mañana, el Bodo Glimt recibe al Unión San Gilois, en donde está Kevin Rodríguez. 3-3 terminó el partido de ida, mientras que otro compromiso en donde lo tenemos a un ecuatoriano, el Sparta Praga visita al Lyon de Francia a las 14 horas. El Sparta Praga está arriba 2-1. Recordemos que nuestro compatriota marcó un gol para esa victoria parcial. Y uno de los más importantes choques, el Strong frente al Fenerbahce, esto a las 13 horas con 30 minutos también.
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una hora menos en Galápagos, las 10:49 allá en Francia, en París, las 17:49 minutos, en Tokio, Japón, las 0:49, en Londres, 16:49 minutos acá, en nuestro país, exactamente las 10:49 minutos, temperatura te lo digo, 15 grados centígrados, salió el sol, pero aquí tengo mayormente nublado, pero salió el sol, ¿ah? Bueno, se mantenga así, ¿no? Que se mantenga un solcito rico. Aprovechemos este día maravilloso para hacer tantas cosas maravillosas, divertirte y pasar la recontra que viene. Martes, segundo día de esta nueva semana. Luego del feriado, sé que mucha gente se fueron al oriente ecuatoriano, se fueron para Baños, otros para Patate, ¿no, maestro Quilodaña? Y las playas, ¿no? Sí, es sensacional. Las playas, muchas personas subieron fotos, amigos, conocidos en redes sociales. De verdad, me alegro que hayan pasado de lo mejor en este feriado. Buen día, señor piloto de la cápsula espacial de la Dinámica Estación 112. Dice, ¿por qué estás triste? Si estamos contentos, mi querido Carlangas. ¿Por qué me dice que estoy triste? ¿Por qué me dice eso? A ver, aquí está mi risa, vea, escuche. Otra vez, Guarrena. ¿Qué le pasa? Nosotros siempre estamos con ese ánimo. A ver, dice, buen día, señor piloto de la cápsula espacial de la Dinámica Estación 112. ¿Por qué está triste, enojado con la pobre secretaria? Le pido ayuda a las milagros. Dice, saludos a los Andresitos, los macareños. Que el divino niño le protege en todo momento. Atentamente, Carlos Enrique Valladares. Querido Carlangas, ganó su macará y debe estar sonriente, ¿no? Me alegro. Un abrazo también para Cristina Morales. Carlitos, si no es mucha molestia, puedes ponerme un clasiquito. Estamos escuchando Radio Centro. Me toca cocinar y quiero escuchar con una canción, un clásico. Atentamente, Cristina Llerena. Cristina Llerena, un abrazo. Bendiciones. Dice otro saludo. Carlitos, un saludo para mi esposa Lupita en la González Suárez y Unidad Nacional de parte de Sixto. ¡Epa! Un abrazo, Sixto, bendiciones. Un saludo especial para Lupita, la esposa de mi amigo Sixto. Y también quiero enviar un saludo muy especial para Marcelo Álvarez, el famoso maestro vago, en Tapi Carra, todo volumen, en Adarquea y Maldonado. Un abrazo gigante. Bueno, señores, rápidamente, ya te cuento más adelante la noticia. Oye, Belinda, te puedes imaginar, Belinda, una de las más hermosas, reconocida ahora por la revista People, le ha dejado en la banca a Karol G, ya te cuento los detalles. Inclusive, pues, a un concierto que se presentó Shakira junto a Belinda. Y Belinda le admira muchísimo. Ya te cuento los detalles. Pero mientras tanto, nosotros

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Un abrazo para Ruth Mercedes. También quiero enviar un saludo muy especial para Marjorie Ramos. Un saludo especial para Marjorie Ramos en Ficoa. Un fuerte abrazo, muchacha. Gracias por escribirme. Ya leo los mensajes más adelante. 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

0: 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También quiero enviar un saludo especial para mi amigo Don Omar Gavilanes en Electromecánica Las Américas en Quincaburco. A todo su personal, un buenos días. Aquí estamos con ustedes, disfrutando de esta buena mañana. 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Y también quiero enviar un saludo muy especial para Electromecánica Paucar, Don Angelito Paucar, al Chino, a todo su personal allá en Cayabamba. Un abrazo gigante. Sí. Ahí, y todas las mecánicas nos escuchan, en donde las secretarias, donde en diferentes instituciones donde trabajan las guapísimas secretarias, ¿verdad? Hay muchas. Bueno, señores, vamos con noticias curiosas, novedosas. Ahora con lo que les había contado, ¿no? Belinda, oye, en lo personal, Belinda muy bella. Ella nació en España, nacionalizada, mexicana. Vivió muchos tiempos ya, ¿no? Y bueno, y aquí viene lo bueno. La revista People en español. Get up, get down. Come on, get down. Ha considerado la mujer más bella en este 2026. Como está aquí en diferentes diarios mexicanos, diarios ecuatorianos, Belinda destrona a todas. Es la más bella del 2026, según la revista People en español. Sí, sí, sí, es guapísima. Bueno, la cantante mexicana Belinda, liderada la lista de los 50 más bellos del 2026 de la revista People en español, que también colocó en posiciones destacadas a la colombiana Karol G, la actriz dominicana Zoe Saldaña, la modelo puertorriqueña Dayanara Torres y también el mexicano Karim López, jugador de básquetbol. Publicación que describió a la artista mexicana nacida en España como imparable y con buen sentido del humor. Destacó sus proyectos de este año que se viene. Y a propósito con lo que les estaba contando acerca de Belinda, en un concierto que realizó la guapísima colombiana Shakira, ella cantó, oye, se le arrodilló a Shakira. Y Shakira, como es una persona maravillosa, también se arrolló, le hizo levantar y ella le dijo: Belinda, gracias por estar aquí, te admiro mucho, mucho, mucho. Y si no me crees, escucha con atención lo que le dijo Shakira, lo que le dijo Belinda a Shakira, y también lo que está en la revista People.
1: Ella es súper rockera desde siempre, lo sabemos, y esa parte de ella a mí me enamoró desde que escuché su primer canción. Ella toca la guitarra, toca la batería, o sea, ella es músico, compone, y yo quería tener un momento más íntimo con ella, por eso escogimos Día de Enero, que es una de mis canciones favoritas.
2: Belinda acaba de aparecer en la portada principal de los 50 más bellos de People en español de este año. Y déjenme decirles que se robó el show por completo. Bajo el lema de que la belleza está en los detalles, la cantante demuestra porque lleva décadas dominando el entretenimiento. Y no es solo imagen, porque Belinda está viviendo un momento profesional simplemente imparable. Viene de interpretar a la emperatriz Carlota en HBO Max. Le dio voz a un personaje en Toy Story 5 y hasta cantó con Los Ángeles Azules para la inauguración del Mundial. Por si fuera poco, ya prepara su regreso al teatro con el musical Mentiras y viene con mucha música nueva en su faceta como productora ejecutiva. En la lista también figuran nombres como Dana, Karol G, Cazzu, Rosalía y Galilea Montijo. Pero esta portada se la llevó Belinda completa.
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0: Estoy de acuerdo con esa publicación y precisamente se viene a esta hora Belinda y Los Ángeles Azules. Me encanta esta muñeca.

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Amigos, bienvenidos al Flash Informativo de la Hora. 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

0: Le saludamos a Noé Vargas. Adelante, Noé, en Radio Centro hacemos historia.
1: En Radio Centro hacemos la noticia. En este momento, en la gobernación de la provincia, se realiza el acto de posesión del nuevo gobernador de Tungurahua, Gonzalo Callejas. Escuchemos su discurso.
2: ¿Saben por qué se llama la ciudad de los ciegos? Porque no vieron lo que tenían, porque no sintieron el contenido esencial de la potencia que podían obtener, y vinieron otros y la fundaron. Y así se creó la ciudad milenaria de Constantinopla. No seamos la ciudad de los ciegos, valoremos lo que somos. Analicemos lo que tenemos. No nos fijemos únicamente en lo que nos falta, sabiendo siempre que la gente es la que construye. Y con la gente y por la gente es donde debemos poner nuestro accionar. Geográficamente, somos aproximadamente el centro del país, con 350 kilómetros hacia la frontera norte y 400 kilómetros hacia la frontera sur. Por eso les decimos a todos, somos el corazón. Somos ese nodo logístico, comercial e industrial del país. Acaba el presidente de la República de darnos y está próxima a entregarse una de las vías más importantes en la Panamericana Norte, en la E35.
1: Es parte de la inversión del gobernador de la provincia, Gonzalo Callejas, porque en Radio Centro hacemos historia, reportó Noé Vargas.

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3: Y en los siguientes minutos, noticias internacionales aquí en la radio de toda la vida.
4: Irán ha insistido en que Estados Unidos satisfaga sus exigencias antes de que se reabra el estrecho de Hormuz. Un portavoz del Ministerio de Asuntos Exteriores declaró el lunes que corresponde a Estados Unidos poner fin a lo que calificó de acciones destructivas ilegales. Teherán ha manifestado que quiere que Estados Unidos levante el bloqueo, pague una indemnización por los daños causados durante los meses de la guerra, levante las sanciones económicas y desbloquee los activos iraníes congelados. Por su parte, el presidente de Estados Unidos, Donald Trump, había advertido el domingo de que estaba dispuesto a aumentar la presión económica sobre Irán, aparentemente alejándose de la posibilidad de nuevos ataques militares. Los comentarios de Trump se producen después de que Teherán estableciera durante el fin de semana una serie de condiciones para reabrir el estrecho de Hormuz. Su cierre se ha convertido en la consecuencia más duradera de la guerra, lo que ha provocado un aumento de los precios mundiales de la energía. Mientras tanto, Irán mantiene conversaciones por separado con Omán sobre el tránsito por el estrecho, incluida la posibilidad de establecer un corredor marítimo temporal.
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0: Así es, amigos, bienvenidos al Minuto con el Deporte, patrocinado por la cooperativa Mushukruna. 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Les saludamos una vez más a Diego Sánchez. Diego, cuéntanos las novedades del mundo del deporte.
1: ¿Cómo te va, Carlos? Saludos reiterados, amigos oyentes, bienvenidos nuevamente al Minuto con el Deporte. Seguimos el rastro de más ecuatorianos en el exterior, ecuatorianos que tienen la oportunidad de cruzar la frontera para demostrar su talento. Ahora en España, el lateral Josué Caicedo cumplió con la primera práctica de entrenamiento en el Barcelona Athletic, el equipo de la segunda división de las arcas de Barcelona Fútbol Club de España. Vamos a ver, ojalá le vaya bastante bien a este lateral zurdo proveniente de Liga Deportiva Universitaria de Quito. Y Pablo Trovia es el nuevo director técnico de Barcelona después de que ayer se dio de manera oficial la salida de César Farías. El conjunto

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1: Laura, por favor, señorita, ¿sé qué horas son? Díganos.
2: Son las 11:38.
1: 11:38. Igualate con el tiempo de Radio Centro. A ver, otra vezita, repita, por favor.
2: Son las 11:38.
1: 11:38 allá en Mongolia, en Altaí. Las 23:38 en Londres. ¿Qué horas son en Londres? Las 17:38 en Tokio, Japón. La 1:38. Bueno, ahora la 1:39. Acá 11:39. 11:39, igualate con el tiempo de Radio Centro. ¿Qué dice mi amigo Manuel Lescano, mi querido Manuel Langas? Hola Carlitos, buenos días, ya en sintonía de tu programa acá en mi trabajo como todos los días. Te cuento que la temperatura está los 83 grados, un Fahrenheit. Saludos y un lindo día martes. Atentamente Manuel Escano desde Nueva Jersey, mi querido Manuel Escano, un abrazo gigante. Mandolangas, a doña Mónica también un abrazo gigante, muchas bendiciones, gracias por escribirnos. A Pablito Gordo Ibáñez, mi compa, escuchando en su bólido a todo volumen. Es mi compa. Está de pasadita por nuestra linda ciudad. Le envío un abrazo gigante a mi compa, el gordo Olivay. Así le conocen, ¿no? Bueno, yo tengo muchos apodos también, ¿no? Muchos apodos por ahí me dicen. ¿Les digo o no les digo? Me dicen Pepón, me dicen Tortuga, me dicen Chico Guapo, me dicen Papuchis, entre otros, ¿no? ¿Cómo es la cosa? Bueno, creo que todos tenemos apodos, ¿no? Oye, qué lamentable lo que sucedió allá en Colombia. El terremoto. Shakira, Maluma y J Balvin se solidarizaron con las víctimas del terremoto de Colombia mientras continúan las labores de rescate. Reconocidos artistas colombianos pidieron unidad y apoyo para las víctimas de emergencia. Y a propósito, siguen aumentando más fallecidos allí en Colombia. Y también otra noticia. Hace unas media hora atrás, 3 sismos remecen el norte de Perú. En menos de una hora no hay víctimas. ¿Qué está sucediendo? Primero fue Venezuela, Colombia, hubo sismos en Panamá, en Ecuador y ahora en Perú. ¿Qué sucede? Por Dios. Esperemos que no pase nada más. Como siempre, nuestras oraciones a Todopoderoso para que no nos venga a sorprender con algo que mejor no pronuncio y no quiero decirlo, ¿ok? Sí. Y ya te cuento más adelante una noticia. Oye, la tecnología, cómo avanza a pasos agigantados. Y me quedo así estupefacto que viendo imágenes y digo, esto solo veía en películas. Te cuento, en China operan autobuses sin conductores. ¿Qué tal? Sí. Pero te cuento eso más adelante. 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Un abrazo para Erika, para Paulina, un fuerte abrazo aquí en Terremoto City. 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Y también quiero enviar un saludo muy especial a Electromecánica Moya en Los Andes, para Freddy, para Robertinho y don Milton Moya. Sé que está de vacaciones, así que le envío un abrazo gigante y gracias por escucharnos. Buena mañana. Saludos para Paola Vargas Galitos. Te escucho siempre, todas las mañanas. Y me encanta, puedes ponerme una cumbia de esas buenas. Atentamente, Paola Vargas. Chévere, Pao. Ya te pongo más adelante, ¿ok? Ya pusimos un bloque de cumbia. O de paja, no, este mensaje me parece que es anterior y antiguo, ¿no? De algunos minutos atrás. Bueno, le pusimos cumbia, ¿no? Me pidieron también clásicos. Ya voy a poner más adelante clásicos. 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Noticias, que el tiempo se nos viene encima. 1, 2, 3. Como les había dicho, esto de la inteligencia artificial es de sorprenderse. Ahora, en China, los chinitos. A ver, tiene una cancioncita de los chinitos para ponerle un efecto a esta noticia. A ver, ahí está. Bueno, japoneses, pero bueno, dejémosla ya. Te cuento que en China ya operan autobuses sin conductores de forma real y cotidiana. Estos vehículos autónomos circulan por las calles de varias ciudades del país asiático, como por ejemplo Wuhan, Shenzhen, Wuxi, Pekín, como parte de su sistema de transporte público y de pruebas tecnológicas. Oye, ¿te subirías a un autobús sin conductor? Ay, hay que pensarlo dos veces, ¿no? Escuchemos con atención esta noticia.
0: ¿Sabías que en China ya existen autobuses que circulan sin conductor? Son totalmente autónomos, eléctricos, silenciosos y guiados por inteligencia artificial. En ciudades como Chongqing, Wuxi o Shenzhen, ya llevan pasajeros como si fueran de ciencia ficción hecha realidad. Y lo más sorprendente, funcionan en calles reales, con cámaras, sensores y 5G, sin necesidad de chofer. ¿Te subirías a un autobús sin conductor?
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1: Hay que pensarlo dos veces, ¿verdad? Se viene música fresca. Vico.
4: Tuve que empezar.
1: Tiramisú se llama esta canción. Canción buena, fresca, para tus oídos.

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4: Y amigos, ponemos punto final. Recuerden que mañana es el eclipse de sol. Y bueno, hay autoridades allá en España que retiraron masivamente 4.000 gafas para ver el eclipse. La falla detectada en comercios a pocos días del evento. Las autoridades recordaron que las gafas utilizadas para observar el eclipse deben contar con el marco de CE. Amigos, gracias a su sintonía. Si Dios lo permite, mañana les espero a la misma hora. Cuídense mucho. Muchas bendiciones.
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4: Amigos, bienvenidos al flash informativo de la hora. 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Les saludamos a Noé Vargas. Adelante, Noé, en Radio Centro. Hacemos historia.
5: En Radio Centro hacemos noticia. El vicerrector de la Universidad Técnica de Ambato, Santiago López, habla sobre ciertas inquietudes que tienen los estudiantes y ha generado malestar en de la Facultad de Ciencias de la Salud. Escuchemos lo que dice la autoridad universitaria.
6: pasada conversamos con los muchachos, con los estudiantes. La verdad, en esa ocasión el principal inconveniente era un rumor que ellos estaban divulgando a través de sus redes sociales o a través de sus chats, y aclaramos ese rumor. El rumor era que se van a cerrar las carreras. No sé de dónde salió ese rumor. La de medicina, no, todas decían, ellos no sabían ni cuál ni cómo. Pero ese llamado a los muchachos, a los estudiantes, es de no hacer caso a rumores o a un TikTok que no tiene una fuente confiable. Ahora, no. Le voy a comentar qué pasa con el cierre de las carreras. El cierre de las carreras solo puede ser autorizado por el Consejo de Educación Superior, el CES. A pedido del máximo organismo universitario, que es el Consejo Universitario, que no ha conocido, no tiene ningún proceso ni nada por el estilo. Así que cierre de las carreras, no hay ninguna autoridad universitaria, ni decanos, ni vicerrectores, ni siquiera la rectora podría solicitar cierre de una carrera, sino el máximo organismo, que es el Consejo Universitario, en donde existen al menos 7, me parece, representantes estudiantiles.

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0: ¿Qué tal, amigos? Buenas tardes. Saludos cordiales, señoras y señores oyentes de Radio Centro, la radio de toda la vida. El programa hasta las 2 de la tarde. Y la verdad que a veces uno le entiende al hincha, a veces uno se pone en la posición y también se desespera, porque salimos, caminamos por la calle y por allí nos encontramos 1, 2, 3, 4 hinchas de técnico universitario y la misma pregunta. ¿Qué pasó con el director técnico del equipo rojo y blanco? ¿Qué pasó con Redín? ¿Qué decisión han tomado los directivos? Oficialmente, hasta este momento, no conocemos absolutamente nada. Es la pregunta que ha ganado la calle. Es la pregunta que todos los seguidores de técnico universitario nos hacen. O son las preguntas, más bien, de que ¿qué pasó con técnico universitario? ¿Qué pasó después de la derrota que lamentablemente ayer experimentó el equipo en el Estadio La Cocha de la ciudad de Latacunga? Oficialmente, nada en absoluto. Las cosas siguen normales, ya más bien pensando en lo que será la próxima participación de técnico universitario en condición de visitante en el Estadio Capuel en Guayaquil ante la representación de Melec. El partido, que ya tiene la hora definida, será el día domingo a las 16 horas con 15 minutos, Emelec ante la representación de técnico universitario. Es lo que por lo pronto les podemos decir, es lo que les podemos contar en relación a este tema de técnico universitario, su situación en la tabla de posiciones y lo futbolístico, pues en donde lamentablemente en el terreno no encontramos respuestas. ¿Cómo está Diego Sánchez? Buenas tardes, pida la mejor.
1: 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Saludos para usted, a Pato, a Diego, a los compañeros, a los amigos oyentes de Radio Centro. Y en verdad que es una incertidumbre la que se vive, porque no hay respuesta, bueno, para variar, porque me parece que va a estar complicada la situación después de escuchar la rueda de prensa del... me gustó esa frase del Redín Junior. Dijo, es la directiva, es la junta, sí, directiva, dijo.
0: Claramente lo dijo.
1: Ellos no tienen...
0: Claramente lo dijo.
1: Absolutamente ninguna voluntad de irse. Claro, ellos están trabajando. Así ellos es. Están ganando su dinero y está bien, entendible. Yo estuviera en esa posición y tampoco me fuera. Y peor con la crisis que se vive a nivel económico,
0: por supuesto,
1: a nivel del mundo.
0: Por supuesto.
1: Entonces, estamos esperando a ellos, ¿no? Y luego, bueno, tendrán que trabajar. Como ellos mismos dijeron ayer, hay que seguir trabajando, hay que virar la página, hay que buscar la planificación del nuevo partido, el compromiso que tienen frente al Emelec el día domingo. Y hasta ahí, uno se queda sin respuesta. De tantos y tantos que preguntan cuando uno se sale, se queda sin respuesta. ¿Qué pasa con técnico universitario?
0: No hay respuesta.
1: No hay respuesta, la verdad. Y bueno, después tendremos ya una semana de Copa, tanto Sudamericana como también Libertadores. Hay Champions, de hecho, un ecuatoriano debe estar jugando. Déjeme ver si es que está o no como titular el Kevin Rodríguez, que a propósito jugaba desde las 11 de la mañana. Pero es eso, la vida sigue y la vida continúa, y después técnico tendrá que enmendar los errores, ojalá que sí, que le alcance estas seis fechas para tratar de salir de esa incómoda posición, porque es muy incómoda, a propósito, estar de 14º en la tabla de valores y prácticamente con un pie en jugar la parte última, que es el hexagonal final. Nada más, después no hay noticias, no hay ninguna novedad que uno se pueda destacar por parte de la representación de técnico universitario. A propósito, el Unión San Giloa está jugando, pero Kevin Rodríguez no aparece como titular en este partido por la fase preliminar de la Champions, 0-0, 48 minutos. Recordemos que en el partido de ida terminó 3-3.
0: Así estamos con la situación. Habíamos hecho cálculos, incluso me parece que Patricio Freire conversaba con jugadores de técnico universitario hace un par de fechas atrás y coincidían en aquello de que para meterse entre los 4 intermedios en la tabla de posiciones se necesitaba un promedio de entre 39 y 40 puntos. Pero claro, en aquel entonces pues todavía faltaban no sé cuántas jornadas para llegar a la parte final de esta primera etapa del fútbol ecuatoriano.
1: ¿Será que se necesita tanto? Porque mire que el segundo tiene 41.
0: Claro.
1: Y para llegar a ser séptimo, No sé si el segundo ya debería tener por lo menos unos 45 más o menos para llegar con esa cantidad. Creo que con menos se va a llegar al cuadrangular.
0: Yo digo, puede ser, pero habíamos puesto un, ¿qué le digo? Un límite.
1: Es que son 6 partidos. Pongamos el promedio normal de ganar solamente los locales. Serían 3 partidos, 9 puntos, 40. Muchurruna haría 40.
0: Claro, Muchurruna haría 40. 40.
1: Por ahí como que las coincidencias se van dando en el puntaje. Pero ya como para técnico, por ejemplo, 26, te hace falta 14.
0: Claro,
1: de 18. 14. De 18.
0: Es ya complicado.
1: Es el 85% más o menos de rendimiento y de positivo.
0: Es complicado el tema. De 6 partidos. De 6 partidos, más o menos estamos hablando de unos 5 triunfos.
1: Póngale 5.
0: Si es complicado.
1: Incluso póngale 4. Estamos hablando del...
0: O sea, más o menos para
1: 65%
0: estar
1: dentro
0: del margen,
1: ¿no?
0: Dentro del margen, dentro de lo que se pretende para este equipo de técnico
1: universitario. Es que mire, ¿hasta dónde entran? Entran, perdón, hasta el décimo, ¿verdad?
0: Exactamente.
1: Para técnico universitario llegar al décimo ahora, hoy, tiene una diferencia de 4 puntos. Que es un triunfo y un empate.
0: Deportivo Cuenca está en el décimo lugar, tiene 31 puntos.
1: Igual que Muchurruna, que es noveno y tiene 31.
0: Técnico tiene 26 puntos.
1: Por eso le digo, es un triunfo y un empate.
0: Un poquito más, porque son 5 de diferencia.
1: Un triunfo, claro. Y dos empates. Entonces,
0: triunfo y dos empates.
1: Ando mal de las matemáticas hoy.
0: Claro, un poco más. Entonces, si es labrado.
1: Es difícil.
0: Si es complicado. Pero siempre nosotros nos referiremos a aquello de que hagan algo, señores directivos. Hagan algo. Si todavía tenemos una esperanza, si todavía tenemos una posibilidad, hagan algo. Busquen de alguna manera enderezar esta máquina en esta recta final de la primera fase del campeonato.
1: Bueno, ya la frase está muy bien. Hagan algo. ¿Qué hay que hacer?
0: Mejorar, buscar...
1: No me va a decir usted, primero, voy a trabajar, no, porque esa frase está muy hecha.
0: No, por trabajo no va a faltar.
1: Esa frase está muy hecha,
0: no,
1: porque yo
0: por
1: no
0: trabajo.
1: Concibo que nadie, que salga la persona
0: no.
1: A no trabajar.
0: Por trabajo
1: si
0: no
1: se
0: falta.
1: Si sale uno es a trabajar
0: por
1: y a trabajo, mejorar siempre.
0: Por trabajo no falta,
1: exacto.
0: Porque todos los días están allí.
1: Y todos los días trabajan para ganar, pienso
0: exactamente.
1: Yo.
0: Exactamente.
1: Y nosotros trabajamos para,
0: todo
1: para
0: el
1: crecer
0: están allí.
1: En lo nuestro.
0: Exacto. Entonces, a lo que yo me refiero, hacer algo... Entiendo que
1: dinero.
0: Ya pasa por el tema de levantar esa sanción en la FIFA.
1: Dinero, pues. Desde el dinero.
0: Entonces, pero levantar ¿para qué es el directivo para gestionar?
1: Exacto. Pues. Es que hagan algo que siempre hemos dicho, hagan algo, ahora tiene que venir con una respuesta.
0: Empecemos por allí.
1: Y pues. La respuesta es dinero. ¿Para qué?
0: No,
1: para pagar una deuda y para desbloquear
0: exacto,
1: al equipo.
0: Exacto, empezando por allí.
1: Después se puede inscribir 2 jugadores, 3 jugadores, 4 jugadores, dependiendo el alcance
0: exacto.
1: De la parte económica. Pero el hagan algo hoy ya es definitivo. Hay que poner la plata, hay que pagar, hay que desbloquear al equipo, tratar de reforzar y tratar de que esos refuerzos ayuden al equipo.
0: Exactamente.
1: Y ese hagan algo, no soy nada, ni lo seré, ni quiero serlo, pero ya como directivo, ese hagan algo es don Redín, muchas gracias. No ha funcionado.
0: O por lo menos, señor Redín, ya pues, o sea, ordene el equipo, pues.
1: ¿Dónde está
0: ordene.
1: Una comisión? Pueda que sí haya, no digo que no haya, no le veo trabajar tanto. A ver, ¿cómo que Orlin Arce va a marcar otra vez la punta? ¿Cómo que Chila es marcador de punta, es central, va al otro extremo?
0: Ayer usted daba la radiografía perfecta de lo del pobre Chila, que
1: en tres posiciones
0: creo que terminó jugando, no sé si en todas las posiciones de la defensa.
1: Ya pues, señor Redín, ordenemos esto.
0: Entonces, eso es función ya de una comisión
1: que
0: de fútbol.
1: Ese trabajo
0: pues.
1: No se está, no digo que no se trabaje, digo que no se está reflejando aquel trabajo. No sé si pasa por la parte de la comisión o por la parte del director técnico que dice, no, yo soy el que mando, yo hago aquí lo que mejor me parezca para el equipo, no funciona y sigo en lo mismo. Después, lo que decíamos ayer, ¿dónde está una identidad? Yo como el Pancho Zúcar sabía que es línea de 3, que después se puede convertir en línea de 5, con 2 volantes, claro. Con 3 arriba...
0: Le dio
1: se sabía
0: sello.
1: De memoria.
0: Le dio un sello.
1: Yo con Sanguinetti sé que es 4 en el fondo, 2 volantes de marca, 1 volante enganche, que son 3 en resumidas cuentas en el interior, y 3 arriba, 4-3-3. Incluso con Paul Vélez sé que es 4-4-1-1. pero con Redín, 3, 4, 5, 6 atrás, todavía no encuentro la idea madre del director técnico.
0: A veces cuando ya publican la formación de técnico universitario, interiormente nosotros, estamos conversando a ver cómo mismo va a salir el equipo, cómo mismo va a plantarse en la cancha técnico universitario.
1: Yo ayer dije, Estupiñán va por izquierda, por la historia, ¿no? Porque hemos visto jugarle en el Cuenca, jugó así, con el Zúcar jugó un par de partidos también así. Y resulta que Estupiñán, no digo que no era volante, es volante más bien, jugó con volante y Chila fue a marcar la punta. Y entonces otra vez el desorden, el rompecabezas, y ese hagan algo ya tiene que venir de la mano de acción.
0: Ya está en ellos.
1: De acción.
0: Ya está en ellos. No dejen que esto se hunda. Señores, sabemos la valía que tiene técnico universitario. Sabemos lo que en la historia del fútbol ecuatoriano significa técnico universitario.
1: Yo ayer la cara del hincha.
0: No, eso fue terrible.
1: Yo siempre digo, así debo estar yo cuando tengo problemas, ¿no? Así.
0: Eso fue terrible.
1: Pero el hincha estaba, pero con una cara de desazón total.
0: Yo creo que muchos hasta derramaron lágrimas ayer en las gradas del estadio La Cocha de la Tacunga.
1: Sí, sí, creo yo.
0: Yo creo que.
1: Yo tenía la firme convicción de salir a acompañarles y a llorar. Porque en verdad en la cancha eso refleja el técnico.
0: Exacto, exacto. Entonces, hagan algo. Creo que ya, sí, apretado y todo, porque ya nada más nos quedan 6 fechas de esta primera fase del Campeonato Ecuatoriano de Fútbol. Pero mientras haya esperanza, mientras haya algo de vida, luchemos, hagamos algo por este equipo para que la imagen sea mejorada totalmente en el aspecto futbolístico, para que el tema cambie y para que ojalá se vengan mejores resultados y ojalá podamos alcanzar este que es un sueño de la hinchada de técnico universitario, meterse entre los 4 mejores.
1: De una vez
0: está
1: por
0: complicado,
1: todas.
0: Sí, pero hay que luchar hasta el último,
1: claro,
0: pues, Diego.
1: De una
0: no
1: vez
0: podemos
1: por todas,
0: tirar la toalla.
1: Vamos a dar los partidos de técnico universitario, los que
0: últimos
1: le
0: restan. Los últimos 6, para tener una idea, pues, ¿no?
1: No les quiero poner miedos, ¿no? Pero estos son los 6 partidos del técnico universitario.
0: Es que para que el hincha tenga una idea, Diego.
1: Mire, tiene de visita frente al Emelec.
0: Este fin de semana.
1: No es tan complicado. Como está jugando el Emelec, no es tan complicado. Tiene de visita frente al Emelec.
0: Pero como está jugando técnico, también es complicado.
1: Oiga, yo quiero ser un poquito positivo, pero usted me agarró y le dio el hachazo directo.
0: Es que también es complicado, ¿por el uno o por el otro lado?
1: Muy bien, Emelec, de visita. Luego tiene al City. Yo le tengo más miedo al City que al Emelec, la verdad.
0: Sí, el City tiene lo suyo.
1: Luego está el City de local. Después, para la semana del 29 de agosto, técnico recibe al Deportivo Cuenca. Tiene, ojo, 2 partidos de local.
0: 2 de local.
1: Frente al City y frente al Cuenca. Después, la semana o el fin de semana del 1 de septiembre, Delfín recibe a técnico universitario.
0: En una cancha en donde técnico prácticamente ha conseguido los últimos triunfos.
1: Y con este mismo
0: los
1: Delfín,
0: últimos resultados con este mismo equipo.
1: Sí, sí, tiene buena historia.
0: Sí, sí, sí.
1: A ver, técnico universitario luego recibe a Liga de Quito el sábado 5 de septiembre. Ah, entre semana se juega el martes 1 de septiembre, entre semana. Sábado 5 de septiembre. El técnico recibe a Liga de Quito y el último partido de esta fase es el sábado 12 de septiembre frente a Leones allá, en Ibar. El camino es Emelec, Guayaquil City, técnico universitario, Delfín, Liga de Quito y Leones del Norte. Ese es el camino de este técnico que está complicado.
0: Está
1: Nadie
0: complicado.
1: Está dando por muerto porque no lo está. Pero sí está muy complicado y sobre todo por la actualidad, por cómo hoy se presenta a jugar cada uno de los partidos.
0: Tiene 26 puntos en la tabla de posiciones.
1: Porque nosotros podemos ser los más positivos del mundo. Yo quiero que gane técnico universitario.
0: Por supuesto.
1: Yo quiero que gane Macará. Yo quiero que gane Muchurruna. Pero después ya no depende de nosotros como comunicadores, ya no depende del hincha como querendón del equipo, depende de ellos.
0: Ya depende
1: de ellos.
0: Ya depende
1: en las tres aristas del equipo, ¿no? Directiva, cuerpo técnico y jugadores. Depende de los tres para que esto salga adelante. El hincha hace su parte.
0: Ya
1: sí,
0: depende.
1: Se desencanta porque se desencanta. Obviamente se desencanta. Obviamente se entristece, obviamente no quiere ir. Pero ahí está. Ayer llegaron. los más fieles, los más querendones, los más necios, los que les gusta sufrir, lo que sea.
0: Lo que sea, pero estaban ayer.
1: Pero llegaron ayer. Hoy, vamos a ver qué pasa.
0: Por eso mismo estamos haciendo el pedido a la dirigencia de Técnico Universitario. Hagan algo. Todavía tenemos 6 partidos de por medio. No sé, busquen la manera de motivarles a los jugadores, la manera de incentivar, conversen con el técnico. Entiendo que lo hacen, pero no sé si es que tocan estos temas de la forma en la que el equipo está presentándose en el terreno de juego. Pero hay que hacer algo. No hay que dejarlo al equipo así. Recuerden que este equipo pues representa a una hinchada. Y a una hinchada que es enorme.
1: De parte de los rojos dicen que son la mitad más uno. Los celestes dicen que son la mitad más uno.
0: Exactamente.
1: Son 50-50 de acá.
0: Entonces, aquí, ahí está el asunto.
1: El empate técnico que nosotros siempre hablamos.
0: Es una gran hinchada la que tiene Técnico Universitario. Es un equipo grande por su hinchada, por la cantidad de seguidores que tiene este equipo. Y por lo que ha hecho también en la historia del fútbol ecuatoriano, cierto es.
1: Claro.
0: Por allí leía anoche unos comentarios, pero hace 50 años puede ser. Pero ese está en la historia, pues los dos dicen campeonatos de Técnico Universitario. Después consiguió una clasificación a Copa Conmebol, después estuvo en una primera parte de una Copa Sudamericana ante el equipo de la Universidad Católica. No dejemos que este equipo termine complicado en los últimos lugares y de pronto complicándose con la categoría. Porque lo de ayer, lo del Manta, en el estadio Alejandro Serrano Aguilar, ya es un aviso. Ya es un aviso, Diego.
1: Sería lapidario.
0: Porque, ¿no? Porque de pronto pensábamos, no, pues el Manta está, pierde. Entonces ya, el último lugar está reservado para el Manta, ya nadie lo va a sacar de allí. Y entonces, pues vamos a tratar de luchar para no ser penúltimos.
1: Ahora,
0: con este aviso que da el Manta, con este campanazo, digo yo, la verdad que hay que poner las barbas en remojo. No hay que dejar así nomás. Que rematemos esta primera fase, tal vez absorbidos por el Manta, no vamos a dejar así nomás. Hagan algo, señores de Técnico Universitario, para que esto se salve.
1: Y claro, decíamos, el Manta está ya, pero son dos los que se van.
0: Son dos los que se van.
1: El Delfín, si bien es cierto, este fin de semana no pudo cerrar el partido, al final el Oriense le termina empatando. Pero el Delfín da visos de mejoría. Es que todos dan visos de mejoría, todos. Muchurruna, Delfín, Manta, incluso ayer ganando su partido. Tal vez un partido aislado, muy aislado, sí. Pero todos dan visos de mejoría, menos Técnico Universitario. El técnico da visos de perderse, de no encontrarse, de no tener rumbo. Imagínense, 24 puntos, de los cuales ha hecho 6. 18 ha dejado en el camino. Estamos hablando del 20% de rendimiento.
0: Sí, señor.
1: Nada más.
0: Es una situación muy preocupante. Muy preocupante. Ya más adelante con Andrés.
1: 25, porque si no me van a decir, no, 25%, ya, para ser exactos. Pero es difícil.
0: Claro.
1: Es muy complicado.
0: Claro, lo he hecho en los últimos 8 partidos. 2 apenas ha ganado. 6 partidos ha perdido. Y los 2 ganados sabemos que son contra Orense. Y contra el Manta.
1: Y eso que algo es improbable, pero yo lo digo, ¿no? Los de Lorense, los puntos con Lorense, ganaron con el ADN de Uzúcar. Ya estuvo Redín.
0: Ya estuvo el profesor.
1: Pero ganaron con el ADN de Uzúcar.
0: Sí, claro, estaban después
1: no
0: de muy pocos días que salió el profesor.
1: No lo
0: anterior.
1: Puedo comprobar, pero bueno. Esa es mi tesis.
0: Pero bueno, ya Redín
1: puntos.
0: Estuvo en tres puntos. Y son 3 puntos sacados con el profesor Redín en la banca del equipo de Técnico Universitario. Pero realmente si es para lamentarse, de 24 puntos disputados, apenas 6 puntos ganados.
1: Mire,
0: 18 puntos perdidos.
1: Y no queremos volver a remover las cenizas, pero Técnico Universitario antes de la para estuvo noveno.
0: Con 20 puntos.
1: Hoy, Técnico Universitario, después de haberse jugado...
0: 8 partidos más.
1: Ocho partidos más. Es 14º, con apenas 6 puntos sumados a los 20 que había dejado Pancho Zúcar.
0: Esa es la realidad. Y ese es el tema preocupante para la hinchada del equipo de Técnico.
1: Es que mire que el promedio anda perdiendo, porque si hacemos la regla, la simple regla de 3, en 8 fechas Ozúcar hizo 10 puntos. Por eso es que 16 da ese 20. En 8 fechas de Redín ha hecho 6. Ya va perdiendo.
0: Imagínese.
1: De por sí ya va perdiendo. Entonces, ¿qué le digo? Ojalá, ojalá aparezca visos de mejoría y después, obviamente, el resultado sea la salvación. Ojalá.
0: Ahora, déjeme ver otro tema.
1: Otro dato.
0: En estos últimos 8 partidos hace 3 goles.
1: Uf.
0: La verdad que...
1: Y 2 goles. Ah, 2 goles son de defensas, Anaya y Mena. Y el único gol de Eugene Guardia. Son los 3 goles. Son los 3 goles. A ver, para ese tiempo, técnico universitario tuvo...
0: En realidad,
1: 17 anotados. 17 anotados. Y para hoy, tiene 20... 3 goles.
0: 3 goles.
1: Sí, 3 goles.
0: Pero ¿cuántos lo han hecho?
1: Ah, para ese tiempo se quedó con 18. A ver, técnico. No, con 16. Con 16. Incluso el gol de diferencia fue... positivo.
0: Mire, a la para, este técnico universitario se va siendo el mejor de los 3 de acá de nuestra provincia.
1: Oiga,
0: si de pronto alguien me dijo, es que por allí es un gol nomás la diferencia porque mismo puntaje con Macará. Cierto es, pero técnico universitario estaba ubicado mejor que los otros. Mejor que Macará y mejor que Mushuglu.
1: Yo le voy a dar un dato para caerse para atrás porque no me había dado cuenta. ¿Sabe cuántos goles le hicieron desde que llegó Redín hasta acá? 16.
0: 16 goles.
1: Los mismos goles o la misma cantidad que le hicieron en 16 jornadas. Ahora le han hecho en 8.
0: Ups.
1: 16 le han hecho. Y por eso el gol diferencia de técnico universitario de menos 12.
0: No nos estamos inventando, los números están ahí.
1: De menos 12.
0: Ahí están los números, lamentablemente, de lo que se está dando en este momento con técnico universitario. Patricio Freire Molina, buenas tardes, pida la mejor.
2: 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Saludos para Diego Sánchez, a Diego Fiallos, a los oyentes, señoras y señores. Un placer enorme. Empiezo con novedades de técnico universitario. Yorlin Narce cumplió su partido de inhabilitación. Está para actuar el fin de semana, si el técnico así lo considera. Stewart Mena, de la misma manera, habilitado para jugar frente a la representación de Melec. Y la verdad, vamos sacando algunas conclusiones, y es que no solamente la situación a nivel de jugadores, de cuerpo técnico se está dando, sino también a nivel de directiva. Pregunto a la directiva de técnico, me dicen, pero si ya no hay directiva. Beto está solo, eso acabo de enterarme. Beto está solo, ya el directorio, a raíz de la salida de Pancho Zúcar, y por ciertas situaciones... Hasta eso.
0: Qué terrible.
2: Entonces
0: situación,
2: uno peor dice todavía. ¿Para dónde va técnico? ¿Para dónde va el equipo? Y he tratado en lo posible de comunicarme con Beto porque había una reunión con el profesor Redín. Iban a resolver algunos temas, iban a tocar algunas situaciones interesantes, y la verdad no me ha sido posible. Le he escrito a los 2 números de los que tengo registrados de Beto Jara, que es el presidente de técnico universitario, y no he tenido respuesta. Me parece que la reunión ya terminó, Roosevelt, con el profesor Redín. Y entonces quiere decir que Beto está solo. Se ha quedado solo Beto. Ya no hay que hablar de directiva, de técnico.
0: ¿Y qué es de su amigo Robert Gavilanes?
2: Precisamente con él tengo una conversación, pero parece que ya cada uno ha tomado su rumbo.
0: Peor todavía, pues, Pacheco.
2: Ya. Lógico.
0: Peor todavía.
2: Lógico.
0: Si estamos haciendo, y empezamos con eso, haciendo un pedido, haciendo un llamado a los señores directivos de técnico universitario a que hagan algo. Y ahora usted nos viene que la directiva poco menos que se desgranó.
2: Ya no hay directiva de técnico
0: terrible.
2: Universitario, imagínese, a ese extremo estamos llegando. Y la verdad, uno tiene tantas interrogantes, tantas preguntas. Y ayer, la última en la conferencia de prensa fue dirigida precisamente al asistente técnico, cuando con Diego Sánchez le preguntamos, bueno, ¿y qué pasa con los nuevos contratados? Porque han salido nombres. Cela está entrenando en el equipo.
0: Ya están trabajando, dijo
2: Carlos
0: ayer.
2: Carlos Cuero está entrenando.
0: Redín Junior dijo, están trabajando.
2: Le
0: pero
2: preguntamos.
0: Ya no pasa por nosotros, dijo.
2: Dijo, eso ya no pasa por nosotros.
0: Así
2: eso
0: lo dijo.
2: Corresponde a la junta directiva. Eso corresponde. Bueno, no digamos junta directiva, digamos eso. Ya hay que preguntarle directamente.
0: Sí, ya es
2: al
0: un
2: presidente.
0: Tema administrativo, dijo el profesor.
2: Y, ¿pero quién responde eso? ¿Cuándo? ¿Por qué no pagan los 5,000? Esa es otra pregunta que nos hacemos. ¿Por qué no pagan? Son $5,000 que le deben a Juan David Jiménez. Como para que venga ese desbloqueo y técnico universitario puede inscribir jugadores, pero eso no se lo ha hecho. ¿Por qué no se paga esa deuda? Que no es una cantidad, pero onerosa.
1: No, no es una fuerte cantidad.
0: Claro, en fútbol profesional no.
2: Ese tema, ¿por qué no le solucionan? Es otra pregunta para Beto Jara, el presidente del equipo. La verdad, a veces hay cosas que uno no acaba de entender. No se acaba de entender para dónde va técnico universitario, hacia dónde camina técnico universitario. Directiva que se desgrana, cuerpo técnico que no consigue resultados, jugadores que responden unos en la cancha, otros no. Y así no podemos seguir avanzando.
0: Claro, y la verdad que sí sería bueno, pues, ¿no?, que el directivo comparezca ante la hinchada de técnico universitario y realmente explique lo que está pasando. Patricio Mantilla ya lo decía en semanas anteriores. Explique lo que está sucediendo. ¿Hay problemas o no hay problemas en el aspecto económico? ¿Los jugadores están o no están al día? ¿Cómo está el tema este del pago para levantar la sanción en la FIFA? Ahora usted, Pachencho, sale con otro tema, que la directiva poco menos que se ha desgranado. Sí sería bueno. Ojalá en algún momento se pueda conversar directamente con el señor Alberto Jara para que nos cuente todas estas situaciones. No a nosotros, a la hinchada, a los seguidores de técnico universitario. Para que les cuente realmente cuál es la realidad de técnico universitario. Miren, los hinchas andan desesperados. Ayer nomás en la entrevista que usted lo hace al señor que fue el primero en llegar a la tribuna principal y dijo, miren,
2: al señor Ancha Luisa.
0: Claro, miren, dijo, para traer 2, 3, 4 jugadores de acá, ¿por qué no lo traemos a Diego Armas? Para hacer esto, hagan esto otro.
1: Es que todos, o sea, tienen la solución.
0: El hincha con ese corazón pintado de rojo buscaba de alguna manera una solución para su equipo. Por allí lo entendí, la intervención que hizo el primer invitado que usted tuvo ayer en el estadio La Cocha de la Tacunga, Pachencho.
2: No, están apesadumbrados, están preocupados. Conozco Roosevelt, Diego, que el contrato con el profe Redín es para 24 meses, para 2 años. Para 2 años. Y están buscando puntos de acuerdo. El colombiano está exigiendo que le paguen al menos, a ver, de los 24 les han pagado uno. Hay una deuda, pero dice no los 24, sino al menos 3 meses que le paguen. Y en esa discusión, en esa conversación se encuentran buscando la salida del profesor Redín. Yo no sabía que ha firmado por 2 años.
1: Oiga, pero de 24 que le paguen solo 3, tenga.
2: Y técnico pero universitario.
0: Es lo que entiendo.
1: Pero es que
2: no hay.
1: Pero es que esa farsa dio un problema. Porque, ¿y qué tal si dice Redín, a mí me cumplo los 24?
2: No hay plata. Ya se ha acabado la plata.
1: Después dirán, no le pagamos porque no hay plata. Pero con la FIFA vendrá el tiempo para pagar.
0: Es que eso se paga porque claro, se paga.
1: Si pues ahora dice Redín, deme en 3 y me voy, sería septiembre, octubre, noviembre. Yo creo que todo el año, ¿no? Más el mes que le deben. Ya, los 4. Deme los 4 y me voy. Vea, busco donde sea, tenga, gracias y me zafo de un problema, porque a la larga luego va a ser un problema. Va a ser un problema y después capaz que don Redín dice no, se capricha y dice no, a mí me pagan todo. A mí me cumplen el contrato de 24 meses y punto, se acabó.
0: Qué difícil situación. La verdad que no pensaba que la complicación sea tan exagerada así como está siendo.
2: Y hasta tanto Redín técnico, tiene que seguir.
0: Jugadores.
1: Claro, tiene contrato firmado.
0: Qué terrible situación. Ahora le pregunto otra cosa, Pachencho. ¿Están al día en técnico universitario con los jugadores?
2: Hicimos la consulta hace un par de semanas, nos dijeron que sí. Que sí estaban.
1: Entonces sí. Entonces digamos sí, que eso, por lo menos tampoco.
2: Respondieron al jugador que lo consultamos. Ya. Pero de todos. Bueno, vamos a consultar. Vamos a seguir consultando, Roosevelt, a ver cómo está el tema económico en el club.
0: Las 12 horas con 36 minutos en el programa Centro Deportes. 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
0: 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Las 12 horas con 42 minutos en el programa Centro Deportes, Pachencho.
2: Complemento el tema de técnico universitario. Hoy no entrenan, hoy tienen libre. La reunión sé que ha terminado con el directivo, con el, no sé si seguir diciendo, director técnico de técnico universitario, el profesor Redín. Mañana retoman las actividades del equipo pensando en lo que será la representación de Emelec.
0: Andrés, si nos ubica por favor la tabla de posiciones. Allí vamos a ver cómo está reflejada la actuación de cada uno de los equipos en el fútbol ecuatoriano. Bueno, para nosotros es una costumbre ya revisar esto de los más y los menos, cómo está la participación de cada uno de los equipos, y por allí nosotros sacamos la conclusión de el por qué un equipo está en el primer lugar, en la parte intermedia, o en el último lugar. Allí están las posiciones, que es la radiografía perfecta de lo que sucede en este campeonato ecuatoriano. Toditos han jugado 24 partidos. Aquí no hay partidos diferidos absolutamente para nada. Toditos han jugado 24 partidos. Pero mire usted la diferencia. Por ejemplo, Independiente del Valle tiene 20 partidos ganados. Por eso es el mejor equipo. Es el puntero. Es lote aparte en este momento en el fútbol ecuatoriano. 20 partidos ha ganado.
1: Y le ha sacado 20 puntos al segundo.
0: Claro, pues.
1: 20
0: partidos ganados.
1: Una. Mire, vamos a entrar al hexagonal y prácticamente será campeón.
0: Podría 20 darse. Puntos,
1: porque 30 es en disputa, pues.
0: Claro.
1: Y 30, si es que logra 30. Sacar algo más de ventaja.
0: Y que, claro, podría darse algo inédito en el fútbol ecuatoriano. Que concluyendo la primera fase, ya Independiente sea campeón. Podría darse, o sea, porque habría una ventaja que numéricamente ya no podría ser alcanzado por su inmediato perseguidor. En este momento hay dos. Son Macará y Sociedad Deportiva Aucas, tienen 41 puntos cada uno, contra 61 que tiene Independiente del Valle. Entonces, viene hacia usted, Diego, en anotar que son 20 puntos de ventaja los que en este momento tiene Independiente.
2: Faltando por disputarse 18 puntos.
1: Solamente así marcando es. Esta diferencia de 20 puntos hasta el final, Independiente del hexagonal, que son 10 partidos, debería ganar 3, y con esos 3 ya está campeón.
0: Podría ser así, pues claro.
1: Ya está.
0: Claro, ya sería indescontable si es que, prácticamente.
1: Si es que mantiene estos 20 puntos. Ahora, con la tendencia que ha marcado, no pueden ser 20, pueden ser más.
0: Claro.
1: Pueden ser 23, 26, y ya, con un triunfo en el hexagonal, claro. Campeón. Mire, 20 triunfos.
0: Claro, es el que más gana.
1: Casi la mitad del segundo, que es Macará.
0: Claro, Macará tiene 2.
1: Y que nosotros decimos una buena campaña. Y que de hecho es una buena campaña.
0: Y que es un mérito para Macará. Para Aucas, que también sí, tiene 12 partidos ganados.
1: Es una
0: ganados.
1: Muy buena campaña.
0: Claro.
1: 20. Apenas un empate y 3 derrotas.
0: Sí, señor.
1: La una fue con Liga, la otra fue con Emelec. Y la última creo que fue con Libertad.
0: Qué campaña, ¿no? Qué campaña, sinceramente.
2: Casi perfecta, ¿no?
0: Qué campaña la del equipo de Independiente.
1: Pero mire los números. Pero, 58 a favor, claro, 22 en
0: que,
1: contra.
0: Es que es 36 una diferencia,
1: goles de diferencia
0: absoluta.
1: En positivo. Sí.
0: Nosotros hablábamos aquí antes del arranque de la temporada y decíamos Independiente, Barcelona, Liga y Católica estarán arriba, entre los seis mejores. Pero ya desarrollándose el campeonato ecuatoriano, me voy dando cuenta que hay un... que Independiente ya es un deslotado.
1: Sí, es otro.
0: O sea, y ya no está como para ser mencionado con nosotros tres.
2: No tiene rival.
0: Porque Independiente está aparte, ya no tiene rival en este año.
1: Nosotros hacemos referencia justamente de Macará y de Aucas, que son los segundos, pero de los dos otros, de Barcelona y de Liga, le ha sacado...
0: Claro, Barcelona
1: 24,
0: y Liga tienen 35 puntos.
1: 26.
0: Imagínense.
1: He sacado 26, imagínense. Puntos.
2: Pero es un abismo.
0: Claro. Pues, total, Pachencho.
1: Claro.
0: Total. Es una campaña. ¿Qué campaña la del equipo de Inde? Y no es la primera.
1: No, no,
0: porque
1: no.
0: Acuérdese que el año anterior también algo parecido sucedió.
1: También, ya al final el hexagonal se jugó por los otros puestos. Después de Independiente era campeón.
2: Pero lo de esta temporada campeón, sí es alarmante.
1: Es abismal.
2: Es aplastante.
1: Es abismal. Y yo ahí sí coincido con lo que dijo el Pato Lasalvia ayer. Hagan algo. Copien. Copien algo, por lo menos.
0: Y si no copian, dijo, pero por lo menos hagan algo bueno.
1: Claro.
0: Entonces, no, ayer fue muy clarito el Pato Lasalvia cuando nos explicaba sobre la situación actual del fútbol ecuatoriano. Ahí está la tabla. Ahí está. Mira la diferencia, ¿no? Estamos hablando de la diferencia del primero con el segundo, con el tercero, con el cuarto, con el quinto, con el sexto también. Peor todavía con el equipo que va en el último lugar, pues, que es el Manta.
1: No, pues eso ya es indescontable.
0: Que tiene apenas 4 partidos ganados. Entonces, imposible pensar que hay una competencia. Así hay un mano a mano, siendo los dos equipos de primera categoría, pero hay una diferencia abismal.
2: Le ha sacado
0: totalmente
2: al último 44 puntos.
0: Imagínese.
2: De ventaja.
1: Al del medio de la media tabla, que es Leones, octavo, le ha sacado la mitad.
0: Claro. Claro. Entonces, es una diferencia, pero abismal. Entonces, el que más gana es Independiente del Valle, 20. Y el que menos gana es el Manta con apenas 4 partidos. De los encuentros empatados, Independiente es el que menos empata. Solo
2: apenas uno.
0: Apenas un partido.
2: Y luego técnico, en dos ocasiones.
0: Y luego técnico, tiene apenas 2 partidos empatados. Y claro, después están los equipos que más empatan. Barcelona, en 8 ocasiones. Leones, en 8 oportunidades también. Guayaquil City, el Club Sport Emelec, tienen 8 partidos empatados.
1: Ahí quisiera que esté técnico en este rubro, ¿no? Con 8 partidos empatados, claro, 8 ganados.
0: Pues, claro.
1: Fuera pues, para otra cosa.
0: Ya, pues para pensar en algo más importante, en algo más, mucho más positivo en este fútbol ecuatoriano. El equipo que menos partidos pierde...
1: Independiente.
0: Otra vez es el Independiente. Apenas
1: 3 partidos apenas.
0: Usted,
1: esos son.
0: Usted sabe de memoria los partidos.
1: Sí, son Emelec, Liga de Quito y Libertad. Esos son los 3.
0: Entonces hay un equilibrio total, ¿no?
1: Sí.
0: Es el que más gana, es el que menos pierde. Hay un equilibrio dentro de esta campaña que significa de Independiente del Valle. Apenas 3 partidos perdidos. Pero la otra cara de la medalla es el Manta con 15 partidos perdidos.
2: 15 veces.
0: Y mire que duele decirlo, pero los números son los números. Con 14 partidos perdidos está técnico universitario.
1: Pues. Cerquita.
0: Es el segundo equipo que más partidos pierde. Claro. Claro, ahí está. 15 partidos perdidos tiene el Manta, 14 partidos perdidos tiene técnico universitario. Hagan algo. Hagan algo, señores. Sí, busquen mejorar esta situación del rodillo.
2: Hasta este momento hace todos los méritos para no quedarse en la serie.
1: Todos.
0: Mire cómo
1: todos desde méritos. Arriba hasta.
2: En todos los niveles.
1: Desde arriba hasta la cancha.
0: Mire lo que sucede. El equipo más goleador de este campeonato, Independiente.
1: Es impresionante, pero.
0: 58 pepinos.
1: 58. Y el que le sigue es Católica con 39.
0: Claro.
1: Claro. 40, 18, 19 goles.
0: Que es una buena delantera también la de Católica, pero mire la diferencia. Una diferencia, pero.
1: Es que, claro, en la tabla de goleo uno se observa, miren, a Emerson Pata tiene 8, a Pereyó tiene 8, al jugador Yorkaev Reasco tiene 7, a Carlos González tiene 5. Entonces se observa.
0: Todo está repartidito, claro, ¿no?
1: Y están arriba y con buenos números.
0: Repartidito. 58 goles tiene Independiente del Valle. El equipo que menos goles convierte es el Manta, apenas 11 en 24 jornadas. promedio bajísimo,
1: menos de un gol por partido, menos.
0: Apenas 11 tiene. Y claro, Delfín, creo que es la segunda valla menos efectiva con apenas 15 en el fútbol ecuatoriano. La valla más segura de este campeonato es la de Católica.
1: Barcelona 20.
0: Ah, Barcelona.

0: recibidos.
1: ¿Y técnico?
0: Y después está técnico con 32. ¿Qué nos está pasando? Antes del campeonato mundial, los números en
1: eran
0: cierta
1: buenos,
0: forma, pues,
1: y sí el gol era positivo.
2: Había equilibrio.
0: Exacto. Sí. Ahora vemos que todo absolutamente ha cambiado. Y lamentablemente ha cambiado para mal. El mejor gol diferencia, por supuesto, es de Independiente del Valle, tiene más 36. Y el peor gol diferencia es para Manta, que tiene menos 19 en la tabla de posiciones. ¿Así estamos?
1: Sí, complicado.
2: Con, estamos en contra. Con
0: así estamos.
2: Todo.
0: Con una situación adversa totalmente por el lado de técnico universitario, por el lado de Muchugruna queriendo recuperarse. Creo que la victoria de ayer psicológicamente le va a significar mucho. Van a tratar de corregir errores y van a tratar de hacer mejores presentaciones. Es una victoria, como dice Patricio Mantilla, en uno de los partidos entre nos. Y entre nos vamos dando cuenta que en esta primera fase, por lo menos, ya los partidos se acabaron.
1: Terminaron.
0: Ya se acabaron los encuentros entre nos. Y Macará ha sido el equipo de mejor promedio. Sacó 8 puntos. Muchugruna le sigue con 7 puntos. Y lamentablemente técnico universitario apenas uno. Apenas un punto. Un empate que por allí se dio ante la... un empate del equipo de técnico universitario ante Macará. En el primer clásico. Ante Macará. Entonces, apenas un punto consigue técnico universitario en estos enfrentamientos entre nos. Por eso, allí está la consecuencia, pues, ¿no? Allí están las ubicaciones y todo. Y por esa razón es que técnico, lamentablemente, está mezclado en los últimos lugares en la tabla de posiciones. Pero así vamos con este campeonato ecuatoriano. Así vamos, pues, tratando, lógicamente, de que hayan mejores días. Como decía ayer, ¿cómo es? Kenner Arce. El sol aparecerá para nosotros también. Ojalá que así sea. Ojalá que este tema cambie de manera total.
1: Dijo que hay días buenos y hay días malos, y estoy muy de acuerdo con Kenner Arce, y que le está tocando solo los malos, también estoy de acuerdo. Y ojalá vengan los buenos.
0: Sí,
1: pero no es cuestión de solamente pensarlo. Hay que trabajar para aquello. Porque yo puedo tranquilamente amanecer un día y decir, hoy me va a ir súper bien, hoy voy a hacer dinero, claro, y ya, y todo lo demás, pero no me levanto de la cama.
0: Hay que hacer méritos, ¿no?
1: Pero no me levanto de la cama, entonces claro, así no funciona.
0: Claro, hay que hacer méritos.
1: Claro, hoy me va a ir bien, por supuesto, me levanto, me lavo la cara, me alisto y salgo a que me vaya bien. Sí, está bien llamar con el pensamiento noticias positivas.
0: Pensamientos positivos.
1: Positivos, positivos. Sí, está bien.
0: Todo está
1: muy bien.
0: Todo está bien.
1: Está
0: sí,
1: muy
0: señor.
1: Bien. Pero hay que emplearse para aquello.
0: Hay que ayudarle a
1: reitero,
0: eso.
1: Yo puedo decir, hoy voy a ganar, pero una cantidad extraordinaria de dinero. O hoy me saco la lotería, pero no compro boleto.
0: No, pues si no compro el boleto.
1: Pero no compro el boleto, no, entonces no voy a ganar.
0: Yo tenía un amigo que todo el tiempo estaba, pero pendiente de lo que suceda en la ciudad de Guayaquil en el sorteo.
1: Claro.
0: Todo el tiempo estaba pendiente. Todo el tiempo aspiró sacarse la lotería. Y dijo, me saco la lotería y con esto me voy, pongo la plata a plazo fijo y me voy para mi casa. Ya no le vuelvo a ver al Pachencho, no le vuelvo a ver absolutamente a nadie. Y pongo la... Pero el problema es que nunca compró el boleto, pues.
1: Y sigue trabajando hasta ahora, mira.
0: Nunca compró el boleto, y entonces, así no.
1: Entonces, pues, compremos el boleto, amigos, eso, de técnico universitario.
2: Ni para intentar,
1: que nos vaya bien,
2: peor el premiado.
1: Claro, para
2: eso.
1: Que nos vaya bien, compremos el boleto. Para que nos salga la lotería, compremos el boleto.
0: Exactamente. Hay eso. Que comprar el boleto.
1: Eso nada más.
0: Entonces, hay que trabajar. Algo hagan, señores. Busquen la forma de mejorar esta maquinaria llamada técnico universitario. Las 12 horas con 56 minutos en el programa Centro Deportes. 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
1: 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Las 12.58 minutos. Veo una lista que nos presenta Andrés Tandazo de 11 técnicos 11 destituidos, técnicos, Diego.
2: Que se fueron. Sí, sí, claro, claro. Decir que al Orense le ha ido mal en dos ocasiones. Ya ha cesado a dos directores técnicos, tanto a Raúl Antoña, que fue el primero en el ciclo, en este 2026, y también a Hernán Torres, de Lorense, los dos. Después se fue León de Libertad, Juan Carlos, Vicente Sánchez del Emelec, Edison Méndez de Leones, Juan Subeldía del Delfín, Pancho Uzúcar del Técnico Universitario, Tiago Núñez de Liga de Quito, Jorge Célico del Cuenca, Javier Carvajal del Manta y César Farías del Barcelona.
1: 11 técnicos en total. Y el que lleva el récord es el Orense.
2: Dos
1: técnicos.
2: Dos por ahora.
1: Y dos
2: Don
1: técnicos.
2: Robles tampoco es que da pie con bola, ¿no?
1: Claro.
2: Don Robles, que es ecuatoriano.
1: Y en el caso de Edison Méndez, ¿nunca supimos por qué?
2: No, la verdad no.
1: Nunca
2: no.
1: Se dijo por qué.
2: Pero yo creo que tiene espalda. Tiene para buscar trabajo el
1: sí,
2: Roño,
1: puede
2: ¿verdad?
1: Ser. Sí.
2: Ha demostrado.
1: Sí, tiene lo suyo.
2: El Pancho. Aunque al Pancho le está yendo mal. No sé qué pasó este fin de semana, no revisé, pero tenía tres derrotas con el Tarma. Esta semana la verdad que no revisé, pero ya lo voy a hacer. Pero el Pancho le está yendo mal en Perú. ¿Quién más? De ahí, Célico, Torres, podría no. Tranquilamente trabajar.
1: A ver, ¿cómo lo va a Javier Carvajal?
2: Carvajal ya está en... En Liga de Puerto Viejo.
1: En la Capira. A ver cómo lo va.
0: El Cuenca cambió de técnico y sigue igual.
2: El Tarma empató, le cuento, el del Pancho Azúcar este fin de semana.
1: Ya.
2: Uno por uno frente a la UTC.
0: Pero no está bien, ¿no?
2: No, un punto tiene, es último. Es último. Desde que le tomó el Pancho, porque ya es en el torneo clausura, tiene un punto de 4 partidos.
1: ¿Cómo cambian las cosas?
2: Sí, ¿no? Sí, 2 goles apenas, 6 recibidos, un punto menos 4 en el gol diferencia.
1: ¿Cómo cambian las
2: la
1: cosas?
2: Campaña de Pancho Azúcar.
1: Pancho Azúcar con técnico.
2: Yo creo que sí. Es que yo digo una cosa y ahí sí defiendo a todos. Incluso a Redín, a Buc, a Pancho. No es lo mismo armar un equipo que tomar un equipo armado. No es lo mismo.
1: Claro,
2: no es lo mismo.
1: Claro. Incluso por eso es que a veces hay una frase medio chocante y todo cuando salen los técnicos y dicen, es que yo no armé este
2: pero
1: equipo.
2: Es la verdad.
1: Y miren
2: a Redín el primer día que dio entrevista y me parece que ya jugó el primer partido, o por lo menos estuvo en la banca, yo dije, tiene razón.
1: Sí.
2: Porque ¿quién vino de Redín? Ninguno.
0: Parece
2: incluso
0: que...
2: Incluso los que contrató ya estuvo con el visto bueno anterior.
0: parece que Redín está con un pie afuera. Tuve la llamada de Redín, me dice, sí podemos conversar, después de la conversación que tenga esta tarde con la dirigencia, sabe que van a conversar nuevamente. Tuvieron una reunión en la mañana, están buscando puntos de acuerdo para su salida y me parece que se cierra todo esta tarde. Conversé hace ratito con el profe Redín, dice,
2: Redín papá,
0: sí.
2: Y
0: Redín
2: está
0: papá.
2: Bien, porque Redín tampoco...
0: Me timbró porque tengo registrado el número de él. Hace ratito la llamada y me dice que esta tarde conversa con la directiva, están hablando sobre su salida.
2: Y nuevamente volvamos a poner al técnico sobre la mesa. Y está bien, porque él dice, así como claro, ayer lo explicó el Junior, dijo mi papá recorrido...
0: Julián.
2: Tantos estadios, países.
3: Tiene toda la razón.
2: Y con esa misma experiencia, él dice, no se dieron las cosas. Y me voy a ir. Y él ha dicho 3-4 meses para arreglar. Entonces creo que por ahí el punto de acuerdo, ¿no? Claro. Porque creo yo, como le dije en la mañana, nadie trabaja para perder, nadie. Entonces él dice, ya no puedo más. Y a lo mejor es lo que se refleja en la cancha, lo que ayer se dijo en ruedas de prensa, que tal vez no tiene equipo. Y ahí le doy la razón a Redín.
0: Es que todo estamos haciendo mal, Pasa que se va el profesor Uzúcar y él pidió los dos refuerzos. Están viajando los dos refuerzos y cambian de director técnico. Y entonces el profesor Redín dirige un par de partidos y pide las necesidades del club, las cuales todavía no llegan, porque no se pueden habilitar. El equipo está impedido de inscribir jugadores. Es que todo se está haciendo mal desde
2: hace rato. Claro, porque ahí uno se da, y a veces, como dijo Julián Redín ayer, es tan fácil ahí en la posición de ustedes periodistas, porque ustedes no se equivocan, y ahí le entiendo yo el discurso, por supuesto que le entiendo, y Kenner Arce también lo dijo, y uno se da, que el técnico, porque él es el reflejo del equipo, pero después habrá que ver lo otro, ¿no? Lo que decíamos al inicio, yo lo dije acá, Redín tiene razón, porque él no ha armado el equipo. Entonces dijo, voy a inteligenciarme, voy a conocerlos, etcétera, etcétera. Después, los refuerzos de él todavía no están en cancha.
3: Exactamente.
2: Ninguno de él.
3: Sí, exactamente.
2: Entonces, hay cosas negativas, obviamente, como esto de hacer una chanfaina al equipo de 3, 4, 5, 6 en el fondo, del izquierdo que vaya a la derecha, del volante que vaya a la izquierda, etcétera, etcétera. Sí, es verdad. Pero también hay lo otro, ¿no? Lo otro en donde Redín a momentos está atado de manos porque no tiene lo que él necesita.
0: Asoma otro nombre, pero de vinculaciones nada. Asoma otro nombre que está en el radar de técnico, Brian Oña. Es una de las opciones que aparece para técnico universitario.
3: Yo quisiera que primeramente se aclare todo esto porque ya nos deja una inquietud tremenda Patricio Freire en torno a lo del director técnico. Quisiera que se aclare todo esto, que se levante la sanción en la FIFA. Y no sé si con el mismo profesor Redín o con otro técnico, que se haga lo que se tiene que hacer, reforzarlo a este equipo para los partidos que se nos vienen.
0: Bien dice usted, Roosevelt. Primero el tema del técnico. Cuidado, vayan a pasar lo mismo que pasó con el propio Uzúcar.
3: Exactamente.
0: Contratan lo pedido por Redín y viene un nuevo técnico. No,
3: contratan lo pedido, exacto, como hicieron. Contrataron lo pedido por Uzúcar y vino otro técnico. Que no se repita. Que no se repita ese error. Porque vean las consecuencias y vean lo que está pagando técnico universitario en este campeonato. La 1:04 en el programa Centro Deportes, señores. Vamos a hacer la pausa y enseguida regresamos con más información deportiva.
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6: La 1:16 en el programa Centro Deportes, 13:16, y esta semana es importante en la historia del fútbol nuestro, porque como hemos mencionado en reiteradas oportunidades, el partido más importante de la historia de Macará lo juega este día jueves, a las 17:00 de nuestro país, en Vila Bermilo. El partido frente al representativo del Santos. Un equipo histórico, el equipo de Pelé, el equipo de Neymar y de otros tantos cracks que han paseado su clase con la camiseta de este plantel. El Santos será rival del representativo de Macará en la fase de octavos de final en el marco de la Copa Sudamericana. Sí, sabemos lo de complicado que será. Sabemos lo difícil. Sabemos que es un partido para lucharlo, de principio a fin. Macará, que viajó el día domingo, está ya con todo absolutamente instalado allá en territorio brasileño. Los hinchas que están viajando, algunos han tenido dificultades, especialmente los hinchas que tenían que viajar por la ciudad de Panamá. Allí han tenido problemas porque después del lamentable terremoto allá en Colombia, el aeropuerto en Panamá también ha sido cerrado. Ojalá ya hayan mejores noticias de que todo esté debidamente habilitado y que tranquilamente pues los hinchas puedan llegar para darle su apoyo a Macará en este partido de Copa Sudamericana. Es complicado, difícil, pero no imposible. Macará va tras un sueño. Decía esta mañana el ingeniero Miller Salazar en la entrevista que lo hacía Patricio Edmundo Mantilla: de pronto me despierto en la madrugada y me pongo a pensar si es que es realidad o no esto que estamos viviendo. Imagínense cuántos años han pasado, cuánta historia ha tenido que recorrer para que Macará llegue a un partido de estos, y contra un rival de fuste. ¿Contra qué rival? Nada más ni nada menos que el representativo del Santos. Así que Macará buscará hacer lo que le corresponde, hacer un buen trabajo, porque depende mucho, creo yo, de lo que suceda allá en Brasil para que acá, en el Estadio Universidad Indoamérica Bellavista, se defina la clasificación o no de Macará a la siguiente fase del campeonato de Copa Sudamericana.
7: Y claro, hay que también puntualizar, Matías Miranda puede jugar este partido, él está suspendido en Liga Ecuavet, así es que ya deberá tomar ciertas decisiones en el ámbito de la alineación, el director técnico, el señor Guillermo Sanguinetti. Después la decisión es si es que va con Martín Tello o va con Giancarlo Estacio, porque creo yo que Matías Miranda es titular de cajón y por ahí nada más. El equipo viene ensamblado, el equipo viene bien. No sé si la otra interrogante es si Mateo Viera es titular o Klinger vuelve a ser titular. Creo que por ahí pasan las dudas o interrogantes.
8: Yo creo que esos dos goles que le hizo a Barcelona debe tenerle hoy por hoy muy motivado a Mateo Viera. Claro. De manera que eso los técnicos tratan en lo posible de tomar en cuenta. Si en los entrenamientos esos goles dicen que son valederos, dijo el otro día el profesor Salvador Ragusa, esos goles que se marquen en los entrenamientos hay que festejarlo. Así uno va motivándose. Más aún se hizo a Barcelona. Debe estar Mateo Viera, creo yo, muy motivado, y allí, como suele decir Roosevelt, está el dulce problema para el técnico. ¿Y ahora a quién le pongo?
7: Claro.
8: ¿A quién le pongo? ¿Al que viene normalmente jugando o al que regresó y me marcó dos goles? Es bueno que Macará siga teniendo esas variantes en la banca, porque si observamos detenidamente, no tiene una plantilla como para recambios. En algunos puestos no lo tiene Macará. En otros sí, pero nos hemos dado cuenta, no está tal jugador, no está B, C, D jugador, el equipo siente. Lo de Casares, exagerando, irreemplazable.
6: No, es que es así, no es exageración, Pachencho.
8: Si no está Pose, no es lo mismo a la delantera de Macará.
6: Claro, empezando por lo de Casares, creo que no tiene reemplazo.
8: Y pasando
6: no
8: por tiene. El arco.
6: No tiene. Rodríguez, por ejemplo. En el arco, bueno,
8: Rodríguez. Ventajosamente
6: Macará ha tenido la certeza de contratar a estos jugadores que dan respuestas dentro del terreno de juego. Hace ya unos cuantos días atrás le preguntaba al presidente de Macará sobre el tema de los jugadores, especialmente de los jugadores extranjeros, en donde le decía: ingeniero, casi no se han equivocado, porque estamos viendo respuestas de los jugadores extranjeros en el terreno de juego. Y decía el presidente: es que tenemos un grupo de scouting. Ellos están haciendo el análisis respectivo, buscan jugadores aquí, allá, en todas partes. Cuando ya tienen absolutamente todo definido, inmediatamente pasa al conocimiento del profesor Guillermo Sanguinetti. Y el que toma la decisión final es el técnico del equipo de Macará. Y él es el que decide y dice: tal jugador, y nosotros como directivos empezamos la gestión para traerlos, para negociarlos, para acercarlos al club. Y vemos que esa fórmula ha dado resultado. Porque allí está, de pronto sí, ¿cómo es el otro atacante?
7: Él es Ferro.
6: Ferro, de pronto él resulta un poco cuestionado por los directivos. No, por los hinchas. Pero el técnico, el profesor Sanguinetti, parece que confía plenamente en él y parece que él está pensando que en cualquier momento Ferro revienta y que le puede dar su aporte también a la representación de Macará.
7: Sí, creo yo que sí. De hecho, he visto jugar a Ferro y tiene algunas características buenas. Pero claro, está Pose adelante.
6: Claro.
7: Está Pose adelante. Sí. Y banquear al Pose es muy, muy complicado. Ojalá no tengamos que después recurrir a un segundo delantero y que no responda. Ojalá que no. Esperemos que todo vaya bien con este Macará, que para mí tiene un equipo ensamblado. Tal vez en algunas partes sí, es verdad, faltan jugadores. Pero para aquello está la planificación, para aquello está el trabajo. Por ejemplo, ya lucía cansado Casares, y cansado digo del trajín del año.
6: Sí.
7: Y le puso un volante al lado para que le ayude.
6: Exactamente.
7: Porque con Tello ya no estaba funcionando. Con Casares quedaba muy expuesto. Y ese es mano del director técnico. Cuando se dio cuenta que Tello no ayudaba tanto, o cuando están Tello y Miranda, se chocan y no ayudan tanto en la marca, puso a Estacio y con eso equilibró.
6: Sí.
7: Es la zona de equilibrio. Sí. Sí, ahí hay que trabajar muchísimo.
6: Hay un manejo, ¿no?
7: Sí, hay una mano de técnico.
6: Hay una mano.
7: Y uno se nota eso. Y uno ya se puede hoy rezar la formación de Macará, que no es tan complicado, con Rodrigo Rodríguez, con Bolaños es el marcador de punta, Echevarne, Marrufo, Ayala, Casares, Estacio, creo que es lo más ideal. Miranda. Ahí sí, Klinger o Viera o Klinger, uno de los dos, Campana, fijo, y Pose.
6: Sí.
7: Esa es la formación. Y por ahí alguien en la mañana decía: qué suerte que tienen con Agustín Campana, y que viene y que hace goles y que hace pase goles y es protagonista. No es suerte. No es suerte, ese es trabajo.
6: Es trabajo.
7: Porque si no, voy a buscar a cualquiera parecido de la liga, tres postes, y que venga al equipo de primera, y eso no es.
6: Es que con el paso de los años, yo creo que en Macará sí han aprendido.
7: Claro. Si me dieron resultado eso, que voy, veo del equipo del Diego Sánchez un más o menos, y le traigo el contrato y pongo a primera, qué suerte que tienen. Ahí sí es que suerte.
6: Claro.
7: Pero no, el otro es un trabajo.
6: Ya es un trabajo.
7: Es un trabajo. Y es trabajo de moverse, de estar en el escritorio, de hacer contactos, de presentarle al técnico: este tengo, el otro también, y el técnico que elija. Entonces es un trabajo conjunto.
6: Exactamente.
7: Un trabajo conjunto. Pero no es suerte. Pero no se llama suerte, por ningún lado.
6: Preguntaba sobre el tema futbolístico también. Y decían independencia absoluta del profesor Guillermo Sanguinetti. Aquí no, nadie interviene, nadie quiere imponer absolutamente nada. El profesor es el que decide. Él trabaja con los jugadores y él ve qué es lo que más le conviene al club. Y él decide. De repente decían, sí, alguna cuestión se puede conversar como comisión de fútbol, alguna cuestión en el tema futbolístico.
7: Claro,
6: y todo.
7: Sugerencias, exacto, pero imponer
6: pero
7: nada.
6: Decían, la decisión final en el equipo de fútbol, en lo futbolístico, la decisión final es la del profesor Guillermo Sanguinetti.
7: Y es que eso tiene que darse.
6: Eso
7: tiene que darse. Eso es el órgano regular del trabajo. El uno a lo uno, contratar, ver, sí, hasta una sugerencia. Y el otro a escoger, este sí, este no, por tal características, y vamos a trabajar. Entonces, es un trabajo conjunto y complementario que hoy se ve reflejado en aquello. Ojalá tengan buenos resultados de esta campaña, que es un buen resultado. Yo creo que llegar a cuartos ya con eso. No es que sea conformista, pero se da por servido. Claro. Cuartos de final en Sudamericana.
6: Imagínese dejar
7: y
6: en
7: lo otro,
6: al Santos.
7: ¿Qué tal si llega a un segundo o tercer lugar en Copa Libertadores de América?
6: Ah, no. Por la otra vía.
7: Por la otra vía.
6: Claro, imagínese.
7: Entonces, claro. Es cuestión del trabajo, es cuestión de que se hacen las cosas bien y se refleja. Y se refleja ahí mismo.
6: Se cumple ya con el trabajo, con todo lo que está debidamente planificado, pues esto dentro de lo que informa la representación de Macará en su página oficial. Y claro, no es un partido fácil,
7: no,
6: frente a este poderoso rival, más bien todo lo contrario, es el nada más ni nada menos que el Santos. Con todo lo que se dice de Neymar, puede ser que esté en el terreno de juego, puede ser que lo tengamos como rival este día jueves a las 5 de la tarde. Entonces, si es que se quiere conseguir un resultado, si se busca, habrá que luchar durísimo. Nada se viene fácil, nada, absolutamente. Usted ponía la comparación hace un momento de que buenas vibras, ideas positivas, a ver si es que consigo algo este día, pero si me quedo recostado allí en la cama, no, pues. Eso no me va a caer del cielo.
7: No.
6: Hay que trabajar. Y todo es duro para que pueda conseguir este objetivo, el representativo de Macará, su paso a la siguiente fase. Y si no, pues hacer una participación importante, digna. Sabemos lo que significa Santos, no solo en la historia del fútbol de Brasil, sino en definitiva en la historia del fútbol sudamericano.
8: Aquí le tengo el 11 de el Santos, que a lo mejor podría cambiar, qué sé yo, en uno o dos jugadores, no más. Tiene a Gabriel Barbosa, 4 goles, es el goleador de la Copa Sudamericana, a no ser que anoten sus rivales, pero allí tenemos a Gabriel Bontempo, 3 goles, Gabriel Merino, 2 goles, Neymar, 2 goles, Ronnie, 2 goles, Miguel Terceros, 1 gol, está Tassiano, 1 gol, allí están los 15 goles que ha marcado en la Copa Sudamericana el equipo rival de Macará. Gabriel Brazao, sin duda va a estar este arquero.
7: Brazao es el arquero titular.
8: En los 3 palos. Por la derecha, Gabriel Merino, el que juega con la número 25. Adonis Frías, este es argentino.
7: Argentino.
8: Sí. Ya. Joao Ananías.
7: Ananías. Tiene 19 años, tiene el chico.
6: Claro, es
8: el otro central. Y por izquierda, otro argentino, Gonzalo Escobar, el del número 31. En la mitad de la cancha, vamos a verles en acción porque este equipo juega con 4-2-3-1, el equipo de Cuca. Los dos de la media, William Arao.
7: Este es veterano, ¿no?
8: 15.
7: William Arao.
8: Sí, señor.
7: 34 años. Con mucho recorrido, William Arao.
8: Cristian Oliva, uruguayo.
6: También tiene su recorrido, tiene 30 años.
8: Vamos a la mitad de la cancha. Aquí tengo una duda. ¿Va Miguel Terceros o Neymar? ¿Quién va a ser titular? Le encontramos a Benjamín Rolleister.
7: Rolleister. Sí, él también
8: número
7: ha sido
8: 32.
7: Titular.
6: Él es argentino que llegó del Benfica.
8: Está Álvaro Barreal. Barreal, argentino.
7: Argentino, 25 años tiene.
8: Entró Ronnie a reemplazarle a este Barreal. Y el número 9, que todos lo conocemos, qué jugadorazo, este Gabriel Barbosa, el Gabigol. Este nomás es el equipo de Santos.
7: Bueno, un ecuatoriano ya le ganó a Gabigol, ¿no? El Mucho Runa.
6: Ah, sí, claro, Mucho Runa.
7: Claro, con el Cruzeiro, pues.
6: Claro, sí.
7: Claro. Sí. Y no sé si Gabigol, no creo, que estaba en ese triunfo que hizo Emelec. No, todavía no. No debe haber estado. En el Capo al Flamengo hace, 2017, me parece.
6: Gabigol en el 2017 estuvo en el Benfica.
7: No, entonces no.
6: Entonces, en esa época no todavía. Pero, ¿qué nombres? ¿Qué nombres? ¿Qué equipo tiene este Santos de Brasil? Realmente espectacular.
8: Y quienes han estado en la banca, es bueno darlos a conocer. Robinho Jr.
7: Claro, este
8: tiene 18 años.
7: El hijo de Robinho está ahí, pues.
8: Así conforma la nómina, que a lo mejor puede estar al cambio, no sabemos. Diógenes es otro. Le encontramos a Perú, puede ser Perú. Otro está Pérez, Tassiano y Smith. Moisés, otro. Los que han estado siendo parte de esta nómina, rival de Macará. Este equipo es el que le goleó a la Universidad Central de
6: Venezuela.
8: De Venezuela, y prácticamente le sacó de la competencia. Vamos a revisar cómo quedó el grupo clasificatorio, porque hasta el momento es lo que Macará lo tiene como referencia. El equipo del Santos participó en el grupo D con el Diestra, el San Lorenzo y el Cuenca. Las posiciones se determinaron de la siguiente manera. Deportivo Riestra ganó el grupo con 8 puntos más 1. Luego el Santos con 7 puntos más 2. Octavo el San Lorenzo con 7 puntos más 1. Cuarto el Cuenca con 6 menos 4 en la diferencia de goles. Los equipos clasificados, ya todos lo sabemos, el Diestra y el equipo del Santos. Hablamos del grupo D, que no fue tan espectacular que digamos. Solo un partido ganó el Santos al Cuenca, 3-0 allá en Brasil, porque acá perdió 1-0
6: con el Cuenca. Sí, señor.
8: Y los otros empates. No fue nada de asustarse, más bien frente al cuadro venezolano sacó los goles el equipo brasileño.
6: Sí, señor. Acá, lógicamente, el Cuenca se hizo duro con todo el apoyo de la hinchada, pues. Con todo el apoyo. Y ganó el partido ante la representación del Santos. Y claro, no estuvo Neymar, por ejemplo. Se alquiló balcones para esperar la llegada de Neymar. Y no llegó, lastimosamente. Pero claro, el Santos es el Santos, pues. El Santos tiene lo suyo. Y este será el rival de Macará este día jueves a las 5 de la tarde. La 1 de la tarde con 33 minutos. 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
6: 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La 1:38 y Barcelona es otra complicación en el fútbol ecuatoriano. Hoy renunció otro de sus directivos, el señor David Álvarez. Él desempeñaba su cargo como presidente de la Comisión de Fútbol y renunció también.
7: Sobrino de Aquiles.
6: Sobrino de Aquiles. Renunció y dijo hasta aquí nomás. Y ahora pues vamos a ver qué pasa. Seguramente el señor Antonio Montalvo, presidente, no sé si ya presidente.
7: Presidente, ya.
6: Por sucesión. No es encargado nomás.
7: Es que si renuncia el presidente.
6: Ya renunció, pues
7: el presidente. Tiene que ir por sucesión, ¿no?
6: Ahí está don Antonio Montalvo. No sé si es que hará oficial la salida del señor David Álvarez, pero ya no está más como directivo en el cuadro barcelonés. Qué tremenda situación. Qué tremenda situación esto de los señores Álvarez. La verdad que sí les ha traído complicaciones a Barcelona.
7: Muchísimo, muchísimo. Muchísimo, por eso se refleja donde están en la tabla.
6: Claro, claro.
7: Porque tampoco tienen un norte.
6: Y es no muy hay difícil.
7: Cuando no hay una cabeza,
6: no hay.
7: Es muy complicado.
8: ¿Y cuánto resuelve el ecuatoriano el tema de la Copa?
7: Hoy.
8: De la Copa Ecuador.
6: Hoy tiene que resolver.
8: ¿Qué pasará?
6: Hoy se da una respuesta definitiva, analizando el reglamento y todo lo demás. A ver si es que pasa o no pasa Barcelona a la fase siguiente del campeonato de Copa Ecuador. A propósito, la protesta de los hinchas el fin de semana anterior en el Estadio Monumental, se lo hizo también en contra de la asesora jurídica, porque había una pancarta, un cartel enorme que decía: ¿hasta cuándo la asesora jurídica? No solamente fue contra la dirigencia, no solamente fue contra el mal rendimiento del equipo, sino específicamente en contra de la asesora jurídica, porque no lo perdona aquella situación de la Copa Ecuador, pues. Lo de Eric Mendoza, y aquello de que había participado ya en una misma fase, eso no lo perdonan definitivamente en la ciudad de Guayaquil. Claro, de pronto se revisa algunas noticias que por allí aparecen y todo, Algunos se adelantan y dicen, Barcelona va a quedar fuera de Copa Ecuador. Pero vamos a ver qué es lo que dicen los directivos directamente desde la Federación Ecuatoriana de Fútbol. Vamos a esperar lo oficial. Hoy en horas de la tarde, seguramente en horas de la noche, ya conoceremos a ciencia cierta realmente qué es lo que ha pasado con Barcelona, qué es lo que se ha decidido en la Federación Ecuatoriana
8: de Fútbol. Solo sanciones y problemas espera Barcelona, nada, porque después de eso habrá que esperar el acta en cambio de la Liga Ecuavé.
6: Claro.
8: A ver qué va a pasar con el estadio de Barcelona.
7: Patricio, dejemos a Barcelona a un lado, volvamos a Ambato. ¿Ya se fue Redín? ¿Ya se fue Redín?
8: No, no.
7: Porque hay medios ya que están dando como un hecho la salida de Redín.
8: No, no.
7: Redín, reunión, ¿verdad?
8: Redín me llamó hace un par de minutos y lo que me dijo es que va a conversar después que hable con la dirigencia. Sabe que en la mañana se reunieron. No está resuelto nada.
7: Es económico.
8: Y la sí. Están buscando ya puntos de acuerdo. Y en la tarde van a conversar. Conozco extraoficialmente, y aquí sí, este inclusive es algo que va a conocerse, creo que en cuestión de horas. El equipo sabe a quién lo van a encargar. El equipo lo van a encargar al que estaba ayer calentando con el plantel.
7: ¿A Marín es?
8: El profesor Marín, sí. El profesor Marín con el profesor Galarza. Los dos van a trabajar.
7: Sebastián.
8: Con Sebastián Galarza van a trabajar el día de mañana hasta que el equipo disponga un técnico oficial. Por allí va el tema.
7: Será lo más pronto posible, ¿no?
8: Ahora, debería. Si es que no se llega a un acuerdo con Redín esta tarde, pues mañana va a dirigir Redín. Mañana estará en la práctica el profesor Redín, pero todavía no está resuelto, sí, nada.
6: Para don Alex Bonilla, que me envía una foto en este momento y no sé de qué página. Dice Bernardo Redín no es más director técnico de Técnico Universitario. Pues la explicación le estamos dando con Patricio.
7: Y lo dijimos anteriormente también.
6: Y lo dio anteriormente.
7: Por lo menos Patricio, esa es la fuente de Redín, ¿no?
6: Porque
7: después, si es que el directivo ya confirma que se fueron, la fuente de Redín dice, claro, que todavía económicamente no están arreglados.
6: Exacto. Puede ser que termine con la salida del profesor
7: Redín.
6: De hecho, es un deseo
7: de las dos partes.
8: Pero hablando de un contrato ya, de dos años.
6: Oficialmente, Pachencho, hoy, 13 horas con 43 minutos. Hoy. ¿Qué fecha contamos hoy?
7: 11. Fecha.
6: Martes 11
8: de agosto.
6: De agosto del año 2026. A las 13 horas con 43 minutos, no hay nada oficial en torno a la posible salida del profesor Redín.
7: Será oficial cuando las redes sociales de técnico lo saquen.
6: Exacto.
7: Como comunicado.
6: Exacto,
7: ¿no?
6: Sí. Exacto. Pero en este momento no hay nada oficial.
7: Sí, hay el deseo. De
6: puede
7: que
6: ser
7: se
6: que termine, repito, saliendo el profesor.
7: De los dos hay un deseo.
8: Tengo la versión del profesor Redín que me llamó. Aquí está. 2:56. 2:56 me llamó el profe Redín y me dijo, vamos a conversar, voy a hablar para Radio Centro, pero después que hable con los directivos.
7: Incluso el hecho de que haya hablado Redín internamente con nosotros o con cualquier otro medio, quiere decir que se está yendo, porque antes no hablaba.
6: Claro, no hablaba.
7: Por más que no uno se buscaba el medio, pero no hablaba. Entonces, sí.
8: Parecía esperar. El hombre inflexible.
7: Sí, hay que esperar.
6: Yo,
7: hay que esperar.
6: En eso, Patricio Freire es una fuente muy, muy confiable. Él sabe cómo acercarse. Y aquí en el grupo nos hemos manejado así. Cuando ya realmente la noticia esté confirmada, allí es cuando se lanza al aire. Entonces, en este momento, el profesor Redín todavía tiene pendiente una conversación.
8: Exacto, es que
6: tiene que conversar con la dirigencia.
8: Es que hay que disolver, Roosevelt, un contrato que él firmó por dos años con técnico universitario. Y eso todo el mundo lo sabe que no es fácil.
6: Con cláusulas de por medio y todo lo demás. Entonces, sí, no es fácil disolver un contrato, una situación así. Repito, o sea, algunos puede ser que estén anticipándose.
7: Claro.
6: Y como me manda la captura de una pantalla, don Alex Bonilla, puede ser que ya algunos digan ya el profesor Redín está fuera de técnico universitario. Y puede ser que hasta eso se confirme esta tarde. Pero oficialmente, en este momento, Todavía el profesor tiene prevista una conversación con el presidente del rodillo. Eso es lo que oficialmente les podemos indicar, versión del mismo director técnico colombiano del representativo de técnico universitario. Diego Fiallos nos acompaña esta tarde. ¿Cómo le va, Diego? ¿Cómo está? Buenas tardes.
9: Buenas tardes, don Roosevelt, compañeros oyentes, un saludo cordial. Y en novedades de lo que ha acontecido en el fútbol de nuestro país, decir que el Sevilla, a través de un comunicado oficial, da a conocer que no hará efectiva la compra del jugador Patrick Mercado. El Sevilla Fútbol Club comunica que no es posible la consumación de la contratación del jugador Patrick Mercado por razones contempladas en los acuerdos con Independiente del Valle. Así que, lastimosamente, la lesión que terminó teniendo con el partido en técnico universitario el año pasado le terminó costando mucho a este jugador. Patrick Mercado se había aproximado un valor de 6 millones de euros la transferencia al fútbol español.
6: ¿Estará ya recuperándose Patrick Mercado?
7: Tiene que estar en el proceso. Pero claro, ahí la cláusula le permite al equipo español a no hacer efectivo su contrato y tampoco Independiente que reclame algo de dinero. No, lamentablemente la lesión del jugador, que fue fuerte, que fue grave, da para aquello, para que no se pueda consolidar este, o consumar más bien este contrato.
6: Sí, entonces debe estar recuperándose. Era una lesión terrible la que lamentablemente sufrió este muchacho, y en su mejor momento, cuando tenía actuaciones realmente espectaculares, y por eso es que la gente en España pues ya había puesto los ojos en él. La gente de Sevilla estaba definiendo la presencia. Llegábamos a la para del campeonato ecuatoriano y Mercado se iba, más o menos por allí estábamos,
7: sí.
6: ¿No es cierto?
7: Sí.
6: Y Mercado se iba. Lástima que no llegó a esa par.
7: No se dio por la lesión del chico.
6: Y jugador de condiciones, y había cumplido pues a cabalidad su trabajo acá en la representación de Independiente.
7: Y también lo otro, ¿no? Lo que no fue del Mundial, pues.
6: Tampoco, pues, claro.
7: Dos cosas.
6: Porque de pronto era una carta, pues.
7: Claro.
6: Era una carta para el director técnico de la selección ecuatoriana de fútbol. La 1:47, hacemos la pausa y retornamos luego para el remate de Centro Deportes, audición de este mediodía.
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3: Con 55 minutos en el programa Centro Deportes. Pachencho.
4: Encuentros para hoy, Roosevelt. Para esta semana sería de la Copa Ecuador. Mañana juega la Unión frente a Aucas. Será a las 15 horas en Cotopaxi, ¿no? En el Estadio El Horno.
3: El Horno. Pujilí.
4: Y para el día jueves a las 15 horas, Astillero frente al Daquilema, el equipo del profesor Giovanni Cumbicus. Son dos partidos para esta semana.
3: Dos partidos.
4: De la Copa Ecuador. Mañana la Unión con Aucas y el Astillero frente al equipo del Daquilema. Los encuentros que están faltando de los octavos de final, y el otro, Juventud Italiana, claro, me queda uno más, Juventud Italiana con el Delfín para mañana, para el jueves, 15 horas.
5: El partido de Unión frente a Aucas va por Teleamazonas.
3: Muy bien.
5: Gracias, Andrés.
3: Y de lo que me consultaba, no sé si está...
6: Es un pedido, señor Diego.
3: O no la consulta todavía.
6: Es un pedido, pues, a ver si es que la dirigencia de técnico universitario hace algo.
4: Ya han pagado, dicen.
6: Se ha pagado, no se ha pagado, se levanta, no se levanta esa prohibición que tiene técnico.
5: Se ha pagado en estas horas,
6: señor Diego.
5: Está bien, le creemos. Pero se ha pagado ayer, no le creemos porque sigue el desbloqueo. Y digo en estas horas porque tiene que notificarse.
4: Hoy dice.
5: Ah, bueno, entonces. Pero todavía, ahora, de 100, en este momento, que entro al portal de FIFA, sigue bloqueado. No sé si es cuestión de horas para que cumpla con el trámite para que le desbloquee.
6: Debe ser cuestión de horas porque, acuérdese con el caso de Melec.
5: Claro.
6: También se mencionó y se iba contando las horas para que el equipo quede desbloqueado y todo lo demás.
5: Los equipos que ahora tienen bloqueo son Fuerza Amarilla, Clan Juvenil en dos ocasiones, Liga de Loja en tres ocasiones, Fuerza Amarilla en tres ocasiones, América de Ambato tiene un bloqueo y Técnico Universitario. Son los únicos bloqueados por parte de FIFA en relación a deudas.
6: América de Ambato, Fuerza Amarilla.
5: Que ya están desaparecidos prácticamente.
6: Claro,
5: o están en segunda y...
6: Bueno, eso es demasiado complicado.
5: Clan Juvenil, Liga de Loja están ya afuera, ¿no?
6: Clan Juvenil ya desapareció. Liga de Loja desaparecido también. Ya no existe. Llegó el boom allá en la ciudad de Loja cuando con el profesor Vélez alcanzó su clasificación a Copa Sudamericana.
5: Y ganó a Sao Paulo.
6: Y le ganó.
5: Empató, pero dejó de la llave.
6: Allá lo empató.
5: Por eso, por el gol de visita que ahí constaba,
6: claro.
5: Le dejó de la llave.
6: Así fue.
5: Sí.
6: Entonces, fue el boom. Y no sé, la verdad que allí sí, no sé, parece que no lo tomaron las cosas con calma, hicieron situaciones que no estaban bien administrativamente, y después el equipo poco a poco se complicó y terminó desapareciéndose de la faz de la primera categoría en el fútbol ecuatoriano.
4: Bueno, veamos qué pase esta tarde con el profesor Redín, si es que lo despiden. Mañana sería el profesor
5: Marín.
4: Quien dirija la práctica, que empezará en horas de la mañana, será el primer ensayo pensando en Emelec. Agustín Marín.
6: Es una tarea pendiente, Pacheco.
4: El técnico encargado. Si es que las cosas se dan como muchos están imaginando.
6: Es tarea pendiente para mañana.
4: Sí, estamos a la expectativa.
6: Para mañana, correcto. A ver cómo empieza el día técnico universitario y a ver cómo empezamos el día nosotros también.
5: ¿Con qué noticias?
6: ¿Con qué noticias empezamos?
4: Pasará? Sí.
6: Mañana.
4: Tal vez
6: ya en el programa de esta noche.
5: A lo mejor tenemos noticias oficiales.
6: Diego Sánchez ya puedan tener alguna versión en torno a esto del profesor
4: Bernardo Redín
6: y su vinculación o la interrupción de su vínculo con el representativo de técnico universitario. Señores, gracias por vuestra asistencia al programa Centro Deportes de este mediodía. Ya se viene Centro Sobre Ruedas con el señor Alfonso David Caicedo, con Rubén Caicedo, con Jorge Villarroel hasta las 3 de la tarde. Felicidades, buenas tardes, amigos.
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2: Hola, muy buenas tardes, queridos amigos. Bienvenidos a este encuentro con el apasionante mundo del vértigo y la velocidad. Aquí comenzamos el programa Centro Sobre Ruedas en la radio de toda la vida, aquí en Radio Centro, en 1130 kHz en AM, 91.7 en FM, www.radiocentroambato.com. 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Hoy, junto a Rubén Caicedo, les hablaremos de la Vuelta al Ecuador. Vuelta 2026, 47ª edición, que terminó, como ya se esperaba desde el comienzo, con el triunfo de Alfonso Quirola. Un segundo lugar para recordarlo siempre, un segundo lugar para Juan Daniel Bernal, un tercer lugar para el piloto de Jan Sasa, el piloto Richard Moreno, ¿no, Rubén? Y claro, son los tres primeros peldaños del podium, dos de la categoría UTV, primero y segundo, primero en la categoría UTV Maverick R y el otro en la UTV T, en la UTV Turbo, en la UTV Maverick X3. De esto ya les hablamos aquí en el programa Centro Sobre Ruedas. La Vuelta al Ecuador ahora ya es historia, y de aquí en adelante a mirarlos lo que vendrá en el apasionante mundo del automovilismo. Rubén, qué gusto saludarte, muy buenas tardes, bienvenido.
3: Gracias, director, ¿cómo estás? Buenas tardes, gracias, queridos amigos, ¿cómo están una vez más? Qué gusto saludar con ustedes en el programa Centro Sobre Ruedas, y como siempre en el programa saludamos con Jorge Humberto Villarruel, con Andrés Tandazo, que también nos acompaña en el Facebook Live de la radio de toda la vida. Así es, Alfonso Quirola, ganador de la Vuelta al Ecuador. Juan Daniel Bernal, ganador de la categoría UTV-R, es categoría UTV-R porque bien podrían competir en esta categoría vehículos de otra marca que no sean los Can-Am, bien podrían ser los Polaris también, así que la categoría es UTV-R, y lo propio la categoría UTV Turbo, que también podrían competir vehículos de otra marca que no sean los Can-Am. Esa puntualización. Se terminó la Vuelta al Ecuador con dos semanas de competencia y una semana de competencia, mejor dicho, que comenzó el sábado de la semana anterior cuando se realizó la super especial de clasificación. Hubieron y se presentó una lista de inscritos de 35 tripulaciones, de las cuales partieron 30 para la super especial de clasificación que se realizó en la pista de dobles en la avanzada pista Oro Natural House. Partieron 30. Y de ahí en adelante se retiraron algunas tripulaciones para el inicio de la segunda etapa, es decir, algunas tripulaciones avanzaron, 30 avanzaron hasta la provincia de Loja, y de ahí en adelante para la segunda etapa avanzaron menos tripulaciones. Finalizan en la pista de dobles de del Club de Automovilismo y Turismo de Imbabura, el CATI, construido en Yaguarcocha. Una pista de dobles que la construyeron, yo diría, en un tiempo bastante corto y que se presentó bonita para el espectáculo, a mi criterio personal, se presentó bonita para el espectáculo. Pero claro, la premura del tiempo también hizo que no se la pueda reforzar en la parte del suelo. Sí, se fue haciendo surcos, se fue haciendo grietas, pero a la larga fue, creo yo, una buena finalización de vuelta al Ecuador con los ganadores. Bien, se ha presentado, creo yo, que como veníamos anunciando, duelos interesantes, cosas interesantes, como la misma disputa, mientras vemos el video, mi querido Andrés, para los amigos del Facebook, se ha presentado la disputa por la segunda ubicación, principalmente en esta vuelta al Ecuador, entre los vehículos UTV que estuvieron presentes para ir peleando las posiciones. Primero fueron los UTV Turbo que estuvieron. Hubo una sorpresa, bien es cierto, al comienzo con Daniel Álvarez, que se encaramaba en la segunda posición de la general, acompañado de su copiloto Vicente Ortega, y que lamentablemente en la tercera etapa de la vuelta al Ecuador.
2: Tercera
3: etapa.
2: En la segunda tomaba el segundo lugar de la general, pero lamentablemente en la tercera etapa se sale de camino, tiene un accidente y abandona la competencia.
3: Correcto, abandona la competencia y con esto Richard Moreno volvía a la segunda ubicación de la clasificación general. Pero ahí viene aún más interesante, se ponía, porque habían tenido problemas con pinchazos de neumáticos en el caso de los UTVR de Juan Daniel Bernal, en el caso de Cristóbal Medina. Y claro, Juan Daniel Bernal, que después de solucionados los problemas que se fueron presentando a lo largo del camino, fue recuperando tiempo como era previsible hasta llegar ya a la finalización de la cuarta etapa, llegar a la segunda ubicación de la general, que la supo mantener hasta el final cuando se desarrolló la etapa en la provincia de Imbabura. Segundo lugar y tercer lugar para Richard Moreno, que a su vez gana la categoría UTV Turbo. Y otro piloto que venía recuperando tiempo cuando había tenido problemas eléctricos, principalmente en los dos primeros días, tanto en la super especial de clasificación como en la primera etapa, es Diego Tobar, que logra recuperar posiciones, logra recuperar tiempo hasta ubicarse en la cuarta colocación de la general y segundo entre los UTV Turbo. Diego Álvarez, y otra de las cosas que decíamos que va a ser interesante a lo largo de esta vuelta al Ecuador, la categoría de los T1. Por demás interesante, estuvo muy peleada las primeras etapas, muy peleada las tres primeras etapas, de hecho, entre, esta vez fue así, ¿no? Entre Diego Álvarez y Luis Montaño. Diego, de la provincia de Cotopaxi, acompañado de su primo Pablo Naranjo, y Luis Montaño, de la provincia de Zamora Chinchipe, de Ian Sasa, que es un piloto bastante rápido. Segundo a segundo, prime tras prime, no se despegaban, no estuvieron a más de 25 segundos peleando la primera ubicación y peleando la quinta, la cuarta de la posición general a momentos. Una cosa impresionante. Y claro, se creía que iba a haber disputa con el resto de pilotos, porque ahí le teníamos también a un Santiago Reyes, ahí le teníamos también a un John Solórzano, pero lamentablemente en el caso de Santiago Reyes, que venía con un auto recientemente armado para la vuelta al Ecuador, se fueron presentando varios problemas, e inclusive se remata cuando se sale de camino en la cuarta especial de la tercera etapa, es decir, cerca de Navón. Se sale de camino y definitivamente salía de la posibilidad de ya pelear las primeras ubicaciones, ¿no? Lo propio John Solórzano había tenido varios inconvenientes y eso les impedía a los dos que estén peleando arriba en las primeras ubicaciones con Diego Álvarez y con Luis Montaño. Las cosas se definen cuando tiene un pinchazo en el inicio de la especial de Mula Corral en la cuarta etapa en la provincia de Tungurahua, Luis Montaño, y con ello pierde alrededor de 5 minutos y Diego Álvarez definitivamente se despega, y de ahí en adelante no tenía nada más que mantener esa posición y así la consolidó y logra al fin su primer triunfo en vuelta al Ecuador en la categoría T1, yo diría, en esta vez la de las más disputadas que se presentaron para el año 2026. La categoría T3, creo que hasta el inicio preveíamos, ¿no?, un duelo entre Marlon Bravo con Oscar Bravo, los pilotos de Piñas, con Juan Carlos Navas e Iván Muñoz del Eagle Racing Team de Uniandes de la provincia de Tungurahua. Pero Marlon Bravo se retira al finalizar la primera etapa y con ello queda para Juan Carlos Navas, vaya consolidando poco a poco, con paciencia, un triunfo muy bien logrado en la categoría de los T3. Así la vuelta al Ecuador de este año, en grosso modo. Se vio un debut de una categoría de los DSV, una categoría que es nueva, que fue conformada para los autos Hyundai, y que les vimos a los tres. Uno de ellos tuvo problemas, Andrés García, que se salió del camino en el Prime de las Chinchas, y Juan Fernando Arizaga, que obtiene el triunfo y la segunda ubicación para Mario Amoroso. Una categoría que habrá que ver y esperar que progrese a nivel nacional, teniendo una que es bastante parecida, la categoría de los todoterreno, bastante parecida por la concepción de la misma, ¿no es cierto? Entonces, veamos cómo va progresando a lo largo de los meses, a lo largo de los años.
2: Sí, señor, y que se mantenga más que nada, ¿no? Que se mantenga la categoría y que cuando vengan ya las carreras del campeonato nacional, los volvamos a ver, al menos a los tres autos que conformaron la categoría en este año de la Vuelta a la República. Fueron 30, como bien lo decías, Rubén, los que comenzaron la vuelta en la pista de la avanzada y 24 los que terminaron en la pista de Yaguarcocha. De los 24, varios reenganches, muchísimos reenganches que siguieron, les permitieron seguir en competencia para terminar, como vuelvo y repito, con ese número. 24 autos en la llegada final, en el banderazo final, en la nueva pista construida a un costado de la pista José Tobar Tobar del Autódromo Internacional de Yaguarcocha. En la parte interna de la pista José Tobar Tobar se construyó esta pista de dobles que sí, definitivamente llamó muchísimo la atención al público que se acercó. Disfrutaron muchísimo con las acciones, principalmente de la categoría de los UTV. Fueron indudablemente los que mayor espectáculo brindaron en esta pista de Yaguarcocha, los UTV, que justamente están para eso, para brindar espectáculo por la suspensión que tienen, el manejo que tiene cada uno de los autos. Son pilotos bastante rápidos, pilotos que no dan nada a pedir, son pilotos que siempre están a fondo tratando de ser los primeros en su categoría.
3: Bien, el criterio, a ver, un criterio personal, no necesariamente del programa, criterio personal. Si nos ponemos a ver de los que continuaron la vuelta al Ecuador a partir de la segunda etapa, y vemos el número de categorías que hay en el Ecuador, son 15 me parece que son, o 16. 15. Bueno, y hacemos un promedio con el número de participantes que hubo, ni siquiera hay un promedio de 2 participantes por categoría. Es un tema que si quieren uniformidad y homogeneidad en las categorías, van a tener que revisar las categorías. Hay, a mi criterio personal, hay muchas categorías en el Rally del Ecuador, muchas categorías, y van a tener que revisarlas, ¿no? Van a tener que revisarlas porque hay símiles por categoría. Muy bien. El número de participantes evidentemente fue bajo, muy bajo, y esto dice mucho del sentimiento general que tienen los pilotos hacia la organización. Eso no es desconocido, no es tema desconocido, y la gente lo ha venido manifestando a lo largo de toda la semana. No podemos desconocer lo que dice la gente, lo que dicen los pilotos, lo que dice el mismo público, que es para quien se hacen las carreras, en definitiva. No podemos desconocer eso. Bien, entonces habrá que tratar algunos temas. Vamos a escucharle a Alfonso Quirola con Leo Rojas, quienes ganan la Vuelta al Ecuador de este año al finalizar en Yaguarcocha las dos últimas especiales, las especiales que se presentaron en la pista de dobles, y en el calor de la emoción con Alfonso David Caicedo conversan los ganadores de la Vuelta 2026.
4: ¡Felicitaciones! ¡Ahora sí! ¡Esta vuelta ha terminado! ¡Ahora sí! ¡Viene el festejo, mi querido! Sí,
5: muchísimas gracias, realmente muy contento, muy feliz. Este triunfo se lo dedico a mi padre, a mi familia, a mi madre que me está mirando, y bueno, a todos mis auspiciantes, y adicional a la gente que me sigue, que por ellos estamos aquí. Bueno, ¿qué más? Una vez más cumplido el objetivo y vamos a seguir dando guerra.
4: Oye, decía Alfonso Quirola, no hagamos todavía la entrevista, esperemos el último especial. Es que todo puede pasar antes de la bandera cuadro.
5: Así es, la bandera cuadro es la única que te puede decir si realmente se terminó o no se terminó, si ganas o no ganas. Gracias a Dios pudimos pasar la bandera cuadros, y creo que eso es el resultado del trabajo que hemos hecho durante toda la semana.
4: Y Chara es un gran copiloto.
5: Así es, como siempre, de la mano de Leo, creo que hemos hecho una dupla espectacular. Nos hemos acoplado muy bien, ya tenemos muchos años, y para mí creo que es el mejor copiloto que tiene el Ecuador.
4: El bigotón Leo Rojas. ¡Felicitaciones, Leo!
6: Sí, muchas gracias, Alfoncito. Un abrazo a todos. Gracias por apoyarnos durante toda la vuelta y, como tenía que ser, con los zapatos de la suerte, la última etapa.
4: Los zapatos de la buena suerte. Por eso es que ganan, no por otra cosa, ¿no?
6: Así es, Alfoncito. Creo que siempre hemos tratado el equipo de llevar un poquito de alegría a las rutas, de alegría a todas las personas que nos ven. Y bueno, esta no ha sido la excepción. Así que nada más esperamos que el resto de pilotos se acerquen a las siguientes válidas para vivir bonitos duelos.
4: La vuelta limpia, tocayo, sin ningún problema a lo largo del camino.
5: Sí, gracias a Dios. Ni siquiera un pinchazo. El auto se portó espectacular. Es un auto... Es impresionante, la verdad, el auto me encanta, el manejo mucho más fluido, mucho más rápido, y bueno, hay que seguirse acoplando al auto. Creo que esto aquí es un examen para mí, y vamos a tener que seguir dándole en el auto encima.
4: Una vuelta limpia para el hombre de la butaca derecha, cero problemas con la hoja.
6: Sí, 100%. Creo que siempre hemos trabajado de una manera muy profesional con Alfonso. Hicimos hoja con el tiempo debido. Todo salió perfecto. Los abastos, las ubicaciones. Un agradecimiento especial a toda la gente que nos acompaña en el equipo. Así que creo que fue una vuelta relativamente perfecta. Obviamente hubieron errores de buena fe. Así que, como lo dijo Axel, de esta vuelta y de todas las vueltas anteriores, lo principal que sacamos nosotros es lo malo para corregirlo y no volver a cometer el siguiente año.
4: Etapa más dura, total.
5: Yo creo que este es el último especial aquí en la pista. La verdad que de toda la vuelta, aquí fue la única parte donde tragué polvo, entró polvo y bueno. Pero bueno, así mismo, yo creo que hubieron algunos frames difíciles con piedra, muy duro, muy resbaloso, llovido, con lodo. Hubo de todo realmente la vuelta. La vuelta se encargó de darnos de todo para esta Vuelta a la República.
4: El tramo que se corría hoy desde Aloburo hasta donde nuestro tocayo, San Alfonso, ¿qué tal con tanta piedra suelta?
5: Sí, realmente, o sea, ahí estuve prácticamente yendo con pinzas, había demasiada piedra en la vía. Y bueno, casualmente yo le decía a Leo, aquí vamos a darle despacio, le digo, porque la verdad que donde rompemos el auto, imagínate, ya faltando poco, va a ser difícil. Y gracias a Dios pudimos mantener el auto en pista y sin ningún desperfecto, ¿no?
4: ¿Qué sientes ahora, total?
5: contentísimo, muy contento. La verdad que es una vuelta, la vuelta es la vuelta, y creo que es lo más importante que hay en el Ecuador, es la carrera más importante, creo yo, que hay en el Ecuador, es la experiencia más importante en el Ecuador, y a seguir metiéndole más vueltas. Yo creo que eso es lo más importante, las vueltas es lo que a uno le da esa perseverancia, ese ritmo de carrera, ese equipo que realmente conformamos todos, y creo que esa ahí es la educación que uno tiene que mantener para poder mantener un triunfo en una vuelta, ¿no?
4: Seguiremos adelante. Un abrazo, Leo.
6: Un abrazo, Alfoncito. Muchas gracias nuevamente a ustedes, a toda la gente que hicieron un gran esfuerzo para irnos a ver durante toda la vuelta. Y bueno, como ya lo dijo Alfonso, nos vemos desde ya en la siguiente vuelta. Esperar nada más si abran las inscripciones, que primeritos estaremos ahí. Y una invitación nuevamente a todos los pilotos para que nos batamos en la pista, como se dice.
4: Sí, señor. Felicitaciones, tocayo. Nos veremos en Riobamba.
5: Muchísimas gracias. Eso estamos. Vamos viendo con los mecánicos para ver si nos vamos a Riobamba. Muchísimas gracias.
4: El abrazo de piloto y copiloto.
2: Los ganadores de la vuelta de este año 2026. Y con esto ya suma 4 vueltas Alfonso Quirola, el piloto de Guayaquil. 4 vueltas que ha ganado. Y bueno.
3: Muy bien, perdón, hay un reclamo que es parte de. Después de la vuelta al Ecuador, después del desarrollo del último Prime, se presentó un reclamo por parte de Diego Tobar, piloto de la categoría de los UTV Turbo, que se dirige, y lo vamos a dar a conocer, que se dirige al señor Aldo Paredes, director de la carrera, 47 vuelta al Ecuador 2026. Asunto, reclamo formal por presunto incumplimiento del reglamento técnico, utilización de neumáticos no autorizados, dice. Y lo vamos a ver también ahí, el reclamo que nos han enviado, y les demos a conocer a ustedes. De mi consideración, por medio de la presente, se presenta formal reclamo y se solicita la correspondiente verificación técnica y reglamentaria respecto de la utilización de neumáticos marca Pirelli por parte de un vehículo participante de la categoría R5 Rally 2 durante el desarrollo de la presente competencia. Eso le envié a Andrés Tandazo para que lo ponga, por favor, en la pantalla del Facebook Live, que también nos están viendo algunos amigos. El artículo 12 del Reglamento Nacional Técnico de Rally 2026-2028, de aplicación obligatoria para las competencias de rally autorizadas por la Federación Ecuatoriana de Automovilismo y Kartismo Deportivo, FEDAG, establece expresamente en su apartado de aplicación respecto de los neumáticos. Las llantas autorizadas para todas las competencias de rally deben registrarse únicamente a la medida y compuesto que traen los distribuidores de las llantas Segnova, MRF Tires, Barakat y Hankook. La misma disposición establece únicamente como excepción los primes de asfalto, para los cuales las llantas son libres en marca y compuesto, manteniéndose la prohibición de utilizar neumáticos slick. Adicionalmente, el propio reglamento técnico establece expresamente: todo lo que no esté expresamente autorizado en el presente reglamento se encuentra terminantemente prohibido, lo que aplica para todas las categorías que constan en este reglamento. De igual manera, el artículo 19 del reglamento particular de la Vuelta al Ecuador somete a las participaciones a las disposiciones reglamentarias vigentes de la modalidad, siendo por tanto de obligatorio cumplimiento el Reglamento Nacional Técnico de Rally durante el desarrollo de la competencia. Sin embargo, se ha podido observar y existen elementos que permitirían verificar que un vehículo participante de la categoría R5 Rally 2 habría utilizado neumáticos marca Pirelli durante el desarrollo del evento, pese a que dicha marca no consta entre las marcas expresamente autorizadas por el Reglamento Nacional Técnico de Rally 2026-2028 para los primes en los cuales existe restricción de marca. Por lo expuesto, y considerando que el cumplimiento de las normas técnicas debe ser igual, obligatorio y uniforme para todos los participantes, se solicita formalmente: 1. que se realice la correspondiente verificación técnica del vehículo involucrado y de los neumáticos utilizados durante la competencia. 2. Que se revisen, de existir, los registros de control técnico, fotografías, videos, registros de parque de asistencia, controles de neumáticos y cualquier otro elemento que permita determinar las marcas de neumáticos utilizados durante las distintas etapas de la vuelta. 3. Que se determine si existió alguna autorización, anexo, resolución o dispositivo oficial previa que hubiese permitido específicamente la utilización de neumáticos marca Pirelli en esta competencia y o en la categoría R5 Rally 2. 4. En caso de existir dicha autorización, se solicita que la misma sea puesta en conocimiento indicado, fecha de emisión, autoridad que la expidió y mecanismo mediante el cual fue comunicada oficialmente a todos los participantes en cumplimiento de los principios igualdad deportiva y publicidad de las normas de competencia. 5. En caso de comprobarse que los neumáticos Pirelli fueron utilizados sin existir una autorización reglamentaria válida y debidamente comunicada, se solicita que se proceda a aplicar estrictamente las disposiciones y sanciones previstas en la normativa deportiva y técnica vigente, con las consecuencias que reglamentariamente correspondan sobre los resultados obtenidos. Resultaría contrario a los principios fundamentales de igualdad deportiva, seguridad jurídica y equidad competitiva que determinados participantes estén obligados a cumplir una restricción técnica expresa mientras otros puedan utilizar elementos que el reglamento no contempla como autorizados. El presente reglamento tiene como finalidad garantizar que las mismas reglas sean aplicadas de manera uniforme a todos los participantes de la Vuelta a la República del Ecuador. Por lo anteriormente expuesto, se solicita que este reclamo sea recibido formalmente, incorporado a la documentación oficial de la competencia y puesto en conocimiento de los comisarios deportivos y autoridades técnicas competentes, a fin de que se emita una resolución expresa, motivada y por escrito. Atentamente, firma Diego Tobar. Diego Fernando Tobar Tobar, piloto de la categoría de los UTV, participante de la Vuelta al Ecuador. Este reclamo, este documento nos ha hecho llegar el reclamante Diego Tobar y también nos ha hecho llegar Diego Íñiguez, que es parte de la Asociación de Pilotos y Copilotos del Ecuador.
2: ¿Qué podemos decir al respecto? Era vox populi la utilización de las llantas Pirelli e inclusive el comisario FIA, que fue invitado para ser parte de la Vuelta al Ecuador, le vi tomando fotografías en la llegada del tramo cronometrado de Xiña. Ahí estuvo y estuvo tomando fotografías a las llantas, no solo de el auto al que se hace referencia en este comunicado, sino a varios autos que llegaban, les tomaban fotografías. Es decir, está muy claro, no se puede ocultar absolutamente nada, no se puede tapar el sol con un dedo. Ahora, que haya habido o no haya habido una autorización expresa para la utilización de esa marca de neumáticos, no lo sabemos. ¿Por qué razón? Porque no se dio a conocer por parte de la dirigencia ni de la Vuelta, ni tampoco la dirigencia de la Federación Ecuatoriana de Automovilismo. No se dio a conocer
3: sí.
2: Al respecto.
3: Es un tema que seguramente se lo seguirá tratando y lo seguiremos tratando acá en el programa. Juan Francisco Sarmiento nos dice: saludos Alfoncito y Rubens, ya volvimos a la cruda realidad. Turbito Jordán, y sí, pues participaron y qué rápido que andaron en la última etapa, por cierto, con John Solórzano. Turbito Jordán, saludos amigos de Mundo Sobre Rueda. Rubén, ¿cuánto más o menos cuenta el Skoda del señor Quirola? Qué hermoso auto. Más o menos, unos 400,000. Nancy claro. Chicaiza nos está saludando. Carlos José Correa, saludos queridos amigos, la única sugerencia que podría permitirme hacer es mantener en todas las etapas el concepto de una vuelta, que es unir de un punto al otro, en medida de que los permisos de cada localidad así lo permitan, nos dice Carlos José. Gracias, mi querido Carlitos, estuvo con nosotros en la transmisión de este evento automovilístico.
2: Sí, seguirá corriendo agua bajo el puente, es la pregunta que yo me hago. ¿Qué respuesta tendrá ese comunicado, esa comunicación firmada por el piloto Tobar de la ciudad de La Tacunga? ¿Qué resultado habrá? ¿Habrá una respuesta? La pregunta que ahora le hago y que ojalá muy pronto tengamos una respuesta.
3: Sí, señor. Centro Sobre Ruedas, mi querido Don Gordo, muy buenas tardes. Pida la mejor.
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5: Sí, señor. Bien, continuamos con el programa. Fernando Vázquez nos escribe, dice: felicitaciones a Alfonso, David y Rubén por su excelente trabajo y transmisión de la Vuelta al Ecuador. Que viva el rally. Gracias, Fernando. Y en realidad aceptamos esa felicitación, pero a nombre de un equipo enorme que ha respaldado el trabajo de Mundo Sobre Ruedas, comenzando por el equipo, por Carlos del Flaco Erazo, por Mauro Vinicio, por obviamente al Alfonso David Caicedo, por quién más, Eduardo Jaramillo, Fausto Palacios,
4: la gente de Rally Loja,
5: por Angie Guamán, que estuvieron presentes también a lo largo de la transmisión, Carlitos Correa, César Jiménez, Daniel Altamirano, Diego Jiménez, que también estuvo apoyándonos en la etapa de aquí. Es una gran cantidad de gente que está atrás de este programa, de estas transmisiones, que es un esfuerzo común y voluntario para servicio de a quien le gusta el automovilismo de nuestro país. Bueno, y uno de los festejos más sonados en esta Vuelta al Ecuador fue la de Juan Daniel Bernal, que a pesar de los inconvenientes que fueron presentados en las primeras etapas, el piloto cuencano, acompañado del atacungueño José Morán, logró encaramarse a la segunda ubicación de la clasificación general en los tiempos al finalizar esta competencia. Como siempre, caminando fuerte, como siempre, caminando rápido y dando un gran espectáculo a lo largo de todo el país. Le escuchamos igualmente al finalizar la vuelta a Juan Daniel Bernal.
6: Felicitaciones, te mereces estar
7: recibiendo. Sí, Alfoncito, bastante felices, por fin se acabó la vuelta. Una vuelta bastante dura para nosotros, pero bueno, se logró llegar hasta el final y ahora estamos aquí felices siendo festejados.
6: ¿Quién hubiera creído llegar al segundo lugar de la general en la vuelta después de los problemas en la primera etapa?
7: Sí, así es. Tuvimos problemas en las dos primeras etapas, rompimos dos aros, varias complicaciones, pero bueno, se dio, ahí están los resultados y demostramos el nivel en el que estamos andando.
6: ¿Nunca se bajó los brazos?
7: Sí, eso nunca, hasta el final, siempre con las manos arriba.
6: ¿Qué tal es el recibimiento?
7: Bien, del lujo. Le agradezco a toda mi familia por el apoyo que me han venido dando durante toda esta vuelta, y igual a mis auspiciantes que han apoyado este proyecto. Y bueno, ahora les demostramos que estamos en lo más alto ahora.
6: Pero cuénteme, ¿cómo comenzó la remontada?
7: Bueno, tuvimos primero los dos problemas ahora en las dos primeras etapas. Rompimos dos aros y con José conversábamos y decíamos que era posible la remontada. Teníamos cerca de 13 minutos perdidos atrás y se pudo, ¿no? Las otras tercera, cuarta y quinta etapa, ahí se dieron los resultados y pudimos remontar.
6: ¿Y qué tal esta última etapa?
7: Bien, bastante chévere, sobre todo el recibimiento aquí en el autódromo de Yaguarcocha. Y bueno, ahora a festejar, ¿no?
6: A festejar, ya estamos festejando.
7: Sí, a festejar como se debe.
6: Vamos a destapar la botella de Catrina.
7: Sí, así es. Gracias, Alfonso, y igual a ustedes por el acompañamiento.
6: Que sí, quedó.
7: Que sí, quedó. ¿Cómo es la barra? Que es...
6: Ahí está.
7: Que sí.
6: Venga por acá, José Morán. Felicitaciones, viva la Tacunga.
8: Muchísimas gracias, viva la Tacunga. Un sueño hecho realidad, ganar una vuelta al Ecuador, la verdad. No tengo palabras. Qué hermosa esta experiencia.
6: Claro que sí. Se hizo más allá de lo que se pudo, por eso se llega a esta posición.
8: Claro que sí, fue una vuelta muy dura para nosotros, la vimos verde desde el principio, capaz y ya por un momento se me cruzó por la mente que no fue el inicio, no era nuestra vuelta, pero bueno, las cosas se nos dio, pudimos darle la vuelta y aquí están los resultados. Muy feliz de todo el trabajo que hemos hecho.
6: ¿Creían que se les iba la vuelta?
8: Por un momento yo sí, la verdad el tiempo era demasiado largo, amplio en cuestión al segundo lugar de la general. Y bueno, tocaba disfrutar, ¿no? Pero cuando vimos la posibilidad de volver, de atrevernos a soñar otra vez con este podio general, lo hicimos de la mejor manera y aquí están los resultados. Muy contentos.
6: Felicitaciones.
7: Muchas gracias, Alfonsito. Gracias a ustedes igual por la cobertura que nos han dado en toda la vuelta.
6: Felicitaciones.
8: Gracias, Alfonsito. Muchísimas gracias a usted por siempre estar presente con nosotros.
6: Y ahí está el abrazo de piloto y copiloto.
4: Bueno, la verdad es que se le veía bastante difícil, la vuelta para Juan Daniel Bernal. Pero a partir de la tercera etapa comienza una remontada espectacular. ¡Qué pilotazo es! Obviamente el UTV que maneja él es un UTV Maverick R. Es un auto espectacular, indudablemente, claro. Pero qué pilotazo es. Bien dice, todo el mundo lo dice y su padre lo dijo también cuando conversaba brevemente conmigo. Es el futuro del automovilismo deportivo nacional. Apenas está entre los 22 y 23 años este chico Juan Daniel Bernal, que ahora ha demostrado su gran valía. Para el próximo año probablemente ya no le veamos en el UTV. Probablemente ya le veamos en un auto, en un vehículo con las normativas FIA. Un vehículo, bien sea un Rally 3, un Rally 4, un Rally 5, pero ya lo veremos en un vehículo de esa naturaleza, de esa categoría. Y bien merecido se lo tiene Juan Daniel Bernal. Indudablemente un extraordinario piloto con un extraordinario copiloto con quien viene corriendo ya muchísimo tiempo, con José Morán, el copiloto, sí, de la Tacunga, que indudablemente han hecho una gran pareja. Vienen ganando las carreras del campeonato nacional, están de líderes en el campeonato nacional en la categoría, y ya veremos qué pasa en las dos últimas fechas.
5: Saludos para Eduardo Jaramillo, la voz que emociona, gran cobertura del equipo Mundo Sobre Ruedas. Un abrazo, mi querido Eduardo. Y se da tiempo para todo el Eduardo. Es impresionante cómo se da tiempo para todo. Un abrazo. Y tremenda parrillada que nos preparó al llegar a la provincia de Loja, a Catamayo. Increíble. Muy bien, mi querido Eduardo. Listo para Masterchef, Eduardo. Víctor Alexander Andrade, saludos desde Guayaquil. Paul Mogrovejo, un gran saludo, don Alfonsito, Rubén y todo el equipo de Mundo Sobre Ruedas. Definitivamente los mejores. Felicitaciones. Toda la vida nos tienen bien informados, al tanto del deporte que tanto nos gusta. Un fuerte abrazo. Un abrazo, mi querido Paul. Muchas gracias por tu gentileza. Richard Moreno, espectacular, es este piloto de la provincia de Zamora Chinchipe, y de no mediar los problemas con Diego Tobar, qué duelos que hubiéramos visto, ¿no? Y de no mediar también los problemas de nuestro amigo que tuvo el problema del volcamiento.
4: Ah, claro, Álvarez, la pareja Álvarez, sí, y Ortega.
5: Sí, qué hubiera bárbaros. Sido.
4: ¿Cómo caminaban? Es que lamentablemente ellos no tuvieron tiempo de nada. Así ellos es. Fueron los últimos en inscribirse, los únicos que se inscribieron con las inscripciones extraordinarias. Es decir, pagaron $1,200 más el IVA por la inscripción. Y claro, no tuvieron tiempo para nada, no tuvieron tiempo para hacer la hoja de ruta.
5: Así fue.
4: Y correr a ese ritmo, a esa velocidad, a ese tren de carrera sin hoja de ruta, indudablemente que es un verdadero peligro.
5: Paradójicamente, cuando ya hicieron hoja de ruta y tuvieron el accidente. Bueno, escuchémosle a Richard Moreno aquí en Centro Sobre Ruedas.
6: Bueno, y Richard Moreno se sale con la suya. Gana la categoría de los UTV. Felicitaciones.
9: Muchísimas gracias. Muy contento, la verdad. Como digo yo, es un sueño desbloqueado. Siempre fue mi objetivo correr una vuelta, pero la verdad nunca pensé que íbamos a lograr el puesto uno, pero se ha conseguido. Ha sido días largos de estar ahí con una constante lucha. La verdad, la categoría también es un poco fuerte, hay grandes competidores que han estado también dando todo de ellos para tratar de lograr el mismo sueño, pero bueno, esta vez nos tocó a nosotros y muy contento por eso.
4: De una provincia tan lejana, al sur de la patria, una ciudad pequeña más bien, mi querido Richard, pero con una afición enorme por el automovilismo.
9: La verdad, sí, la afición que hay en Yanzaza es, y en la provincia de Zamora Chinchipe, es enorme. Yo conozco muchos pilotos y la verdad que están muchos pilotos están aquí, como John Alex Solórzano, Luis Fernando Montaño, que quedó segundo lugar en la categoría T1, una categoría demasiado peleada. Javier Roche, que también en mi categoría quedó tercer lugar, un piloto nuevo, pero con mucho, muy aguerrido, que estuvo aquí presente. Y la verdad, es una invitación a todos los pilotos de la provincia que se sumen, que salgan a correr y representen a la tierra que tanto uno se quiere.
4: ¿Cuál fue la mejor etapa para usted?
9: La verdad, para mí la mejor etapa fue la primera etapa. Estábamos cerca de casa, conocemos los terrenos. Tuvimos un pequeño inconveniente que encontramos un auto que nos hizo mucho polvo, nos dio paso, perdimos bastante tiempo, pero en el tramo de las Chinchas, pero ese es un tramo que teníamos que hacerlo con mucha cabeza y así lo hicimos y yo creo que ahí fue donde sacamos la mayor parte de ventaja sobre nuestros rivales y bueno, esa es la ventaja que supimos administrar luego y esa es la que nos da el triunfo.
4: La etapa de hoy
9: también es bonita, la verdad. No he corrido empedrado, bueno, corrí en el tramo de Riobamba, pero también una etapa bonita. Se terminó con una pista de dobles que bastante trabada, bastante de luz, al final se puso rota, pero nosotros la verdad ya decidimos salir a cuidar porque era mejor perder el doble que perder la vuelta.
4: Claro, de todas maneras, felicitaciones.
9: Muchas gracias, Alboncito, y muchísimas gracias por su entrevista y gracias por estar aquí en cada tramo con las entrevistas. Esto creo que es parte de hacer grandes a una vuelta al Ecuador. Yo creo que, como dicen por ahí, la vuelta es la vuelta.

0: tuvo muchísimos, muchísimos problemas el primer día de carrera en la pista de dobles de la avanzada. En ambas pasadas, en ambos tramos, se quedó con el auto parado, tuvo problemas electrónicos que de a poco los fueron solucionando.
1: Eléctricos, en realidad.
0: Y de ahí en adelante, bueno, eléctricos.
1: Era un tema que le había hecho interferencia con los intercomunicadores y ahí se le apagaba el auto también. O sea, un champús, claro, eléctrico que se le hizo. Y en la siguiente etapa le pasó lo mismo. José Morán nos dice: saludos, Alfoncito y Rubén. Fue una vuelta al Ecuador increíble, a pesar de todo. Les mando un fuerte abrazo. Dos para ti, mi querido José. Felicitaciones una vez más.
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4: Saludémosle a Marco Escola. Abasto del equipo Hyundai, oficial, dice: saludos amigos, sin ustedes, ¿qué sería de los abastos? Gracias por mantenernos informados, la llegada de los autos al final de cada Prime. Un abrazo, mi querido Marquito. Buen trabajo el del equipo Hyundai también. Me estaba olvidando de Luchito, que nos acompañó en la última etapa, Luchito Gamboa. Gracias por el gran cariño a Mundo Sobre Ruedas, en cabeza Alfonso David Caicedo siempre. Gran cariño de la gente en todo el país. Muchas gracias de corazón siempre.
5: Sí, señor. Gracias a Luchito. Agradecer a todas las personas que nos apoyaron. Agradecer a cada uno de quienes nos apoyaron con su patrocinio y demás. Agradecerle a Paul Sea, que también fue parte de quienes apoyaron a la realización de la cobertura de la Vuelta al Ecuador 2026. Vuelta que ya ha terminado, físicamente ha terminado en la ruta de la provincia de Imbabura y terminó en la pista de dobles de el Autódromo Internacional de Yaguarcocha. Nos vemos mañana, Rubén.
4: Hasta mañana, amigos. Se queda en la compañía de Jorge Villarruel, Noticias Centro. A continuación.

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Muy buenas tardes, bienvenidos a la información en la Noticia Centro. 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Enseguida la información en la Noticia Centro. 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Precios de la gasolina extra Ecopaís y diésel bajan en Ecuador desde el 12 de agosto. Con un nuevo cambio, la fórmula vía decreto. El presidente Daniel Noboa reformó por segundo mes consecutivo la fórmula para fijar los precios de la gasolina extra Ecopaís y diésel premium para el sector automotor. Con este cambio, los precios bajarían para el periodo del 12 de agosto al 11 de septiembre del 2026. Entre 2 y 4 centavos de dólar por galón, aunque el gobierno no ha oficializado los precios. La medida confirma el anuncio realizado por el presidente Noboa a finales de julio, cuando anticipó una disminución en los precios para agosto. Hasta el 11 de agosto de 2026, el precio de la gasolina extra y Ecopaís era de 3,26 por galón. Si la reducción es de 2 centavos de dólar, el galón quedaría a 3,24 desde el 12 de agosto. Y el diésel premium para el sector automotor, que está en 3,20 por galón, bajaría a 3,18 si el precio baja 2 centavos. La reducción responde al cambio aplicado por el gobierno en la fórmula de cálculo de precios del combustible a través del decreto 468 publicado el 11 de agosto. El objetivo es moderar el impacto de las variaciones del precio internacional del petróleo sobre los consumidores en Ecuador. Esto debido a que desde marzo del 2026 los precios del petróleo y los combustibles han estado al alza en medio de la guerra entre Irán y los Estados Unidos. En este, el segundo cambio de la fórmula a mes seguido que realiza el gobierno, el 11 de julio, mediante el decreto 444, el presidente creó un mecanismo de estabilización para distribuir durante varios meses el impacto de variaciones de los precios internacionales y evitar el incremento de fuertes a una sola vez. Ahora, mediante el 468, vuelve a reformar la fórmula de cálculos. Noboa ya había anticipado el 31 del pasado, de julio pasado, durante una entrevista, que la gasolina diésel bajaría para el periodo del 12 al 11 de septiembre y explicó que los precios de los combustibles en Ecuador no reaccionan inmediatamente a los cambios de petróleo en los mercados internacionales, se informa.

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3: Continuamos con la información. Enseguida tenemos el reporte de Noé Vargas desde fuera de estudios. Noé, en Radio Centro hacemos historia.
4: En Radio Centro hacemos noticia. Estudiantes de la Facultad de Ciencias de la Salud de la Universidad Técnica de Ambato realizaron una marcha, la cual llegó a la gobernación de Tungurahua para mantener una reunión con el gobernador. Mario Chávez, presidente del Consejo Estudiantil, da a conocer qué les motivó a realizar esta manifestación.
5: Posible alineación de nuestra carrera, que bueno, la rectora ya dijo que no puede ser la carrera, pero sí, nos dan entender que sí. Asimismo, ¿por qué nosotros iniciamos clases un mes después que las demás carreras? ¿Qué es lo que pasa? No se nos informó absolutamente nada. El día viernes de la anterior semana, recién nos envían que en la noche el nuevo calendario académico, y el día lunes ya teníamos nosotros las matrículas. No nos supieron manifestar el por qué pasaba eso. El semestre que tenemos aquí, que iniciamos el 1 de septiembre, no podamos iniciar con buenos términos. ¿Por qué? Porque todavía no tenemos docentes, y es la gran preocupación. Igual, asimismo, tenemos problemas con los hospitales. No sabemos si es que vamos a rotar o no para nuestras prácticas de externado. Y lo principal y lo que más nos preocupa a nosotros como carrera es qué es lo que está pasando. Nosotros, nuestros internos en el TENA no tienen docentes. Mayo, junio y julio no tienen docentes, no tienen docentes tutores y por ende no tienen calificaciones.
4: En Radio Centro hacemos historia, reportó Noé Vargas.
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0: señor, qué gusto saludarlos en la tarde. Un abrazo grande. Bienvenidos, bien llegados. Ya estamos aquí en las supercabinas en este día martes 11 de agosto, después del 10 viene el 11.
1: Sí, señor.
0: ¿Qué tal el feriado? ¿Todo bien?
1: Una maravilla.
0: Esperamos que le hayan pasado bien este feriado, que hayan disfrutado del feriado. Y sí, señor, ya estamos listos para iniciar la supercabina en este martes, segundo día de la semana. Semana cortita va a ser para nosotros, creo, esto. Ah, miren nada más. Bueno, pero siempre acá con las buenas ganas, buena vibra y todo el deseo de compartir cada momento, cada minuto, cada segundo contigo. Es una tarde increíble de buena música, buen rollito y muchas cositas especiales. Hola, ¿cómo estamos? Qué gusto saludarlos ya en la tarde. Hola, Fer, ¿cómo vamos?
2: ¿Cómo estamos? ¿Cómo estamos? Muy, pero muy buenas tardes con este día martes con sabor a lunes. Estamos como que tal vez con la mente en miércoles. Así que bueno, todos ustedes, bienvenidos siempre a una edición más de la Super Cabina aquí en Radio Centro, por supuesto, la radio de toda la vida, y aquí con el mejor equipo del mundo para nosotros hacer de sus tardes totalmente increíbles. Así que vamos por el segundo round. Si pasó algo hasta esta hora, pues pongan todo fuera, porque en este momento, en este preciso momento, nosotros tenemos energía positiva, buena música, sorpresas y unas excelentes notas. Soy la Fer Hidalgo y ya estamos aquí para empezar.
0: Juguito, buenas tardes, bienvenido, qué gusto.
3: Buenas tardes, mi querido Jorge, amigos de la Live, buenas tardes. Una sensación térmica de 15 grados centígrados en la ciudad Jardín del Ecuador, tarde un tanto fría, pero que no afecte para nada el estado del tiempo a tu estado de ánimo. Con las energías recargadas al 100%, con mente positiva, arrancamos una semana más cortita, como dijo mi querido Jorgillo y Gordillo, la segunda jornada de este martes 12 de agosto del 2026, como dijo mi querida Fer, martes con cara de lunes. Y como decía, ganado el martes, ganada la semana, qué churros. Listos y dispuestos a pasar una tarde diferente. Arrancamos la Supercabina C por la señal única y poderosa de toda la vida.
0: Esa es la señal de Centro. Charlie, buenas tardes.
4: ¿Qué tal, mi señor Jorge? Buenas tardes, compañeros. Ya al aire, como siempre, con buena disposición para poner buena musiquita y decirles buenas tardes a todos ustedes.
3: Muy bien, señor. Muy
0: buenas
3: bien.
0: Buenas tardes, Charlie.
3: Muy buenas bien. Tardes.
0: Listo, con esto arrancamos ya la tarde. Bienvenidos. Iniciamos así la Supercabina C.

0: Claro que sí, así arrancamos esta tarde increíble de día martes. Martes, hoy es martes de Rompecocos, sí señor. No se me confunda, hoy estamos en martes, listo ya. Oiga, le cuento, el fin de semana estuvo bueno el fútbol.
1: Sí, increíble, Dios mío.
0: Ganaron los equipos zambateños. Sí. Pero uno perdió.
1: El que ya sabemos.
2: El de siempre.
1: El de siempre, Dios mío.
2: Qué
0: ganó, ganó el de siempre, el otro también nos sorprendió con una victoria y el otro perdió como siempre.
1: Sí, señor.
0: Algo
1: sí, señor.
0: Así del asunto. A ver, vamos, Macará.
1: Macaracito, ayer, Dios mío.
0: Anteayer.
1: Ganó Macaracito, sí, señor, ganó. Ganó muy.
0: 2-1.
1: 2-1. Ayer, señores, Muxugruna con el técnico universitario, Dios mío, le dio 3-0 el Muxugruna, el Ponchito, al técnico.
2: Siempre,
1: que nada.
2: El Ponchito.
1: No dio pie con bola el técnico universitario. No dio.
2: ¿Qué estará pasando? Nada. Yo no entiendo.
1: Dios
0: nada
1: mío.
0: Que ver. Nada
1: las
0: que
1: cabezas,
2: ver.
1: Estará
2: pasando
1: dirigentes.
2: Algo en las concentraciones. Ojo que por ahí yo. Habíamos conversado con algunos profes y en realidad el tema de las concentraciones es en el ámbito deportivo es de sumo cuidado porque sí han sido unos tremendos, hablo en general, no estoy diciendo específicamente, pero sí es un cuidado ultra en el tema de las concentraciones,
0: no,
2: se nos escapan o alguna cosita, han sabido suceder ciertas situaciones que no sabía.
0: Pero el rato que juega mal, se están descontando del sueldo, ahí se pone el grito en el cielo, pero como están perdiendo, no pasa nada, dice, no. Con salir y oiga, no, yo escuché después del partido, escuché a Patricio Freire Molina, en el camerino, ¿verdad? Ya, no en el camerino, sino en la rueda de prensa donde que habló el director técnico y hablaron algunos jugadores ahí siempre para dar la rueda de prensa. Y Patricio Freire Molina, voy a repetir lo que le dijo Patricio. Ya estamos cansados de palabras de que aquí esto, que el otro, y hasta qué hora los resultados. Eso
1: sí,
0: fue lo
1: señor.
0: Que dijo. O sea, le resumí un poquito, ¿no? Eso fue lo que dijo. En realidad uno se ponía a pensar en eso. O sea, están ahí, su trabajo es jugar.
2: Sí.
0: O sea, nada más hacen, tienen que entrenar y jugar. Entrenan y juegan. Y a mí me llama mucho la atención, me he puesto a pensar, o sea, creo que el entrenamiento les está haciendo mal o no sé.
1: ¿Qué? También será, Dios mío.
0: Porque yo creo que mucho entrenar les está haciendo mal.
1: No da pie con bola, ni el entrenador, ni los dirigentes, Dios mío.
0: No. Ni entrenador, jugadores, cuerpo técnico, dirigentes, solo los hinchas son los fieles.
1: Solo la hinchada es fiel, Dios mío. Hay fiel al técnico universitario y el técnico, Dios mío, ahí les da... sus zampazos de vez en cuando.
0: Yo la verdad quisiera y reitero mis palabras, quisiera que ya, bueno, pues se ponga la mano en el pecho los jugadores y dirigentes y director y el cuerpo técnico.
1: Sí, señor.
0: Ya, pues por lo menos jueguen con un poquito de amor propio, defendiendo por lo menos los colores por los cuales están comiendo todos los días, no porque vienen a jugar gratis.
1: Sí, señor.
0: Ya por lo menos deben hacer eso, digo yo. Yo sí estoy un poco molesto porque, o sea, ver ese desastre de fútbol de Ambato sí nos llenas de molestias y de nostalgia a la vez, porque en buenos tiempos jugaban, defendían, ahora no, ve, ahora no les va ni les viene y eso no creo que esté bien.
2: Por eso digo, o sea, tal vez por ahí habrá que ver también el tema de la concentración, porque si bien es cierto, como tú dices, Jorgito, se ve todo cuando se hace lo que se hace.
0: Exacto.
2: Está acompañado el tema de la disciplina, el deporte, lo que tienen que hacer, buena alimentación y todo lo que conlleva, ¿no? Dentro del entrenamiento, yo creo que los resultados es prácticamente todo lo que se va trabajando todos los días.
0: Por eso te estoy diciendo así.
2: Claro.
0: Yo no sé qué hacen todas las semanas, si practican, el fin de semana no llega, entonces parece que les está haciendo daño entrenar la semana para el juego, porque no hay resultados, o sea, ya.
1: No se ve los resultados,
0: o sea, no hay. Entonces uno se pregunta, ¿están entrenando o a qué salen?
1: ¿Qué
0: porque se supone que si uno se está preparando para el fin de semana... y no sirve de nada, o sea, bueno, yo le veo desde ese punto de vista, yo también he sido entrenador de baloncesto, y uno sabe más o menos cómo es la situación, uno entiende, ¿sí? También por eso es que a mí me llama la atención que trabaja toda la semana con el equipo, llega el fin de semana y no juega a nada.
2: Por eso digo,
0: o sea,
2: hay
0: es
2: un
0: lo que uno se
2: ahí.
0: Pregunta. ¿Dónde está el técnico? ¿Dónde está el cuerpo técnico? Y el amor de el discúlpeme, Huguito, pero los jugadores.
1: Sí, señor. Sí, señor.
0: O sea,
1: el amor a la camiseta, al ponerse
0: o sea,
1: la camiseta.
0: Por lo menos hagan bien su trabajo que se les está pagando.
1: Sí, señor.
0: Eso es lo que opino yo. Bueno, ahí sí ya no sé qué más decir, la verdad.
1: Se supone que son profesionales y están listos para hacer un buen trabajo.
0: Pero
1: sí, señor.
0: Parece que
1: se
0: no,
1: supone.
0: No, no, no, pero se supone nomás. Ya,
1: se supone
0: supongamos
1: nomás.
0: Más lo que sea. Listo. Bueno, seguimos en la tarde.
1: Nomás.
0: Martes de Rompecocos. Aquí no se supone nada. Aquí se manda la pregunta para que ustedes participen y sean parte de la supercabina.
1: Sí, señor. Hoy le vamos a dar movimiento a la neura. Ponga mucha atención y pare la oreja. Pare la oreja. A ver. ¿Qué tiene llaves?
0: Ya.
1: Pero no abre puertas.
2: Ya.
1: Escuche bien. ¿Qué tiene llaves, pero no abre puertas? Tiene espacio. pero no habitación. Puede entrar, pero no salir, señor. Voy a repetir despacito. Es algo que lo utilizamos todos los días. ¿Qué tiene llaves? Pero no abre puertas. ¿Qué tiene espacio, pero no habitación? ¿Qué puede entrar, pero no puede salir? ¿De qué estamos hablando, señores? ¿Quieres participar con nosotros? Si ya sabes la respuesta, ya comunícate con nosotros al 282-2440. 282-2440. Puedes enviarnos un mensaje de texto, un mensaje de voz, un WhatsApp. ¿A qué número, mi querida Fer?
2: Así es, a través del 0995-6269-87. Nombre y apellido, por favor, y respuesta a esta maravillosa pregunta. Ahora sí, me ha quedado sin palabras.
1: La respuesta no es el señor empanada, por si acaso. ¿Qué tiene llaves pero no abre la puerta? ¿Qué tiene espacio pero no habitación? ¿Qué puede entrar pero no salir? Muy bien, si tiene la respuesta, participa con nosotros.
0: Claro que sí, llámenos y sea parte de la supercabina. Lista la trivia de hoy, así que a pensar. Mientras, Charlie.
1: Póngale, señor, póngale.

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0: acá, pero no está relacionado a los dos terremotos de Venezuela con Colombia, ¿no?
1: Sí, señor.
0: Pero uno analizando dice, no, primero fue Venezuela. De ahí viene Colombia, ya estamos al ladito nosotros también, de pronto nos toca o no, no, uno no sabe, ¿no?
2: Hay que prepararse.
0: Pero dicen que no hay nada que ver, pero no está por demás estar prevenidos, ¿eh?
1: Nadie sabe si mañana o en 200 años, 100 años, 50 años va a ocurrir algún desastre natural, señores. Pero siempre, como dice mi querido Jorgillo el Gordillo, hay que estar prevenidos. Mantener la calma, mis queridos amigos, es muy, muy, muy importante.
0: Y eso es lo primordial, sí, mantener la calma, ya nada que hacer. El rato que hay un movimiento telúrico fuerte, ya ha pasado de 7.2 y es terremoto, y usted, aunque no lo crea, no puede quedarse de pie.
1: Exactamente.
0: Entonces tiene que, donde que esté,
2: pasó.
0: Trate de arrimarse a algo, buscar por ahí un pilar, los marcos de las puertas, lo que aconseja, meterse bajo las mesas. ¿Qué es lo que se aconseja para cualquier tipo de situaciones que puedan pasar?
1: A ver, las principales recomendaciones. Agáchate, cúbrete, agárrate debajo de una mesa resistente junto a un lugar seguro. Aléjate de las ventanas, señores, de las paredes, de los vidrios, de los espejos o objetos que puedan cortarte. Si estás en la calle, aléjate de los edificios, que es muy importante, de los postes o los cables eléctricos o árboles.
0: Claro, toca. En este caso, estamos aquí, por acá afuera. Enseguida corremos, si es posible, tratamos de llegar acá a la parte, a la mitad de la vía, y lo más lejos posible de los edificios. La verdad es que, viendo los videos del terremoto de Colombia, pues, si uno se preocupa, uno se preocupa, la verdad. Y reitero, hay que mantener la calma porque no podemos hacer más. Porque si nos desesperamos, eso ocasiona más muertes que el mismo terremoto a veces. Así que hay que tratar de mantener la calma, reitero, buscar mesitas por ahí, marcos de las puertas donde puedan guarecerse ahí tranquilamente. Ahí pueden protegerse porque los marcos de las puertas son más resistentes, increíblemente, así resulta. Las mesas igual, bajo la cama también es bueno. Pero cuando hay terremoto, no en otras cosas. No piense mal, Huguito, por favor. Sí, está pensando, no, no es que algo piensa por ahí usted, no.
1: Sí, me pasa a veces. Pasa, a veces, bueno, me confundo con temblores, con terremotos.
0: Y reitero lo que decía Huguito, aléjese de las ventanas, es importantísimo eso, porque en el movimiento telúrico se rompen los vidrios, pueden salir volando y puede ocasionar accidentes fuertes.
1: Nosotros hemos visto en todos los videos que ha habido de nuestros hermanos colombianos que en los edificios lo primero que se revienta son los vidrios, los espejos. Así que hay que alejarse, señores. Si estás conduciendo, detén el vehículo en un lugar seguro y lejos de puentes, postes o edificios. También es una buena recomendación.
0: Claro, sí, señor. Bueno, pero a pesar que cuando uno conduce no siente ni cuando tiembla ni nada. Pasa desapercibido. No se siente. Usted camina
2: en el
0: temblor.
2: Auto, claro.
0: Usted igual está en la calle caminando, un temblor simple, un remesón pequeño, usted no siente. Pero si está sentado o en su actividad normal, pues lo va a sentir. De lo contrario, no.
1: Sí, señor. Sí, señor.
0: Eso dice que el rato que hubo terremoto, hubo temblor aquí también, pero gente, bueno, yo estuve caminando en ese momento, no la sentí.
1: Y ojo, no hacer caso de las noticias falsas que están en las redes sociales. Hay los augures del fatalismo. Dios mío, que dicen que en la madrugada va a haber terremoto, que el día tal va a ocurrir un sismo. No, señores, para nada, las fuentes oficiales es lo principal que hay que acudir.
0: Vea, ¿usted piensa que con toda la tecnología que tenemos vamos a saber cuándo va a haber un terremoto?
1: No sabemos, señor.
0: No se puede saber.
2: La naturaleza es totalmente indiscutible y exactamente
0: impredecible. Vea, puede pasar en cuestión de 5 minutos. Como decía usted, no puede pasar ni 100 años. Pero hay que estar prevenidos. No está
1: hay
0: por
1: que
0: demás.
1: Estar prevenidos.
0: No está por demás.
1: Muy bien, señores. El rompecocos está muy fácil, muy sencillo. Siguen llegando los saluditos, siguen llegando los mensajes. Dice, buenas tardes, chicos de la Super Cabina C. La respuesta es el piano, nos dice mi querido y estimado Carlitos Gavilanes. Como todos los días, le vamos a apuntar al final. Vamos a ver cuál es la respuesta correcta. ¿Qué tiene llaves, pero no abre puertas? ¿Qué tiene espacio, pero no habitación? ¿Puede entrar y no salir? ¿De qué estamos hablando? Y no es el señor empanada.
2: No es el señor
1: Palanqueta.
0: Ya se fue, entró, salió y se fue.
1: Él entra y sale cuando le da la gana, Dios mío.
0: No, entonces no es él.
1: Muy bien, señores, 282-2440, si quieres responder, si quieres enviar un saludito, si estás de cumpleaños, también puedes enviarnos un mensaje de texto, un WhatsApp, ¿a qué número, mi querida Fer?
2: Así es, por supuesto, a través del 0995-626987, nombre, apellido y por favor la respuesta, así que ya le anotamos a Carlitos con el piano el día de hoy.
1: Sí, señor, con el piano. Y saludos para mi querido y estimado su tocayo, Don George. que nos ha visitado desde Baños de Agua Santa, un pedacito de cielo. Siempre la amistad de toda la vida. Qué bonito.
0: Claro que sí, a Tocadito.
2: Las Cañitas.
0: Un abrazo para Tocadito, sí, señor. A don Carlitos, asomará a don Carlitos.
1: Desaparecido, Dios mío.

0: mío, no estaría allá por Colombia, don Carlitos.
1: No, Valladares.
0: Valladares, Dios mío.
1: Yo creo que sí.
0: Parece que no asoma desde cuándo.
1: No, no, no está de viaje a Brasilia.
0: Puede que sí. Se por pueda que haya ido a verse al Sumacarací.
1: Don Carlitos asomará, se dará señales de vida. Mientras, ya lo sabe, siga participando acá en la supercabina. ¡Charlie!
0: ¡Póngale, señor! ¡Póngale! ¡Ay!

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12: Bienvenidos a la información en la Noticia Centro. 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Enseguida la información en la Noticia Centro.
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12: La información en la Noticia Centro. El registro civil, la información enseguida. El registro civil de Ecuador reanuda la atención de cédulas y pasaportes a nivel nacional después de fallas técnicas. La Dirección General del Registro Civil reportó la mañana de este 11 de agosto una interrupción temporal en sus servicios de cedulación y pasaporte a escala nacional. Luego de cerca del mediodía de este martes, emitió un nuevo comunicado sobre el restablecimiento de operaciones. A través de un comunicado oficial, la entidad pública detalló que la situación se debió a inconvenientes técnicos presentados por su proveedor de servicios, lo cual generó una afectación directa en la operatividad del sistema tecnológico institucional durante las primeras horas de la mañana. Dicho proveedor de servicios en la empresa estatal CNT, que mediante otro comunicado confirmó problemas en sus sistemas. Según la CNT, los servicios alojados en uno de sus centros de datos presentaron una caída temporal debido a una falla técnica en el sistema eléctrico central de la infraestructura. Esto no es la primera vez que el CNT presenta una falla técnica. El 22 de julio en la página web de la entidad dejó de funcionar. Con ello, la AMT, la Contraloría General del Estado y el Servicio de Contratación Pública también presentaron intermitencias. Por otra parte, la interrupción temporal de la plataforma tecnológica del registro civil realizado por completo la emisión física de documentos de identidad y pasaportes en las agencias de todo el país. Debido a esto, los usuarios tenían que programar una cita presencial durante las primeras horas del día. No realizaron los debidos trámites y se tomará carta sobre el asunto, se informa.

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3: Más información, el reporte de Noé Vargas. Enseguida, no en Radio Centro hacemos historia.
4: En Radio Centro hacemos noticias. Santiago López, vicerrector académico de la Universidad Técnica de Ambato, aclara sobre el rumor de un posible cierre de la carrera de medicina.
5: ¿Qué pasa con el cierre de las carreras? El cierre de las carreras solo puede ser autorizado por el Consejo de Educación Superior, el CES. Ha pedido del máximo organismo universitario, que es el Consejo Universitario, que no ha conocido, no tiene ningún proceso ni nada por el estilo. Así que cierre de las carreras, no hay ninguna autoridad universitaria, ni decanos, ni vicerrectores, ni siquiera la rectora podría solicitar cierre de una carrera, sino el máximo organismo, que es el Consejo Universitario, en donde existen al menos 7, me parece, representantes estudiantiles. Y si usted conversa con los representantes estudiantiles, va a darse cuenta que nada de esto está en proceso. No existe tal cierre de carreras y eso es contundente.
4: En Radio Centro hacemos historia, reportó Noé Vargas.
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0: señor, y estamos de vuelta. No te olvides suscribirte a nuestro canal de YouTube. Búscanos como Radio Centrambato, pulgar arriba ahí. No se olvide la campanita.
1: Sí, señor.
0: Para que tengan todo el contenido de la radio cerquita a ustedes.
1: Perfecto, todo el contenido de Radio Centro, la radio de toda la vida. Yo tengo más recomendaciones. 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
1: Tengo saluditos y tenemos una nota también muy especial. Déjeme enviar un saludito muy especial. Me encontró mi querido y estimado amigo de toda la vida, Carlitos Barona. Nuestros buenos amigos de Guitarra Barona nos dijo que vayamos, que nos está invitando a un caldito de pata, dice.
2: Qué rico.
1: Un caldito de pata. Usted
0: caldo
1: ya sabe
0: cuál es. Caldo de gallina, dice. Caldo de gallina tiene el señor. Es un rico caldo de gallina.
1: Sí, señor. Así que le enviamos un fuerte abrazo a mi querido y estimado Carlitos Barona, de Guitarras Barona. Saludos también para mi querida Joanita Pérez, mi querido Roger Cabezas en Unamuncho, también a toda la familia Cabezas les enviamos un fuerte abrazo.
2: Así es, un fuerte abrazo. Pero chicos, un momento tengo acá. El día de hoy, 11 de agosto, es un día especial. No es un día cualquiera, ¿no?
1: No, porque es mi cumpleaños.
2: Ya, no es su cumpleaños.
1: Falta
2: todavía
1: 11 años para mi cumpleaños. 11 días. 11 días, Dios mío, 11 años. Mucha vuelta le metí.
2: Y a mucho.
1: 11 días, 11 días.
2: Es el regalo de Don George.
0: Ya no pedirá nada.
1: 11 días.
2: Así es.
0: Ya no pedirá
2: hoy,
0: nada.
2: Hoy, mis queridos chicos, y bueno, todos quienes nos escuchan, hoy es un día especial porque hoy, un día como hoy, Gustavo Cerati ya cumpliría 67 años, chicos, nada más y nada menos. Así que no es un día cualquiera para la música, sobre todo latinoamericana, porque en esta fecha en realidad recordamos el nacimiento de un grande, de un maestro, auténtico arquitecto del sonido como lo tienen hoy por hoy. Y bueno, estaría cumpliendo 67 años y aunque bueno, su presencia física por ahí se apagó ya en el año del 2014, la huella que dejó él en realidad en el rock and roll en español sigue viva y vibrante como el primer día. ¿Qué les parece?
1: Sí, señor. Los Soda con Gustavo Cerati. Eternos, mi querido hermano. Eternos esa música.
2: A ver, ¿alguna canción, Jorgito?
0: ¿Alguna?
2: ¿O cuáles? A ver, ¿cuáles? Para que
0: el repertorio completo, Soda Estéreo, Cuando Pase el Temblor.
2: Ya.
0: Música ligera. Bueno, hay un montón. Que
2: pero una especial que diga.
0: Música ligera.
2: Esta es especial.
0: Música ligera.
2: ¿Por qué?
1: Qué bonito.
0: Música ligera y nada más.
1: Sí, señor.
2: A ver, acá, Huguito.
1: Qué fuerza. ¿Sabe que hay una entre las últimas canciones de Gustavo Cerati que hizo con Mercedes Sosa?
2: Ay, no.
1: Qué hermosa, qué hermosa canción, Dios mío.
2: Ahora me quita la canción.
0: ¿Cómo se llama la canción?
2: Zona de promesas.
1: Zona de promesas. Sí, señor. Muy
2: yo
1: bonita
2: tengo
1: canción.
2: Una de mis
1: preferidas.
2: Auténticas preferidas, Corazón del Ator por ahí, o también Sal, Sudestada. algunas canciones. Crema de estrellas, algún día alguien me la dedicó por ahí.
1: Esa que dice, quiero que me trates suavemente.
0: ¡Charlie, alza el volumen!
1: ¡Señor! Así dígale a su esposa, Charlie Flow.

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0: Rey de la buena, sí señor, aquí en la supercabina se bailando al sabor de la cumbia.
1: Muy bien, señores, saludos a todos los amigos, los peques que están de vacaciones. Las vacaciones no deberían ser solamente tiempo libre, mis queridos amigos. Debería ser tiempo para vivir, para descansar, para divertirse, para conocer lugares, aprender algo nuevo que es muy importante, practicar un deporte, ayudar en casa y sobre todo compartir con quienes uno más quiere.
0: Muy bien, bien están esas palabras.
1: Sí, señor. Sí, señor.
2: No está totalmente inspirado. No, Dios pero mío. También, bueno, a todos los pequeños y también los adolescentes tienen que ayudar en casa, por favor. Así que también nosotros como padres tenemos que enseñar a que nuestros hijos también vayan adquiriendo responsabilidades y también nos ayuden. Por ejemplo, el día de hoy, Emi no sale si no está brillando los baños del primer, segundo y tercer piso.
1: Eso, y con cepillo de dientes tiene que limpiarlo. Muy bien.
0: Claro, con cepillo de dientes. Pero quiere que deje nuevo.
1: Sí, señor.
2: Eso.
0: Claro.
1: Muy bien.
0: Pregúntele si ella alguna vez ha hecho eso.
2: Yo sí, pues así me enseñaron a mí. Sí, yo no sé.
0: Esta... ¿Cuándo hizo eso?
1: Yo siempre le ayudaba a mi mamacita linda a arreglar la casa, a barrer, a rasquetear, señor. Con
2: claro,
1: el busque ahí, sacándome el aire, sudando.
0: No, a Chali no le pregunte porque yo sé que Chali sí hace. Sí.
2: Claro, nosotros éramos...
1: Y a encerrar a mano, encerrar. No que
2: claro.
1: He hecho el fisfico ahí, hecho el...
2: No,
1: a
2: no mano, señor. De máquina, ¿no?
1: A mano,
2: claro.
1: Y se abrillantaba a pie.
2: Claro.
1: Se encerraba a mano y se abrillantaba a pie, señor. Para que vea nomás.
0: Ah, no, bien está, bien está.
1: Muy bien, felicito
0: ya a usted.
2: Totalmente.
0: En la actualidad ya no hace nada.
2: Old school.
0: Ahora no hace nada ya.
1: Ahora no hacemos nada, señor. Vea, a su hijo, dígale que aprenda algo nuevo, sí. Que haga ejercicio, que...
2: Un idioma.
1: Que aprenda otro idioma, que ahora es muy fácil, señores. Hay tutoriales en todo lado, la información tenemos ahí, señores, a la mano. Y hay que aprovecharla de buena manera, ya que tenemos la IA. Sí,
2: la
1: señor.
2: IA, ¿sí?
1: Ya que tenemos todo ese tipo de información en la internet. Aprovechemos que tenemos cosas positivas, sí, señor.
0: Sí, tienen que ayudar en casita a los hijos, tienen que aprender por lo menos a tender su cama, a ordenar
2: básico.
0: Sus juguetes, a tener su ropa en el lugar, es importante. Tienen que cuando se cambien de ropa, la ropa sucia tienen que ponerla en la canastita de ropa o en la lavandería donde sea en la casita donde que dejen la ropa sucia. Tienen que ayudar también el rato que coma, por lo menos levante el plato y déjelo limpio.
1: Sí, señor.
2: Claro.
0: Son
2: básico.
0: Cositas que uno debe enseñarles a los niños porque eso les va a servir muchísimo, porque no toda la vida solamente estira la mano y deme. No, hay que apoyar también, hay que ayudar también.
1: Sí, señor. Está bien que descansen, que disfruten sus vacaciones, pero hay que ayudar en la casita también, señores.
0: De vez en cuando, sí.
1: Hay que fomentar los buenos valores.
2: Así
0: de vez
2: es.
0: En cuando, todos los días.
1: Sí, señor.
0: Claro.
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0: ¿Tiene sueños usted?
1: Muchos sueños.
0: Necesita confianza.

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1: Muy bien, señores. El rompecocos está muy fácil, muy sencillo. Pare la oreja, ponga mucha atención. ¿Qué tiene llaves, pero no abre puertas? ¿Qué tiene espacio, pero no habitación? Puede entrar, pero no salir, señores. ¿De qué estamos hablando? Es algo que utilizamos en cada momento, en cada instante, este mismo instante. Mi querida Fer está utilizando, señores. Utilizando. Yo también estoy utilizando también aquí la respuesta a la pregunta de hoy.
2: Y suena,
1: vea. ¿De qué estamos hablando? ¿Quieres participar con nosotros y llevarte el premio que tenemos en la tarde? 282-2440. 282-2440. Si quieres llevarte el premio, gracias a nuestros buenos amigos de Corambato.
2: Así es. A través también del 0995-626987 puedes escribir tu nombre y apellido y por supuesto la respuesta a la pregunta de este día para que te lleves un premio muy especial, muy particular, gracias a Corambato.
0: Listo a participar, a comunicarse con nosotros mientras Charlie Flow le sigue poniendo ritmo a la tarde.
1: Póngale, señor, póngale.

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1: Bienvenidos a la información en la Noticia Centro. 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Enseguida la información en la Noticia Centro.
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1: Juntas del Campesinado apoyan la seguridad en barrios de Ambato. La información. La creciente sensación de un incremento en la inseguridad y las muertes violentas en distintos puntos de la ciudad generan preocupación en Ambato frente a este panorama. Diversos sectores sociales e institucionales buscan coordinar acciones para hacer frente a la delincuencia en Tungurahua. Uno de los principales puntos de debate es cuán efectivas son las acciones de las autoridades y la responsabilidad compartida en la ciudadanía. Ante esto, la Confederación de Juntas del Campesinado del Ecuador ha expresado su decisión de articular acciones no solo en los sectores rurales, sino también en las zonas urbanas y marginales. Raúl Valle, representante de la organización, enfatizó que la autodefensa, el resguardo de la propiedad privada y la protección de la vida son derechos respaldados constitucionalmente, en donde toda la sociedad debe involucrarse. Todo gobierno seccional, parroquial, cantonal y la misma prefectura deben tener una normativa de seguridad. Hemos estado trabajando con todas las instituciones, pero a veces no se ha concretado ninguna acción por los intereses políticos que existen, sostuvo el dirigente. Valles también añadió que como ciudadanía hay que hacer fuerza y no solo esperar que las instituciones públicas. Por ello, explicó que Ambato está impulsando a iniciativas como Ciudadelas Seguras, las cuales promueven un registro y conocimiento efectivo de los vecinos para detectar a personas ajenas a los barrios. Aclaró también que la justicia comunitaria no es exclusiva del sector indígena, sino de la comunidad en general cuando se enfrentan al delito. Por ello, se han tenido acercamientos y reuniones con varias ciudadelas y barrios urbanos y urbanos marginales de la ciudad para coordinar acciones.

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3: Más información enseguida. Tenemos el reporte con Noé Vargas. Noé, en Radio Centro hacemos historia.
4: En Radio Centro hacemos noticia. Sara Camacho, rectora de la Universidad Técnica de Ambato. Ante la preocupación de los estudiantes de la Facultad de Ciencias de la Salud sobre la falta de docentes, decano y coordinadores, manifiesta lo siguiente.
5: Estos cargos son rotativos y uno se los evalúa. Dicen, hay o no hay resultados, se agradece y pues toma la posta otra persona. Y es normal, usted agradece el procedimiento. Normal en una institución pública es pedir partida presupuestaria, revisión de requisitos, cumple, se designa. Eso lleva por lo menos 2 días, porque hay que seguir el trámite legal pertinente. Entonces, nunca habrá en toda la gestión ni en futuro tampoco alguien que no cumpla requisitos, porque es un cargo público. Entonces, por supuesto que las personas que se designan cumplen los requisitos. Docentes hay montones, porque las postulaciones siempre están abiertas, y al contrario, invitamos a todos los médicos, áreas de psicología, de salud e ingenierías, que se postulen, porque hay profesionales valiosísimos que muchas de las veces no conocen que hay muchas oportunidades en la academia, pueden venir y ejercer su cargo de docentes, cumpliendo con los requisitos, por supuesto, ellos siempre pueden postular.
4: En Radio Centro hacemos historia, reportó Noé Vargas.
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1: Sí señor, en casita, en el auto, en tu laburo, también te estamos acompañando con buena musiquita y buena energía, buen rollito. 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
1: Muy bien, señor. Muy bien. Tenemos una notita. El día de mañana va a pasar algo especial, mi querida Fer.
3: Así es. El día de mañana, por favor, todos sumamente preparados, porque nada más y nada menos el eclipse solar total, como lo escuchan, se realizará el día de mañana 12 de agosto, así como lo tienen ya premeditado, porque es uno ya de los eventos astronómicos más, pero más esperados de la década, y aunque en Ecuador y América del Sur no será visible de forma directa, ¿no? Hay unos datos muy, pero muy curiosos que nos indican qué fascinante en realidad es este tema de estos fenómenos que se dan como que no en una continuidad, sino se dan en este caso como ha sido lo más esperado de la década. Este es un evento histórico totalmente para Europa, escuchen bien, porque será el primer eclipse solar total visible en la península ibérica ya desde el año 1912 y va a ser el primero en Europa continental en más de un siglo. ¿Sabían eso?
1: Muy bien.
3: Así que bueno, también la visibilidad de los planetas será también a pleno día, o sea, el día de mañana también se va a visibilizar los planetas a pleno día durante casi 2 minutos de oscuridad total. En la franja de totalidad, el cielo se va a ver vistoso con el tema de todos los planetas a simple vista, como Venus, Júpiter, Mercurio, rodeando al sol eclipsado, Jorgito. Veo eclipsado al Jorgito.
0: Alineado. No, eso ya me la sabía. No, eso ya sabía desde hace rato. Pero lo que tú no sabes es que cada eclipse solar tiene injerencias en todo el planeta en sí,
3: claro,
0: aunque
3: sí.
0: No lo creas.
3: Claro que
0: es,
3: sí.
0: Es increíble saber que los eclipses solares causan estragos, inclusive en las especies y en las plantas aquí en el planeta. Así que no es así nomás un eclipse solar. No es que lindo. No. Tiene sus consecuencias.
1: ¿Usted se acuerda los famosos incas, los aztecas? Ajá. Tenían un gran respeto para los eclipses solares, mi querido hermano.
0: Claro, claro.
1: Era algo muy especial que ellos realmente ya pronosticaban, ya sabían cuándo iba a haber un eclipse solar y obviamente se preparaban para eso.
0: Bueno, acá vamos a poder ver un eclipse parcial.
1: Parcial, apenas
0: parcial,
1: nomás.
0: Parcial.
3: Pero hay
0: parcial.
3: También algo más, porque hay otro evento, porque hay una coincidencia con las Perseidas, que esto prácticamente ocurre durante el pico de la lluvia de estrellas, o sea, para quienes en este momento están conectándose a la señal de Radio Centro, se va a ver la lluvia de estrellas en el cielo, que les dicen como las lágrimas de San Lorenzo. Es decir, al oscurecerse el cielo durante la totalidad o al anochecer, se podrán avistar estas estrellas fugaces en el mismo periodo. Es decir, el día de mañana vamos a tener 3 eventos en uno, se puede decir de esa manera.
1: Sí, señor, ojalá no me caigan unas así lágrimas que por ahí, Dios mío, por las mejillas.
0: Bueno, dicen que esta lluvia de meteoritos va a ser más fuerte que usualmente, sí, como se da, porque cada año la lluvia de meteoritos siempre ha existido cada año, pero esta vez viene un plus especial, hay más.
1: Sí, señor.
0: O sea, no va a caer una zarpa sino una lluvia completa.
1: Un espantavagos, Dios mío.
0: No, eso era antes, ahora viene lluvia completa, ya sale chamuscado, sale mojado.
4: Ya le digo, señor.
3: ¿Qué pasará el día de mañana?
1: Vamos a ver, bueno, aquí no vamos a poder visualizar tan bonito bonito como van a hacer en Europa, pero bueno, vamos a estar atentos.
3: Pero es también un tema energético, como bien lo dice mi querido George. Sí, hay cosas que hay que tomar en cuenta dentro de lo que significa el tema de los eclipses. Hay muchísimo que ver también en redes sociales y hay que informarse también bien, porque también viene el otro lado donde quieren de cierta manera por ahí manejar de otra forma la información. Así que bueno, tratar de ver que las noticias fake no nos hagan mella.
1: A los fatalistas les decimos fuera, señores. Fuera los fatalistas. Siguen llegando los saluditos, siguen llegando los mensajes. Dice, saludos para mi querido y estimado Roberto Giwin en su taxi de la cooperativa Plaza Urbina número 24, disco número 16. Está a todo volumen con la super cabina C. Así que les enviamos un fuerte abrazo a nuestros amigos de los Bólidos Amarillos.
0: Sí, señor, siga con nosotros desde acá en la super cabina mientras el Charlie.

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1: Los últimos saluditos, los últimos mensajes, ya recta final, señores. Dice buenas tardes a la hermosa dama y a la chévere comitiva de la Supercabina C. Excelente programa, como siempre. Según mi querido Alexander, dice que es la voz. Por favor, la canción Prófugos de Soda Stereo. Eso. Éxitos y bendiciones atentamente, mi querido y estimado Alexander, que le enviamos un fuerte abrazo. Saludos. Saludos también al otro lado del charquito para mi querida y estimada Suquita López, para Gary y para Galito, como todos los días escuchando a full volumen la Supercabina.
2: Y bueno, yo también tengo saludos para mi querida María Gracia Mejía y también Rubí Mejía, que nos están escuchando. Me dice tres personas ahí, no sé quién más está ahí, pero les mandamos un fuerte abrazo. También a Panadería Adita, que nos están escuchando, así que un abrazo, chicas, les encanta la música, dice, 10 sobre 10 estas canciones, así que mi querido Charlie, se está luciendo.
1: Felicitaciones, señor. A ver, la respuesta a la pregunta estaba muy fácil, muy sencilla. ¿Quién tiene llaves, pero no abre puertas? Yeah. ¿Quién tiene espacio, pero no habitación? Puede entrar, pero no salir. No era el señor Empanada, no era el señor Palanqueta, no era Charlie tampoco. Estábamos hablando del famoso y muy utilizado todos los días, el teclado, señores.
2: A ver, ¿por qué?
1: Era el teclado. Tiene llaves, pero no abre la puerta. Tiene una barra espaciadora, pero no tiene habitación. Puede entrar, pero no puede salir. Era el famoso teclado, señores. Vamos a ver quién se lleva el premio de la tarde gracias a nuestros buenos amigos de Corambato. Tenga la gentileza, mi querido Jorgito, un número del 1 al 55.
0: Del 1 al 55. El 22.
1: El 22.
2: A ver, vamos por acá. ¿Qué creen ustedes, caballero o dama?
1: Esperemos que sea un caballero, Dios mío.
2: O una adolescente.
1: Puede ser,
2: ya
1: Dios
2: no,
1: mío.
2: Ya no, más adolescentes, por favor, ya no con esas noticias. Así que bueno, quien se lleva el día de hoy el premio y obviamente tuvo la respuesta correcta es nada menos y nada más que Elenita López. ¿Desde dónde nos estará escuchando, Elenita? Así que por favor, que estás conectadísima, escríbenos, te acabas de hacer acreedora al premio gracias a Cor Ambato Cooperativa, siempre al lado de cada uno de ustedes.
1: Muy bien, señores. Vamos a saludar a los cumpleaños, mi querido Jorgillo. El Jorgillo, tenga la gentileza.
0: Muy bien, listo, señores. Hoy saludamos a los cumpleaños de este martes.

0: ¡Felicidades a los cumpleañeros!
1: Muchas, muchas bendiciones para mi buena amiga Isabel Jerez, que hoy está de cumpleaños. Para mi pastor también, Franklin Ruiz, le envió muchas bendiciones, para que vea nomás.
2: Sí, pastor, muy bien.
0: Oveja perdida,
1: oveja negra, Dios mío.
2: Aquí está la oveja negra, pero yo también tengo saludos para mi cumpleañero, músico, por supuesto, cantautor cuencano Alonso Vicuña, que se encuentra el día de hoy de cumpleaños. También a mi querida Rosario Hurtado, Dianita Silva, con esa voz tan deleitosa que tiene, y también al Panchito Molina Llerena, que se encuentran en de cumpleaños el día de hoy.
0: Felicidades también para María Villamar, que está de Plaza Menezoy. Feliz Happy Birthday. Felicidades a los cumpleaños, que Dios los bendiga muchísimo, que cumplan muchos años más. Feliz Happy Birthday. Con esto nos vamos también, y la tarde, el tiempo se nos ha agotado en este martes.
2: Así es, muchísimas gracias por estar en una edición más junto a cada uno de nosotros, este equipo tremendo que siempre, siempre buscamos lo mejor para cada uno de ustedes, y por supuesto acompañarles con la mejor energía. Nos estamos escuchando hasta el día de mañana, y recuerden, el día de mañana con toda la energía posible, 12 de agosto en este eclipse total. Saluda con ustedes la Fer Hidalgo, y por supuesto no me dejen de seguir en redes sociales como la Fer Hidalgo .es, en Instagram Fernanda Hidalgo, en Facebook y también en TikTok como la Fer Hidalgo.
0: Nos vamos, Huguito.
1: Sí, señor. Pórtense bien, mis queridos amigos, que nada les cuesta, y no se metan en problemas. Hasta el día de mañana, mi Ecuador querido.
0: Nos vamos, Charlie.
3: Como siempre, haber compartido buena música. Nos vemos el día de mañana, mi gente.
0: Felicidades, una buena tarde. Sigan con nosotros aquí en Radio Centro por hoy. Hasta aquí nomás la supercabina C. Felicidades, soy Jorge Humberto Villarroel. Mañana, misma hora, mismo canal. Chao, chao.

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4: 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Enseguida la información en la Noticia Centro. Fuertes vientos complican apagar incendio forestal en Rayo Cucho, Calacalí. El bosque y la vegetación del sector de Rayo Cucho, en la parroquia Calacalí, extremo norte de Quito, sufre un incendio forestal desde la noche del lunes 10 de agosto, que se habría desatado por una quema de desechos. Con corte a las 16 horas de este martes 11, el Cuerpo de Bomberos de Quito trabaja con 11 cuadrillas y 19 unidades de combate para controlar el fuego. Una tarde complicada que no ha podido contar con la ayuda de una aeronave por los fuertes vientos. Nuestra aeronave no ha podido realizar combate aéreo debido a las condiciones climáticas con ráfagas de vientos de dirección variable que, junto con la topografía del terreno y el equipo de vegetación de la zona, dificultan las operaciones, explicaron los bomberos. Radio Centro. Por otro lado, en el ámbito nacional, en Azuay, policía confirma el hallazgo de 8 cuerpos decapitados en mina ilegal. 8 cuerpos decapitados fueron encontrados en 2 fosas junto a una mina ilegal en Pucará, en Azuay. La Policía Nacional ya lo investiga. El pasado sábado 8 de agosto, familiares alertaron que habían perdido contacto con esas personas, 7 hombres y una mujer, quienes supuestamente trabajaban en una mina en el sector de El Carbón. El comandante de la subzona Azuay, Pablo Inga, indicó que se desplazaron al sitio de difícil acceso para investigar y son unas 6 horas de desplazamiento desde Cuenca en condiciones bastante adversas. Es difícil el acceso vehicular, indicó. En Azuay, el policía confirma el hallazgo de 8.

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3: Más información, enseguida tenemos el reporte desde fuera de estudios de Noé Vargas. No, en Radio Centro hacemos historia.
4: En Radio Centro hacemos noticia. Jimmy Viteri, comandante de policía de la subzona número 18 de Tungurahua, da a conocer el resultado de un operativo que realizaron en la ciudad de Ambato, donde al parecer individuos se dedicaban al robo de alambres de cobre pertenecientes a la empresa eléctrica Ambato.
5: Este operativo desarrolló el distrito Ambato Norte mediante la intervención del grupo de operaciones motorizadas, en el cual aprendió a tres ciudadanos de nacionalidad colombiana quienes estarían presuntamente involucrados en el robo de cable de cobre perteneciente a la empresa eléctrica de Ambato en el cantón de aquí de Ambato. El procedimiento se desarrolló aproximadamente a las 10:30 del 10 de agosto del 2026, mientras los servidores policiales se encontraban ejecutando operativos de control y prevención en el centro de la ciudad. Durante el operativo, los servidores policiales fueron alertados sobre la presencia de un vehículo en el cual presuntamente se estarían sustrayendo cable de cobre. Al arribar al lugar, los ciudadanos que se encontraban en el sitio intentaron huir a bordo de una camioneta y a pie, siendo interceptados por los policías. Una vez neutralizados, se realizó el registro correspondiente a los tres ciudadanos y al vehículo tipo camioneta, donde se efectuaron las verificaciones respectivas. Con la finalidad de verificar la afectación ocasionada, se coordinó la presencia de funcionarios de la empresa eléctrica Ambato, quienes realizaron una inspección en 8 pozos de revisión, constatando la intervención de aproximadamente 300 metros de cable aislado de cobre, cuyo valor aproximado en el mercado es de $5,960.
4: En Radio Centro hacemos historia, reportó Noé Vargas.
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